0: seguimiento y segmentación para incrementar las ventas, pero la persona va a entablar ya la negociación y va a generar la confianza. Entonces, los empleados como los conocemos, pues están transformando. ¿Qué es lo que tenemos que hacer? Capacitarnos para no quedar fuera de la jugada. Y Guerrero puede aplicar la IA y tecnología desde la vocación turística, por ejemplo, ¿no? Para que cualquier negocio turístico tenga reservaciones, con IA asistida, para establecer precios, para mejorar la reputación o mantener la reputación buena, ¿no? La experiencia de los huéspedes o comensales, ¿no? En los comercios, para mantener un inventario bien, para el cobro digital, ventas en línea, fidelización. Y hay, por mencionar, muchos ejemplos más de cómo la IA puede ser. Entonces, esto está cambiando radicalmente. Hace rato lo comenté, es completamente una revolución industrial, pero acotada en 5 años, máximo 10, que está cambiando todo. Entonces, ¿qué tenemos que hacer? Capacitarnos.
1: Sí, porque si no, perdemos vigencia.
0: Así es. Y estamos en una desventaja tremenda.
1: Totalmente de acuerdo. Mi querido Luis Felipe, quisiera por favor pedirte que para todo el público de Emprende Radio y Emprende en nuestras redes sociales, pudieras dirigirnos un mensaje que vamos después a producir para circularlo en las plataformas digitales, donde nos compartas algún comentario, alguna reflexión respecto a esta iniciativa, Emprende Radio. ¿Qué te parece?
0: Pues a mí me da mucho gusto que haya surgido esta idea. La verdad es que yo soy un firme convencido de que requerimos apoyar a los emprendedores. Siempre he tenido la idea de que debe de ser ya una política pública, estratégica, apoyar a las MIPYMES, poder fortalecerlas. ¿Por qué? Porque las MIPYMES somos quienes pues damos riqueza al país, generamos empleo, somos el motor económico. Entonces, me parece una excelente idea esta de crear este espacio para promover todas las herramientas, todas las oportunidades que hay para aquel que está escuchándonos y no sabe a dónde acercarse, cómo empezar, que tiene una idea y cómo quiere desarrollarla. Me parece a mí también que hay una importante número de, o sea, hay mucho talento aquí en Guerrero y el trabajo es conectar a esos emprendedores con estas oportunidades, con esta oferta de capacitación, de asesoría técnica, de financiamiento, de desarrollo, de vinculación. Por eso hablo aquí y me da mucho gusto yo ser parte de CANIET y representarlo aquí en Estado, a la Cámara de Tecnología para temas de tecnología, pero también a Nacional Financiera para temas de inclusión financiera, de oportunidades de financiamiento, de capacitación, de asesoría técnica. Y participo también en otros organismos, porque también es una tarea importante de todos como ciudadanos poder participar en los retos que se presentan aquí en Acapulco, aquí en el Estado, para transformar nuestra sociedad, aportando ideas y aportando el conocimiento que tenemos desde nuestros sectores, ¿no? Entonces, felicidades, Julián López, me da mucho gusto que hayas hecho este proyecto también, que hayas emprendido este proyecto. También me da mucho gusto encontrar aquí de Yanira Uribe. Y pues yo con mucho gusto, cuando me inviten, vengo a hablar de todos estos temas que van a apoyar al emprendedor.
1: Fantástico, la verdad que fue un acierto tenerte hoy como invitado. De verdad que te tomamos la palabra, porque hay muchos temas que se van a mantener. Tenemos que continuar con ellos. Y por supuesto que sí, te tomamos la palabra, vas a estar otra vez con nosotros en estos micrófonos. Oye, amigo, antes de irnos, a ver, yo te he visto en el Grupo ACA, te sé y te reconozco como miembro de la Coparmex.
0: Sí.
1: Sé que estás o has estado en otros organismos empresariales, sociales, como Rotarios.
0: Sí.
1: Hoy estás al frente de Canieti, presides el Consejo Consultivo de Nacional Financiera y Bancomext. Eres director de tu propia empresa, Grupo Virtualia, papá de 2 niños. Bueno, ¿cómo le haces? A ver, platícanos tu día a día, ¿cómo funciona?
0: Pues mira, precisamente hay que organizarse bien, hay que siempre, como en los negocios, siempre creo que en la mejor forma de hacerlos crecer es automatizarlos, que no dependan tanto en la operación de que tú estés ahí, sino dejar y delegar y construir un equipo que pueda soportar todo eso, ¿no? ¿Por qué participo en tantos lados? Porque pues me gusta aportar, me gusta participar, me gusta sugerir cosas que ayuden a cambiar las cosas. Yo la verdad es que aquí tengo mi familia, aquí crecí, me encanta Acapulco, Guerrero. Entonces por eso sigo aquí, por eso sigo aportando. Canieti pues es un tema de de servicios, de eventos, de esa parte. Pero, por ejemplo, también participo en otros, como bien dices, Grupo ACA, ¿no? Porque me gusta también aportar ahí en Grupo ACA, participar como cualquier ciudadano, ¿no? Y aportar al desarrollo de Acapulco, en el Consejo Ciudadano de Seguridad también. Siempre me ha gustado participar en todos los, en varios organismos para promover lo que yo hago, y sé que en gran medida esta parte de la tecnología, desde su perspectiva transversal, puede apoyar muchísimo a transformar a Acapulco, a Guerrero, y la verdad es que siempre tengo eso en mente. Desde donde esté, siempre trato de apoyar con los temas que yo sé, en temas de tecnología, a cualquier solución. Y cualquiera que me menciones puede ser apoyada desde este punto de vista.
2: Excelente. Yo quisiera pasar a los saludos del día de hoy. Un saludo muy especial para Claudia Reyes, que nos dice: aquí estamos como cada lunes escuchando Emprende Radio. Muchísimas gracias por su preferencia. También nos reporta Roberto Mendoza desde el puerto de Acapulco, que nos está sintonizando. Gracias de igual manera por acompañarnos. Sofía Jiménez nos escucha desde su negocio y nos dice que le encantan estos temas de emprendimiento. Un saludo también hasta Llano Largo para Andrea Castillo y toda su familia. Un abrazo especial para Daniela Morales, quien es emprendedora acapulqueña, que nos escucha desde su trabajo. Y pues también quisiera saludar a todas las personas que nos están escuchando, si no llego a mencionar alguna. Gracias por acompañarnos. Recuerden que este espacio también es de ustedes. Emprende Radio, ideas que inspiran.
1: Ana Karen Guzmán desde Chilpancingo te manda saludos, mi querido. Gracias, Luis Felipe. Isabel Benítez desde Zihuatanejo también te manda saludos. Mi amigo Fabio Ramírez, lo saludo con mucho cariño aquí desde Acapulco. Mi amigo Luis Morales, muchas gracias por sintonizarnos. Mi amigo Alan Urbino de Chilpancingo, gracias por estar al pendiente y por tus saludos. A Nereida Ayala de Chilpancingo, muchas gracias también. Y bueno, muy contento y muy agradecido. Estamos llegando al final de nuestro programa. Les aprecio muchísimo, de verdad, el que nos hayan sintonizado, nos hayan acompañado en esta hora donde con mucho cariño, con mucha dedicación y profesionalismo nos entregamos a ustedes para dar un gran programa de trabajo, donde la conversación del desarrollo económico sea parte también del día al día en Guerrero. No todo es nota roja, no todo es política, no todo es grilla, no todo es escándalo. También hay historias que inspiran, también hay ideas que inspiran, también hay emprendedores que están sacando adelante la economía del estado de Guerrero. Y Luis Felipe Monroy es un ejemplo de ello. Por ello me siento muy contento y agradecido, Luis, que hayas estado con nosotros. Esta es tu casa, las veces que gustes venir, los comentarios que desees hacer, la cobertura que necesites compartir, este es tu espacio, considéralo parte de tu plataforma de comunicación. Deyanira, muchas gracias.
2: Gracias a todos por escucharnos, de igual manera agradecer a Luis Felipe por haber estado aquí el día de hoy con nosotros, por compartir con nuestra audiencia su historia, su visión sobre la tecnología, la innovación y el emprendimiento.
1: Recuerden, el próximo lunes aquí nos vemos, nos sintonizamos a las 5 de la tarde con otro invitado o invitada que vamos con ella o él a conversar sobre diversos temas tópicos del desarrollo económico. Agradezco a Miguel Ángel y los controles técnicos, a todo el equipo de Radio y Televisión de Guerrero, gracias por excelentes anfitriones, y a mi equipo, a mi staff de trabajo, muchas gracias. Nos sintonizamos el próximo lunes. Hasta pronto.
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0: 7 de septiembre es nuestro aniversario. No, bueno, el programa no tiene su aniversario el 7 de septiembre, así dice la canción. Y con esto le damos la bienvenida a otra semana más de la nueva temporada de 3 para llevar con todo. Y el pilón, que hoy el pilón sí vino.
1: Hello.
0: El pilón, tanto que pelea por estar en la producción y nos abandona. Nos abandona por cuestiones
2: de chamba, ¿no?
1: Más no bien. Son ustedes, soy yo.
0: Es la clásica, chamba, es la clásica. Una semana sin el pilón la semana pasada, la verdad, y la sufrimos, ¿eh? Hubo gol.
2: Y ya nos está avisando que la
0: próxima semana de ojos, ya nos dijo que se va a ir. No, ya nos dijimos que nos vemos hasta la posada,
1: dice. Es parte de la terapia de grupo, chamacos. Es para que ustedes se pongan bien, se puedan llevar mejor.
0: Ya lo pensamos en una temporada y no. Pero bueno, iniciamos este programa. Saludo a todos en la mesa, mi querido Norberto Mastache, Luis Agao Linares, Luis Mario Hernández. Hoy Ferdinanda se queda con nosotros un ratito.
2: Bienvenida, bienvenida.
0: Después de haber recibido su programa como debe de ser y unos sustos muy temprano.
3: No, no, no.
0: ¡Ájale! ¡Vos hombre!
2: Oye, José Manuel, hola.
0: José Manuel, saludos.
2: Buenas. Yo. Buenas tardes.
0: I'm here.
2: José Manuel.
0: Gracias. Berber. Gracias.
2: Solano.
0: Gracias.
2: Hoy no estás tan solano, estamos nosotros contigo, no te preocupes.
0: Ajá, qué bueno que hace ahí la reflexión, porque mi mamá siempre escucha la radio decir, bueno, este nada más se llama José Manuel Berber, no, nunca solano. Crees. Ahí está, mi jefecita.
2: Luis Mario, hoy está con nosotros Fernanda y Miguel, y sí, estamos escuchando esta canción, 7 de septiembre.
0: Coral, está Coral con nosotros.
2: Coral, Coral. Fernanda Coral, o Ferdinanda Coral.
0: ¿No? Como le guste, como los de Coppel le guste buscarla. Ferdinanda Coral, Fernanda Coral, Fernanda.
2: Uf. Oye, pues sí, este tema escrito por Nacho Cano, el Aida Lai, se llama el disco, el 91.
0: El Aida Lai.
2: Sí, ¿te acuerdas de este disco, no? Que está en la portada los tres así como bailando. Es medio, un poco como hindú, de música de ese tipo.
0: Sí. La exploración, ¿no?
2: Sí, es lo que Nacho Cano, que era el genio musical.
0: Ha de haber ido a Marruecos
2: del
0: o algo
2: disco,
0: así.
2: Del grupo es el que hace la música y bueno, es un experimento bastante, bastante bueno del grupo Mecano. Ándale, así, ese no era Mecano, pero sí. Y también es el Día Internacional del Aire Limpio por un Cielo Azul.
0: Ahora sí.
2: Así que, pues hay que estar consciente de eso, ¿no? Porque
0: hoy también
2: el planeta necesita aire limpio.
0: Sí, no, pues por eso también viene la revolución de los automóviles eléctricos. Híbridos, ahora y también eléctricos.
2: Eléctricos.
0: Buscando generación de energía limpia. También en las escuelas el día de hoy empezó la jornada de concientización y sensibilización contra el abuso, la trata y la violencia infantil. Es una jornada que se están haciendo en esos programas nacionales.
2: Es una semana, creo, de ese tema.
0: Por lo menos un día se hace en los homenajes.
2: Que debería de ser todos los días,
0: claro, ¿no? Es como también la concientización de la violencia de género, los 25, ¿no? El Día Naranja.
2: Exactamente.
0: Que se está un poquito perdiendo.
2: No, ahora pero sí. Es todos los...
0: Miércoles.
2: Miércoles,
0: bueno, ¿no? Todos los 25.
2: Pero es... No, los miércoles, ¿no?
0: No, son los días 25 de cada mes todavía.
2: Okay.
0: ¿Y qué hicieron este fin de semana? A ver, Luis Mario, ¿qué hiciste este fin de semana?
1: Pues lo que todos los fines de semana tratando de conquistar. Ah, no es cierto, esta es de otra serie. Normalmente ahorita los últimos fines de semana me la paso en Pie de la Cuesta.
0: ¡Ole!
1: Mi familia acaba de poner un restaurante, no voy a meter el gol.
0: ¿Ya sabías esto?
2: No, bueno, vi en sus estados que está en Pie de la Cuesta.
0: ¿Y se dice ser nuestro amigo?
2: Pero no llegaron todas
1: acaba de
2: invitaciones.
0: Miguel, por favor, borra lo del pilón, ya se acabó. Aquí se rompió una
2: las
0: taza.
2: Las invitaciones no llegaron.
1: Vamos a hacer la invitación. Ahorita que voy a estar de vacaciones los jueves, tienen ya pozole también.
2: Pescado a la talla.
0: Hombre, ¿dónde está el lugar? No, pues sí,
2: ya. No, pues ya digo.
0: Va a ser patrocinador de este programa.
1: Perfecto, entonces.
2: Pues, ¿a dónde?
1: Patrocinador oficial de Tres para Llevar a Pie del Mar. A 50 Irving, metros de la capilla.
0: Imprímenos una lona, por favor. Imprímenos la lona.
2: Sí, ya está impresa. Del lado del mar.
1: Pues, sí, claro.
0: ¿Tiene alberca?
1: Sí, tiene alberca y tiene habitaciones.
2: Ah, o sea.
1: Dios mío,
2: no.
1: Y a la leña, claro.
2: Al chin.
1: La especialidad, se las dejo al costo. Son las tostadas calentanas, se le llama. Es un guiso de mariscos, estilo Tierra Cali.
2: Ah, caray, hay mar allá.
0: Dale. Vámonos al grano. ¿Cuánto cuesta meternos a la alberca nada más?
1: Puede ser. Pueden ustedes llevar su bebida con que consuman alimentos.
2: Ah, muy bien. No, pues sí, tu hielerita.
1: Sí.
2: Ah, sí.
1: Claro.
2: Oye, fíjate que hablabas de que ese guiso es de tierra caliente.
1: Oye, pero hielerita y también con su hielo, pues, porque hay uno que llega nada más con los refrescos.
2: Ah, no, pues que tienes que llevar tu hielo.
0: Oye, de Irving no vas a estar hablando.
2: Ahorita que está.
1: Para todo el ratito.
2: Oye, ahorita que estabas hablando de, del platillo que es la estrella del restaurante, fíjate que una vez yo fui a comer mariscos a Teloloapan, que no es Tierra Caliente, pero es prácticamente,
1: ya,
2: es la puerta de la Tierra Caliente.
1: Junto con pegado.
2: Así que yo dije, bueno, pues vamos, ¿no? Me invitaron mi concuño, mi suegro, fuimos a comer, y eras que bueno.
0: ¿Es bueno?
2: Buenísimo el marisco, o sea, la comida, buenísima. A pesar de que no tienen playa, ni mucho menos, buen restaurante de marisco.
3: Bueno, lo que pasa es que de Michoacán, está cerquita ahí, Michoacán.
2: No.
0: Hay lugares donde el
2: marisco. Pero el mar está muy lejos de ahí.
0: Funciona bastante bien, bueno, la Ciudad de México también.
2: Ah, claro, bueno, claro. Donde el mercado más importante de Ciudad de México nos puede ser aquí, Fernanda, La Viga, es donde llega todo el marisco que se reparte casi a toda la República Mexicana.
0: Los empanizaditos de pescados.
1: No, y aparte, lo interesante de Ciudad de México es que vas a encontrar de todo tipo de mariscos, porque es la capital y ahí se concentra todos los tipos de recetas.
2: Dos pies
1: de todos
2: se encuentras.
1: Me deslindo.

0: Es la palabra.
1: ¿No? Bueno, que lo llevamos al fútbol y un
2: sí.
1: día barrio, la barra.
2: Aquí en Acapulco.
1: Ahora hay que llevar a la lucha libre. Dice, no, ay, sí, dice no. Migue que vamos a llevarte a la lucha libre para que ahí sí, ahora sí, saques
2: fíjate
1: el
2: que
1: fuá.
2: No,
1: sí,
2: pero terminar con ya. De ese movimiento fifí que está no, sí, pero, que no falla ahorita. Me está diciendo, no, ya compramos
1: boletos. Voy a decir una cosa. Compró, te vamos a llevar a ningún área fifí. Vamos a ir a la grada.
2: Allá sí van ahí a...
1: con el people, con la people. Ahí compramos Maruchan, es lo más de lujo que
3: podemos. Ahí donde la señora, hasta la señora ahí, tú la ves de 70 años, pero está gritando.
1: Ay. Oigan, el día viernes fuimos a ver el primer partido de los Guerreros del Pacífico, que están
2: está padre el nombre,
1: debutando,
2: ¿no?,
1: en la Liga Premier. Sus primeros tres puntos, la verdad, un equipo que el día viernes hicieron su partido entrada gratuita, por eso fuimos, la verdad, imagínate, el presupuesto no nos alcanza, los viáticos, no, hombre.
2: Con el sobre.
1: ¡Ájale! Hoy suena mejor este sobre que el de la vez pasada, se me hace que trae más.
2: Sí, pesa más, se escuchó más. Yo
1: pienso, ábrelo, abre el sobre.
2: No, que yo que no traje, yo traigo nada.
3: Lo mató de un sobresazo.
2: Está loco.
1: Miguel. Y los Guerreros del Pacífico ganaron 2-0. Goles que no vimos porque llegamos tarde y
2: el besito de los goles.
0: El primer gol.
1: Sí, fue un balón retrasado y la cancha como le hizo el paro al equipo rival.
2: La verdad, la cancha, el campo de fútbol, híjole, da mucho que desear. No está en las mejores condiciones.
1: Me parece como cuando esos niños de repente están todos trasquilados así mero está
2: el campo. Está mejor el campo llanero de cualquier colonia. Mac,
0: sí, quizá yo conozco la unidad deportiva en el 76, 77, 78. Yo empecé a ir a la unidad deportiva. Nunca había visto el campo tan mal como en esta ocasión. Y mira que también me tocó jugar ahí, a mi hijo, entrenar ahí, jugar, ir a ver muchos partidos, pero la verdad es que sí está, ojalá le metan ganas y que se pongan de acuerdo y que hagan un algo que decoroso, ¿no? Que esté la cancha para jugar.
2: Que esté al nivel que se requiere, ¿no?
0: Sí, porque
1: es una liga profesional.
2: No, es una liga profesional.
0: Esa parte, se puede decir que es profesional, avalada por la federación.
1: Premier, es de la liga, bueno, sí, es de la Federación Nacional de Fútbol.
2: Sí.
1: Y luego aparte nada barato, ya nos dijeron cuánto costó también el equipo de fútbol, ¿no?
0: Bien, bien.
1: Lo que más o menos gana Irving en una quincena. Ese día estaba diciendo, ¿por qué no he comprado un equipo de fútbol? Y dije, podrías empezar, Irving.
2: Antes de que se llamaran los Guerreros del Pacífico, ¿cómo se llamaban?
1: Ah, los Avispones.
0: Los Jaguares. Bueno, este equipo se llamaba Avispones de Chilpancingo.
2: Los Avispones de Chilpancingo. Y antes de eso era los Jaguares, ¿no?
0: Fueron Jaguares, Inter. Eso,
3: me perdí porque yo no estoy en el mundo del deporte.
0: Interhap.
3: Entonces ya los Avispones fueron.
1: Fíjate que hay una situación que no entendemos, porque parece que hay un litigio, hay una situación, hay una demanda, porque el que compra el equipo de los Avispones, está siendo un poco sometido por los anteriores dueños porque al parecer la maniobra se hizo sin el consentimiento de los Avispones. Es un chisme más de lavadero.
0: Es más que nada de que el ahí en Chilpancingo dicen que ese equipo era del estado.
1: Pues, parte del gobierno del estado, que tenía un subsidio del gobierno del estado.
0: Que era de Chilpancingo, pues, que era de ellos.
1: Entonces no saben por qué se vende algo que...
2: ¿O del gobierno?
0: No, la verdad es
1: que creo que haya sido del gobierno.
3: Si somos justos, apoya. En caso de que digan que era del gobierno del estado, dicen eso, ¿no?
1: Sí.
3: Pero si somos justos, pues a final de cuentas, pues si es del estado, pues es del estado. No salió del estado, no se lo vendieron a Morelos, no se lo vendieron a Chiapas.
0: Sí, cambiaron nada más el nombre.
3: De nombre y a lo mejor de ciudad. De sede, ¿no?
1: Pero lo que sí podemos decir es que el escenario, cuando se modifique y la cancha sea una cancha digna, porque la verdad esta no es ni pal llano, ni pal llano ahorita.
4: No, ni
1: miedo,
2: está mejor la cancha
4: miedo,
2: de
4: tengo
2: la
4: miedo, este, tengo miedo, tengo de miedo, la Suárez. Tengo miedo.
0: Ah, no, bueno, sí, claro, ahí claro, hay que recordar claro, que claro. Es de pasto sintético y pero no da los no tiene las medidas profesionales.
2: No, no, no, pero estamos hablando de la cancha, sí, del,
1: pero
2: del
1: bueno,
2: piso.
1: Acá en el sentido de que lo bonito del viernes es la afición, la gente fue, se llenó el estadio, hay una barra, pues el desfile.
2: Ya nos afiliamos para entrar gratis.
1: Ya vimos por dónde nos podemos brincar la
0: no
1: barra.
0: No creo que esté abierto.
1: Irving, siempre la rifa. Nos
4: qué
1: enseñó
4: agradable
1: sujeto. Cómo podemos brincar en un estadio, perfecto, Irving, lo logras. Y la otra es de que también deberían de abrir los baños, ¿no? Es algo...
0: Sí, es un problema eso.
1: Es algo muy chistoso que...
0: Sí, pero fíjate que si el equipo...
1: Partido de fútbol sin baños, imagínate. Si
0: el equipo camina no. Bien y cuaja, va a ser no,
3: hombre,
0: muy bueno para Acapulco.
3: Hombre, amaneció la cancha oliendo así.
1: Ya sé, era para regarla. ¿Qué pasó?
2: Sí hay baños, pero del otro lado.
1: Ah, ok.
2: Sí, siempre había. A la gente. Avísenle a la gente, hombre. O sea, no, sí hay baños, pero está.
1: No alcanzamos a llegar hasta
2: donde estaba la barra, precisamente, ahí están abajito.
1: Ah, ok. Bueno. Felicidades a los Guerreros del Pacífico. Dos goles
2: ese
1: a cero.
2: Triunfo.
1: Jugaron contra Ocelotes, ¿no era o qué era?
0: No, era
1: Ocelines, su banda.
0: Potrillos o algo así.
2: Potros, era
1: un equipo de la Ciudad de México.
2: De la Ciudad de México. La verdad, muy buen equipo.
1: Ocelín FC se llamaba.
2: Los chavos con muy buena garra.
1: Hola, hola, amigos.
2: Se ve que son barrios, se ve que traen muchas ganas de triunfar. Ojalá y les vaya muy bien. Todo el éxito para ellos en esta nueva etapa. De los Guerreros del Pacífico, muy, muy buen equipo, por lo que logramos ver, con mucha garra los chavos. Y
1: eso.
2: Toque, decía Norberto, eso, así se juega el fútbol. Toque, pásala y corre.
0: No, toca si te mueves.
2: Ahí eso. Está.
0: Toca si te mueves. Pero también hay que puntualizar, los dos goles lo hizo un muchacho colombiano, es el que hizo los dos goles, que juega muy bien al fútbol. Que lo acompaña el número 10, el número 11 y que...
1: Ya los iremos conociendo.
0: Y el 12 y el 3. Muy buen defensa central, uno bastante alto. El portero se ve que le gusta hacer medio...
2: Como tu Rubiotis.
1: Es show.
0: Qué bueno, también es que todo eso suma.
1: Sí, porque prende al público.
0: Claro.
1: Es muy tribunero.
0: Hay que recordar que estuvo Vilar, que fue un portero de época. Aparte, portero goleador. Los tiros libres los tiraba él.
1: Sí, sí, sí.
0: Vilar, y muy también bueno. Estaba el conejo...
2: Pérez.
0: El conejo Luis Gabriel Rey. Y vivían ahí en la Progreso. De hecho, en un libro que Vilar presenta un libro y le da las gracias a la señora que le vendía la comida, vendía comida corrida y ellos no tenían lana para pagarla porque a veces le llegaban tarde los pagos y que la señora los aguantaba y le pagaban al mes. Y
1: sí,
0: que en su libro, él hizo un libro porque él fue un jugador destacado. Los dos.
1: Fíjate que yo siempre les he contado la anécdota cuando me tocó hacer mi servicio militar en la naval. En la Marina fui el primer año de la base naval, primera bola azul, la primera generación de bola azul, porque es bola negra, bola blanca y había azul. Ese año apareció. Cuando llegábamos allá, salíamos a los recorridos Luis Gabriel y Vilar caminando porque iban al ciber. Había un ciber ahí en la esquina en la base y a ese iban. O sea, se ve que no, bueno, era una época en la que no había internet.
0: Pero hasta allá, bueno, yo sabía
1: y
0: que
1: andaban la caminando, caminando. Pero bueno, momento de irnos a la pausa, porque Miguel dice ya le abrió la llave. No sabemos por qué. Ah, es que no hay baño, dice.
0: No, sí, ya trajeron el agua hace rato.
1: ¡Pausa!
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0: Escuchamos a Rachel Agatha Quinn, mejor conocida como Ray. Es británica, es cantante, compositora, y esta canción la tiene en el top 40 en estos momentos.
1: Muy buena canción, parece, lo mencionábamos antes de entrar al aire, parece Beyoncé.
0: Suena a Beyoncé. Muy parecida a la a Amy Winehouse. Antes de...
2: Ah, no, sí, claro.
0: Antes de la, antes claro, de la claro, crisis, claro, claro. Hasta el Lunar también lo tiene. Y cuando escuché
2: ¿será un
0: la,
2: regreso?
0: Cuando escuché la canción,
3: afirmativo.
0: No. por primera vez, pensé que era Beyoncé. Sí, y dije, suena. Es una onda muy Beyoncé, y dije, ¿de dónde? Y hasta el día de hoy, porque le puse más atención a la frasecita, where is my husband?
1: ¿Dónde está mi esposo?
0: Ándale.
1: Lo tienes...
0: No sé, es la pregunta que muchas personas se pueden hacer. ¿Dónde anda?
1: Ay, ¿dónde anda mi esposo?
0: ¿En dónde?
3: ¿Dónde anda? También un amigo, fíjate, me mandó saludos. Jesús Espinosa.
1: Yo pensé que tu esposo.
3: No, Jesús Espinosa.
1: ¿Te va escuchando? Chicharo, ¿eh?
0: ¿Dónde está?
3: No, ahorita está comiéndose un Takeshi ahí en el plebe, dice.
0: Ajá, le está. Bueno, se la está pasando saludos, mejor que nosotros.
3: Saludos, saludos.
1: Gracias.
3: Me hubiera hecho que hubiera traído, ¿no?
0: Saludos, pues, claro. Mándale, dile Happy y ya él te avienta un Takeshi GPI.
3: Y se me avienta.
2: Como dice la
1: chica. Te va a aventar la cuenta.
0: Y si le avienta otra cosa. No, pues trae sobre, mi compadre, no hay bronca.
1: Ah, sí, trae sobre. Nada y hablando.
0: Más. Otra vez, azótalo, pues, azótalo.
1: Oh, que se escuche cómo pesa y cómo suena.
0: Déjanos
1: fíjate que hablando de sobres y Takeshis y todas esas cosas raras. Tú sabes de física.
0: Ah, caramba, sí sabía que ibas a salir con una rareza. A ver, ¿sí? Dime, cuéntame.
1: ¿El CERN? Sí, ¿dónde está?
0: El CERN.
1: Sí, ¿sabes dónde está eso, no? ¿Dónde
0: Suiza.
1: Está? Exactamente. Tenía dos opciones. Hubo un problema bastante fuerte con respecto a la tecnología. Tenía dos opciones para resolver un problema grave. Uh-huh. Cambiar el sistema operativo o reemplazar más de 1,000 ordenadores.
0: Órale.
1: Ya ves que es donde está el...
0: ¿En el código Da Vinci?
1: Ajá. Actualmente... No, espera. No. Para este tipo de proyectos que se están llevando a cabo así en el CERN, el generador de... Ay, se me fue el bendito nombre. Bueno,
2: el avión. Mira,
0: el día que no usa la inteligencia artificial, se te traba el cerebro.
1: No, espera.
0: A ver, vamos. Dale otra vez. Rewind.
1: Para este tipo de proyectos, el CERN utilizaba sistemas operativos de distribución gratuita o de código abierto.
0: Ah, ok.
1: Dentro del. La tecnología, hay un sistema operativo basado en código abierto que se llama Red Hat, sombrero rojo, que fue de los primeros más fuertes, hizo muy potente y la empresa lo adquiere pero vende el soporte. Uh-huh. El sistema operativo te lo regalan, pero el soporte lo venden. Entonces el CERN dijo, ¿sabes qué? El laboratorio europeo migrará a más de 2,200 sistemas de control a un sistema operativo llamado Debian 13 de código abierto. ¿Por qué? Porque el soporte de Red Hat es muy caro, ya no le alcanzaba. Y aparte, los nuevos requisitos en el avance de la tecnología para Red Hat requiere muchos fierros, mucho hardware. Está muy
0: hardware, es el hardware.
1: ¿Te acuerdas del hardware?
0: El hardware le falló el hardware.
1: Sí, los nuevos requisitos de Red Hat dejaban atrás buena parte del hardware. Sustituir la infraestructura podía ir, fíjate, 5.7 millones de euros implicaba cambiar toda la arquitectura. Entonces dijeron, ¿sabes qué? Vamos a buscar una solución de código abierto y cambian a una distribución de Linux llamada Debian 13.
0: ¿A Linux?
1: Linux, así es.
3: ¿Es como el Lino?
0: Es como un camarada que conozco del barrio.
2: Me la estoy pasando bien raro.
0: No sé. Mejor lo hubiera contado en su sección. Es más divertido, es más chido. Y entonces...
2: ¿Y en español a dónde llegamos o qué onda?
1: El CERN, como ustedes lo saben, es la Organización Europea para la Investigación Nuclear.
0: Es uno de los máximos organismos que se dedica... Hubieras dicho que primero tenemos que ver Oppenheimer.
1: Sí, o sea, Imagínense que todo lo que tuvo que analizar, que checar, que verificar, todo porque un sistema operativo, ustedes conocen a Windows, Windows 7, Windows 10, Windows 11, ya evolucionado y te pide más requerimientos. Bueno, pasó algo similar. El sistema operativo nativo era llamado Red Hat, o el famoso Red Hat, sombrero rojo, una distribución de Linux, que te dan el software, pero te cobran el soporte. O sea, ese sí te lo cobran. Mm. Y entonces empezó a crecer tanto Red Hat, que es muy fuerte.
4: Todos estamos hablando del nuclear.
1: Así es. Sí, o sea, Organización Europea para la Investigación Nuclear, donde está el...
4: No, Roberto, ya se durmió hace 2 horas.
3: No,
4: tío. Avísame ya.
0: Que nos avienten una bomba nuclear.
4: No.
1: ¿Es donde está? Por eso te pregunté si sabías de física.
4: Ya, ayer me voy a cachetear.
1: ¿Es donde está?
0: Porque en la segunda parte de la película, que es el libro El Ángeles y Demonios, allá es la bronca.
1: Así no lo es. Ves. Pero imagínate todo lo que tenían
0: la
1: que...
0: Partícula de
1: la
0: Dios.
1: Partícula de Dios.
0: Efectivamente.
1: Así es.
0: Ah, bueno. No lo ves. Está bien. Oigan, hay dos notas también que este fin de semana pasaron. Rápido, antes de irnos a la pausa. La primera, que la NASA lanzó el comunicado de que un asteroide, algo iba a caer, ¿no?
1: Sí.
0: En Australia, pero... pero que estaba bajo control, que iba a
4: desintegrarse en la atmósfera.
0: Pero
1: aparte Australia tiene mucho terreno para que caiga, la verdad.
4: Oye, mi amigo, el canguro.
0: Creo que no le pegue.
1: Ya lo mató.
0: Ah, eso lo dice, no sé, a mí me parece, para que vean que está funcionando esta parte de la observación de cualquier asteroide, cosa, objeto que pueda estrellarse con el planeta Tierra. Sí. Es como
4: ahorita no había
1: el Armagedón.
4: Ahorita
0: es como la
4: no había peligro, pero que no quede duda que por lo menos la alerta va a sonar.
0: O sea, no se preocupen, nosotros les avisamos, va a caer algo, pero
4: cuando
0: segunda es, ella puso una, eso es todo. Bien, Irving, tú te vas a quedar a presionar el botón. Nadie te va a decir que, o sea, pero no. ¿Qué te queda? Tú puedes hacerlo, Irving.
1: Ah, pues ya dijo.
0: Te recordaremos por el pajillero más grande. La otra es que el Sistema Meteorológico Internacional dijo que por primera vez en mucho tiempo en el Atlántico está pronosticado que los próximos 7 días no va a pasar nada.
4: Está apagado.
0: No hay huracanes.
1: Está muy raro.
0: Ciclones. No, y dicen que tiene...
4: Cuidado, porque...
0: No, pero mucho tiempo...
4: ¿Cuál es la trama principal y cómo empieza el día después de mañana?
0: ¿Es así?
4: Con el Atlántico apagado.
0: ¿A poco?
1: No, pero es que el Pacífico también no está tan...
4: El Pacífico está súper activo.
0: Sí, pero... El problema es que no se acerca a tierra.
1: No, había, no llueve.
0: Pero te voy a decir
1: el otro problema, que no llueve.
0: Pero hay 3 en el Pacífico, ¿no?
1: Sí,
0: en el
1: pero Pacífico, no llueve.
0: Ajá.
4: Pues, no, es que pregúntales a los que van en barco.
1: Mar adentro. Pero es que están mar adentro,
0: sí,
1: son 3.
0: No se están acercando. La otra es de que todo el mundo está hablando de lo mismo. No está lloviendo. O sea, no está lloviendo.
4: No se están acercando.
1: No está lloviendo.
4: No están precipitándose en tierra.
0: Ándale. El Pacífico está súper movido. Hubo cuatro formaciones al mismo tiempo la semana pasada.
4: Sí, y entre ellas.
0: Y eso también fue único.
4: Y 3 de categoría alta.
0: Sí, 4 y 4.
4: 3, 4 y 5.
1: Pues sí, no hay quinto mano.
0: Vale, sale pues. Vámonos a la pausa, el pajillero mayor. Vámonos.
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0: peligroso iniciar la sección del Gurú del Amor con una canción romántica, de esas de enamorar.
1: Eso es muy
0: peligroso. Porque últimamente lo teníamos en el lado de, es contra las cuerdas, lo traíamos despechado. Y hoy parece ser que vuelve a nacer ese sentimiento en su corazón.
2: Te pongo chinito.
0: Así mero. Antes también de platicar y hablar con el gurú, le mandamos un fuerte abrazo a Juan Manuel Vilodó.
1: Billy Vidente.
0: Padre Santo.
1: Billy Vidente.
3: Saludos,
1: el
3: saludos.
1: El tiquitiqui de la mente. Ajá.
0: Mandó un
4: saludo. Saludos, saludos.
0: Me mandó. Dije,
1: yo creo que lo vio en los astros.
0: Te mando un saludo, no sé si iba acompañado de un hijo de tú.
4: No, es muy decente.
0: No, claro, claro. No, aparte también, yo.
1: Es que es tu creador, prácticamente.
0: Hecho en su imagen y semejanza, sí, o sea, sí. Es.
4: Digo que lo que
0: entendí. Le salí mal, pero.
4: Le entendí que te iba a caer tu domingo.
0: Eso sí entendí.
1: Dijo que te iba a dar tus domingos. Bendito. Escucha cómo suena.
0: Pero
1: bueno, le hizo un comentario a Norberto muy, muy importante.
0: Ah, ya, también.
1: Dice, ¿no?
0: Este es el testamento de alguien. No, hombre, son las escrituras de un terreno.
4: Sí, Miguel.
0: Ájale, su sobre está más grande.
1: Sí, definitivamente. Y le cabe más.
0: A ver, sáquense sus sobres y vamos a medirlos.
5: Épale.
4: No, porque hay damas.
0: Ah, no.
1: Pero la información que le pasa a nuestro querido director de radio, Norberto, es muy importante.
4: Ah, sí.
0: ¿Qué dijo?
1: Lo estamos hablando de.
0: ¡Dijo!
4: No dijo.
1: Seguramente lo vio en los astros.
5: No, claro que no.
0: Ajá. Sí. A ver, por favor, el reporte del clima. Ahora.
4: ¿Lo podemos leer?
0: Sí. No, sí. No dijo groserías. Escuché todo bien, ¿no?
4: A ver, vamos a ver.
0: ¿Qué dice Billy? ¿Qué dice en mi cabeza, en mi mente? ¿Qué pasó?
5: Pero porque acaba de llegar un mensaje que dice, no.
6: El capitán Roel Ayala dijo hoy en las noticias que no habrá lluvias. No es un gran descubrimiento, pero que todo septiembre será seco, octubre seco y tal vez noviembre y diciembre húmedo. Cero lluvias, más sequías.
0: ¿Eh?
6: Se acabó. Adiós.
0: I love
4: you. Bueno, muchas gracias, Billy.
1: También te quiero.
4: Una gran persona.
0: Oiga, no, pero espérate, la situación.
4: Ahí está el otro que dijo.
0: No creo que el 15 y 16. El 10 del 15, 16. El 15 va a estar seco, ¿sí o no?
5: Quién sabe, pero ¿Qué pasó?
0: No, ya dice que I love you otra vez.
5: I love you, sí, no, es que ya lo puso el. Es que Norberto.
0: I love you. Basta de tanto amor, ya. Me voy a poner celoso, calmado.
4: No, pues fíjate lo que nos dice Billy, es lo que estamos platicando, es lo que está pasando en el mundo. En Europa, como dices tú. Están muy preocupados por esa situación.
5: Y es que normalmente sí. Europa, ¿quién es el que los alimenta de fenómenos naturales? El Atlántico, ¿no? Y que es precisamente lo que estamos
4: también
5: diciendo.
4: También el Mediterráneo. También el Mediterráneo apagado. Tiene su. Sí, pero también tiene su su movimiento. Que ahorita hay una canción de un grupo que se llama El Último de la Fila. Y es como son monzones que se hacen en el Mediterráneo y que afectan a la parte de, ahora sí que de todo de,
5: no
4: de,
5: son
4: de la costa.
5: Lo que azotó a España hace unos años.
4: No. Es otro fenómeno. Y pues también es que, y aparte en Europa está haciendo muchísimo calor.
5: Demasiado.
4: Como muchísimo en todos lados. No, pero bueno, aquí no hemos llegado a 42 grados.
5: Se hizo viral hace poco
4: 42 grados.
5: Un turista prácticamente se lo llevan arrestado, pero porque se aventó a la fuente.
0: La imagen de Antoine Griezmann. Antoine Griezmann acaba de llegar a Orlando, a la MLS, y está diciendo, o sea, véanlo en las imágenes, la fotografía es traer hielo encima, trae una, como un paliacate también para refrescar. El pobre tipo no está soportando el cambio, acaba de venir de España, del Atlético de Madrid, y no está soportando el clima de Estados Unidos. Acá entonces, hay. Golpes de calor se están dando bastante.
5: Seguramente, ¿no?
4: Pero bueno, pasó la semana pasada una tragedia en el fútbol mexicano.
0: En
4: Veracruz.
0: Piratas.
4: A un
0: Piratas de FC, un niño
4: muchachito de 15 años. estaba entrenando, se sentó en una hielera y se empezó a sentir mal. Y pues le tuvieron que hablar al doctor, obviamente. Pues,
0: se lo llevaron a ambulancia, su mamá estaba afuera del entrenamiento, lo estaba esperando, pues tiene 15 años. Y se fue con él al hospital y ya no lo pudieron recuperar. Se habla de que pudo haber sido
4: un golpe de calor. Sí, está haciendo muchísimo calor.
1: ¿Falleció
4: el niño de 15 años?
0: Ay, sí, y los Piratas FC es también un equipo que está
4: es profesional. Sí,
0: es como también Liga Premier, creo.
4: Es Liga Premier también.
0: Los que están repartidos por zona. Pero bueno, hablando de fenómeno a fenómeno.
4: Nada más, ya está aquí, se llama El Mistral. Ahí se llama el fenómeno que pasa en el Mediterráneo. ¿Eh? De hecho, la canción dice, vuela el viento, espuma del mar. Vuela el viento y vuélvelo a volar.
5: A ver, ¿cómo otra vez?
4: Mezcla el mundo, ruge, mistral. Es el fenómeno que pasa en el Mediterráneo.
0: Hola, y de hola, fenómeno Mediterra. Ahora a otro fenómeno, mi querido Irving.
4: Ronaldo.
0: Irving.
4: Ronaldo.
2: El gurú.
0: Gurú, te tengo rápido.
1: No empieces.
0: Por favor.
1: Cosas, Padre Santísimo.
0: Otro mensaje que nos llegó.
4: Nada más un paréntesis.
2: Me pongo chinito.
0: Cuando dijiste paréntesis, opinión, me pongo chinito.
4: Yo quisiera la opinión de que lo estudie y lo cheque. Ajá. Y quiero la opinión de Irving, de Ricardo Barreda. Ahora
1: ¿qué
4: sí?
1: ¿Qué es eso?
4: ¿Ahora sí?
1: ¿Quién es
0: Ricardo? Acabo de ver la película.
4: Bueno, ya la vi yo también.
0: Ojalá. Es un
4: Es un paladín de la justicia, pero
0: vamos a traer la historia de Ricardo Barreda. Es el tiene que lo exponemos ahorita. No. Ricardo Barreda en Argentina asesinó a su esposa, a su suegra y a sus dos hijas
4: con una escopeta que le había arreglado la suegra.
0: Él, bajo su defensa, alude de que fue un tipo violentado siempre.
4: Su bajado,
0: que le decían la conchita. La conchita...
4: En Argentina, es algo muy...
1: Es muy deplorable.
4: Sí, no, es muy...
1: Porque aquí la conchita...
4: Es muy malo.
0: Ofensa, ¿no? Ofensa. Y estamos hablando de partes.
5: Este momento nos acaban de censurar en Radio Garden en Argentina.
0: Mi ley en este momento está diciendo, no lo vuelven, no, estos mexicanos no vuelven a entrar.
4: Chiquita, habla como...
0: Habla como Castro.
4: ¿Está bien loco? No, pues ya con Castro ya no se puede.
0: Pero, mañana hablemos, porque fue un caso, fue todo un fenómeno, porque... polarizó. Es un santo para los hombres.
4: Para muchos.
0: La gente de repente dicen los argentinos. Están bien crazy los argentinos. O sea,
4: un poquito.
0: Ahí me queda súper claro que la sociedad argentina.
4: Tienen sus historias.
5: Ya totalmente de Argentina no puede pasar.
4: Porque ahora... El Pocho. Poncio.
0: Sí, también. Pero bueno, en este caso te vamos a poner.
1: Sí, es un mártir.
0: Ricardo Barreda.
1: Ahora es un mártir.
0: No, te voy a decir una cosa, salió libre todavía. No voy a spoilear nada porque la historia.
4: No, hay que verla porque sí está buena, el ejercicio es bueno.
0: Te la vamos a enseñar.
4: ¿Tú ya la viste?
0: Ya la vimos juntos. No, lo que pasa es que al final al final se murió.
4: Bueno, si tanto y tolés, pues es una historia que conmocionó a la Argentina y igualmente la persona falleció mucho después, ¿eh? ¿No crees que falleció?

0: O en la serie esta, Vecinos.
1: Ándale.
0: De ese tipo.
1: Más o menos.
0: La suegra, ya ves que, ¿cómo se llama el personaje de Vecinos,
2: Luis Mario? Yo no veo tele de ese tipo. Pues,
3: ¿cuál de todos?
0: El que siempre le está molestando a la esposa y que no sirve ricos. Para nada.
1: Los ricos.
0: Que son supuestamente ricos.
3: No recuerdo el nombre.
0: Bueno, pero ándale, bastante. Un personaje, digo, caricaturizado. En este programa, perdón. Y en la película, pues sí, pues sí lo tratan...
2: Lo subajan, pues lo pisotean, sí, lo hacen
1: necesitamos
2: menos.
1: Que la veas la película y mañana ya...
2: Es película.
0: Sí. Sí, dura 1:43, o sea, ni siquiera es una película tan larga.
1: No, pero está bien porque al final vas a investigar un poquito de la situación y cómo se convirtió socialmente...
0: Doña Magda.
1: Socialmente, cómo se convirtió entre los que estaban a favor de que matara a su familia... Porque se volvió como una situación de adoración.
0: Le hicieron su estampita como santo.
1: Como el santo.
2: Bueno, los argentinos tienen una manera de pensar media rara, extraña y excéntrica. Sí, pero el hecho de quitarle la vida a una persona, no hombre, ¿cómo crees?
1: No había justificante.
0: No estamos diciendo que es bueno eso.
1: Ni la justicia lo justificó, ¿eh? O sea, es un tema, pero mañana, por
0: bueno,
1: favor,
0: porque se fue, lo condenan.
3: Investígalo, señor Gurú.
1: Vete a ver el documental.
0: Lo condenan a cadena perpetua.
1: Primero te la vamos a enseñar, la ves, dices, ¿qué onda?
3: La estudias.
1: Dices, está bien, está bonita.
2: Mientras no la pruebe.
1: Halloween, no, ya si tú quieres probar es otra cosa, Cada quien en sus cosas. Ya le puedo hacer la pregunta al gurú porque...
0: Dale.
1: La traigo atravesada.
2: A
1: ver, gurú, te queremos hacer una pregunta. Hay una persona que nos hizo una referencia. Se me acercó, la verdad, así pasa, ¿no? Y yo no soy como tú que le polarizó mi carro y toda la onda. Yo dejo que la gente se acerque a mí y me pregunte cosas.
0: ¿Qué le dijo
1: me
0: Jesús?
1: Dijo, oye, carnal, tengo
0: deja
1: una
0: que los
1: duda,
0: niños se acerquen.
1: Tengo una duda y como tú conoces al gurú, he guardado mucho tu identidad, no quiero tampoco que la gente se desborde y al rato te hagamos santo y todo eso, no hombre, está bien crazy el asunto.
4: Como Barreda.
1: Y te vamos a hacer tu estampita y toda la cosa del gurú, pero te queremos hacer esa pregunta. La persona me dice, oye, fíjate que tengo esta situación, yo estoy soltero y tengo unos amigos con los cuales, a ver, ve por qué se parece a Barreda también este compadre. Tengo unos amigos que siempre que tenemos que ir a ver el fútbol, vamos a la Champions, que tenemos que ir al bar y todo, siempre llevan a sus esposas. Entonces digo,
0: ¿las que usan los policías?
1: ¿Cómo le hago? ¿Qué tengo que hacer? ¿Cómo puedo? Ayúdame, gurú. Dile al gurú que él me ayude, porque yo no soy el gurú, pero él dije que yo conozco al gurú. Y tengo este problema.
2: ¿Quiere conseguir una novia o qué? ¿O
1: no,
2: una esposa?
1: Él quiere de regreso a sus amigos. Pero ¿qué pasa con las mujeres que no sueltan a los maridos? Y van y convierten la reunión en una reunión de hombres separados nada más por una línea divisora y ahí se ponen las esposas. A platicar
2: aparte,
1: también.
2: Aparte. ¿A platicar?
1: A platicar.
2: Veas
1: que el gurú es perfecto. El gurú
2: no
1: es
2: lo
1: sabio.
2: No lo ve.
1: Entonces, gurú, no ¿qué le puedo decir yo a este chavo? ¿Qué le puedo decir?
2: Oh, ahí, buscas cascañón.
1: Ya.
2: Lo mejor que puede hacer es que se consiga una novia. Y que se integre al nuevo grupo o entorno social que tiene. O sea,
1: ¿es en serio?
2: No harías lo mismo.
3: Está aplicando la de si no puedes con el enemigo,
2: únetele.
3: No,
2: pues sí.
3: No,
2: y menos si llevan a las esposas. No, hombre.
1: No, pensé que...
2: Y para que después digan, machista.
1: No... Pero,
3: brother, dale su billete que se vaya con las amigas a otro lado.
1: ¿No piensas que existe la individualidad del ser?
2: Ahí ya es otro término. O sea, tanto ella tiene el derecho de salir con sus amigas.
1: Sí, pero por ejemplo,
2: el esposo tiene el derecho de salir con sus amigos.
1: Tú, cuando a ti te invitan, a ver, gurú, te invitan a una.
3: Yo dije como.
1: Tus cuates, llevarías a tu esposa.
2: Siempre y cuando sea. Una fiesta.
1: Salimos nosotros, se manda.
0: Ajá.
1: Somos
2: no, no.

0: Yo no fui.
1: Vamos a hablarle aquí a Julio, por ejemplo, siempre llama a su esposa.
2: Hoy yo no llevo a mi esposa tampoco a las posadas.
3: Billy tampoco.
1: Billy sí. Bueno,
3: Bermel no. Tampoco lleva a su esposa.
2: No.
3: Porque no, o sea.
2: Es que siempre nos han dicho últimamente en las posadas que
1: bueno, sí, es que
2: es individual.
1: Individual.
3: Sí, claro.
1: Por, vale. si fuera.
4: Ya le están arreglando.
1: ¿Sí la llevarías? Aquí,
3: si fuera colectivo, así que pudiera.
2: ¿Cómo llevar? Colectivo? ¿Amarillo?
3: Tu esposa, tu pareja, tu novia, tu amante, lo que sea.
2: ¡Ájale!
1: ¿Por qué siempre más allá?
2: ¿Y por qué la
3: a ver con quién anda el tipo?
4: Dejemos
2: que me preguntó.
1: Después de las fiestas se pueden ir a otros lugares, ¿no?
2: Ah. Sí, se van dando una
4: se van
1: pues a cotorrear.
2: A ver, Norbert, cuando vivía tu esposa,
1: sí,
2: tú la llevabas a todos lados.
1: Sí, por regular, pues sí, pero
4: ya ves.
1: Es que no trabajaba yo aquí, entonces no te puedo decir si lo había llevado a la posada porque pues no estaba en este momento. Pero por ejemplo, pues sí, pues eran,
4: pero no,
1: por ejemplo, aquí en septiembre, pues sí, íbamos toda la familia, Navidad también, Año Nuevo obviamente también,
4: No, pero yo aquí...
2: fútbol.
1: Por el horario... Por el horario de los partidos, que era dos de la tarde. Sí, ella trabajaba también, entonces era complicado.
2: Es que mañana empieza la Champions.
1: Mañana empieza Champions, sí.
4: Oye, ¿le sigue teniendo HBO?
2: Sí.
4: Sí.
2: Porque va un día y el otro ya no. Creo que el martes le toca HBO y el otro día es... ¿Quién tiene los
1: Fox
2: derechos?
1: Fox One,
2: creo que sí. Hay alguien, es martes una empresa y los miércoles otra. Pero a ver, Luis Mario. Este es difícil porque mi compadre anda siempre en solapa. Ese siempre es él es el que me preguntó.
3: ¿Qué hay que hacer?
2: No quise decir que era Luis Mario. No, Luis, sí, a ver, Luis, supongamos.
4: A ver.
2: Tienes novia. Vamos a ir al Madrid.
4: Ajá.
2: Pero nada más va, o sea, al Madrid. No, al Madrid. Hombre, yo le.
4: Joder, que el otro.
2: Al Madrid vamos nada más. Irving. Norbert, la Javi, yo, tú llevas a la novia.
1: ¿Y por qué señalas a Fernanda?
2: Pues que estaba más
1: cerca. Hazte para acá.
4: Pudiera ser que no. ¿Por qué? Pero aquí el tema es porque estamos yendo entre compañeros de oficina y vamos solos, ¿sabes?
2: Ajá.
4: Si fuera... que cada quien, pues no sé, si tú vas a llevar a Carmen, Irving a su esposa, Norberto a alguna amiga, ¿no? Pues
2: a Fer.
4: Ah.

0: ¡Ajale! Ah.
1: Un sobre más grande me recibió. ¡Ah!
2: Grandes.
3: Ha visto.
0: Pero la realidad es esa.
2: Tará.
3: A ver, pasa rápido, Fer, antes de que nos vayamos. A ver, ¿eh? Fer.
4: Tengo miedo.
3: Vayamos.
4: Tengo miedo. Vayamos.
3: Andas en la moto allá en Chimalhuacán.
0: Chima.
3: Chimalhuacanda, por favor. Chima. No sé cómo se llama. El Catepunk.
0: Estado de México.
3: Vamos.
1: Sí. Ahí ando, ajá.
3: A ti, tu chavo dice, oye, voy a ir con.
0: con mi tropa a la banda.
2: ¿Sí? No, pero dile cómo le va a decir, baby.
3: Baby. Súbete la moto, súbete la itálica. No, a ver, tú le dices, no, ve con tus amigos.
1: No.
3: ¿Tú vas con él?
1: Sí.
3: ¿A poco?
2: Sí. Eres medio.
1: Sí. Yo creo que ¿por qué no querrías estar conmigo? O sea, digo, ¿por qué querrías ir solo? O sea, ¿qué va a haber? Pero él se aferra, ¿no? A que no, es que solo chavos y ya. Pero siento que a veces eso se presta a malas cosas porque a veces otro sí la lleva y entonces ya al final en la foto ya todos salen. Y bueno, ¿por qué él sí llevó morra y yo no? Ah. O sea, como que empieza
2: ya. Bueno, ahí sí ya empieza a haber otro tipo de situación.
1: Y ahí se empiezan a prestar para malos entendidos. Entonces, ¿por qué hacer cosas buenas que parezcan malas?
3: Entonces, cero fotos.
0: Ah, ya viste, ¿no? El consejo.
3: Ay, Fer, no, te pasaste, no, ya, pero bueno, buen consejo, Fer, mejor quédate tú como la gurú del amor, y vamos a correr a Irving, la verdad.
5: Irving, de los polarizados.
0: Hay que quitarlos.
3: Ah, muchas gracias, Fer, gracias por tu comentario tóxico del día. Lo vamos a considerar. Pero bueno, ya, corrimos al gurú.
0: Ah, pues ya se rompió.
3: Bueno,
5: no, ya la escucharon, ya le marcaron.
3: Ya le hablaron.
5: Oye, ¿por qué me estás
3: vigilando? Ah, se vio violento el asunto, pero bueno.
0: No, pero es que eso no se puede evitar. O sea, si vas con tus cuates, vas con tus cuates porque vas a divertirte sanamente, tranquilamente, en un espacio de relajamiento. Pueden decir palabrotas, pueden decir anécdotas.
2: Palabritas.
0: Que...
5: Espérame, pero aquí ya le cambió. ¿Estás de acuerdo? Como ¿qué? Ya vio que no fue la opinión colectiva, ya cambió. ¿Qué dijo al principio? Ajá. Que se consiga una chava.
3: Ah.
5: Y ahorita ya vio es que no hubo consenso.
0: Hacer eso, pues. O sea,
2: si va, oye, José Manuel, antes de irnos, hubo un gran evento hoy en el fin de semana en el puerto de Acapulco, el Hyrox, que estuvo allá.
3: Sí, cierto.
2: Estuvo muy, muy sí, padre. Estuvo muy... No, mi sobrina compitió. Iba a ir, pero pues aquí salimos a las 5 y ella competía a 5:15, porque era por hora, ¿eh? Ahora también Joana, le mandamos saludos si nos está escuchando. Banda. También compitió Joana.
3: Pues no
2: de radar legislativo, no sé, iba a competir, ya no supe qué cómo le fue. Pero bueno, un evento, súper evento, Súper sí, evento. Vino la campeona mundial de la especialidad, vino a concursar aquí a Acapulco. Así que, bueno, hasta el Baby yo abrió.
3: Ah, abrió el Baby.
2: Sí, ajá. Sí. O sea, imagínate el nivel.
3: No, de, se vean los turismo, videos, sí. La verdad, la gente ya se está haciendo un evento.
5: Me imagino que los que fueron a la noche de Baby O, pues son los que habían participado.
2: Y ¿no? Otra cosa, un detalle, en el Chedraui de allá de Diamantes se acabaron los plátanos, porque era lo que te daban, o sea, terminaba, te daban un Gatorade y te daban un plátano.
3: ¡Pau! Bueno, en un programa en el que hablamos de mariscos y plátano, nos toca despedirnos.
0: Ya nos vamos.
2: Nos vamos con esta rolita del grupo Marillion, se llama Garden Party, gran canción, todavía con el maestro Fish, Dick Derek. Así que...
3: Dick Derek.
2: Fish.
3: Luis Mario.
5: Ya me voy porque tengo que agarrar un vuelo a Japón.
3: Madrujas, mañana.
0: Ya nos vamos.
3: Irving.
5: Bye. Con todos los pormenores.
3: Norbert.
2: Mañana escuchamos...
3: ¡Burro!
2: Manuel.
3: Escuchado. Bye.

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0: Bien, iniciamos la semana con todas y todos ustedes. Sean cordialmente bienvenidos aquí en RTG Noticias. Gracias por acompañarnos. Les saluda Manuel Díaz Valderas, hoy lunes 7 de septiembre del año 2026. Tenemos muchas noticias. Quédese con nosotros. Vamos al avance.
1: Declara el Instituto Electoral y de Participación Ciudadana el inicio de la sucesión por la gubernatura, alcaldías y diputaciones en Guerrero. La Auditoría Superior de la Federación investiga el destino de 282 millones de pesos de la gestión de Evelina López Rodríguez. Solo es una mera ilusión las acciones que hace el gobierno de Acapulco de retirar los apartaespacios de la vía pública. Preparan la fuga de agua, pero los vecinos del centro del puerto siguen sin el servicio. Todo esto y más en RTG Noticias.
0: Iniciamos con la información. El Instituto Electoral y de Participación Ciudadana declaró, pues, iniciado ya lo que es este arranque de la sucesión por la gubernatura, también por las alcaldías y las diputaciones.
2: El Instituto Electoral y de Participación Ciudadana declaró iniciado el proceso electoral ordinario 2026-2027 para la renovación de la gubernatura de Guerrero, 46 curules del Congreso del Estado y 85 gobiernos municipales. De acuerdo con el calendario, el YPC a partir de hoy comienzan a correr los plazos para las distintas etapas del proceso, entre estas el registro de coaliciones y candidaturas comunes para la gubernatura, prevista del 8 de septiembre al 12 de noviembre de este año. Para las diputaciones, el registro concluirá hasta el 2 de diciembre y para los ayuntamientos el 16 de diciembre. Ya en el 2027, el registro de candidaturas a la gubernatura será del 2 al 16 de febrero y las campañas oficiales iniciarán el 5 de marzo. Todo ello para concluir el 6 de junio del año entrante en los comicios. La presidenta del Instituto Electoral, Luz Fabiola Matildes Gama, convocó a todos los participantes a conducirse con respeto y honestidad.
3: Su participación plena, libre y segura es un principio que este instituto defenderá con firmeza mediante acciones contundentes para garantizar sus derechos, pero también para prevenir, atender y sancionar la violencia política en razón de género.
2: De igual manera, la encargada de despacho de la Secretaría General de Gobierno, Anacleta López Vega, transmitió el mensaje de la gobernadora Evelyn Salgado, donde refrendó su compromiso en los trabajos electorales.
4: Sea un ejercicio ejemplar de orden, transparencia y paz social para todo el pueblo de Guerrero.
2: Finalmente se llevó a cabo la rúbrica de partidos políticos y representantes de estos en una pizarra, donde se comprometieron a hacer valer y respetar la ley electoral vigente en el estado. RTG Noticias, Felipe Zurita.
0: En más información, la Auditoría Superior de la Federación investiga el gasto irregular por 282 millones de pesos que debe comprobar el Ayuntamiento de Acapulco durante la gestión de Avelina López Rodríguez.
5: Avelina López Rodríguez, hoy alcaldesa con licencia que aspira a la candidatura de Morena al gobierno de Guerrero, habría desviado más de 282 millones de pesos de recursos federales durante los dos primeros años de su gestión inicial y en su primer año como presidenta reelecta. Así lo advierte una investigación de la Auditoría Superior de la Federación, que detectó una serie de irregularidades financieras relativas a obras inconclusas, malversación de dinero público y gastos excesivos y no comprobados en 2021, 2022 y 2024. De acuerdo con el órgano fiscalizador, el monto más elevado corresponde a 2024, con observaciones por 206.217.857 pesos, cerca del 73% del total señalado. De esta cantidad, aproximadamente 186.2 millones de pesos corresponden a gastos que no fueron comprobados, mientras que poco más de 20 millones fueron identificados como pagos improcedentes o realizados en exceso. Las irregularidades también se remontan al inicio de la administración. En 2021, la Auditoría Superior de la Federación reportó observaciones por más de 72 millones de pesos, entre ellas 18 millones 496 mil pesos, considerados no solventados, además de recursos por casi 30 millones de pesos que no fueron debidamente comprobados. En ese mismo año fueron detectados 3,641,000 pesos y 6,265,000 pesos relacionados con obras no realizadas, así como otra observación por 13,478,000 pesos por incumplimiento a la normativa en materia de obra pública y servicios relacionados. Para 2022, el órgano identificó además 3,890,000 pesos aplicados en programas no contemplados en la Ley de Coordinación Fiscal. Las observaciones de la Auditoría Superior de la Federación no significan por sí misma una determinación definitiva de desvío, pues el Ayuntamiento de Acapulco tiene la obligación de responder y, en su caso, presentar la documentación necesaria para solventarlas. Esta investigación es independiente a las observaciones hechas con anterioridad por la Auditoría General del Estado de Guerrero sobre irregularidades en el ejercicio de 898 millones de pesos de presupuesto federal por parte de López Rodríguez durante 2023 y 2024. Es decir, los montos fiscalizados colocan bajo la lupa el manejo de cientos de millones de pesos de recursos públicos federales durante la administración de López Rodríguez, quien actualmente busca la candidatura de Morena a la gobernatura de Guerrero. 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
0: Siguiendo con más información, bueno, el arquitecto Alfredo Felipe Avilés, quien además es miembro del Grupo ACA, pues habla acerca de esta obra que también pues es obra del municipio, ¿no? La de Juan de la Cosa, que ha sido muy controversial por la forma en que se está construyendo y por las consecuencias que ha dejado a todo el comercio establecido de la zona, sobre todo cuando ha habido dos inundaciones importantes. Esto es lo que dice al respecto.
6: La obra que se realiza en la calle Juan de la Cosa, en la costera Miguel Alemán de Acapulco, presenta fallas técnicas de origen que requieren corregirse, advirtió el arquitecto y miembro del Grupo ACA, Alfredo Felipe Avilés. Consideró que previo a la ejecución de la obra no se realizaron los estudios técnicos para determinar la cantidad de agua que escurre de las partes altas y se acumula en esa calle. Los tubos para el desagüe, aseguró también, no son de las medidas necesarias y los muros que se construyeron reducen la salida del agua pluvial.
7: Yo creo que ahí los tubos que están ahorita o que están proponiendo son de menor capacidad a lo que se necesita para desalojar el agua que escurre de la costera Miguel Alemán.
6: Planteó instalar tubos de mayor diámetro para evitar inundaciones en la costera.
7: Es una válvula que nosotros como arquitectos ponemos en los patios de servicio. Ahora sí, donde se desaloja el agua pluvial, en el cual el agua pues entra al tubo y la válvula ahora sí se destapa, y cuando ya fluye todo el agua, la válvula se tapa o tapa el tubo, en el cual eso permite que los insectos o roedores no entren por la tubería. Y esa sería una buena solución para este tema.
6: Al instalar esta válvula, el agua del mar ya no llegaría a la costera Miguel Alemán. Les ha informado Hugo Sandoval Alcaraz para RTG Noticias.
0: Bueno, y siguiendo con más noticias, también la presidenta de la Asociación de Operadores de Estacionamientos Públicos, Margarita Nájera Ibarra, pues ella se refiere al tema de los apartaespacios en vía pública. Dice que los operativos que actualmente realiza pues las instancias municipales no son suficientes, son más que una ilusión, dado a que la problemática continúa y continúa afectando sobre todo a quienes están pagando impuestos, a quienes tienen un local establecido. Esto es lo que dice al respecto.
6: Los programas y acciones que dice emprender el Ayuntamiento de Acapulco para retirar apartaespacios de calles, ocasionando pérdidas a negocios establecidos y a la imagen de un destino turístico, son mera ilusión. Así lo criticó la presidenta de la Asociación de Operadores de Estacionamientos Públicos, Margarita Nájera Ibarra, quien refirió que esos trabajos consisten meramente en quitar objetos colocados en la vía pública.
8: Pues eso lo hacen como 3 días, pues ya después queda igual, vuelve a ser lo mismo, todos se adueñan de las calles, todos son jefes ahí y nadie los quita.
6: Los llamado viene, aseveró, son un cáncer que afecta a los empresarios que pagan impuestos y generan fuentes de empleo formales.
8: Se ponen hasta la entrada del estacionamiento a quitarnos a los clientes, se los llevan a la calle y bajo también con unas amenazas, si no nos los deja, pues ahí no nos hacemos responsables y la verdad no hay quien los controle ni quien les diga nada porque la autoridad no los quita.
9: No sirven
8: ni reglamentos, ni tránsitos, ni vía pública, ni nadie entra a tomar acción. Más que nada esa es la presidenta, ¿no?
6: Manuel Noriega, La Lente, les ha informado Hugo Sandoval Alcaraz para RTG Noticias.
0: Y es aquí donde uno se pregunta, ¿no? El ayuntamiento exige los pagos de licencias, pagos de impuestos, pagos. ¿Para qué? Para que ninguna dependencia de estas funcione. Ni vía pública, ni la que tenga que aplicar la ley. Y no solamente hablamos del tema de los apartespacios, los ambulantes que están frente a los propios negocios. Al negocio le cobras la licencia, la otra licencia, y al ambulante lo dejas. No. Esa es la incongruencia del Ayuntamiento de Acapulco, de su política, de a quién le sirves. Porque el que paga los impuestos, pues no le garantizas nada y le exiges y te pones bien exigente. Pero al que se roba la luz, al que viola la ley, al que hace competencia desleal, no le dices nada. ¿O no, señora Leticia Lozano? ¿A poco a usted le gustaría que frente a su negocio se pusiera un ambulante y le tapara la fachada y además todavía hiciera el negocio con la vía pública? Es la pregunta. Ya tengo muchas preguntas que le he hecho a usted, nunca contesta nada, ¿eh? Pero usted dice que es la alcaldesa de Acapulco. Y como alcaldesa tiene que responder a lo que le exige y le cuestiona el pueblo, cosa que no hace. Y bueno, para variar, pues en el centro otra vez se fue el agua. ¡Qué barbaridad! Y si llega el agua, llega sucia, ¿no? Bueno, resulta que repararon una fuga, pero pues los colonos están hartos de que en el centro de la ciudad no haya agua.
10: Este lunes, la calle Nicolás Bravo, en la colonia Centro de Acapulco, amaneció sin el encharcamiento severo que ocurrió ayer, luego de que se fracturara la tubería de agua por una fuga.
11: Todo lleno de tierra.
12: ¿Y los trabajadores ya están?
11: Ahí están, ya.
12: ¿Pero creo que sí, no?
11: Pues quién sabe si terminen, porque como es de todo, de la costera, todo eso.
12: ¿Era agua negra o...?
11: No, agua limpia. Agua limpia. Pero sí.
12: ¿Ni siquiera Hugo pudo trabajar?
11: No. La verdad, no. Se tuvo que tirar la comida que se vende porque, ¿cómo? La gente ya no pasaba.
10: De acuerdo con un informe de la Capama, personal realiza las reparaciones pertinentes. Sin embargo, locatarios y vecinos de la zona señalan que no tienen agua, pues el servicio se suspendió por dichos trabajos, aunque no se vio personal haciendo lo propio durante un recorrido hecho por RTG Noticias. Se apreció que hay una excavación y mucha arena que dejó la misma fuga. También a vecinos limpiando y retirando de sus inmuebles la arena arrastrada. Dijeron que esperan que esta sí sea reparada a la brevedad, ya que afecta tanto a la circulación en la zona como las ventas. Manuel Noriega, imágenes, RTG Noticias, Maui Ortiz.
0: Así está Acapulco, de cabeza, aunque la autoridad se enoje. Pero ni modo, ahí están las imágenes, ahí están los hechos, nadie está inventando nada. Hacemos una breve pausa y volvemos.
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0: Muy bien, ya estamos de regreso aquí en RTG Noticias. Fíjese que la Secretaría de Marina y la COFEPRIS suspendieron el Hospital Aqua, este hospital que se encuentra en la zona de La Condesa, en la costera Miguel Alemán, en Acapulco. ¿Por qué? ¿Cuál es la razón por la cual pues tuvieron que cerrar este hospital, suspender sus servicios? Vamos a escucharlo.
1: Personal de la Comisión Federal para la Protección contra Riesgos Sanitarios, COFEPRIS, en coordinación con la Secretaría de Marina, suspendieron esta mañana las operaciones del hospital privado Aqua, ubicado en el fraccionamiento Condesa de Acapulco, y aseguró medicamentos y diversos bienes. De acuerdo con un comunicado de la COFEPRIS, esta medida fue motivada por un posible desvío de medicamento controlado hacia los Estados Unidos de América. En la visita de verificación sanitaria se identificaron diversas irregularidades relacionadas con el manejo, control y documentación de medicamentos, así como las exigencias de medicamentos sin registro sanitario en México. Esto de procedencia extranjera, medicamentos caducos, presuntamente contaminados de uso exclusivo del sector salud y medicamentos a granel. Sin embargo, este lunes se observó que el nosocomio en cuestión, en sus dos entradas, ya no tenía ningún sello de suspensión y al parecer ya estaba funcionando de manera normal. Guardias de seguridad privada aseguraron tener instrucciones de negar el paso a medios informativos al inmueble. Hasta el momento, el hospital privado no ha hecho público ningún pronunciamiento al respecto en sus redes sociales. Manuel Noriega, Imágenes, RTG Noticias, Maui Ortiz.
0: Pues bueno, pues así está en este comunicado. Habrá que ver si va a haber algún posicionamiento del hospital privado Aqua, debido a que pues no son temas sencillos los que señala tanto la COFEPRIS como la Secretaría de Marina, ¿no? Posible desvío de medicamento controlado hacia los Estados Unidos. Estamos hablando también de la existencia de medicamentos sin registro sanitario en México, de procedencia extranjera, medicamentos caducos, presuntamente contaminados, de uso exclusivo del sector salud y medicamentos a granel. Vaya situación, vamos a estar muy pendiente si esta empresa pues da algún comunicado al respecto. En una operación conjunta de la Secretaría de la Defensa Nacional, la Guardia Nacional, la Secretaría de Seguridad Pública con autoridades de Guerrero fueron localizados y desmantelados de manera simultánea tres laboratorios clandestinos utilizados para la producción de metanfetaminas. Uno de ellos se encontraba en Cuauhayutla de José María Izazaga y dos más en Cirándaro de los Chávez. Entre lo asegurado destacan más de 260 tambos con 200 litros, 11 contenedores de 500 litros, 9 reactores más 60 tanques de gas, 150 costales de sosa cáustica, 663 kilos de cloruro de amonio, aproximadamente 2.400 kilos de sustancias químicas y cerca de 1.000 kilogramos de precursores químicos, además de condensadores, destiladores y diversos equipos para la producción de drogas. Con esta acción se afecta de manera directa la capacidad de producción y suministro de drogas hacia las calles, hacia los ingresos de las organizaciones criminales, es lo que dice este comunicado al respecto. Inician la semana escolar, maestros y maestras, así como padres de familia de Acapulco, con un bloqueo en la costera. Ahora, ¿qué pasó? Maui estuvo en el lugar de los hechos.
1: Padres de familia y docentes de la primaria Manuel M. Acosta, ubicada en el centro de Acapulco, desquiciaron la costera Miguel Alemán luego de plantarse en ambos sentidos a la altura del Zócalo en exigencia del cambio de la instalación eléctrica de la escuela y la renovación de un docente.
2: Es demasiada la carga eléctrica que hay de los salones y eso hace que se boten los fusibles.
1: De acuerdo con César Francisco Segura García, docente de la primaria, se han hecho las peticiones correspondientes desde hace tiempo, pero no ha habido ninguna respuesta.
2: Nos han dicho que tengamos paciencia, que nos van a resolver, pero llevamos varios años con la misma problemática y pues los niños no soportan el calor en los salones. Demasiado el calor que se siente ahorita en Acapulco y con los salones encerrados es difícil trabajar con ellos.
1: El maestro que hace falta es para atender uno de los grupos de primer año. Manuel Noriega, Imágenes, RTG Noticias. Maui Ortiz.
0: Así las cosas ahí en la Manuel M. Acosta. Mientras tanto, en la ciudad de Chilpancingo cerraron una secundaria piden revocar la asignación de un subdirector. Felipe Zurita nos tiene todos los detalles.
3: Docentes de la secundaria Ignacio Manuel Altamirano de la zona escolar 09 de Chilpancingo tomaron el plantel para manifestar su inconformidad por cambios e imposición de personal que aseguran afecta sus derechos laborales. Elizabeth Torreblanca, representante sindical, y Reinaldo Bello Hernández, maestro en matemáticas, que se desempeñaba como subdirector por encargo administrativo, señalaron que el pasado viernes el supervisor acudió al plantel para presentar al nuevo subdirector, pese a que existe inconformidad con el procedimiento.
4: En este caso defendemos al profesor Reinaldo y defendemos su comisión. Queremos que se le renueve y queremos la atención de las autoridades para que esto se solucione de la mejor manera.
3: Advirtieron que acudirán ante las áreas de personal y de la dirección de secundarias generales para exigir una solución, porque según acusan, no se trata de un caso aislado, y otras escuelas se enfrentan situaciones similares. El cierre de la escuela afecta a 680 estudiantes. RTG Noticias, Felipe Zurita.
0: Y siguiendo en Chilpancingo, también hay problemas en una secundaria. Acusan de imposición sindical de un director, de un subdirector, corrijo. Vamos nuevamente hasta la ciudad capital.
3: Trabajadores de la secundaria técnica 185 Hermenegildo Galeana de Chilpancingo suspendieron labores este lunes para denunciar una inestabilidad laboral grave en el plantel por movimientos arbitrarios de personal que atribuyen a la sección 14 del Sindicato Nacional de Trabajadores de la Educación. La institución ubicada en la calle Tabachines de la colonia Amate, al norte de Chilpancingo, mantiene su rechazo a la asignación de una subdirectora, al señalar que el procedimiento presentó irregularidades, pues la plaza no fue declarada vacante. De hecho, hasta el 24 de julio no aparecía disponible en el listado oficial, pero el 17 de agosto ya había sido asignada, refirió la representante sindical Gabriela Morales Miranda.
5: Más de 5 años que esa función está vacante, vienen y quieren acomodar a su gente a decir, ahora sí, tenemos subdirectores idóneos para cubrirla. Por lo cual nosotros rechazamos el tiempo y el esfuerzo de las compañeras, de la compañera en este caso que ya ha estado cubriendo, pues es una burla.
3: Los trabajadores exigen la revisión del proceso de asignación de la subdirección, pues el desacuerdo es compartido por unos 50 trabajadores que advierten con paralizar las labores académicas en perjuicio de unos 636 alumnos. Representantes del personal informaron que este lunes sostendrán una reunión con el área jurídica de la Secretaría de Educación para buscar una solución. RTG Noticias, Felipe Zurita.
0: Bueno, y la Secretaría de Educación Guerrero da a conocer que el 99% de las escuelas en Guerrero iniciaron de manera normal sus labores en este ciclo escolar que empezó.
3: El 99.75% de las más de 12.000 escuelas de Guerrero iniciaron puntualmente el ciclo escolar 2026-2027, aseguró el secretario de Educación Guerrero, Ricardo Castillo Peña, quien señaló que el resto de los planteles que aún presentan dificultades serán atendidos en los próximos días. Como ejemplo mencionó la comunidad de Guajes de Ayala en la región de la Sierra, donde las clases no comenzaron en la fecha prevista, pero este lunes les fueron entregados libros de texto y ya fueron asignados maestros para garantizar el servicio educativo.
6: Con, les repito, el 90, más del 99%, para no sonar así muy triunfalista, y las poquitas que quedan, que es lo que ahorita vamos en un rato más, nos vamos a reunir para ver cuáles son las razones. Pero estoy seguro que la mayoría es porque son escuelas de baja matrícula.
3: El funcionario aseguró que cada vez son menos las escuelas que permanecen cerradas y que la dependencia busca alternativas para resolver todos los casos pendientes conforme a sus respectivas problemáticas. RTG Noticias, Felipe Zurita.
0: Y la gobernadora Evelyn Salgado Pineda asistió a la ceremonia de graduación de los estudiantes de la Universidad Virtual del Estado. Horacio Ramos nos informa.
7: Al asistir a la ceremonia de graduación de la Maestría en Gestión Pública Inclusiva y Transparente y Bachilleratos Técnicos de la Universidad Virtual de Guerrero, la gobernadora Evelyn Salgado Pineda destacó que su administración seguirá impulsando acciones y estrategias en la educación para ser una gran fuerza transformadora en el Estado.
8: Yo les felicito, quiero reiterarles que vamos a seguir caminando juntas y juntos, haciendo de la educación una gran fuerza transformadora, que abra caminos, que genere oportunidades y que nos permita avanzar hacia ese guerrero que todas y todos queremos. Un guerrero con más justicia, con bienestar y con desarrollo para todas y para todos.
7: Ante el secretario de Educación, Ricardo Castillo Peña, de la presidenta del DIF, Liz Salgado Pineda, de Neysy Palmero Gómez, rectora de la Universidad Virtual del Estado de Guerrero, de representantes del Poder Legislativo y Judicial, la mandataria estatal señaló que el gobierno actual impulsa alternativas para que todas y todos sigan estudiando sin importar la edad.
8: Y con esa convicción y como parte de nuestro compromiso, impulsamos esta Universidad Virtual del Estado de Guerrero, que ha sido de mucho beneficio para muchos de ustedes. Neysy, ¿cómo vamos ahí? Muchísima gente interesada, muchos hombres, muchas mujeres interesados. Una demanda muy importante que tenemos para ampliar. ¿Por qué se crea la Universidad Virtual? Para ampliar la oferta educativa y hacer posible que más guerrerenses puedan continuar su formación profesional sin que la distancia, el trabajo o las responsabilidades diarias pues fueran una barrera.
7: La mandataria estatal entregó reconocimientos a los graduados de la maestría en gestión pública inclusiva y transparente y bachilleratos técnicos de la Universidad Virtual de Guerrero. RTG Noticias, Mar Horacio Ramos.
0: Vamos a hacer una breve pausa, volvemos en unos instantes, no le cambie.
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0: Ya estamos de vuelta, muchas gracias. Vamos con más información para usted. La gobernadora Evelyn Salgado Pineda llevó a cabo, encabezó el homenaje e izamiento de la bandera nacional, pues es el evento que corresponde al mes de septiembre, al mes patrio.
1: Al encabezar el homenaje e izamiento de bandera correspondiente al mes de septiembre, la gobernadora Evelyn Salgado Pineda destacó que este mes es de vital importancia para el estado de Guerrero y para la patria en todo el país.
2: Septiembre es por excelencia el mes de nuestra patria y para Guerrero tiene un significado más profundo. Desde estas montañas y estos pueblos se mantuvo viva la lucha insurgente.
1: Junto a los representantes de los poderes legislativo, judicial, de integrantes de la Mesa de Coordinación para la Construcción de la Paz, de altos mandos de Marina, Sedena, Guardia Nacional y del Gabinete Estatal, la gobernadora enumeró diversas fechas que fueron importantes para la consumación de la independencia de México, pero también en este mes rendirá su quinto informe de gobierno.
2: Todas estas fechas nos recuerdan que la historia sigue viva en los valores, en los principios que defendemos y en las responsabilidades que tenemos con nuestro pueblo. Este septiembre tiene además un significado muy especial para quienes formamos parte de este gobierno, porque estaremos rindiendo nuevamente cuentas al pueblo de Guerrero, compartiendo los avances, los resultados y también los retos que tenemos por delante.
1: La mandataria estatal junto a los asistentes presenciaron el izamiento de bandera y los honores correspondientes, así como una estampa y bailables del folclore mexicano a cargo del ballet Cuautli de la Universidad Autónoma de Guerrero. RTG Noticias, Mar Horacio Ramos.
0: La Fiscalía General del Estado informó que mantiene abiertas las investigaciones por los hechos registrados en las últimas horas en el municipio de Juan R. Escudero, donde fueron localizadas tres personas sin vida, entre ellas un elemento de la Guardia Nacional. La Fiscalía busca esclarecer lo ocurrido, identificar a los responsables y llevarlos ante la justicia. En las últimas semanas, la Fiscalía, en coordinación con el Ejército Mexicano, la Guardia Nacional y la Policía Estatal, ha intensificado las labores de investigación, inteligencia y análisis criminal en las regiones Montaña, Acapulco y Centro, con detenciones y otros resultados que han afectado la capacidad de operación de estructuras criminales. Asimismo, la Fiscalía General del Estado mantiene abierta la investigación relacionada con la privación de la libertad de un integrante de la Guardia Nacional, quien habría sido obligado a realizar declaraciones sobre los operativos y acciones de seguridad en la entidad y que, por cierto, pues lo evidenciaron, ¿no?, en las redes sociales. Por ahí estuvo circulando este video. El subdirector, en otra noticia, el subdirector de Seguridad Pública del municipio de La Unión de Isidoro Montes de Oca, Gilberto Dorantes Basurto, fue asesinado la noche del sábado en la comunidad de La Paz junto al policía Silvano Peñalosa. De acuerdo con versiones policíacas, ambos fueron emboscados por hombres armados cuando circulaban a bordo de una patrulla sobre la carretera federal Zihuatanejo-Lázaro Cárdenas. Aparentemente se dirigían a la comunidad de Petacalco. Tras la agresión, el subdirector y el policía murieron por múltiples heridas de bala. Gilberto Dorantes Basurto fue alcalde de Coahuayutla en el periodo 2009-2012 por el PRD. En este instituto político, a través de un comunicado, lamentó su asesinato y exigió a las autoridades pues una investigación inmediata, seria y profunda para dar con los responsables materiales e intelectuales del crimen. Vamos ahora con esta información que tiene que ver con el cumplimiento de 2 años del Museo de la Silla Vacía, un testimonial sobre el terrorismo de Estado, esto en el municipio de Atoyac de Álvarez.
3: El Museo de la Silla Vacía, ubicado en la ciudad de los servicios de Atoyac de Álvarez, cumplió 2 años de su creación, albergando testimonios sobre el terrorismo de Estado que se vivió en el municipio de Atoyac tras el levantamiento armado del guerrillero Lucio Cabañas Barrientos. De este hecho, mucha población civil fue objeto de violaciones a los derechos humanos y se tienen documentados 500 casos de personas de desaparecidos. La vicepresidenta de la AFADEN, Tita Raya Martínez, destacó que este museo busca visibilizar y preservar la memoria histórica de este hecho que marcó no solamente a Guerrero, sino al país. El Museo de la Silla Vacía cuenta con fotografías de desaparecidos, objetos personales, incluso de Lucio Cabañas, así como de Rosendo Radilla Pacheco, y objetos que hicieron fallecidos durante su encarcelamiento como parte del asedio oficial hacia la lucha social. Radilla Martínez dijo que este museo cuenta ahora con un espacio para honrar la memoria de las madres de los desaparecidos que murieron sin tener justicia de los casos de sus hijos, esposos e incluso nietos.
4: Pues difundir este museo para que la gente lo conozca, para que vengan a verlo, porque sabemos que muchos de los jóvenes estudiantes que están ahora en la escuela también tienen un abuelo, un bisabuelo, un tatarabuelo desaparecido de aquel momento y pues es necesario que vengan, ¿no?, a visitarnos. Nosotros estamos aquí lunes, miércoles y jueves de las 10 de la mañana a las 4 de la tarde para que si quieren visitarnos pues lo pueden hacer.
5: ¿Se puede programar?
4: Se puede programar y también pues si alguien quiere otro día pues también puede contactarnos para que nosotros podamos recibirlos.
3: El museo se ubica a un costado de la oficina de APADEN y próximamente contará con una página oficial. Desde Atoyac de Álvarez para RTG Noticias, Francisco Magaña.
0: Por otros asuntos, 4 rescates y 8 toneladas de basura, esto en las playas de Acapulco. Betty Galindo nos tiene la información al respecto.
6: El fin de semana dejó 4 rescates de personas en riesgo de ahogarse en playas de Acapulco, atendidos por elementos de la promotora y administradora de playas.
7: Bueno, nosotros tuvimos ayer 4 rescates que fueron intervenciones puntuales de los compañeros en la parte del morro. No tuvimos niños extraviados. La recolección pues disminuye entre de 8 a 10 hasta 12 toneladas, dependiendo en la cantidad de personas que vienen el fin de semana. Pero es algo que ha sido ya una situación controlable.
6: De acuerdo con el director del organismo, Alfredo Lacunza de la Cruz, el balance de este fin de semana fue menor al registrado durante la temporada vacacional de verano, cuando la afluencia de visitantes incrementó también los servicios de limpieza en la franja de arena. El funcionario informó que ya se preparan para el puente del 15 y 16 de septiembre, periodo en el que se espera una mayor presencia de visitantes, por lo que se reforzarán las brigadas de limpieza y los operativos de vigilancia y rescate. Las autoridades exhortaron a turistas y residentes a no confiarse al ingresar al mar y a atender las recomendaciones de los guardavidas. Entre las principales medidas de prevención están no introducirse al mar después de consumir alcohol, no alejarse de la orilla, respetar las banderas y zonas delimitadas, evitar nadar cuando existe oleaje fuerte y mantener siempre vigilados, principalmente a niñas y niños. También se recomienda no intentar rescatar por cuenta propia a una persona que se esté ahogando. Lo correcto es pedir auxilio inmediato a los guardavidas o a los servicios de emergencia. Con imágenes de Ignacio Pérez para RTG Noticias, Beatriz Galindo Matamoros.
0: Bueno, pues sí que terminaron las vacaciones, ¿no? La ocupación ha estado un poco baja, tal es el caso de Taxco del Arcón, en el cual durante este primer fin de semana de septiembre, pues no ha llegado todavía ni al 50%, esperemos que mejoren en los próximos días.
8: Al transcurrir el primer fin de semana de septiembre y el inicio de la temporada baja, la ciudad de Taxco se vio afectada con la presencia de turismo al llegar a 43.9% de ocupación hotelera. El sábado la pernocta demostró la realidad de la temporada baja al estar cerca de 20%, lo que vaticinó que el domingo Taxco no alcanzara el promedio de cada fin de semana de 50% al llegar a 43.9% de ocupación hotelera. Aunque el Zócalo se vio más la presencia de visitantes por la reducción del centro, por la construcción del castillo de fantasía, por el día del profesional de la pirotecnia y los taxqueños que acudieron a la plaza central por esta fiesta, se vieron decenas de personas. Sin embargo, el reflejo de la estadística de los responsables de la política de turismo en Guerrero quedó mostrado con estas cifras. A pesar de eso, el poco turismo y visitante que estuvo en Taxco disfrutó el programa de actividades que se realizó este fin de semana para los pirotécnicos. RTG Noticias, Raimundo Ruiz.
0: Bueno, vamos a hacer una pausa. Regresamos en unos instantes.
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0: Bueno, ya estamos de vuelta. Gracias por acompañarnos. Vamos con más información para usted. Bueno, hace 5 años, un 7 de septiembre de 2021, a las 8:47 de la noche, más o menos como a esta hora, un sismo de magnitud 7.1 sacudió al puerto de Acapulco y a otras partes del país. Este terremoto se sintió no solamente en Guerrero, sino también en Ciudad de México, Morelos, Puebla, Tlaxcala, Veracruz, Oaxaca, Michoacán, Hidalgo, Estado de México y Jalisco, y cobró la vida de 14 personas y 23 más resultaron heridas. El epicentro de este sismo se detectó a 11 kilómetros de Acapulco con una profundidad de 10 kilómetros, de ahí que se haya catalogado como un sismo violento, el cual posteriormente generó alrededor de 3.000 réplicas, ¿no? Sí, hay que recordar que ese fuerte sismo, ¿no?, que hasta en muchas partes se fue la luz, y ustedes recordarán pues todo lo que pasó en hoteles, negocios, establecimientos en la ciudad que resultaron seriamente dañados, sobre todo los cristales, plafones, ¿no? Curiosamente, en esa fecha también coincidía con el 4º aniversario del terremoto ocurrido en el año 2017, ¿no?, en el Istmo de Tehuantepec, que fue un sismo de magnitud 8.2, así que pues las coincidencias, ¿no?, que de las cuales se hablaba acerca de los temblores en México, y bueno, pues es eso, son coincidencias. Por eso tenemos que estar siempre preparados, ¿no? Vamos ahora con esta información. Taxco celebra el Día del Profesional de la Pirotecnia con un reconocimiento oficial. Raimundo Ruiz nos informa.
1: Por 6º año consecutivo se realizó la celebración por el Día del Profesional de la Pirotecnia en Taxco, como el único lugar en México donde se reconoce por acta de cabildo a los artesanos de la pirotecnia como profesionales de este antiguo oficio. Primero se realizó una misa en homenaje a los pirotécnicos de Taxco y luego se comenzó a armar el castillo de fantasía para que en la noche se encendiera entre luces, cuetones y una fiesta a la que se vivió en este destino turístico. El poco turismo disfrutó de la fiesta y la utilización de la pirotecnia creada por los mismos homenajeados. Al mismo tiempo hubo lluvia de fuegos pirotécnicos artificiales que engrandecieron más este día.
2: Y la verdad es que este reconocimiento le da valor al gremio y le da su lugar, ¿no? En el Estado de México tenemos dos reconocimientos a nivel estatal, que es uno es a los toritos y a la castillería mexiquense, y el otro es a los procesos artesanales, ¿no?, que se utilizan para elaborar la pirotecnia, pero no tenemos uno como aquí, que es directamente a la persona, ¿no?, al ser, al que se rifa día a día y al que expone su vida para que

0: para que los demás tengan un momento de alegría en su festividad. No, y felicidades, la verdad es que es un ejemplo y ojalá que se haga a nivel estatal y después pues, a nivel nacional.
1: RTG Noticias, Raimundo Ruiz.
2: La Coordinación General de Protección Civil del Estado de México confirmó que la explosión registrada el sábado 5 de septiembre en la parroquia de la comunidad de Santa María Canchesda, en el municipio de Temascalcingo, cobró a su décima víctima al encontrarse entre los escombros. ¿No? Terrible esto que ocurrió allá, la verdad, terrible. El número de víctimas provocado por la explosión registrada en esa parroquia se elevó a 10, luego de que se confirmara un deceso más de los heridos que fueron trasladados al Hospital General de Atlacomulco. El accidente sucedió por la detonación de material pirotécnico que se había almacenado en cuarto adjunto a la parroquia habilitada como bodega. Protección Civil detalló que para organizar las acciones de rescate y de auxilio se instaló el sistema de comando de incidentes con la participación de personal estatal de Protección Civil, de los servicios de urgencias del Estado de México y del Instituto de Salud del Estado de México. Y bueno, terrible, porque hemos visto este año muchos accidentes en fiestas patronales. Es algo que sí se tiene que ponerse a pensar tanto la iglesia como las propias coordinaciones de protección civil y los gobiernos municipales sobre este tema que pues pone en riesgo la vida de la gente, ¿no? Y lo hemos visto como en este caso y en otros más que hemos vivido aquí en Guerrero. Bueno, controlan incendio en predio del municipio de Tecpan de Galeana y que pues amenazaba a cultivos, que de por sí ya con la sequía que estamos viviendo, ¿no? Más a esto agréguenle pues una situación complicada. Francisco Magaña nos tiene el reporte.
3: El registro de altas temperaturas en la región de la Costa Grande continúa generando incendios. En el municipio de Tecpan, un incendio sobre la carretera federal Acapulco-Zihuatanejo, a la altura del entronque de libramiento de la comunidad de Aguas Blancas, fue atendido por personal de la Dirección Integral de Atención de Riesgos y Protección Civil. El personal logró sofocar llamas sin que se propagara a parcelas y cultivos aledaños, a pesar de los exhortos a campesinos y población en general para evitar que se tiren vidrios y colillas de cigarro sobre estas vías. Eso sigue siendo una de las causas principales de estos siniestros. En otros hechos, en el municipio de Atoyac, personal de la Dirección de Gestión Integral de Riesgo y Protección Civil atendió el reporte de automovilistas sobre el cierre de la carretera serrana Atoyac-Paraíso a la altura del entronque con Puerto del Gallo debido a que un árbol obstruía la vialidad. Desde Atoyac de Álvarez para RTG Noticias, Francisco Magaña.
2: Bueno, vamos ahora con esta práctica que lleva a cabo la Secretaría de Defensa Nacional, esto con motivo pues ya de los preparativos del desfile del 16 de septiembre, día en que conmemoramos el inicio de nuestra independencia de México.
4: Con la finalidad de iniciar con los preparativos previos, la Secretaría de la Defensa Nacional, a través de la 27 Zona Militar, realizó una práctica para el desfile del próximo 16 de septiembre para conmemorar en Acapulco la independencia de México. Se espera que participen casi 700 personas en el desfile entre civiles y personal militar, explicó el cabo de Sanidad, Alexander Torres Cervantes.
5: 694 elementos. Ya va a participar SEMAR, SEDENA, Policía Estatal, así como también escuelas civiles como la Justo Sierra, Colegio Madrid, SEDMAR, y esos serían los 694 entre todos esos. Y Guardia Nacional también. Y la Corporación de Guardia Nacional también.
4: Invitaron a las familias acapulqueñas a disfrutar de este desfile, el cual iniciará desde las 8 de la mañana.
5: Que siempre se ha hecho de año con año, es muy importante ya así para las familias que vayan a verlos, así como también ya que va a empezar ahí en el inicio del asta bandera y el final sería centro de convenciones.
4: Habrá exhibición de vehículos de las Fuerzas Armadas, binomios caninos y serán un total de 2 escuelas entre primarias, secundarias y nivel medio superior las que participarán. Con imágenes de Jesús Tirado para RTG Noticias, informó Valeria Juárez.
2: Bueno, vamos ahora con Manuel Dávila, sección Cuestión de Peso. Adelante, Manuel.

0: forman parte de los preparativos habituales en el inicio a clases. También es cada vez más común que las escuelas y colegios proporcionen directamente enlaces a tiendas en línea donde pueden adquirir estos productos. Ante esta práctica, la Procuraduría Federal del Consumidor tiene recomendaciones para las familias. En principio, no comprar de manera automática en la opción proporcionada y buscar alternativas de productos con la misma característica. En su sección ¿Qué hacer si? De la revista del Consumidor, Profeco plantea precisamente el escenario en el que una familia recibe un enlace para comprar un uniforme escolar. Los padres de familia no están obligados a comprar donde las escuelas indiquen, ni pueden recibir presiones para ello. En este caso, deben denunciar ante la Profeco y la Secretaría de Educación Pública. Ninguna institución pública o privada tiene la facultad de condicionar el servicio educativo, la inscripción o la entrega de documentos a cambio de adquirir materiales de marca o proveedores exclusivos. La presión de las escuelas es una cuestión de peso. Por el favor de su atención, muchas gracias.
1: Gracias, Manuel. Entonces, aquí. Gracias, Manuel. Bueno, aquí Brandon Valle nos escribe, dice, no hay agua en la colonia, en la Benito, subiendo por la cima, no hay agua en donde se une Renacimiento, el área de Renacimiento, ¿no? Supongo que es Renacimiento y Benito Juárez. No hay agua allá. También gracias a Felipe Pacheco, gracias por sus comentarios, así como a Vicky Vicky, muchísimas gracias por siempre acompañarnos en los noticiarios. Ya nos vamos, mañana tenemos más noticias, 10 de la mañana, está Aileen Muñoz, yo a 2 de la tarde Irvin Ávila, ya me lo quiero brincar, no, ¿para qué me he hecho a Irvin Ávila, no? Irvin Ávila 2 de la tarde y yo los espero 8 de la noche con repetición a la medianoche. Muchas gracias, que descansen.
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6: Hola, hola, ¿cómo están? Muy buenas noches a todos, todas y todas. Soy Alejandra Gasca, la Barbie de Acapulco. Te envío directamente en vivo de los estudios de RTG Radio y Televisión de Guerrero este lunes 7 de septiembre. Y el 7 de septiembre es nuestro aniversario.
7: Vienes muy romántica.
6: Ay, sí, vengo enamorada y herida. Me encanta, pero bueno, enamorada de la vida porque no, ni de ningún hombre, ¿eh? No vayan a pensar cosas. Fíjate. Ángel Espinosa, buenas noches.
7: Hola, chiques, bonita noche, ¿cómo les va?
6: Muy bien, Charlie Castro.
8: Hola, ¿qué tal a todos? Ya estamos aquí de vuelta en una emisión más de De Todo Un Poco.
6: Así es, estamos en De Todo Un Poco, recuerden que es un programa abiertamente LGBTero, único aquí en el radio, en Acapulco y en Guerrero, porque no hemos escuchado uno más que no tenga el miedo de decir, somos LGBTeros, sí. Porque hay muchas que están detrás del micrófono. Claro que sí, hay muchas y he contado bastantes, pero ninguna. Si tú les dices, ¿eres o no eres? Te dicen, no soy. Cálmate, Barbie, no me descubras.
7: Como que todavía hay ese prejuicio, ¿no?
8: Les da miedito.
7: Ese tabú.
6: No tanto prejuicio, ese temor, esa falta de ¿cómo te podría decir?
7: Pues de empatía, ¿no? Sí. De sensibilidad.
8: No, de seguridad.
7: No, tampoco. Sí.
6: De firmeza, de ser firme, sí soy, ¿cuál es el problema? Soy vivo y pienso y actúo y 7/24.
7: Y vivo.
6: Claro, no importa, es nuestra vida, nosotros decidimos vivir así. Nos tocó vivir así más que nada porque no decidimos, así nos tocó. Yo no decidí.
7: No, pues nadie.
6: Yo tengo y vengo de una familia convencional, heterosexual, machista, homofóbica. Y ellos lo hicieron lo imposible, lo más posible para que yo fuera un hombre con barba y bigotes. Sí, pero no, ya no se puede. Mi mamá, por más que decía, siéntate bien, habla bien, ríete bien, camina bien. Todo eso me decían, ¿eh? Sí, yo, pero ¿cómo camino? Pues camina bien. Ahora vas muy apretado, o sea, dan los pasos más largos. Y me enseñaban. Mis tíos, a ver, enseñan a caminar. Y ya mis tíos daban las así, pues, como hombre, pues, más firme, más gandalla. Ajá. Ay, no, yo.
7: Más
6: yo,
7: tosco.
6: Yo caminaba y le hacía más modelo. Movía mucho. Ah, dicen, no muevas tanto las manos. Ya uno lo trae.
7: Bien,
6: es la esencia.
7: Medio.
6: Porque los hombres caminan, pues, así, pero con las manos más firmes, ¿no? Uh-huh. Y yo, según le hacía, y las manos, ¡ay!
8: Te volaba.
7: Más femenino.
6: Sí. Ay, sí, luego me sentaba a ver las novelas. Yo era novelera.
7: ¿A poco?
6: Los hombres querían ver a Mazinger Z y todo, ¿no? El Pantro y esos Thundercats. Y yo quería ver Candy. Ay, o sea, todo lo revés.
8: La Sailor.
6: Sí, la Sailor Moon. Ay, no, me encantaba también a jugar la maquinita, la Chun-Li. ¿Te acuerdas? Street Fighter. Ay, me encantaba. Yo la Chun-Li, yo era fascinada. Yo igual cuando se daba de vuelta así.
8: Ajá, en el aire.
7: O sea, ¿qué sentías?
6: Yo no lo trae, o sea, ni modo. Yo le busqué, mamá le buscaron el modo. Hasta un tío me dijo, te voy a llevar a la zona, porque en ese tiempo era la zona de tolerancia.
7: ¿A poco?
6: Cuando cumplí 15 años, te voy a llevar a la zona. Y mamá, déjate de cosas. Sí, me hubiera dejado mi mamá, ¿verdad? Mejor. Pero no, por más me llevaron a los table. Me acuerdo que una vez me pagaron ahí una chica que me bailara green, grandota, güerota, bien bonita. Ay, me llevó, según ellos, de regalo. Ah, por fue mi cumpleaños, ¿no? Acabé de cumplir yo 17 años o 18 años, no, 18 porque no había podido entrar. Ajá. 18 años y fue mi regalo, me llevaron y allá llega la muchacha bien bonita. Ella,
7: coqueta.
6: Sí, así buenota, bien altote y que me da la mano y que me dice vente. Y yo así, órale, órale, y toda la banda, pues ya saben los hombres así machote. Y ya me llevó por allá y me empezó la mujer a bailar.
7: El privado.
6: Sí, y me tallaba y yo así, ay, ay. Y ella me agarraba pues cogiendo, nomás no se le paró nada.
7: Ay, fíjate.
6: Toda la noche.
7: Y nada, no pudo.
8: Para más se aprendió los pasos de la mujer.
6: Ah, no, fíjate. Pues ya la mujer como que se dio cuenta. Dijo, no, pues ya ves que se acaba tu tiempo. Y me decía que dio cuenta y dijo, no, vámonos.
8: Usted no.
6: Nunca no, Jamaica.
7: ¿A poco?
6: No, yo le dije, es que estoy nervioso. Ah, se ha de ser por eso. Que pues yo no me andaba. Dije, oye.
7: Pero ella por seguirte el rollo, porque sí, se ha no, dado cuenta.
6: Sí, claro, y pues ya estaba cobrando. Ya nada más sus 2 minutos, no sé cuánto tiempo te dan. Y va, y ya los hombres, ¿qué? ¿Cómo estuvo? Yo, ay, estuvo bien. Yo, estar bien, pues. Muchachos, no gasten en esas cosas.
7: Si sí, se hubieran ahorrado ese dinero.
6: Ya para los chuecos no se enderezan.
7: Dijeron la canción.
6: Sí, por más. Por eso hay que vivir como somos. Y no importar, el importante es vivir, porque pues por todos esos tiempos uno pierde mucho el tiempo.
7: Y el dinero, porque sí. Si hubieran ahorrado eso.
6: No, sí. Y yo pues ya viví de grande, no te dejan hacer tu vida, te reprimen. Y ahorita son otros tiempos, ya ahorita la diversidad es más liberal, hay más empatía.
7: Bueno, en algunas zonas, sí, porque en las poblaciones, en la parte de la montaña, por ejemplo, no saben. Sí,
6: todavía, ¿no?
7: Sí.
8: En las zonas indígenas también.
6: Pero es que nos hace falta más representatividad. Mm-hmm. Necesitamos más empuje a los temas. Necesitamos tener representantes que, como te vuelvo a repetir, que no tengan ese prejuicio.
7: Mm-hmm, ese tabú.
6: Claro, de pararse, como en México lo hace nuestro amigo Jaime López Vela, nuestro diputado federal, que yo le envío un saludo. Él se presenta siempre como la diversidad.
7: Sí.
6: Trae su distintivo abiertamente y toca los temas de diversidad, pelea los temas de diversidad, atiende toda la población en general, pero su prioridad son la diversidad.
7: Sí. Y así debe de ser, ¿no? Sí.
6: Aquí porque tenemos dos diputadas que hacen todo menos la diversidad.
7: Sí.
6: Menos la diversidad, que le enviamos un saludo a nuestra amiga Citlali Calisto y a nuestra amiga Marisol Bazán, que son las diputadas en Guerrero de la diversidad sexual. Pero que me digan a 2 años qué ha hecho nuestra amiga Marisol Bazán para la diversidad sexual.
8: Nada.
6: Qué ha hecho nuestra amiga Citlali para la diversidad sexual. Bueno, y eso unos cuantos temas. Sí. Citlali hizo unos tantos temas, pero ya tiene un año que nomás se olvidó.
8: Ajá,
6: no, y eso fue lo hizo en la legislatura pasada.
8: En esta,
6: cuando no era de la diversidad.
7: Trabajaba
6: mejor
7: más.
6: Ahí trabajó más para la diversidad. Y ahorita que debe de enfocarse. No más no.
7: Pero es que como nadie les las exige. Guía por el camino.
8: Y aparte nadie les exige también.
7: Sí, nadie les señala, sí. Nadie les apunta.
6: No. No, y si no va la Barbie, no. Pues, y yo como pues, digo, ay amiga, pues yo te mando saludos y te mando muchos besos y allá rendirás cuentas en su momento, ¿no? Pero pues esperemos que ya falta un año que puede haber muchos cambios donde podemos ya, esperemos que todos nuestros amigos ya tomen conciencia y hay que agruparnos, hay que juntarnos, hay que unirnos y exigir sobre todo que se respeten estos espacios, porque si no, como dices, va a seguir habiendo ese tipo de rechazo, sí. Es más a las montañas, ¿no? Que no aceptan las identidades de género. A ver si a Kenia Cuevas, ¿qué le hicieron?
7: Ay, claro. Ahorita, ¿verdad?
6: Lamentable lo que pasó a nuestra amiga activista Kenia Cuevas, que el caso de Paola, de la muchacha, de esa chica trans que fue desvivida hace 10 años.
7: Casi 10 años.
6: 10 años más que ella. Pues no quitó el dedo del renglón, pero fue. Ya agarraron después de 10 años a la persona que desmejorado está, ¿eh?
7: Sí.
6: Ah, como lo vi en el video, cuando lo agarraron la primera vez, cuando fue el acto, estaba todavía buenón. Ay, no, pero que en 10 años sí se acabó.
7: Sí, yo me imagino que por la misma calidad de vida, ¿no?
6: Sí, pero el tema está de que esta chica, Kenia Cuevas, una activista internacional que se dio a conocer más que nada por eso, ¿no? Por el hartazgo que tuvo y sobre todo manifestarse en el periférico, no sé, en Insurgentes. Allí en la Ciudad de México, llevando el féretro y todo lo que hizo y todo el activismo. Llega ahí el día de la audiencia que se llevó a cabo y le hablan por su nombre de pila, el de masculino. Pero no entiendo por qué ella ya se cambió su nombre.
7: Sí, porque las actas así estaba, pues no había una actualización.
6: Y en ese tiempo, o sea, no actual, o sea, hace 10 años ella se presentó, soy fulano de tal, uh-huh. porque en ese tiempo no había la identidad. Ajá. Pero ella ya debió de haber cambiado. Pero ellos se están basando al inicio.
8: Sí, sí, exacto.
6: Y le hablaron por su nombre, Federico, ¿no? Uh-huh. ¿Cómo se llama?
8: No sé el nombre.
6: No dijeron el nombre, sí, pero
8: le llamaron por su nombre real.
6: El nombre real.
7: Incluso y pues, también a la difunta le decían también el nombre de hombre.
6: A lo que voy, imagínate, si eso le hacen a esas activistas que son internacionalmente, que saben que van a hacer grito, berrinche y les vale, y les dijeron, incluso la amenazaron. No es tanta uh-huh. cosa que está pasando nuestra amiga.
8: Pero
6: allá.
8: Imagínate todo el desastre que hizo.
6: Pero sí, es, también ella también sí. es aventada.
8: Sí.
6: Porque destruyó, rayoneó, quebró computadoras
7: sí.
6: y híjole.
7: Todo. Oficinas, sí. equipo.
6: Pero tomaron, pues.
7: Sí. Pero solamente así la atendieron, ¿eh?
6: Solamente exacto. así. Pero a lo que voy de que ella lo que más le dio rabia es de que le dijeron su nombre verdadero.
7: Sí. sí.
6: De hombre, le dijeron señor. Y eso es una gran ofensa para una mujer trans.
7: A pesar de que ella había trabajado todas estas propuestas de la mano de las judicial, ¿no? ¿Cómo se llama?
6: Sí.
7: De la
8: procuraduría.
7: Procuraduría.
6: Sí, sí pero sí. no es este.
8: Pero es que digo, como dice Ángel, es que la denuncia estaba con los nombres de pilas.
7: Sí, sí, pero ya después de trabajarlo, ya debieron de haberlo modificado ellos, seguir el proceso, ¿no?
6: Que yo fíjate que aquí yo me sorprendí mucho que ahora que me titulé de licenciada en comunicación, me nombraron como Alejandra.
7: Ah, ya.
6: Tuvieron la delicadeza. Yo dije, ay, me van a decir Alejandro.
8: De hecho, sí, yo también pensé.
6: Oh, yo estaba así, dije, sí. ay, me van a decir Alejandro. Yo ya esperaba el golpe. Uh-huh. Pero no, tuvieron esa sensibilidad. Uh-huh. Yo agradecí mucho ese gesto de que dijeron Alejandra. Sí. Ay, Padre Santo. Porque yo no he cambiado mi identidad de género. Uh-huh. No lo pienso hacer. Pero hay muchos que tienen esa empatía, esa sí. sensibilidad de decir, bueno, pues ella es Alejandra.
7: Esa educación incluso.
6: Aquí me presento artísticamente. Soy Alejandra. Y pues bueno, soy Alejandra y punto. ¿Cuál es el problema? Si mi papel dice, ok, allá manita, pero me llamo Alejandra.
7: Lo administrativo, digamos.
6: Sí, sí, sí, sí, allá. Y no lo pienso hacer y no lo voy a hacer. Quiero que las demás lo hagan. Eso sí, me interesa que se respete, me interesa. Yo por eso te digo que quedes desafortunada que ya tarde empecé. No, porque antes no se podía y me hubiera gustado tener ahorita 20 años y poder hormonearme y imponer. Ahorita ya está la vaginoplastia en 150 sí. mil pesos. Ah. A lo mejor me animaba a los 20 años a quitarme el chilindrón.
7: Ajá. Sí. Los tiempos cambian.
6: Ahorita ya, ¿para qué? No, ahorita ya me hice muy amiga de él.
7: Ay, mira,
6: no, y es que mis novios van a decir, oye, ¿dónde está lo más emocionante? Son otros tiempos. Y los tiempos cambian. Sí. Ahorita ya no. Ya mi edad, ya para qué. Y ya para qué.
7: Dijera la canción.
6: Dijera también la canción. Pero es el día del aire limpio.
7: Así es, fíjate, la efeméride de hoy es el Día Internacional del Aire Limpio por un Cielo Azul. Tenemos una cápsula informativa antes de que nos coma el tiempo. Vamos a escucharla.
6: Ya nos comió.
9: 7 de septiembre. Un día donde el mundo recuerda algo que respiras en este momento. 7 millones de personas mueren al año por respirar aire sucio. Y esto es violación a los derechos humanos. El derecho a la salud está en nuestra Constitución. ¿Pero de qué sirve si el aire nos envenena? Ciudad de México está entre las 10 ciudades más contaminadas. ¿Y tú? ¿Sabes lo que inhalas cada mañana? Las restricciones vehiculares no son capricho. Son tu única protección ante esta crisis. Cáncer, infartos, daño cerebral. La ciencia lo confirma. La contaminación no discrimina. Cada vez más niños con asma. Y aún así, ¿crees que las leyes ambientales son exageradas? ¿Multar a los que no acatan restricciones? Sí, no. Si el aire que respiramos hoy define nuestra salud mañana, ¿qué futuro estás construyendo? Actúa antes de que respirar sea un lujo. Y demuestra de qué lado estás. Soy el licenciado Carlos Barocio. Y esto no es solo ecología, es derecho ambiental. Si te indigna que vulneren nuestro derecho a un medio ambiente sano, sígueme. Aquí debatimos las leyes que pueden cambiar tu futuro. ¿Qué estás dispuesto a sacrificar por aire limpio? ¿Tu coche? ¿Tu comodidad? Si respirar es un derecho, ¿por qué lo convertimos en privilegio?
6: Ahí está.
7: Ahí está. Estamos en el chapote.
6: Ay, sí. No.
7: Nos tenemos que ir a una pausa, la primera de nuestro programa del día de hoy. Ahorita regresamos.
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6: Nueve de la noche con 20 minutos, tiempo de Acapulco, del centro y de toda la República y de todo México, en este lunes 7 de septiembre. Tenemos un incluso quedamos con lo del aire, ¿no? Que día del aire limpio. Cuéntame, Charlie.
8: Sí, estábamos con la efeméride de la semana. Que,
7: del, bueno, día. Del día.
8: Uh-huh. Bueno, para nosotros también es de la semana.
7: Porque, ah, sí, porque es nuestro sí, único, es único día.
8: Sí, la del Día Mundial del Aire Limpio, que no hay conciencia todavía de eso. La gente todavía sigue quemando basura, hay fábricas que siguen contaminando. Y por ahí leí que la Ciudad de México es la número uno en contaminación del aire.
7: Sí, a nivel sí. Nacional, pero internacional estaba leyendo que es Dubái, fíjate, sí. Por las fábricas, yo creo. Tenemos otra cápsula informativa que nos habla acerca de este tema y la importancia de cuidar la calidad del aire en nuestro planeta.
20: Para saber qué tan limpio está el aire, debemos mirar el cielo. La contaminación atmosférica es una emergencia para la salud humana, pero también es una emergencia socioambiental. Las emisiones generadas por el transporte, los residuos y otros servicios empeoran la calidad del aire, aceleran el cambio climático y afectan las economías, la producción de alimentos, los sistemas de salud y el turismo. Aproximadamente 7 millones de personas mueren prematuramente como consecuencia de la mala calidad del aire, por el uso de químicos peligrosos o por polución. Si no se detiene con urgencia la contaminación, los decesos aumentarán en un 50% antes de 2050. Según el IQ Air, que es la medición diaria y online del índice de calidad del aire, las ciudades más perjudicadas por esta problemática son Santiago de Chile y Dubái, en los Emiratos Árabes. Mejorar el acceso a estos datos sensibiliza y colabora con la desintoxicación de las zonas urbanas. En China, su capital Pekín es la prueba de ello. Con la aplicación del conocimiento científico a las políticas de Estado, ha mejorado su aire un 35% en solo 5 años. Para transmitir la dimensión global de esta crisis, Naciones Unidas definió el 7 de septiembre como el Día Internacional del Aire Limpio por un Cielo Azul, bajo el lema «Todos respiramos el mismo aire y vivimos en una atmósfera común».
6: Ahí está. Vivimos en un mismo aire.
7: Sí. Ay, hay que valorarlo,
6: muy,
7: ¿no?
6: Muy largo ya. Digo, Jesús, echó todo el programa ese aire. Ay, nos van a dar aire hoy.
7: Sí.
6: Muy bien, pues hay que cuidar el aire, muchachos. No contaminar, porque recuerden que sin aire no vivimos. Es vital lo que nos da vida. Mm-hmm. Y hay que cuidarlo sobre todo, ¿no? Muchos todavía hacen eso de quemar basura.
7: Sí. Hay que aprovechar y cuidar todos los recursos naturales, no nada más el aire, también el agua, el suelo.
8: Acuérdense no que tirar por eso basura. El cambio climático.
7: Ay, que cómo lo estamos padeciendo con los calores.
6: Así es, y sobre todo cuidar el turismo también es importante, más aquí en el puerto de Acapulco y sobre todo en todo Guerrero. Y sobre todo que hay una gran actividad turística en todo el estado, son las acciones de nuestra gobernadora Evelyn Salgado Pineda. Vamos a pasar ya con ellas, que está haciendo en temas de turismo muy buenas acciones, mucha actividad, pero tenemos esta nota preparada con Mario Horacio Ramos.
7: Vamos a escucharlo.
16: Acapulco cerró este fin de semana con una ocupación hotelera, afluencia de visitantes y derrame económica extraordinaria por la realización de dos eventos de gran impacto para el sector: el Hyrox 2026 y el Acapulcazo con su Expo Off-Road. El secretario de Turismo de Guerrero, Simón Quiñones Orozco, señaló que estos eventos de gran impacto para el sector colocan a Acapulco en la agenda nacional con más arribos de turistas nacionales y extranjeros.
21: De semana, Acapulco está lleno de energía. Por un lado, vivimos Hyrox Acapulco 2026 con miles de atletas participando en una de las competencias fitness más importantes del mundo. Y al mismo tiempo, recibimos el Acapulcazo 2026, que después de recorrer cientos de kilómetros por Guerrero, llegan a nuestro puerto y celebra también su Expo Off-Road. Dos eventos completamente diferentes, pero con algo en común. Eligieron Acapulco. Y esto también es resultado de la visión de nuestra gobernadora, la maestra Evelyn Salgado Pineda, de impulsar una agenda permanente de eventos que fortalezca Acapulco y atraiga nuevos segmentos y siga generando oportunidades para quienes viven del turismo.
16: Destacó que para este último trimestre de 2026, los destinos del Hogar del Sol estarán posicionados en el gusto de los turistas y colocados como una prioridad del viajero nacional. Mar Horacio Ramos en la información.
6: Ahí está, muy buena afluencia. Incluso hoy todavía vi turismo. Sí. Como hoy me quedé sin camioneta, me vine a usar el transporte público. Yo disfruto mucho usar el transporte público. Convives con la... Bueno, no convives, sino... Te involucras con la gente, ¿no? Sí. Y escuchas comentarios y...
8: Robas miradas.
6: Me subí en uno de aire acondicionado y venían...
7: De los pocos que hay.
6: Sí, ¿verdad?
7: Sí.
6: Cobran 15 pesos, no sé ni cuánto, me voy bien ridícula. ¿Cuánto cobra?
7: Ay,
6: pues es que no sabía. Yo pensé que cobraban 10.
7: Tú le hubieras pagado con el de a 500.
6: Sí. Ándale, ¿verdad? Yo para... Oh, no, y que me subo y subieron unos... Eran como unos... Unos 10 chilangos se bajaron aquí. Uh-huh. Se subieron por allá por este el Club del Golf, por allá. Y se bajaron a la playa de Playa, ahí en Playa Hornos, enfrente a la tienda esa de conveniencia que hay ahí. Uh-huh. Y que oigo que dicen, oye, qué bonita playa. Iban hablando bonito, que les gustaba. Mira qué padre. Y iban emocionadísimos viendo la bahía. Y es agradable, ¿no? Ver que las personas... Sí, sí se veía, la verdad, sí se veía el mar ahí de Playa Hornos. Estaba vacío.
7: Sí. Por eso lo estaban aprovechando.
6: Pero era muy temprano, también eran como las 10 de la mañana. Era temprano y se bajaron emocionados que ya se iban a ir a la playa. Y sí vi el mar, lo vi limpio, fíjate.
7: Por eso.
6: Vi un mar limpio, se veía verdoso, incluso así
8: turquesa.
6: Bonito, sí, se veía limpio, tranquilo y las playas se veían muy ordenadas. Y a mí me agradó mucho, ¿no? Y oír esos comentarios de que Acapulco les gusta a los turistas y todavía hay turismo. Y la prueba está la ocupación hotelera que tuvimos el día fin de semana. Y hoy, lunes, había turistas.
7: Todavía. Sí. Como que se quedaron a la resaca, todavía, ¿no?
6: Sí, y aparte sabes que el lunes es más barato.
7: Ah, también.
6: Es más barato el hospedaje. Sí. Sí, porque ahora que fui a comer ahí a un restaurante que está en un hotel, vi los precios, decía ahí... de lunes, martes y miércoles un precio sí. más abajo y viernes, sábado y domingo más
7: el
6: alto.
7: Fin de semana. Claro,
6: sí. Y por eso dices, vamos el lunes, si conviene, sí, ¿no? Venir a Acapulco. Sí. No sé qué era Acapulco un día de estos.
7: Ajá. Sirve que lo valoramos un sí. poquito.
6: Así, sobre todo que Acapulco es internacional para eventos deportivos. Ay, no nada más sí. para atraer al turismo, para atraer a que disfruten, sino para hacer grandes eventos, sobre todo en eventos deportivos que se llevan a cabo aquí en Acapulco. Sabemos que hay de todo y ahorita en diciembre vienen las galas con grandes conciertos que va a haber también de artistas internacionales. Pero vamos a ver esta nota sobre estos eventos deportivos que se llevan a cabo aquí en el puerto de Acapulco con nuestro amigo vocero de la nuestra señora gobernadora aquí en RTG.
0: A unas horas de dar inicio oficialmente Hyrox Acapulco 2026, el titular de Sectur Guerrero Simón Quiñones Orozco y el director de Hyrox México, Nuño Pérez Pla, realizaron un recorrido de inspección por las instalaciones que albergará el gran encuentro deportivo a realizarse del 4 al 6 de septiembre. El titular de Sectur Guerrero resaltó que la realización de eventos deportivos de talla internacional forma parte de las políticas impulsadas por la gobernadora Evelyn Salgado Pineda para fortalecer al turismo y dinamizar la economía local durante los meses de temporada baja. Quiñones Orozco destacó que el evento genera un impacto económico directo en el destino, estimando más de 200 millones de pesos en derrama económica, la reserva de más de 22.400 cuartos noche de hotel y una proyección de ocupación turística superior al 60%, además de confirmar la participación de más de 13.500 atletas.
3: Pulco está listo para albergar eventos de talla internacional. Hay que decirlo, Hyrox se ha desarrollado en las principales ciudades del mundo, en Tokio, en Madrid, en Los Ángeles, en Acapulco. Tenemos la infraestructura para hacerlo. Me comentaba Nuño que este espacio es uno de los mejores que se han adaptado a todo lo que Hyrox necesita para desarrollar. Y nosotros estamos pues muy contentos de poder albergar todavía más eventos de talla internacional, fortaleciendo el turismo deportivo. Y eso habla también de la política que estamos impulsando desde el gobierno del estado.
0: Por su parte, Nuño Pérez Pla, director de Hyrox México, subrayó el crecimiento extraordinario de la sede en Acapulco, la cual registró un incremento superior al 100% en el número de participantes respecto al año anterior. En este evento participarán atletas de Estados Unidos, Colombia, República Dominicana, El Salvador, Guatemala, España y Francia, así como la presencia de Lauren Wick, campeona mundial de la disciplina. La edición Hyrox Acapulco 2026 extenderá sus actividades a 3 días consecutivos de competencia. Iniciará el viernes con más de 2.500 atletas en pista y continuando durante el fin de semana con intensas jornadas que iniciarán desde las 6:30 de la mañana hasta cerca de la medianoche. Mar Horacio Ramos en información.
7: Ahí están, los eventos deportivos son atractivos también para los turistas, ¿no?
8: Sí, a mí me llama la atención. Porque
7: tú querías ir.
8: Sí, pero estaba un poquito lejitos hasta allá, la zona Diamante. Me llama la atención porque era como tipo CrossFit, de todo un poco de deportes.
7: Pero vi que vinieron hasta de Colombia, ¿verdad?
8: Sí, fue un evento internacional.
7: Qué bueno.
8: Sí, muy bien por la gobernadora.
7: Hablando de Zona Diamante y en nuestra sección de cultura, uh-huh, tenemos una invitación para este próximo viernes 18 de septiembre a las 7 de la noche, completamente gratis en el Forum, un concierto de temporada de la Orquesta Filarmónica de Acapulco. Para todos los interesados pueden ingresar a la página oficial
6: ¿De quién tú?
7: De Cultura, de la Secretaría de Cultura. La Orquesta Filarmónica de Acapulco, sí, tradiciones mexicanas, me imagino que va a ser sí, música típica, folclórica. Sí. Ahí está la convocatoria a través de las redes sociales, la invitación este próximo viernes 18 de septiembre a partir de las 7 de la noche.
8: Completamente gratis para que vayan.
7: Para que se animen.
6: Mm-hmm. Ahí está, pues bueno, ya están las invitaciones, sabemos que vienen, ya vamos a empezar las fiestas, el próximo martes estamos de fiesta, sobre todo que ya es el día del locutor, me están diciendo vamos a tener que hacer fiesta porque somos
7: el lunes.
6: Ay, el lunes.
7: Tú ya te fuiste al martes.
8: Ya quiere fiesta la barba.
6: Sí. Vamos a otra pausa y ahorita continuamos con más. Recuerda, estamos en De Todo Un Poco con la Barbie de Acapulco.
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6: Ok, saluditos a todos nuestros amigos que nos escuchan por 97.7 FM de Coyuca y Zihuatanejo, Chilpancingo, las redes sociales por la Barbie de Acapulco, nuestro amigo Rodolfo Morales, claro que sí, muchísimas gracias. Y nos falta Patti, que es la nuestra seguidora, no está, sí, está dormida la Patti Ortiz.
7: Luego se le olvida, pero le vamos a mandar el link.
6: Así es, pero recordamos que el próximo martes es la fiesta mexicana y vamos a tener fiesta en allá en pie de la cuesta. Vamos a dar el grito, vamos a estar ahí en un certamen. La chica, ¿qué, cómo se llama?
8: Reina de las fiestas patria.
7: Ay, el concurso. Así es,
6: vamos a estar ahí. Muchos piensan que yo voy a ser la reina de las fiestas patria.
7: ¿A poco?
6: Sí.
7: Ay, es que sales en la convocatoria.
6: Es que me dijeron, oye, que vas a ser la, o sea, le digo, que yo voy a ser la reina, o sea, no va a ser.
8: Es que no es, no aprenden a leer las cosas.
6: Sí, nada más ven que dicen reina y dicen, ay,
7: y ven tu foto.
6: Pues queremos ir y lo, ay, pues ve, que vas a ser la reina. Lo, ay, sí, yo que sí. Vayan a ver un gran evento que va a haber buscando a la reina de las fiestas patrias ahí en pie de la cuesta. ¿Pueden concursar todavía? Me preguntan.
8: No, ya también. No.
6: Ya están todas, bueno, ya. Pero puedes ir a disfrutar de esta noche. Vamos a estar ahí. Con la invitación que agradecemos a nuestra comisaria, la no comisaria de ahí de Pie de la Cuesta.
8: A la maestra Amada Flores Toledo.
6: Amada Flores Toledo, esperemos que saludos. Venga el próximo lunes para que nos haga la invitación tener, sí. Directamente para que vayamos a Pie de la Cuesta. La verdad, ya es nuestro tercer año que vamos y yo la paso fenomenal, me encanta, se vive la fiesta. Me acuerdo que antes yo estaba esperando a verlo por tele y es más bonito ir ahí, más cuando el año pasado que tuve la oportunidad de estar con nuestro amigo saliente.
8: Luis Farías,
6: que me subió hasta arriba donde daba en el palco. Yo me sentía la primera dama.
8: Ay, mamacita. De hecho, todo el mundo decía eso.
6: Sí, ¿verdad? Sí, porque yo estaba al lado del comisario y él dando viva México. Y ay, yo me sentía la gaviota.
7: Además que hacían bonita pareja.
6: Ay, sí. Yo me sentía el panochón.
8: La más soñada.
6: Sí. Pues me sentía la primera dama de Pie de la Cuesta.
8: Pero esta vez cambia la dinámica. dinámica. ¿A poco? Dinámica va a ser ahora el grito en la cancha de usos múltiples.
6: Ya no lo van a dar ahí, pero ahí está la campanita, no, y todo.
7: Pero se la pueden llevar, sí, para
6: allá. Se van a llevar la campana.
8: Sí, es que están como en remodelación.
7: Además, por la logística de las personas, sí, de... ¿no? De los invitados especiales.
6: Pero vamos, la verdad, lo da un pozolazo, un show, sí, el ambiente, parte de los juegos artificiales. La verdad es muy bonito allí en pie de la cuesta. Claro, acá en el Zócalo con nuestra, sí, presidenta de allá en presidencia de Acapulco y allá en Chilpancingo con nuestra gobernadora. Ay, que también tiran la casa por la ventana. A mí me encantaría también ir. Pero me encantaría y a la vez no, porque es muchísima gente que va. Sí. Y como que acá me siento más acobijada, más... más apabachada, más, y aparte pues vives ahí más el más más bonito, me gusta.
7: Sí, claro. Me
8: encanta. Aparte que eres una de las jurados
6: estrellas. Aparte voy a ser jurada, sí, ¿no?
7: Jurado, y vamos a tener
6: a nuestra artista invitada que vamos a llevar aquí de parte de Todo un Poco, Yaremi Ruiz. Yaremi.
7: Ah, que estuvo con nosotros aquí en la cabina.
6: Ya está, debe hacer su flyer pronto para que la subamos. Sí. A Yareli vas a cantar y va a ver de Todo un Poco.
8: No, a Yareli Torres, ¿no?
6: Ay, bueno,
7: no incluso sé. Estamos viendo el flyer ahí a través de las redes sociales para que estén al pendiente.
6: ¿Ya lo subieron?
7: Sí, ¿no? Sí, no, yo lo acabo de ver.
8: También va a estar nuestro amigo David de jurado.
6: Ah, David Bravo.
7: También ya estuvo con nosotros en la cabina.
6: Vamos a invitar a nuestro amigo Rodo que nos acompaña a dar el grito. Vamos a invitar a los frutíferes, ¿sabes? A ver quién quiere ir, va Rosa. Vamos a invitar a todos Rodo.
7: Pati, que no puede faltar. Esta vez,
6: aunque Rodo, pues imagino que va ahí al Zócalo, que va más cerquita. Sí. Y aparte más a lo grande, pues. Sí, allá más así, más. Sí, pues ahí vive ahí. Pero vamos a invitar a nuestro amigo Rodo.
7: Pero también tiene una casa por allá, acuérdate, con vista al mar.
6: Él es de allá de estos rumbos.
7: Sí, claro, le queda bien.
6: Vámonos rápido porque hablamos mucho y luego nos va el tiempo y va a quedar todo ahí. Sobre todo que histórico, presupuesto LGBT. ¿En dónde? Porque
7: ay, no sé. A nivel nacional, fíjate, es una bonita noticia.
6: O sea que ya dieron los presupuestos. Eso es Jaime López Vela.
7: Claro, sí, estábamos comentando. Fíjate que diputados buscan etiquetar 42,000 millones de pesos.
6: ¡Uy, bravo!
7: Para toda la federación hay que aprovechar esta convocatoria, que esperemos que salga próximamente y de verdad que llegue a la diversidad sexual.
6: Sí, pues vamos a hablar con nuestro amigo diputado a ver cómo le podemos hacer para que sea etiquetado directamente aquí el próximo año. Sí tiene que haber apoyo.
7: Claro.
6: Sí. Ya sería un sabemos la cercanía, el compromiso que tiene nuestro amigo diputado federal Jaime López Vela, nuestra amiga de la Secretaría Nacional de Diversidad Sexual de Morena, uh-huh, también Almendra Negrete, uh-huh, que vamos a tener el próximo también, aparte nuestra gobernadora y nuestra presidenta municipal de Acapulco. Sé que vamos a tener próximo año más apertura y yo confío que vamos a cerrar esos 3 años por lo menos aplaudiendo.
7: Sí, ¿verdad? El anexo, sí, 33 le llaman y tenemos una cápsula informativa para que nos den más detalles de qué se trata.
10: Diversidad sexual tendrá por vez primera presupuesto específico. Publicación de la jornada, en lo que significa un logro histórico. El presupuesto de egresos de la Federación 2027 contendrá por primera vez el llamado Anexo 33, una partida específica para diversidad sexual, con fondos por 42,000 millones de pesos, con los que se buscará atender las necesidades más importantes de dicho sector de la población. Así lo afirmó el presidente de la Comisión de Diversidad de la Cámara de Diputados, Jaime López Vela, quien señaló que entre las acciones que podrían realizarse con dichos fondos está la atención adecuada a quienes viven con VIH, e incluso la eventual creación de un programa social para la entrega de recursos a la población LGBT más en condiciones de mayor vulnerabilidad. Es un hecho histórico, porque podremos generar indicadores que nos permitan ver de qué manera estos fondos se traducirán en políticas públicas que ayuden a revertir la exclusión y la desigualdad de la población de diversidad sexual. El legislador morenista señaló que al ser la primera vez que se contemplan fondos con dichas características, no es posible saber si serán suficientes, pero en lo sucesivo se podrán generar indicadores para saber de qué manera pueden incidir en sus comunidades. Para el diputado, uno de los temas prioritarios que deberá atender el anexo 33 es el impulso a las acciones para detener el avance de la pandemia de VIH-SIDA, que sigue creciendo en México. Asimismo, la exclusión en ámbitos como el hogar, la escuela y el trabajo ha generado que una parte importante de nuestra comunidad viva en condiciones de extrema vulnerabilidad, por lo que el propósito sería, dijo, que dicha población reciba apoyos de la misma forma que lo hacen otros grupos poblacionales como las madres solteras o los adultos mayores. López Vela indicó que se reunirá con la Auditoría Superior de la Federación para establecer indicadores de evaluación del anexo, y resaltó la necesidad de instituir ese fondo en la ley, para que su existencia no dependa de la voluntad política del gobernante en turno.
6: ¡Wow! ¡Qué interesante! La verdad, yo aplaudo mucho el trabajo que está haciendo nuestro amigo Jaime López Vela. Y pues bueno, son 42,000,000,000. Yo siento que es una cantidad que considerable, que se aplaude. Sí. Esperemos, como él dice, le ponga atención y no la envíen aquí a los que lo envíen a los estados y nada más quede por ahí rezagado. Vamos a poner atención, pero ¿quién mejor que ellos? Nosotros podemos poner atención, pero ¿quién mejor ellos que son nuestros representantes, claro, que pongan más énfasis en el tema, ¿no? De poder canalizar esos recursos a personas vulnerables, como lo han indicado ahí. Que no me gusta que siempre se van con el tema de VIH, uh-huh. Siento que hay muchas necesidades también de la población, temas laborales, temas de desarrollo
7: deportivos, incluso, ¿no?
6: Sí, de infraestructura, sí, de vivienda, ¿no? Tenemos más temas y siempre VIH, por favor. Ese es tema de salud, que sí es importante, pero ese va en el tema de salud nacional, debe de ahí incluido VIH. Uh-huh. No me lo involucres tanto en los temas de diversidad, porque son 42,000,000,000 y me lo vas a dedicar al VIH.
8: La mayoría se va a ir ahí.
6: Pero, sí, o sea, es lo lamentable. ¿Y por qué siempre quieren involucrar a la diversidad con VIH? O sea, las personas heteros no viven con VIH. Uh-huh.
7: Todavía existe ese estigma, ¿no?
6: Sí, por no eso tienen que etiquetarlo, el tema de VIH en temas de salud nacional, en el presupuesto que va en salud. Uh-huh. Diversidad sexual, tenemos más otras prioridades, tenemos más atención a los grupos, claro,
7: incluso. Sí.
6: No, como más que luego VIH, o
7: incluso las pensiones que están dando, ¿no? Para personas
6: dijéramos, van de a la sacar, diversidad sexual. Dijéramos, van a sacar la cura del VIH, claro, invierte los 42,000,000. Sí. Uh-huh. No me importa dárselos, pero no, si van a hacer 42,000,000 para dar condoncitos, uh-huh, crípticos, plumitas, plática, folercitos, que digan, no queremos eso. Sí, como yo estoy harta de eso. Eso es tema de salud y ellos que se encarguen. Yo quiero que mi población tenga una mejor calidad de vida, tenga más oportunidades de empleo, tenga más de tener una vivienda digna, tenga, claro, más oportunidad de poder vivir, tener proyectos productivos para poder crecer, para poder sobrevivir, para poder vestir, para poder sonreírle a la vida.
7: Sí, claro. Sí.
6: Sin necesidad de estar mendigando siempre. Eso sí quiero yo. Ya, siempre VIH, VIH.
7: Incluso va, claro,
6: es un tema,
7: ¿no?,
6: importante.
8: Sí, pero
6: ese tema es en salud. Sí, y allá sí me lo metes y ahí hay que pelear. Ahí debe de ir en salud, no en temas de diversidad sexual. Uh-huh. ¿No?
8: Una llamadita hazle al diputado.
6: Sí, yo voy a hablar con él, sí, oye, ya chole.
7: Pero es que él está haciendo la propuesta, ya me imagino que cada secretaría va a hacer su propuesta, su también trabajo, individual. Sí.
6: Uh-huh. Estoy en grupos de diversidad y todos los temas. Vamos a hacer una plática de VIH. De VIH. Oh.
7: Y eso en diciembre, ¿eh?
6: Ahorita se reorta el tema que en el informe que presentó el legisamo aquí en Acapulco, el director de salud municipal, que ya está pronto a desaparecer, porque pues bueno, ese es otro tema que no puedo hablarlo aquí, y mejor calladita me veo más bonita. Ay, sí. Pero dijo que el tema del VIH en Acapulco se ha repuntado, y sobre todo el tema del papiloma.
7: Ay, fíjate.
6: Del VPH en la población en general.
7: O sea que no se está trabajando lo suficiente. Uh-huh.
6: Hay mucho VPH, como lo hemos tratado, sí, mucho, porque a mí mucho paciente, muchas personas allegadas me han hablado que tienen verrugas en los genitales, en la vagina, en la vulva, en el pene, ¿no? Y verrugas considerables que se ven a simple vista, o sea, que en el pene está la verrugota.
7: Y es que por eso llegan a las atenciones de salud, si no la gente no se acerca.
6: Sí, y es donde se están las alarmas, porque está llegando mucha persona, no solamente la diversidad, pero sí están llegando muchas personas, porque ya no son verrugas que normales, o sea, uh-huh, que te sale por acá una verruguita y me sale una verruguita, uh-huh, qué bonita. No, allá son verrugas que te salen en el chilindrón.
7: Ay, fíjate.
6: O allá en la papaya.
7: Por eso hay que usar preservativo.
6: Sí. Hay que cuidarse, sí es importante, pero pues es trabajar los temas de salud. Pero sí, en temas de esta diversidad yo quiero tocar otros temas y nos vamos a...

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6: Estamos de vuelta, muchísimas felicidades a todos los que cumplen años, hoy 7 de septiembre y toda esta semana, que pásenla muy bien, que tengan un cumpleaños feliz, lleno de éxitos, bendecido y para todos, sí, que la pasen bien, porque es cumpleaños, me acuerdo que de un amigo.
7: ¿A poco?
6: Lamentablemente hubo un suceso lamentable
7: el fin de semana
6: de un artista vidente, miembro de la comunidad LGBT y sobre todo hablando de VIH, él vivía con VIH.
7: Sí, abiertamente.
6: Abiertamente, sí, él siempre lo decía que vivía con VIH. Y desafortunadamente perdió la vida nuestro amigo Farad Coronel.
8: No la perdió.
6: Bueno, le quitaron la vida.
8: Le quitaron la vida a Farad
6: Coronel. Le quitaron
7: la vida. Y de una manera muy escandalosa, ¿no?
6: Su marido.
7: ¿A poco?
6: Su amante.
7: ¿No decían que su escolta?
6: Pero era su amante.
7: ¿A poco? Sí, sí. Es que no me sé bien el chisme, pero lo tienen que contar.
6: Pero tan chocante que era en paz descanse, porque se la daba, pero ese chacal que traía, tú parecía bolillero. ¿A poco? Ay, con todo el respeto para mis bolilleros. Ya no me van a quedar. Tus perdones.
7: Pero no tenía, porque dicen...
6: Pero es que la verdad, ese tan chocantón que era, o sea, se veía pues así.
8: Y era muy problemático, la verdad. En una ocasión cuando vino aquí a Acapulco, allá por la zona dorada, también tuvo problemas con gente que no debía y pues lo sacaron de una forma muy fea.
7: De hecho, dicen que no tenía mucho recurso, ¿no? Que incluso para el funeral anduvieron pidiendo.
6: Sí,
7: que
6: se le robó el recurso el hombre.
7: ¿A poco?
8: Sí, las cuentas.
6: Le vació las cuentas el hombre este. No es de que no tuviera, si tenía dinero, pero le vació la cuenta. No, pero lo que pasa es que estaban lucrando porque tenía dinero esa mansión que tenía. Sí. El hombre no pudo vaciarle todas las cuentas, no te
7: por
6: permite,
7: eso te digo.
6: No te permite incluso la banca
8: móvil.
6: Hay un límite, sí, ya de para
8: lo
6: poder.
8: Otro dicen que porque le congelaron las cuentas por lo mismo.
6: Sí, para la investigación. Pero aquí lo importante es de que ese muchacho sí era de un carácter muy agresivo.
7: Sí.
6: Era
7: sí, he visto sus videos.
6: Era muy arrogante.
8: Déspota.
6: Trataba muy mal, incluso hay videos donde lo está exhibiendo. Están peleando, ¿no? Pero él lo está humillando. Y llegó el momento...
8: completamente en vivo.
6: Sí, fue, y él se ve la cara de arrogancia, ¿no? Y pues se cansó el muchacho. O sea, los hombres son hombres. Y Pablo, aparte, dicen que en un video antes, en un video también lo exhibió que
8: sí,
6: él era
8: en vivo.
6: Su pareja y el hombre casado. Sí. Y que aparte él decía que él le hacía la travesura a él. O sea, ay, por eso es que... Sí, ¿no? Es que dice yo le empujo los frijoles.
7: Pues yo déjenme

0: decirle que no los conocía antes de todo este embrollo, como que no lo ubicaba mucho.
1: Pero vamos a escuchar la nota y ahorita lo comentamos más.
2: Las autoridades han revelado la causa del asesinato de este famoso vidente de la televisión mexicana. El hombre fue atacado por su propio guardaespaldas, con el cual mantenía una relación amorosa. Farhat era el principal colaborador del programa Hoy. Sus fanáticos lo llamaban la Diabla o también el Brujo Mexicano. El hombre fue encontrado sin vida dentro de su propia vivienda. Su hermana acudió a su casa para buscarlo, ya que no lograba ponerse en contacto con él. Pero cuando llegó al lugar, se encontró con el cuerpo sin vida de su hermano. Según el reporte de las autoridades, el hombre habría recibido al menos 3 disparos en el rostro. El principal sospechoso ha sido señalado como su propio guardaespaldas. Farhat mantenía una relación amorosa escondidas con el hombre, pero en público lo maltrataba y lo humillaba. El hombre le robó una gran cantidad de dinero, incluyendo joyas y relojes de alto costo. Mientras que las autoridades se encuentran en la búsqueda del sospechoso de acabar con la vida de Farhat Coronel, los familiares han pedido que se haga justicia.
3: Ahí está.
1: Ahí está. Estamos platicando aquí un tema muy importante también, pero sí, ese Farhat era muy polémico, muy grosero, arrogante, pero pues ya ahorita ya se nos adelantó en el camino.
0: Sí. Pero dicen que sí predijo que en este mes que iba a sufrir un atentado muy escandaloso, ¿no?
3: ¿Él?
0: Sí.
3: ¿Él dijo?
0: Sí, que en septiembre se le complicaban las cosas porque él, me imagino que
3: se
0: predijo pues el futuro, ¿no?
3: Se checaba cómo está, pero ya ves que dijo que tenía, que ganaba 3 millones de pesos.
1: Y a cada escolta que tenía le pagaba 10 mil a la semana.
3: Sí, también como que exageró mucho, será verdad.
0: Pues es que
3: pero también eso, que eso me huele mal, ¿no? Pero
1: tenía mucha fanta.
3: Lamentable, sí, era muy fantasioso el muchacho. En paz, descanse, en gloria esté.
0: Pero estaba joven, ¿no?
1: Sí. Como 36.
3: No, 42.
0: Ay, o 54.
3: No, ay, por fin.
1: 21.
3: Sale Aldo de la casa de los famosillos. Sí,
0: cambiando de tema.
3: Lamentablemente. Sí, vamos a dar un cambio. Pero no vamos a dar mucho de tristeza.
0: No es expulsión, es por temas de salud.
1: Temas de salud lo sacaron el miércoles.
0: No lo sacaron, él salió, él pidió su salida.
1: De salud, sí. Resulta que tiene hepatitis.
3: Sífilis.
1: Y...
0: no.
1: Hepatitis.
0: Tiene hígado graso,
1: y,
0: ¿no?
1: No, insuficiencia renal. Ah. Y cirrosis. Es un tema que ya traía arrastrando por temas de alcoholismo en el pasado.
0: Ay, fíjate. Y es una persona mayor, hablando de las edades,
1: sí,
0: ¿no?
1: Sí, así es. Así que la casa se le fue el rating.
0: Qué horror, porque era el que más contenido generaba. Sí.
3: Voy a hablar a producción ahorita porque no veo la banderita en el cuadro.
0: ¿A poco?
3: La cara que me costó.
0: Para todos los que quieran checarnos, estamos en vivo, sí, a través de
3: redes sociales. Tenemos la banderita aquí en nuestro... en su estudio y nos sale la banderita.
0: Tan carísima.
1: Pues vamos a escuchar la nota de Aldo y ahorita seguimos aquí en De Todo Un Poco.
4: La grave enfermedad que hizo que Aldo Rendón saliera de la casa de los famosos. Y es que Aldo tuvo que abandonar inesperadamente el reality después de que su estado de salud se deteriorara y necesitara comenzar un tratamiento. Pero lo que muchos no sabían es que Aldo ya tenía antecedentes médicos importantes. Durante el programa contó que años atrás tuvo graves problemas relacionados con el hígado y la vesícula, que incluso lo llevaron a permanecer hospitalizado durante un largo periodo. Además, antes de entrar al reality se había reportado que padece que tocono, una enfermedad que afecta la córnea y que tiene sordera en el oído izquierdo. Por eso, después de su salida, comenzaron las especulaciones sobre cuál de estos problemas estaría relacionado con su actual tratamiento. Pero hasta ahora no se ha confirmado públicamente que una enfermedad específica sea la causa exacta de su salida, aunque se especula que la causa principal son los problemas que ya tuvo en el pasado con su hígado. Al final, Aldo decidió priorizar su salud antes que continuar en la competencia. Sin duda, esta salida será un duro golpe para la casa. Pero dinos, ¿cuál crees que sea el problema que más pudo influir en su salida?
0: ¿Qué le gusta?
1: ¿Qué le gusta la idea que en este reality show que se estrenó ayer hay un luchador exótico?
3: Ah, yo sí, yo apoyo a mi comadre, la Pimpi.
1: Sí, yo también, sí.
3: Sí, yo apoyo a la Pimpi, me encanta.
1: Nos cambiamos a ese reality.
3: Vamos a ver ahora, los famosillos van a quedar ahí porque para empezar, esta comadre no me está dando nada de rating.
1: Sí, el día de ayer quisieron levantar el evento, pero no.
0: Karina, ¿no?
3: Karina
0: Torres.
3: No, el rating no me da.
0: Te das cuenta que había dos allá y ahora en la granja está también Kuno y está Pimpi.
3: La regaron con Kuno porque Kuno ya está visto. Ya
0: no, pero es que todos, la mayoría ya han estado en reality shows.
3: ¿Por qué no metió a Pablito Ruiz?
0: Porque ha estado padrísimo el presupuesto, yo creo. De hecho, hay una persona, un habitante que falta, ¿no? En la granja.
3: Pues a ver, vamos a hablar a la granja, que metan a Pablito Ruiz y saquen ese Aldo, porque ese Aldo, no, ese no, Kuno, Aldo, el Kuno. Aldo ya se
0: pero
3: fue de la
0: a
3: la casa de los famosillos.
1: También está choteada.
0: Y
1: da contenido.
3: Ya Manelita, conocemos la amiga de la Ninel Conde, de esta.
0: No, de Niurka.
3: De Niurka ya la conocemos.
0: Ay, que te oigan, Ninel Conde, que la estás confundiendo con la otra.
3: La Ninel Conde, pues ya ni se parece.
1: No, pero el tema
0: está del momento. Está la bebecita.
1: El tema del momento fue este luchador exótico Pimpinela Escarlata, que causó revuelo en redes sociales porque fue el más votado en la primera dinámica del domingo.
0: Y es que se ve más natural, además, no, la gente no lo ubica exactamente.
3: Es nuevo, carne fresca, te digo, es que ver lo mismo.
0: Pan con lo mismo
3: y vemos a Pimpinela. A mí me encantó el hecho de verlo, y aparte yo soy fanática de la lucha libre. Por supuesto que la vamos a apoyar.
0: Aquí ha venido a luchar a Acapulco.
3: Sí, vino en un Pride que nadie fue a verla.
0: ¡Ah! De nada. Ni nosotras.
3: A las 9 de la mañana.
1: Sí, es muy temprano. No, era muy temprano. Ay, vamos a escuchar una pequeña semblanza de Pimpinela Escarlata.
5: ¿Te imaginas crecer sintiendo que el mundo entero está en tu contra y aún así convertirte en una leyenda? Eso es lo que vivió Pimpinela Escarlata y lo transformó en leyenda de la lucha libre.
6: Gracias a México por todo el apoyo que me han dado.
5: Desde muy joven, Pimpinela sintió que el mundo no estaba hecho para él. Fue rechazado en su propio hogar por su identidad, obligado a madurar de golpe y encontrar cómo sostenerse. El dolor emocional, el abandono y el miedo fueron parte de sus primeros años de vida, pero encontró una vida de escape que lo cambiaría todo. La lucha libre le dio algo que nunca había tenido. Ahí descubrió que tenía fuerza, carisma y sobre todo un mensaje que el mundo necesitaba ver. Su debut fue en 1988, en un ambiente hostil para quien se atreviera a salirse de lo tradicional, pero Pimpinela no se escondió, al contrario, se presentó al público como un exótico con colores, movimientos únicos y una actitud que rompía todos los estereotipos. Fue criticado, burlado e incluso agredido en más de una ocasión, pero también fue aplaudido, ovacionado y amado por miles que vieron en él algo más grande que un personaje.
3: Ahí está porque creo que de 2 horas.
1: Ajá. Sí, 3 horas.
0: O 4.
3: Pero muy bien por el Pimpi.
1: Vean el reality.
0: Hay que verlo los domingos.
3: Nada más creo que a veces no pierde condiciones ahí encerrado. Pero vamos a estar siguiendo estas transmisiones de la Pimpi. Me encanta. Y pues también vamos a echar un vistazo de vez en cuando a la Casa de los Famosillos.
1: Pero hay que votar, fíjate, hay que participar. A pesar de que estrenó este reality show de la competencia, siguió teniendo más rating la casa.
0: Es que por
3: millones de
1: rating,
0: por costumbre la gente lo ve.
1: Y la granja 2 y tanto.
0: Pero en redes sociales triunfó más la granja.
1: Sí, fue trending.
0: Ahí está. La importante es que hay opciones para todos.
1: Sí.
3: Pues muy bien por la granja, muy bien por todo. Estuvo chido esto, todo me encantó. Hoy me sentí relajada.
0: Ay, se nos fue bien rápido el programa.
1: Sí.
3: De todo un poco, por supuesto.
0: Se quedaron calladas.
3: Redes sociales, Sebastián Camargo. Y en la operación cabina, Miguel Ángel Cortés. Muchísimas gracias, Charlie Castro.
1: Gracias a todos los que nos vieron a través de las redes sociales y por la señal de RTG.
3: Y Ángel Espinosa.
0: Muchas gracias por su atención. Por aquí nos escuchamos la próxima semana.
3: Así es, y ya como dicen, no vean mejor. Hay que ver de todo un poco, es que escuchar de todo un poco el próximo lunes. 9 de la noche, y el miércoles también recuerden que tenemos nuestro programa de ¿Qué Show con la Barbie? Son noticias, pero también ahí estamos. Ya le voy a empezar a meter contenido porque tengo que meterle.
0: Sí,
3: quiero salir así. Voy a hacer encuerada. Muchos cambios, encuerada.
0: Ay, mamás. A ver si no te censura Facebook.
3: No, allá nomás sí me dejan. Tengo que enseñar las carnes, si no, no hay venta. Sí.
0: Está bien.
3: Nos tenemos que ir. Muchísimas gracias a todos, todas y todas. Pásenla bonito. Hay que prepararnos, hay que adornar nuestras casas con Viva México, porque vamos con todo. Ok, gracias. Soy su amiga Alejandra Gasca, la Barbie de Acapulco, y esto fue De Todo Un Poco. Hasta la próxima.
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13: Hola, ¿qué tal? Un saludo para todos nuestros amigos de Radio Televisión de Guerrero, del 97.7 FM Radio. Soy Miguel Ángel Cortés, operador de radio y locutor con el programa Acceso, que transmitimos aquí en el 97.7 FM Radio. La satisfacción que me ha dado, pues, realizar la locución es que, independientemente de que llevo ya algunos años dentro de lo que es el cuadrante radial, seguimos recibiendo llamadas. Y creo que es uno de los puntos que, independientemente que hoy en día tenemos a las facilidades como las redes sociales, gente todavía nos llame a la cabina radio. Y eso me da una gran satisfacción, porque es algo bonito que la gente se comunique contigo y pueda compartirte de viva voz la experiencia de seguir escuchando esa música del recuerdo. A todos mis compañeras, mis compañeros, locutores, locutoras, les deseo que pasen un excelente día, y que sigamos con esa misma convicción, con ese profesionalismo, entregando todo al 100. Así que felicidades a todas las locutoras y locutores en este su día.
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Estamos escuchando a la agrupación Asia con este tema Only Time Will Tell, un track de 1982, y antes escuchamos a Europa, Europe, con el tema de Final Countdown de 1986. Dos temas arrancando esta noche aquí en Acceso. Lunes 7 de septiembre del año 2026. Le damos la más cordial bienvenida. Los invitamos para que se queden conectados hasta las 11 de la noche, transmitiendo desde Monteblanco número 37, fraccionamiento Hornos Insurgentes, Acapulco, Guerrero, México. www.rtg.com.mx, en la opción de radio en vivo Acapulco y Zihuatanejo. 7444-855757. A continuación, ya estamos escuchando a Journey, Separateways. 10 de la noche, 14 minutos. Radio y televisión de Guerrero, Acceso totalmente retro, un servidor Miguel Ángel Cortés. 60 minutos con música totalmente retro.

Estamos escuchando Easy Lover a cargo de Phil Collins. Phil Collins, quien fue baterista y vocalista de Genesis. Y Philip Bailey, quien también fue, pero vocalista de Earth, Wind & Fire. Y esta gran canción de 1984. Antes escuchamos a Journey con ese disco de Frontiers del 83, la canción Sever the Ways, Worlds Apart. Y ahora estamos escuchando esta gran mancuerna, este gran dúo de los grandes dúos allá dados en la década de los años 80.

La canción Easy Lover la pueden encontrar en el álbum de Shiny's Wolf de Phil Collins, producido por supuesto. Una gran canción, ganó a MTV Video Music Award allá en 1985 y también fue nominado en el Grammy Award por Mejor Interpretación Pop a Dúo 1986. Hablando de dúos, uno de los grandes dúos de la década de los 80s, Buddy Holly and John Hutz, el tema Out of Touch. Con este tema nos vamos a pausa. Por cierto, un saludo a mi buen amigo Leopoldo Salinas, gracias por esa gran recomendación para esta noche. Un saludo a toda la gente allá en Taxco de Alarcón. Con este tema nos vamos a pausa aquí en el 97.7 FM Radio, acceso totalmente retro.

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Estamos escuchando al grupo, al dúo británico también, Wham, Everything She Wants, Wham, 1984, una canción que fue parte de ese doble A de Last Christmas, que se convirtió también de Last Christmas. Es una de las canciones tan populares y que suena bastante en el mes de diciembre, de hecho. Una canción escrita por George Michael, quien es también el productor, y bueno, esta canción se convirtió en el número uno consecutivo en cuanto a millones de ventas en Estados Unidos, allá por 1984. En ese periodo, en ese mismo año, también este grupo de las hermanas de Pointer Sisters nos regalaban esta gran canción que se titula Automatic. Forma parte del disco Breakout, un track que estuvo bien ubicado en la Billboard. Dentro de los 100 estuvo en el quinto lugar y es considerada una de las grandes 100 canciones por un grupo de chicas. Así que vamos a disfrutar esta gran canción, presentada en el año de 1984 y forma parte del disco Breakout de 1984.

La canción Automatic a cargo de Pointer Sisters. Algo funk, algo new wave, algo synth pop. Era la década de los años 80, y por qué no, ya dentro de lo que fue la década de los años 80, la característica importante era ese sonido synth pop, ese sonido new wave que muchas agrupaciones adoptaron. Ahora nos vamos con algo de 1983 del disco A Stopping a Disabled. El grupo es la cantante Chaka Khan. Canción de Ain't Nobody, una gran canción de hecho. 10 de la noche, 45 minutos.

La canción Ain't Nobody. Esta canción ganó como mejor canción de Rhythm and Blues a dúo y de grupo en el año de 1984. Y esta canción, siempre que la escucho, me hace recordar esa gran película Breaking de 1984, una película de bajo presupuesto, pero que le fue muy bien en ganancias y que es como un gran retrato de la década de los años 80. Breaking de 1984, si tienen la oportunidad de ver esa película, recomendadísima. Y bueno, esta canción de Rufus and Chaka Khan forman parte de la banda sonora de esta gran película, Ain't Nobody. Nos vamos a despedir rápidamente. Rose González envió un saludo a Rose allá en el norte del país, a su familia, a toda la banda de Rockers Pub, a mi buen amigo Pablo Reyes de ADN Cultura. Nos vamos a despedir con Candy Staten, que ya está sonando algo de los 70s, Young Hearts Run Free. Y también escucharemos a Barry White con You See the Trouble With Me. Esto es totalmente retro para todos ustedes, acceso arrancando la semana. Y nos escuchamos mañana en español, una emisión más. Aquí en el 97.7 FM Radio, un servidor, Miguel Ángel Cortés, se despide. Buen inicio de semana. Bye.

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5: Bienvenidas y bienvenidos a Revista del Consumidor Radio. Yo soy Leos.
6: Yo soy Chav. Y hoy estamos aquí con todos ustedes para cocinar el platillo sabio de Profeco.
5: Les traemos una receta que combina sabores dulces, ácidos y saladitos. Atún a la vizcaína.
6: Tome nota. Para preparar nuestro platillo necesitaremos 5 latas de atún, ya sea en agua o aceite, pero bien drenadas. Medio kilogramo de jitomate, una cebolla, 2 dientes de ajo finamente picados, 3 papas medianas cocidas y cortadas en cubitos y media taza de puré de tomate.
5: También vamos a utilizar aceitunas verdes, alcaparras y chiles güeros en escabeche al gusto. Además, 3 cucharadas de aceite de oliva, 2 hojitas de laurel, sal, pimienta y un poquito de sazonador de hierbas a la italiana. Y si le quieren dar ese toquecito crujiente, 1/4 de taza de almendras fileteadas. ¿Vamos a la preparación?
6: Para iniciar, en una cacerola u olla grande calentamos nuestro aceite de oliva y sofreímos la cebolla junto con el ajo hasta que estén transparentes y bien doraditos. Después agregamos los jitomates cortados en cubos pequeños y salpimentados.
5: Añadimos el puré de tomate, agregamos un poquito de sal, el sazonador de hierbas al gusto y las hojas de laurel. Dejamos cocinar a fuego medio por unos 10 minutos hasta que el jitomate reduzca un poco.
6: Pasado este tiempo, agregamos las aceitunas sin hueso y las alcaparras. Y aquí va un paso que es opcional, pero que le da un toque muy rico, la verdad. Unas almendras fileteadas. Mezclamos todo muy bien y lo dejamos al fuego unos 5 minutitos más para que todos los sabores se integren a la perfección.
5: Ahora vamos a agregar la papa precocida para que termine de cocinarse con el calor del guiso. Después incorporamos el atún y lo mezclamos con muchísimo cuidado. El secreto aquí es hacerlo suavemente para que no se nos bata la papa ni se nos deshaga el atún.
6: Y para el toque final, sazonamos con sal y pimienta al gusto, pero mucho ojo aquí. Les vamos a pasar un tip muy importante. Recuerden que las aceitunas y las alcaparras ya son bastante saladas, así que prueben su guiso primero para que no se les vaya a pasar la mano con la sal.
5: Para cerrar vamos a agregar chiles güeros enteros al gusto y un secretito es que le podemos poner un chorrito del mismo vinagre con el que vienen los chiles, que le va a dar un poco de acidez muy característica y muy deliciosa. Tapamos después la olla y dejamos a fuego medio por 10 minutos para que ahora sí todos los sabores se integren por completo.
6: Y listo,
5: ya quedó.
6: Ya podemos disfrutar de este espectacular atún a la vizcaína. Para presentarlo, decoren con unas hojitas de perejil fresco, un poquito más de almendras fileteadas y, por supuesto, acompáñenlo con unas buenas tostadas, puede ser también un bolillito.
5: Lo que quieran, galletitas. Queda buenísimo. 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

Ahí tenemos a Billy Joel. Programa llamado Levántate aquí donde al amanecer al despertar le ponemos buena música y una mejor actitud al día al inicio de tus actividades conectados a la señal de radio y televisión de Guerrero. Buenos días queridos amigos y amigas, ¿cómo están? Bienvenidos a este espacio de música, información y entretenimiento. Mi nombre es Arturo Román, esto es Levántate y de aquí hasta las 7 de la mañana tenemos un gran y buen recorrido con buenas canciones. Además, hoy martes es un día muy especial porque los martes es un tenemos una de las secciones más esperadas y más queridas, que es la sección de Jazz, Samba y Bossa Nova. Pues bueno, hoy tendremos esa sección con buenos temas seleccionados completamente para todos ustedes. Es martes 8 de septiembre del 2026. Aquí ya iniciamos. Buenos días, después de escuchar a Billy Joel, nos vamos con alguien quien estuviera en la banda de Brasil 66 de Sergio Méndez. Sería como una de las voces principales prácticamente. Es Lani Hall en su popurrí de Sergio Méndez, totalmente brasileño, pero una versión pop dance. Antes de iniciar de lleno con nuestra sección de Jazz, Samba y Bossa Nova, un poquito de temas precisamente para estos... este despertar y este buen día. Aquí escuchamos a Lani Hall con este popurrí de Sergio Méndez de 1982. Esto es Levántate, buenos días. Aquí ya iniciamos.

Aquí tenemos a la leyenda Sergio Méndez con su Brasil 77, bueno, su Brasil 66, pero él lanzó esta canción en el 77 y la llamó así en ese álbum Brasil 77, pero es la banda Brasil 66, Sergio Méndez, con ese llamado País Tropical. Buenos días a quienes acaban de conectar, bienvenidos a este espacio de música. Los martes son así, de jazz, samba y bossa nova, de aquí hasta las 7 de la mañana. 6 con la mañana de 19 minutos, teléfono en cabina 7444-855757, para que marquen en sus comentarios, saludos, sugerencias musicales, o si quieren felicitar a alguien por alguna cuestión o momento especial, ya sea cumpleaños o por lo que ustedes quieran, marquen al 7444-855757. Vámonos con más, precisamente Sergio Méndez, otro de sus grandes éxitos de esta leyenda de la samba y del bossa nova. Esto se llama Night and Day. Es Sergio Méndez y su Brasil 66, ahí destacando la voz de Lanny Hall. Y es lo que se escucha aquí en Levántate, a través de RTG, donde suena la experiencia radiofónica total.

Negreiros con esto llamado Mi Mundo Che, en esto que es el Levántate. Martes de Jazz Ambi Bossa Nova, y es lo que suena aquí a través de la señal de radio y televisión de Guerrero, donde escuchan la experiencia radiofónica total. Vámonos con más. Aquí está uno de los intérpretes también que se volvió una leyenda, sobre todo cuando empezaba a hacer duetos con Tom Jobim. La verdad, fue una mancuerna que dio buenos éxitos como esta llamada Aguas de Marzo. Es Elis Regina y Tom Jobim en esto que es Levántate. Hacemos un corte, volvemos con más. No se desconecten.

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Desde Río de Janeiro, aquí tenemos a una de las cantantes más emblemáticas de los últimos años, de la última oleada de samba, jazz y bossa nova, es Regina Paola Martins Morelenbao, mejor conocida como simplemente como Paola Morelenbao. Es esto llamado Brigas Nunca Más, el tema que acabamos de escuchar. Es una mezcla de la vieja escuela de la samba con algo de electrónica. La verdad es que a muchos no lo distinguen, pues está bien arraigado desde el acento y la forma de interpretar precisamente este estilo de música, este tipo de música, samba y bossa nova, en un solo género que después se volvió como Brazilian Lounge, esta tendencia musical que hace unos años, entrado los años 2000, por ahí entre el 2005 al 2015 o al 2010, se volvió muy popular en varias partes del mundo y en restaurantes. Son las 6 de la mañana con 38 minutos en el Puerto Acapulco. Estamos de vuelta después de un corte. Es martes de Jazz, Samba y Bossa Nova. Y aquí seguiremos prácticamente adentrándonos ya a lo que es más inclinados al jazz, precisamente dejando a un lado el primer bloque de Samba y Bossa Nova. Vámonos ahora a los placeres provenientes más destacados del jazz. Aquí está el gran Plas Johnson. Plas Johnson fue aquel hombre que con su saxofón o su clarinete fue muy conocido por interpretar el tema de la Pantera Rosa, pero fue un músico que estuvo tocando para muchas bandas, cantantes. Era un músico de sesión bien solicitado precisamente por muchos cantantes alrededor del mundo. Recientemente acaba de fallecer el intérprete original de La Pantera Rosa, del soundtrack, del tema de la caricatura y de la película. Pero recordemos que fue un gran saxofonista, lanzó sus discos en solitario, pero fue un gran músico de sesión. Esto que a continuación vamos a escuchar se llama Johnson Bossa Nova, es Plas Johnson, sonando en esto que es Levántate.

Aquí tenemos a un gran pianista, tecladista, compositor, arreglista y productor de jazz y jazz fusión norteamericana. Es el señor Bob James, quien actualmente tiene 86 años de edad. Este hombre de Marshall, Missouri, en Norteamérica, que durante los años 70 estuvo un papel importante en convertir el jazz fusión en música popular. Se volvió muy popular por un tema llamado Ángela, que fue el tema instrumental de la comedia de situación Taxi. Es posiblemente la obra más conocida de manera comercial de Bob James, pero estuvo trabajando como músico de sesión para muchos músicos, reconocido por sus progenitores del smooth jazz, el jazz suave, con elementos de la música electrónica también. Y su música ha tenido una profunda influencia en la historia de del hip hop, de la electrónica, del trip hop, y ha sido sampleada frecuentemente en muchas ocasiones. Este tema, de hecho, me recuerda a uno que fue sampleado por los noruegos de Royce Up. Originalmente esto se llama You're As Right As Rain, de 1975. Es Bob James, único en su sonido. Un hombre que ha musicalizado comerciales, películas, series de televisión. Y ahora lo escuchamos con este tema muy emblemático de su carrera, llamado You're As Right As Rain, del señor Bob James. Vámonos con más de jazz. Aquí está el gran Chet Baker. Este se llama Tangerine, sin mucha presentación. Chet Baker es uno de los principales exponentes de jazz en la historia y en la época plateada prácticamente del sonido jazzístico. Este se llama Tangerine, de 1974. Chet Baker, en esto que es Levántate.

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Es la leyenda Frank Sinatra con esto llamado I've Got You Under My Skin, sonando en esto que es Levántate de 1963. Ya casi para despedirnos, vamos a aprovechar el tiempo disfrutando de más música. Es martes de Jazz Ami Bossa Nova y estamos terminando con algo de buen jazz. Pero ahora vamos con el subgénero conocido como también... es que hay una mezcla muy interesante dentro de lo que se ejecuta el jazz desde la época dorada. Y aquí está, de hecho, uno de los músicos que precisamente llevó el swing, uno de los subgéneros del jazz, llevó el swing a unos niveles muy estratosféricos, muy altos. Se volvió muy popular este hombre que es llegó a ser uno de los de las trompetas de oro de la época, pues, principal del jazz. Es trompetista norteamericano, Louis Prima. Se le conoció como el rey del swing precisamente por las grandes obras que compuso. Desde Luisiana, aquí tenemos esto llamado When You're Smiling, The Sheik of Arabi. Es Louis Prima en esto que es Levántate.

Desde una de las cunas del jazz, aquí tenemos a Luis Prima desde Nueva Orleans con nuestro hermano Winter Smiley de Chicken Fire Bay sonando en esto que es Levántate. Gracias a todos los que se conectaron desde muy temprano a ponerle buena música a su despertar al inicio de actividades, al inicio del día con esto que es Levántate. Buenos días a quienes se conectaron allá en Zihuatanejo en el 92.1 FM. Gracias a los de Chilpancingo también en el 870 amplitud modulada. Por internet en www.rtg.com.mx. Gracias a todos los internautas y a ti que estás en Acapulco en el 97.7 FM. Que tengas excelente día. Gracias a todos ustedes por conectarse y sintonizar un día más Radio Televisión de Guerrero para disfrutar de buena música y toda la experiencia radiofónica total. Mi nombre es Arturo Román, tu servidor y amigo Román para todos ustedes. Esto es Levántate, primeramente mañana, mitad de semana. Aquí nos escuchamos con buena música, 6 de la mañana, después sitio del himno nacional. Iniciamos poniéndole buenas canciones al despertar en esto que es Levántate. Gracias, pásenla bien. Me despido con el señor Polanca, hablando de música swing. Él trajo varias canciones de éxito del rock de 80s, parte de los 90s, haciéndolos en una versión swing. Y le llamó a su álbum Rock Swings. Es el señor Polanca, se llama Wonderwall. Originalmente de Oasis, pero él la versionó en una cuestión de jazz swing y el resultado fue sorprendente. Esto se llama Wonderwall, es Polanca. Gracias, excelente día.

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4: 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Aunque es un platillo típico de las fiestas patrias, nunca es mal tiempo para comerlo. Hoy en nuestro platillo sabio, nos acompaña la Abue Angie para enaltecer nuestros sabores con un plato que nos aporta proteína, carbohidratos y toda la frescura de las verduras. Estamos hablando del pozole blanco con salsa de chile de árbol. ¡Tome nota!
5: Nietecitas y nietecitos, bienvenidas y bienvenidos a Revista del Consumidor Radio. Soy su abue Angie y hoy en el Platillo Sabio los voy a consentir elaborando un platillo tradicional con ingredientes de temporada de nuestro campo mexicano. Un delicioso pozole blanco con su respectiva salsa. Los ingredientes que vamos a necesitar para el pozole son 1 kilogramo de maíz pozolero precocido, 2 cebollas blancas, 2 cabezas de ajo grandes, 1 kilo de carne de puerco en trozos, 1 kilo de retazo de pollo, 3 cubos de consomé de pollo, sal de grano y 9 hojas de laurel. Para la salsa, 6 chiles de árbol del que pica, 12 chiles de árbol del que no pica, 2 dientes de ajo, 2 jitomates, 3 cucharadas de vinagre de manzana, sal molida y orégano. Para acompañarlo, col, orégano, rábanos, limones y tostadas. Vamos al procedimiento. En 3 ollas grandes ponemos a hervir suficiente agua y agregamos a una de ellas el maíz pozolero. Para dar sabor, cocemos el maíz con hojas de laurel, 1 cubito de consomé de pollo y sal. Además, agregamos 5 dientes de ajo y una cebolla previamente licuados y dejamos cocinar hasta que el maíz reviente. Colocamos en una de las otras 2 ollas el pollo y en la otra la carne de cerdo. En cada una agregamos 3 ajos, media cebolla, 3 hojas de laurel y sal. Tapamos y dejamos que cueza aproximadamente durante una hora. Una vez que todo se haya cocido, vertemos el caldo de puerco, el caldo de pollo y la carne a la olla donde está el maíz. Por último, lo dejamos hervir 5 minutos para que se mezclen los sabores y listo. Para la salsa, licuamos los chiles, el jitomate, los dientes de ajo, el orégano, el vinagre de manzana y la sal. Debemos estar atentos para quitar la espuma que se pueda formar. Para su emplatado, servimos el pozole bien caliente y lo acompañamos con carne deshebrada, col, rábanos, cebolla, orégano, limón, la rica salsa de chile de árbol y tostadas. ¡Y listo! Así de fácil es preparar nuestro pozole, nietecitos. Recuerden que el platillo sabio Profeco, además de tener buen sabor, es muy fácil de preparar. Aporta un balance nutricional y rinde para varias porciones. ¡Anímense a prepararlo! Y cuéntenos en nuestras redes sociales cómo les fue, nietecitas y nietecitos. No olviden que también pueden ver esta receta en el canal de YouTube Profeco TV. Soy su abue Angie y me encantó compartir esta receta con ustedes en Revista del Consumidor Radio. ¡Hasta la próxima!
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11: Hola, ¿qué tal? Un saludo para todos nuestros amigos de Radio Televisión de Guerrero, del 97.7 FM Radio. Soy Miguel Ángel Cortés, operador de radio y locutor con el programa Acceso que transmitimos aquí en el 97.7 FM Radio. La satisfacción que me ha dado pues realizar la locución es que, independientemente de que llevo ya algunos años dentro de lo que es el cuadrante radial, seguimos recibiendo llamadas. Y creo que es uno de los puntos que, independientemente que hoy en día tenemos a las facilidades como las redes sociales, gente todavía nos llame a la cabina radio. Y eso me da una gran satisfacción porque es algo bonito que la gente se comunique contigo y pueda compartirte de viva voz la experiencia de seguir escuchando esa música del recuerdo. A todos mis compañeras, mis compañeros, locutores, locutoras, les deseo que pasen un excelente día y que sigamos con esa misma convicción, con ese profesionalismo, entregando todo al 100. Así que felicidades a todas las locutoras y locutores en este su día.
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0: Gracias a todas y a todos. Hoy es el informe de seguridad. Para ello están con nosotros, siéntense por favor, Rosa Isela Rodríguez, secretaria de Gobernación, Omar García Harfuch, secretario de Seguridad y Protección Ciudadana, general Ricardo Trevilla Trejo, secretario de la Defensa Nacional, el almirante Raimundo Pedro Morales Ángeles, secretario de Marina, y la maestra Marcela Figueroa, titular del Secretario Ejecutivo del Sistema Nacional de Seguridad. Como siempre, primero va a dar Marcela los indicadores, incluyendo ya el mes de agosto. Agosto, ¿verdad? Sí, el mes de agosto. Después, la secretaria de Gobernación, para el informe de atención a las causas, y después el secretario de Seguridad y Protección Ciudadana, el informe de detenciones, y después el video de resumen, y después contestamos sus preguntas. Sí, ¿verdad? Es así. Adelante, Marcela.
1: Con su permiso, presidenta. Muy buenos días a todas y a todos. El día de hoy, como ya decía la presidenta, les presentaremos el reporte de incidencia delictiva con cifras consolidadas al 31 de agosto de 2026, con información de las 32 fiscalías estatales del país, en el marco del segundo informe de gobierno de nuestra presidenta, la doctora Claudia Sheinbaum. En esta primera gráfica podemos ver la tendencia en el promedio diario de homicidios dolosos desglosado de forma mensual en estos dos años de administración. En este caso informamos de una disminución del 53% entre septiembre de 2024, en el que se registraron 86.9 homicidios diario en promedio, y el mes que acaba de concluir, que cerró en un promedio de 40.8 homicidios diarios, siendo además este agosto de 2026 el mes más bajo de estos meses analizados. Esta disminución es equivalente a 46 homicidios dolosos menos por día, al pasar de 86.9 homicidios en septiembre de 2024 a 40.8 en agosto de 2026. Ahora, en esta gráfica observamos la evolución del promedio diario de homicidios registrados a nivel nacional. La siguiente, por favor. Como se muestra en la gráfica, esto solo es agosto desde 2015, como se muestra en la gráfica, agosto de 2026 cerró, ya lo decíamos, con un promedio de 40.8 homicidios dolosos al día, siendo el agosto más bajo de toda la serie histórica, es decir, de los últimos 12 años. En la siguiente lámina se presenta ahora la tasa de homicidios dolosos por cada 100.000 habitantes de forma anual a nivel nacional en los últimos cuatro sexenios, desde el 2006 a este 2026. Como se ve muy claramente ahí en esta lámina, de 2006 a 2012, durante el gobierno de Felipe Calderón, los homicidios dolosos aumentaron un 127%, pasando de una tasa de 9.7 homicidios por cada 100.000 habitantes en 2006 a una tasa de 22 homicidios por cada 100.000 habitantes al final de su sexenio. Posteriormente, de 2012 a 2018, durante la administración de Enrique Peña Nieto, continuó esta tendencia a la alza con un incremento adicional de 32%, llegando la tasa a su máximo histórico de 29.1 homicidios por cada 100.000 habitantes durante el año 2018. De 2018 a 2024, durante el gobierno del presidente Andrés Manuel López Obrador, esta tendencia se logró contener y revertir con una disminución del 13% en la tasa de homicidios. Y durante la administración actual se ha logrado una disminución también en esta tasa por cada 100,000 habitantes del 49%, al pasar de tener 25.4 homicidios 25.4 homicidios por cada 100,000 habitantes en 2024 a 12.9 en este 2026, por supuesto con el dato preliminar anualizado. Ahora, la siguiente lámina muestra el desglose de los homicidios por entidad federativa registrados en el periodo de enero a agosto de 2026, es decir, lo que va de este año. En este periodo, 7 entidades federativas concentraron prácticamente la mitad de todos los homicidios del país, el 49.3%. En primer lugar está Guanajuato, que representa el 8.5% del total de homicidios a nivel nacional. En segundo lugar está Baja California, que representa el 8.4% del total. En tercer lugar, Chihuahua, con 8%. Después, en cuarto lugar está Sinaloa, con 7.5% del total nacional. En quinto lugar, Estado de México, con 6.1%. En sexto lugar, Guerrero, con 5.6%. Y en séptimo lugar, Morelos, con 5.3%. Las acciones implementadas como parte de la Estrategia Nacional de Seguridad Pública han permitido reducir el homicidio doloso en prácticamente todo el país. Si comparamos los 8 primeros meses del 2025 contra el mismo periodo de 2026, 30 entidades presentan una disminución en su promedio diario de homicidios dolosos. Destacan 6 entidades: San Luis Potosí, con una reducción del casi 80%, Nayarit, con una reducción del 65.3%, Quintana Roo, con casi el 60%, Baja California Sur, con el menos 53.8%, Zacatecas, con menos 51.3%, y Nuevo León, con menos 51.1%. Estos resultados reflejan el impacto de la coordinación permanente del Gabinete de Seguridad con los gobiernos también locales. Además de la reducción en los homicidios dolosos, la Estrategia Nacional de Seguridad Pública también ha dado resultados en el conjunto de los delitos de alto impacto. En esta gráfica se presenta la información desglosada de manera mensual de los delitos de alto impacto de septiembre de 2024 a agosto de 2026, es también en estos 2 años de administración. La tendencia que se observa es visiblemente a la baja. Si comparamos el inicio de la administración, se registraban 636.6 delitos de alto impacto promedio diario en el país. Y en este agosto de 2026 se registraron 391 delitos de alto impacto diarios. Esto es una reducción del 39%, destacando que agosto de 2026 también es el más bajo de toda la serie analizada. Y en esta gráfica mostramos ahora en particular el delito de robo de vehículo con violencia a nivel nacional, también de septiembre de 2024 a agosto de 2026. Si comparamos estos periodos, vemos una disminución del 54% al pasar de 149.1 robos de vehículo diario al inicio de la administración contra 69.4 registrados durante este último mes de agosto. Es importante señalar que este mes de agosto también ha sido el mes con el promedio diario más bajo desde el inicio de la administración. Por último, en esta lámina presentamos la comparación del promedio diario de los delitos de alto impacto de todo el país, contrastando los primeros 8 meses del 2025 contra los primeros 8 meses de este 2026. Vemos en este caso que el feminicidio disminuyó en 5.2%, las lesiones dolosas por disparo de arma de fuego decrecieron 11.2%, el secuestro se redujo en 26.3%, la extorsión disminuyó 2.8% y el total de robos con violencia en un 16.3%. De mi parte es cuanto respecto al informe de incidencia delictiva a nivel nacional. con los datos consolidados de agosto. En unos días más, esta información estará disponible para su consulta completa en la página del Secretariado Ejecutivo del Sistema Nacional de Seguridad Pública. Muchas gracias.
2: Con su permiso, Presidenta, buenos días a todas y a todos. Al rendir cuentas al pueblo de México, la presidenta Claudia Sheinbaum dejó claro que en nuestro país se genera bienestar para todas y todos, se combaten las desigualdades y se evita que la violencia arrebate a las y los jóvenes su presente y su futuro. A través del eje 1 de la Estrategia Nacional de Seguridad Pública, que es atención a las causas, participamos en diversas acciones que benefician a la población y especialmente a la juventud. Por eso realizamos visitas casa por casa para identificar directamente las realidades que viven las y los jóvenes y articulamos respuestas institucionales acordes a sus necesidades, a su entorno y a sus aspiraciones. A través de las ferias de paz, tendemos un puente entre las instituciones y comunidad para ayudar a la población con trámites y servicios para que quienes aún no tienen documentos de identidad, cuenten con ellos, que tengan su CURP, su acta de nacimiento o lo que les haga falta. Con el Tianguis de Bienestar, la semana pasada llegamos a las localidades de San Jerónimo Palatla, Nuevo Amanecer, Jicotlán y Tula del municipio de Chilapa, en la montaña baja de Guerrero. Ya son 35 municipios y 830 localidades beneficiadas con la entrega gratuita de más de 3.5 millones de artículos nuevos de primera necesidad decomisados en aduanas en beneficio de casi 446 mil personas con Tianguis del Bienestar. Seguimos con el programa de Sí al Desarme, Sí a la Paz. Y también agradecer a la población que del 1 de octubre de 2024 a la fecha se han canjeado 13.157 armas de fuego por dinero en efectivo de manera totalmente anónima. Asimismo, el canje, el intercambio de juguetes bélicos por juguetes educativos. Reconocer la energía y el entusiasmo de las y los jóvenes que cada día suman nuevas voces, ideas y voluntades para construir la paz. La seguridad es fruto de la justicia. Por eso, con la estrategia Jóvenes Transformando México, se impulsa el talento y los sueños de nuestras juventudes. En todo el país se construyen, amplían y transforman bachilleratos porque el lugar de nuestros jóvenes está en las aulas, con una meta de 400 mil jóvenes que ocuparán estos nuevos espacios. Las obras de los primeros 60 centros México Imparable ya se encuentran en marcha. Se trata de espacios gratuitos donde se promoverá el deporte, la cultura y la salud mental de la juventud. En 34 de ellos se han llevado a cabo asambleas informativas masivas con la participación de más de 19 mil asistentes para difundir las diversas actividades que se ofrecerán. Adela Elizabeth en Sinaloa, Ángel Gabriel en Michoacán, Berta Mapola en Guerrero, representan las nuevas historias de Jóvenes Unen al Barrio, un programa que ampliamos en los municipios prioritarios para que más jóvenes encuentren en la comunidad, la educación, el deporte y la cultura nuevos caminos para transformar sus vidas. Con Jóvenes Construyendo el Futuro, ya son más de 416 mil los jóvenes que comienzan a incorporarse al mundo laboral mediante procesos de capacitación, formación práctica y desarrollo de competencias técnicas y profesionales. También seguimos invitando a niñas, niños, adolescentes y jóvenes a inscribirse gratuitamente al programa Boxeando por la Paz. Ya son más de 31 mil alumnos inscritos que disfrutan de este deporte emblemático en nuestro país. El Instituto Mexicano de la Juventud realiza tequios, murales, actividades culturales, deportivas, en todo todo el país. Además, el día de hoy se han conformado 1,837 comités de jóvenes por la transformación. Invitamos a toda la población a inscribirse en la Jornada Nacional de Jóvenes por la Patria y la Transformación, que tendrá lugar el próximo 23 de septiembre. La Secretaría de Cultura continúa el Circuito Nacional de Festivales por la Paz en diferentes estados del país. Este domingo se viste de gala el Auditorio Nacional con la gran final del concurso México Canta. Aún se pueden registrar para obtener sus boletos gratuitos. Les pedimos también estar atentos en Baja California, en la Ciudad de México, en Colima, Michoacán, Oaxaca, Querétaro y Yucatán, a las próximas fechas, ya que habrá artes vivas, música y danza. A través de la CONADE y en coordinación con la Asociación Deportiva Mexicana de Baloncesto, la Liga Mexicana de Básquetbol y la Liga de Baloncesto Profesional de México, se les invita a participar el próximo 27 de septiembre a la Clase Nacional de Baloncesto Ponte Pila y Bota y Encesta. Nuestro reconocimiento a todas y todos los servidores públicos de las 53 instituciones que participan cada día en atención a las causas con compromiso, solidaridad y humanismo. A la fecha, en estos 2 años, la que sigue, se ha atendido a 8.6 millones con servicios y trámites brindados en todo el país. La atención deja de ser una promesa y se convierte en resultados que llegan directamente a las comunidades, especialmente a nuestras juventudes. Y como lo ha señalado nuestra presidenta, las juventudes no deben pedir como oportunidad aquello que les pertenece como derecho. Nuestra responsabilidad es brindarles, es abrirles caminos para que vivan con libertad, encuentren su vocación y sean felices. Muchas gracias.
3: Va a pasar un video, creo que no.
4: Ah, sí. ¿Qué? ¿De qué?

0: se estableció Jóvenes Transformando México, donde brindamos alternativas de vida y posibilidades para quedarse del lado de la paz con educación, salud y deporte. Llevamos Jóvenes Unen al Barrio y Jóvenes Construyendo el Futuro, la estrategia del Bachillerato Nacional, para que ningún joven se quede fuera, así como Centros Deportivos México Imparable. Fomentamos la actividad física y recreativa a través de Boxeando por la Paz y el Circuito Nacional de Festivales por la Paz.
1: Y nosotros buscamos no solamente dar educación, empleo y todo lo que tiene que ver con la vida de un joven, cultura, acceso a conciertos, sino otra identidad. Una identidad que tiene que ver con el amor, con la amistad, con la solidaridad, con la diversión sana. Entonces, es la visión, atención a las causas.
0: La estrategia se complementa con Sí al Desarme, Sí a la Paz, para que la ciudadanía, en atrios de iglesias, realice el canje voluntario y anónimo de armas de fuego por un incentivo económico y el intercambio de juguetes bélicos por didácticos. Se llevó el Tianguis del Bienestar a comunidades de la montaña baja de Guerrero, donde se entregaron gratuitamente artículos nuevos a la población que más lo necesita. Caminar junto a la gente permite construir territorios de paz.
2: Muy buenos días, con su permiso, señora presidenta. Hoy informaremos los avances de la Estrategia Nacional de Seguridad y los resultados del trabajo coordinado de las instituciones que integran el Gabinete de Seguridad: Secretaría de la Defensa Nacional, Secretaría de Marina, Secretaría de Seguridad y Protección Ciudadana, Fiscalía General de la República, Secretaría de Gobernación, Centro Nacional de Inteligencia, Guardia Nacional, junto con las autoridades de las entidades federativas, a pocos días de que se cumplan 2 años de gobierno. Como acaba de informar Marcela Figueroa, el promedio diario de homicidios dolosos se redujo 53% entre septiembre del 2024 y agosto del 2026, lo que significa que hoy se cometen 46 homicidios menos cada día en nuestro país. Esto no quiere decir que la tarea esté terminada. Persisten regiones que requieren atención permanente y delitos que enfrentamos todos los días, lo que nos obliga a mantener los esfuerzos y seguir trabajando, entregando resultados a la ciudadanía. Los resultados que hoy presentamos son consecuencias de instituciones que comparten información y capacidades, de un trabajo diario y permanente para proteger a la población y de una estrategia que se sustenta en 4 ejes, impulsada por la presidenta Claudia Sheinbaum. Y esta estrategia la materializan todos los días miles de mujeres y hombres que todos los días arriesgan su vida por su país para servir a las y los mexicanos: militares, marinos, agentes de investigación, policías estatales, agentes de la Federación, así como algunas policías municipales. El primer eje es atención a las causas, para ampliar el acceso a derechos y reducir los factores que favorecen la violencia, con especial énfasis en las y los jóvenes, coordinado por la Secretaría de Gobernación, como ya lo informó la secretaria Rosa Isela. El segundo es la consolidación de la Guardia Nacional dentro de la Secretaría de la Defensa Nacional, para fortalecer su disciplina, profesionalización, despliegue y capacidad operativa en todo el territorio. Bajo la administración de la presidenta Claudia Sheinbaum, el estado de fuerza de la Guardia Nacional ha incrementado significativamente, pero también su profesionalización, así como sus resultados. El tercero es el fortalecimiento de la inteligencia y la investigación. Se han integrado capacidades civiles, militares, navales y financieras para identificar estructuras criminales, anticipar sus movimientos, construir investigaciones sólidas con la Fiscalía General de la República o con las fiscalías locales y traducir la información en productos operables en beneficio de la sociedad. El cuarto eje es la coordinación. Si bien la coordinación con las entidades federativas se ha estrechado cada vez más, ya que el 90% de los delitos corresponden al fuero común, por ello la colaboración con gobernadoras, gobernadores, fiscales y policías estatales es indispensable para atender las problemáticas específicas en cada región. Pero también la coordinación entre las instituciones del Gabinete de Seguridad bajo el liderazgo de la presidenta Claudia Sheinbaum, la Secretaría de la Defensa Nacional,

0: La Secretaría de Marina, Fiscalía General de la República, la Secretaría de Seguridad y Protección Ciudadana, cada día trabajamos más en conjunto realizando operaciones todos los días en el territorio nacional. Hay un elemento que distingue esta estrategia. La seguridad se conduce todos los días por la propia Presidenta de México. Cada mañana, la Presidenta Claudia Sheinbaum encabeza la reunión del Gabinete de Seguridad. En esta mesa se revisa la incidencia delictiva, se analizan operaciones, investigaciones y se toman decisiones para atender las regiones y los delitos que requieren mayor atención. Esta conducción diaria permite que la información circule con mayor rapidez, que las instituciones actuemos como un solo equipo y que cada decisión tenga seguimiento hasta convertirse en una acción operativa o en una investigación judicializada o en despliegues operativos para prevenir delitos. Como consecuencia, que tengan un resultado en beneficio de la región, ciudad, municipio que se esté atendiendo. Del 1 de octubre del 2024 al 31 de agosto del 2026, han sido detenidas más de 67.200 personas por delitos de alto impacto. Son personas que ya no pueden continuar generando violencia ni dañando a la población. En este periodo, destacan operaciones contra los principales líderes, operadores regionales o financieros, objetivos principales de distintas células delictivas. Entre ellos, los principales generadores de causar daño a nuestro país con homicidios, extorsión, secuestros e intimidación a través de la violencia. Como ejemplo, la operación desarrollada por el y ejecutada por el Ejército Mexicano, por la Secretaría de Defensa Nacional, Nemesio N., alias El Mencho. Rubén N., alias el R1, detenido por Fuerzas Especiales del Ejército Mexicano y de investigadores de la Secretaría de Seguridad y Protección Ciudadana. Hugo N., alias el Tuli, en otra operación realizada por la Secretaría de Marina. Audías N., alias el Jardinero. César Alejandro N., alias el Güero Conta. Ramón N., alias R1. Jesús N., alias el Chuy. Alfonso N., principal extorsionador en Michoacán, apodado Quiringas. Óscar N., Francisco N., Gordo Frank, otro extorsionador en Michoacán, César Alejandro N., apodado El Botox, y recientemente por el Ejército Mexicano fue abatido Luis Enrique Barragán, alias el R5. También el Gobierno de México, en colaboración con Estados Unidos, entregaron a 92 de los delincuentes más peligrosos de nuestro país. Estas acciones reflejan el cambio en nuestra forma de operar. No se busca solamente detener a un líder, sino afectar de manera integral las estructuras financieras, logísticas, de producción y de violencia que sostienen a las organizaciones criminales. También, en el combate a la corrupción y a las redes de protección institucional, la operación Enjambre, iniciada en el Estado de México y que después se ha extendido en el territorio nacional, ha permitido detener a 111 funcionarios públicos vinculados con actividades delictivas. Entre ellos se encuentran presidentes municipales de varios estados. La instrucción de la presidenta es de cero tolerancia a la corrupción y de cero impunidad, sin importar el cargo o la afiliación política de una persona. En este periodo, también se han asegurado 34.353 armas de fuego. El 80% proviene de Estados Unidos, y lo relevante es que el 61% de estas armas aseguradas son armas largas y una proporción importante fue localizada en Sinaloa, Sonora y Baja California. Cada arma asegurada reduce la capacidad de fuego de los grupos criminales y disminuye el riesgo de que fueran utilizadas en agresiones contra la población y contra las autoridades. También la Secretaría de Marina ha fortalecido de manera significativa las operaciones de vigilancia y de supervisión marítima. Desde el inicio de la administración de la presidenta, se han asegurado 88 toneladas de cocaína en operaciones marítimas. Entre estas acciones, destaca el mayor aseguramiento marítimo en la historia de la Marina de México, más de 8 toneladas de droga frente a las costas de Michoacán. En tierra, se han asegurado 534 toneladas de droga, en su mayoría aseguradas por la Secretaría de la Defensa Nacional, más 2,5 toneladas de pastillas de fentanilo. Estas operaciones interrumpen redes de suministro, afectan las finanzas de las organizaciones criminales y evitan que grandes cargamentos lleguen a las calles hechas dosis de droga. Otro componente prioritario es el combate a la producción de la metanfetamina. En casi 2 años, el Ejército Mexicano y la Secretaría de Marina han inhabilitado 2.700 laboratorios clandestinos y áreas de concentración para la elaboración de metanfetamina en 24 estados de la República. En estas acciones se aseguraron más de 3 millones de litros y 900 toneladas de sustancias químicas. Cada complejo inhabilitado destruye infraestructura de producción, interrumpe cadenas de suministro y dificulta que las organizaciones criminales restablezcan sus operaciones en el mismo sitio. En representación del Gabinete de Seguridad, voy a señalar las operaciones más relevantes realizadas en las últimas 3 semanas. Como parte del operativo Enjambre y de la política de cero impunidad instruida por la Presidenta, elementos de la Guardia Nacional, de la Fiscalía General de la República y de la Secretaría de Seguridad y Protección Ciudadana, con información del Centro Nacional de Inteligencia y en absoluta coordinación con las autoridades estatales de Puebla, se ejecutaron simultáneamente 23 órdenes de cateo en el municipio de La Esperanza, Puebla. Como resultado, fueron detenidas 10 personas vinculadas con una estructura criminal dedicada al robo de autotransporte de carga, robo de vehículo en carretera, asaltos, extorsión, secuestro y otros delitos de alto impacto que se daban en estas carreteras federales. Entre ellas se encuentran Isaac N., presidente municipal de Esperanza, Abigail N., exdirectora de Seguridad Pública Municipal, y Manuel N., hermano del alcalde. Durante los cateos se aseguraron más de 40 armas de fuego, largas y cortas, entre ellas 2 fusiles Barrett, 52 cargadores, ropa táctica, 11 vehículos, 4 de ellos blindados y 1 con blindaje artesanal, drones e inhibidores de señal que eran utilizados en el robo en las carreteras. Las investigaciones iniciadas por la Guardia Nacional y la Secretaría de Seguridad y Protección Ciudadana permitieron identificar inmuebles y mecanismos utilizados por la organización conocida como Los Zúñiga para facilitar sus actividades delictivas. Su principal líder, Genaro N., fue detenido en días pasados, exactamente el pasado 15 de agosto, en Cuitláhuac, Veracruz, junto con otras 2 personas. Esta estructura operaba en uno de los tramos con mayor incidencia delictiva de la carretera federal 150-D, donde se le relaciona con robos de unidades y mercancía, privación de la libertad y hechos de violencia que durante años afectaron a transportistas, operadores y usuarios. La acción se suma a la detención de Said N., presidente municipal de Tepeyahualco, relacionado con secuestro exprés y robo de vehículo con violencia. Los 2 presidentes municipales detenidos cuentan con orden de aprehensión vigente. Estas detenciones representan un golpe a la capacidad operativa y a las posibles redes de protección de estas organizaciones. Las investigaciones continúan para detener a todos sus integrantes y contribuir a disminuir el robo en carreteras, proteger a los transportistas y fortalecer las condiciones de seguridad en el corredor Ciudad de México-Puebla-Veracruz. En Culiacán, Sinaloa, en una operación encabezada por la Secretaría de Marina y la Fiscalía General de la República, se inhabilitó un complejo clandestino de 5.700 metros cuadrados. Es el segundo laboratorio de metanfetamina más grande localizado en esta administración. El primero fue llevado a cabo por la Secretaría de la Defensa Nacional. En este, llevado a cabo por la Secretaría de Marina, se aseguraron más de 16 toneladas de metanfetamina, así como 10 toneladas de sustancias químicas. En Guerrero, la Secretaría de la Defensa Nacional, Guardia Nacional y la Secretaría de Seguridad y Protección Ciudadana localizaron e inhabilitaron 3 laboratorios clandestinos para la producción de metanfetamina. Se aseguraron más de 7 toneladas y aproximadamente 25.800 litros de sustancias y precursores químicos, además de reactores, condensadores, destiladores, recipientes industriales y tanques de gas. En Mexicali, Baja California, durante el cateo de un inmueble a cargo de la Agencia de Investigación Criminal y personal de la Secretaría de Seguridad y Protección Ciudadana, se aseguraron 120 kilos de pastillas de fentanilo, que equivalían en pastillas a 4 millones de pastillas de fentanilo. En Chiapas fueron detenidas 8 personas vinculadas con grupos delictivos. Entre ellas se encuentra Cristian N., relacionado con el trasiego de cocaína y la generación de violencia en Guatemala y México, y Roberto N., quien cuenta con una orden de aprehensión. También fueron detenidos integrantes de esta célula criminal, relacionada con homicidios y hechos violentos en la región. En estas acciones se aseguraron armas de fuego, droga y vehículos. En Pachuca, Hidalgo, se ejecutó una orden de aprehensión contra Jorge Luis N., líder del grupo delictivo Pueblos Unidos, relacionado con el ataque armado ocurrido en un establecimiento en Villahermosa, Tabasco. En diversos municipios de Jalisco y Michoacán, se ejecutaron 36 cateos en acciones dirigidas por la Secretaría de la Defensa Nacional y los cateos obtenidos por la Fiscalía General de la República. Fueron detenidas 32 personas vinculadas con los guerreros, brazo armado de una célula de Cártel Jalisco Nueva Generación. Se aseguraron armas, drogas, 113 vehículos, equipos de comunicación y diversos animales exóticos. En Uruapan, Michoacán, fue detenido Cristian N., operador de una célula de Cártel Jalisco y relacionado con extorsiones a productores de aguacate y propietarios de bares. En Tocumbo, Michoacán, elementos del Ejército y personal a bordo de una aeronave de la Secretaría de Marina fueron agredidos con disparos de arma de fuego por integrantes del Cártel de los Reyes. Al repeler el ataque, dos agresores perdieron la vida, entre ellos Luis Enrique N., alias El Huicho o R5, líder de esta célula y sucesor de Alfonso N., alias Quiringas, detenido el 1 de agosto. Se aseguraron armas largas, cargadores y varios vehículos. En Sabinas, Hidalgo, Nuevo León, fueron detenidos por elementos de la Secretaría de Seguridad y Protección Ciudadana tres personas que transportaban 195 armas largas, 15 armas cortas, 93 cargadores, 2 vehículos y 2 semirremolques. Este aseguramiento es el más grande de este tipo en armas de fuego en la presente administración. Con ello se evitó que más de 200 armas de fuego, este importante volumen de armamento, llegara a manos de grupos criminales y que fuera utilizado para cometer homicidios u otros delitos que generan violencia en el país. En Puebla, mediante trabajos de investigación de la Agencia de Investigación Criminal y de la Secretaría de la Defensa Nacional, en coordinación con autoridades estatales, se detuvo a dos hombres, uno de ellos relacionado con el homicidio de un creador de contenido ocurrido en Culiacán el 4 de agosto. También se les vincula con una agresión contra personal de la Secretaría de Seguridad y Protección Ciudadana, donde se aseguraron 3 armas de fuego, droga, un vehículo y diversos objetos relacionados con la investigación. En esta detención, uno de los delincuentes perdió la vida. En Mazatlán, Sinaloa, fue detenido José Francisco N., identificado como operador y homicida de una facción del Cártel del Pacífico, quien controlaba la operación de máquinas tragamonedas y la venta de droga. Desde el inicio de esta administración, la presidenta Claudia Sheinbaum estableció el combate a la extorsión como una prioridad de su gobierno. Es un delito que afecta directamente el patrimonio, la tranquilidad y el trabajo de las familias, particularmente de comerciantes, transportistas, productores y prestadores de servicios. Por instrucciones de la presidenta, el 6 de julio del 2025 pusimos en marcha la Estrategia Nacional contra la Extorsión, para que el Estado actúe de manera coordinada, proteja a las víctimas y concentre sus capacidades en identificar y detener a quienes cometen este delito. Además, la presidenta impulsó el nuevo marco legal en materia de extorsión, que homologó el tipo penal en todo el país y estableció que este delito debe investigarse y perseguirse de oficio. Con ello, la responsabilidad de iniciar y sostener la investigación ya no recae únicamente en la víctima, sino en las instituciones del Estado. Esta estrategia se desarrolla mediante 5 ejes de acción: generar detenciones con trabajos de inteligencia e investigación, fomentar la creación y el fortalecimiento de unidades antiextorsión locales, ya que son el primer contacto con la víctima normalmente, aplicar protocolos especializados de atención y protección a las víctimas, capacitar a los operadores del 089 en manejo de crisis y negociación e implementar una campaña nacional de prevención. A estos ejes se suma la unidad de inteligencia financiera para cancelar cuentas utilizadas para recibir los pagos. Se suman acciones para cancelar líneas telefónicas vinculadas con extorsiones, realizar intervenciones en centros penitenciarios con la Guardia Nacional y el Sistema Penitenciario Federal y desplegar equipos especializados en las entidades con mayor incidencia. El número 089 permite recibir denuncias anónimas y brindar orientación inmediata. Cuando se trata de una extorsión telefónica, el acompañamiento de operadores capacitados puede evitar que el delito se consume. Cuando la extorsión ya ocurrió, la información se turna a las fiscalías para iniciar las investigaciones correspondientes. Como resultado de los trabajos coordinados del 6 de agosto del 2025 y hasta el 31 de agosto del 2026, han sido detenidas 2.000 personas por extorsión en 29 estados de la República, en coordinación con estas 29 entidades federativas. Estas 2.000 detenciones representan personas que ya no pueden continuar amenazando a comerciantes, cobrando cuotas a transportistas, intimidando a productores o afectando el sustento de miles de familias trabajadoras. Finalmente, quiero mencionar un operativo realizado en Veracruz, donde lamentablemente dos compañeros de esta Secretaría de Seguridad y Protección Ciudadana perdieron la vida en cumplimiento del deber. Ellos realizaban labores de investigación para identificar y desarticular células delictivas dedicadas al secuestro, extorsión y localizar a dos personas que habían sido privadas de la libertad momentos antes del operativo. Durante esta misión fueron cobardemente agredidos y una compañera resultó herida. Tras la agresión, las instituciones del Gabinete de Seguridad inmediatamente llegaron en apoyo, la Secretaría de la Defensa Nacional, la Secretaría de Marina, junto con las autoridades de Veracruz y Oaxaca, y desplegaron un operativo para localizar y detener a los responsables. Como parte de estas acciones, se ubicaron vehículos relacionados con el ataque y varios indicios que son recabados por la Fiscalía General de la República. Como resultado del operativo y de la coordinación interinstitucional, donde participaron todas las instituciones del Gabinete de Seguridad, las personas que se encontraban privadas de la libertad fueron localizadas y rescatadas y pudieron regresar sanas y salvas con sus familias. A las familias y seres queridos de nuestros compañeros, les reiteramos que cuentan y contarán permanentemente con el respaldo del Gobierno de México. La muerte de nuestros compañeros no quedará impune. Las investigaciones y las acciones operativas continúan para encontrar a todos los responsables. Los resultados que hoy presentamos pertenecen a las mujeres y hombres de la Secretaría de la Defensa Nacional, Secretaría de Marina, Guardia Nacional, Fiscalía General de la República, Centro Nacional de Inteligencia, Secretaría de Seguridad y Protección Ciudadana, Unidad de Inteligencia Financiera, así como a las fiscalías y policías de las entidades federativas. La instrucción de la presidenta Claudia Sheinbaum es continuar materializando con mayor determinación los cuatro ejes de la Estrategia Nacional de Seguridad y trabajar todos los días por nuestro país sin autocomplacencia. Los avances alcanzados no deben interpretarse como una tarea concluida ni dar lugar a triunfalismos, por el contrario, deben ser un llamado a redoblar esfuerzos para seguir disminuyendo los índices delictivos hasta que estos resultados se reflejen claramente en la vida cotidiana y la sociedad los perciba en una mayor seguridad. La Estrategia Nacional de Seguridad de la presidenta Claudia Sheinbaum es una estrategia por y para la gente, especialmente para quienes viven en mayor vulnerabilidad. La violencia y la inseguridad no afectan a todos por igual. Quienes menos tienen son también quienes menos posibilidades tienen de protegerse. Nuestra diferencia es clara. No se trata de responder a la violencia con más violencia, ni de reducir el éxito del Estado a enfrentamientos, detenciones o cifras aisladas. Se trata de recuperar el control de los territorios, combatir la impunidad, investigar con inteligencia y fortalecer las instituciones de seguridad para que cumplan su responsabilidad. Se trata de atender las causas que alimentan la violencia y de proteger con prioridad y sin excepciones a quienes más necesitan del Estado mexicano. Muchas gracias.
1: Vamos con un video.
2: Nuestro país cuenta con un pueblo fuerte y solidario, que día con día trabaja por el bienestar de sus familias y comunidades. Garantizar su tranquilidad es una responsabilidad permanente del Gobierno de México. Por ello, se impulsa la Estrategia Nacional de Seguridad Pública, sustentada en cuatro ejes que coordinan acciones para atender las causas de la violencia, fortalecer las instituciones y actuar con firmeza frente a quienes amenazan la seguridad de la gente. Los resultados del esfuerzo de los tres órdenes de gobierno comienzan a reflejarse en la vida cotidiana. Entre septiembre de 2024 y agosto de 2026, los homicidios dolosos disminuyeron 53% a nivel nacional, equivalente a 46 homicidios menos cada día. lo que hace de agosto de este año el mes de agosto con menos homicidios desde 2015. De octubre de 2024 a agosto de 2026, fueron detenidas 67.253 personas. Se aseguraron 34.353 armas de fuego y más de 534 toneladas de droga, así como el desmantelamiento de 2.771 laboratorios clandestinos para la elaboración de metanfetaminas. Con cada operación exitosa y cada aseguramiento de droga, se reduce la capacidad de los grupos delictivos y se avanza en la recuperación de la tranquilidad y seguridad de las familias mexicanas. Todos estos resultados comienzan a reflejarse en la percepción de la ciudadanía. En municipios como Naucalpan, Estado de México, de marzo a junio de 2026, los indicadores de percepción de inseguridad han mostrado una disminución favorable del 12.1%. Detrás de estas cifras hay un elemento fundamental: la experiencia de quienes habitan estos municipios y comienzan a percibir cambios positivos en su entorno cotidiano.
3: Sí, todavía pienso que hay algunos detalles por mejorar, pero sí siento que está mucho mejor.
4: No me gustaba vivir aquí, me daba un pánico salir a las calles, pero sí, con el paso del tiempo sí ha cambiado.
2: Esta seguridad también genera condiciones favorables para el progreso de otras regiones del país y contribuye a que más personas conozcan y disfruten de México. En el sureste, por ejemplo, el Tren Maya se consolida como un polo estratégico de desarrollo al mejorar la conectividad, fortalecer la economía regional y ampliar las alternativas de movilidad turística, enlazando destinos, comunidades y un valioso patrimonio cultural. De enero a junio de 2026, el tren transportó a 56.763 pasajeros internacionales, 37.7% más que la cifra registrada en el mismo periodo del año anterior, lo que refleja un mayor interés de visitantes extranjeros y contribuye a impulsar la actividad turística, la economía local y el desarrollo de nuestro país. Este impulso al turismo también se extiende a los puertos a través del Sistema Portuario Nacional, lo que fortalece las condiciones para el comercio y la actividad turística en las regiones costeras. En el primer semestre de 2026, se recibieron a 6.6 millones de pasajeros en cruceros, 15.2% más que en el mismo periodo del año anterior, con una derrama económica de 574.9 millones de dólares, contribuyendo a incrementar la economía de México. Porque la seguridad no solo se mide en cifras, se refleja en familias que viven con mayor tranquilidad y en el desarrollo de comunidades. Porque México lo construimos todos.
5: Bueno, vamos a las preguntas. 53% de reducción en homicidios dolosos en prácticamente 2 años. Bueno, ahora sí, vamos. A ver, compañero, que no...
6: Gracias, presidenta. Muy buenos días. Paul Pellón, de Lo que los medios no dicen. Precisamente iniciando con este comentario que acaba de hacer del 53% de reducción en homicidios dolosos y más de 67 mil personas detenidas de alto impacto, quiero hacer el comentario de que parece que los medios de comunicación y la oposición en México no toman en cuenta esta reducción, no les importa o no creen en los números que se muestran en su presentación. De hecho, siempre han dudado sobre esa reducción y yo creo que es algo muy importante que se debe destacar. Quisiera saber cómo se medían antes los homicidios dolosos y los niveles de criminalidad en México y cómo se miden ahora. Porque si los medios masivos de comunicación y la oposición en México no creen en las mediciones que se dan actualmente, entonces, ¿cómo podemos creer que los números que traía Felipe Calderón o que traía Enrique Peña Nieto son los reales y no son realmente el doble o el triple más altos de lo que actualmente estamos viendo?
5: Bueno, el secretario Ejecutivo de Seguridad Pública está desde... 1997. ¿Cómo se miden los homicidios dolosos? Es la información que viene de las Fiscalías Generales de Justicia, de las distintas entidades de la República y de la Fiscalía General de la República. Cuando una persona fallece de manera violenta, pues es un homicidio doloso. Es una tipificación del Código Penal. Es la misma tipificación en todas las entidades de la República y a nivel federal. Todos los días las fiscalías informan al secretariado, que coordina Marcela Figueroa, los homicidios dolosos, todos los días. Cada semana se actualizan, porque muchas veces ocurre que lo que reportan en un día no es todos los homicidios que ocurrieron. Entonces, a la semana se hace una actualización y terminando el mes, esperamos 10 días más o menos, o en este caso poco menos, dependiendo de cada mes, pero por lo menos una semana para que las fiscalías actualicen su información. Una vez que la actualizan, se publica en el portal del secretariado los homicidios. Diarios se publican los homicidios. Por ejemplo, el día de ayer ha sido uno de los días de más bajos homicidios dolosos desde hace mucho tiempo, fueron 25. El día de más bajos homicidios en nuestra administración fueron 20 homicidios, ayer fueron 25. Así todos los días se reportan los homicidios y se cierra la información una semana más o menos después de que terminó el mes, que las fiscalías ajustan, normalmente ajustan a la alza. Son más homicidios de los que reportaron diario, que por alguna razón no fueron reconocidos ese mismo día, o, en fin, se reportan una semana después. ¿Es así, Marcela? Bueno, eso ocurre desde 1997. Entonces, a ver si pones, Marcela puso ahora por 100,000 habitantes, pero si pones los homicidios anuales de los sexenios, entonces, esa es la información del Secretariado de Seguridad. Ahora, el INEGI hace una contabilidad distinta, que sale publicada un año después, más o menos, del cierre del año anterior. ¿Qué es lo que hacen? Revisan todas las actas de defunción de los registros civiles de todo el país. Entonces, si hay un acta de defunción que reportó un homicidio violento, entonces se contabiliza. Al cierre del INEGI normalmente sube más los homicidios. Muchas veces, por ejemplo, cuando hay un homicidio contra un elemento de seguridad, no se contabiliza ese homicidio porque es en defensa propia, digamos, en términos de las fiscalías. Pero el INEGI sí lo contabiliza. Entonces, ahí hay una pequeña diferencia. Entonces, cuando cierre el año, por ejemplo, 2026, por ahí de agosto o julio del 2027, saldrá la cifra del INEGI del 2026. Y esa es la diferencia. Uno contabiliza actas de defunción de los registros civiles y el otro la información de las fiscalías. Bueno, este es el resultado ya del INEGI hasta 2025. 2025 exactamente. O sea, ya el INEGI reportó 76.7 homicidios diarios en México en 2025. La cifra de 2026 es todavía hasta agosto, de acuerdo con las Fiscalías Generales de Justicia de los estados o la Fiscalía General de la República. Pero es la misma medición. Entonces, en la época de Calderón, la guerra contra el narco subió de 28.6 en 2006 a 70.9 en 2012. Un incremento de 148% en los homicidios dolosos. He dicho y sostengo que en aquella época fue como un estado de excepción sin declararlo, porque el que fue comandante en jefe de las Fuerzas Armadas dio la autorización para que se eliminara a un presunto responsable. Sin juicio, sin detención. A eso le llamaban la guerra contra el narco. Y ya sabemos que además se aliaron con un grupo delincuencial, el cártel de Sinaloa, en contra de los demás grupos. Esa es la razón por la que García Luna está detenido, aparte de toda la corrupción. Bueno, Peña Nieto entra y reduce de 63.2 a 54.8 el primer año. Sin embargo, los siguientes años llegó hasta 100 homicidios dolosos. Siguieron una política similar a la de Calderón. Con Calderón se abrió la puerta a las agencias de Estados Unidos para que operaran incluso en territorio. El resultado es más homicidios. Peña Nieto no es tan abierto, pero la política es muy similar. Cuando llega el presidente López Obrador, los primeros 3 años se sostiene, ya no crece, ya ese es un resultado, ya no crece, ya por lo menos se contiene, y luego comienza a disminuir. En el 2024 cierra con 91.7 homicidios diarios, una reducción del 9%. Nosotros, considerando hasta agosto del 2026, llevamos una reducción de 48%. Si medimos de septiembre del 2024, nosotros llegamos al 1 de octubre de 2024, agosto de 2026, la reducción es del 53%. 46 homicidios menos cada día. Y la forma de medir es la misma, exactamente la misma. No hay diferencia en la medición.
6: Muchas gracias, presidenta. En una segunda pregunta, quisiera saber si en este trabajo de colaboración que hay con el gobierno de los Estados Unidos, ¿existe algún tipo de informe o cómo podemos saber si el gobierno de Estados Unidos está haciendo pues lo que le toca del lado de su frontera? Saber si está combatiendo a los cárteles que existen dentro de Estados Unidos, saber si está combatiendo el lavado de dinero que financia los grupos y organizaciones del crimen organizado en México y en Estados Unidos, y si está haciendo algo en contra de las adicciones y el consumo que se está dando en su país, porque últimamente hemos estado viendo imágenes muy crudas dentro de su territorio del consumo de fentanilo, que pues pareciera que no están haciendo absolutamente nada. Entonces quisiera saber si a usted o a Harfush o a alguien le informan o le comentan qué es lo que están haciendo ellos para combatir el crimen organizado.
5: Bueno, sabemos lo que hay públicamente. Por ejemplo, recientemente salió una nota de la corrupción de algunos agentes de la DEA en Estados Unidos. A ver si encuentras la nota por ahí, que fueron detenidos. Vale la pena, porque ellos mismos lo reportaron. A ver si tienes la nota por ahí. Hay una... ¿Cuál es la posición de Sarah Carter?
7: Es la Sarah Antidrogas de Estados
5: Unidos. La Sarah...
7: Oficina Política de Control contra las Drogas.
5: Oficina Política de Control contra las Drogas. Ahí está hoy una mujer que se llama Sarah Carter. Ella recientemente sacó un documento que mencioné aquí en la mañanera hace varios meses, muy interesante, porque en ese documento por primera vez reconocen la necesidad de atender el consumo de drogas como una política nacional de salud pública. Incluso ella recientemente vino, ahora probablemente regrese, estaba considerado que iba a regresar pronto, y estamos viendo ahora que hicimos México Canta en Estados Unidos. Ella incluso tenía el interés de ir al concierto. para conocer qué es lo que estamos haciendo en temas de cultura, deporte. Se interesó mucho, por ejemplo, con el programa Boxeando por la Paz, que hemos estado haciendo. Entonces, ella ha manifestado la importancia de atender las causas. No sé qué tanto hayan avanzado, pero por lo menos ya hay un reconocimiento. En la historia de Estados Unidos, ese reconocimiento lo podemos encontrar en la época de Reagan. La esposa de Reagan, ella encabezó una campaña de no a las drogas en Estados Unidos en aquella época. Y ahora es Sarah Carter quien reconoce. No tenemos información de qué más están haciendo, pero por lo menos ya hay un reconocimiento. Y nosotros hemos insistido mucho que cuando llegan a pasar drogas de México a Estados Unidos, que por cierto, en el caso del fentanilo se ha reducido en más del 70%, reconocido por ellos, gracias a los operativos que hay de este lado de la frontera. Nosotros hemos dicho, ¿cómo se distribuye la droga en Estados Unidos? Incluso hay producción de metanfetamina en Estados Unidos, tanto que hubo una serie de televisión dedicada a eso. Una de las más famosas series de televisión de todos los tiempos en Estados Unidos. El tema fue cómo se producían metanfetaminas en Estados Unidos y se vendían. Entonces, allá también hay producción de metanfetaminas. Y la distribución, pues, ocurre allá porque allá hay más consumo. Y el lavado de dinero también ocurre allá. Pues nosotros insistimos en que ellos tienen una parte muy importante que hacer allá. Y no solo estar mencionando a México. Ahora, no, este no es. Es otro. Recién, hace como semana y media, salió una nota. Porque, bueno, este es otro, de una persona que trabajaba aquí en la DEA en México. El jefe de la DEA. Pero no, es otro, recién. A ver si lo encuentras. Semana y media, dos semanas tiene, de que ellos reportan una corrupción muy grande de agentes de la DEA en Estados Unidos.
6: Muchas gracias, presidenta. Mire, el día de ayer usted puso un tuit, justo unas horas después de que el presidente Donald Trump en una red social publicó una imagen de Estados Unidos, bueno, desde Canadá, Estados Unidos y México con la bandera de Estados Unidos. No sé si es en referencia a eso. Y el tuit que usted puso es: en el mes de la patria reafirmamos que México no es ni será colonia ni protectorado de ningún país extranjero. Orgullosamente somos un país libre, independiente y soberano. Fíjese qué casualidad que hace muchos años, en el año de 1993, precisamente en el mes de la patria, el PRI y el PAN, que conformaban el PRIAN, asegurado por Andrés Manuel López Obrador y usted, aceptaban la modificación al artículo 82 de la Constitución. El artículo 82 de la Constitución, que desde la Constitución de 1917 el constituyente puso que para ser presidente de este país se tenía que ser mexicano por nacimiento, pero además tener padre y madre mexicanos por nacimiento. 71 años después llega el PRIAN, en 1988 con la llegada de Carlos Salinas de Gortari. Y tan solo dos años después, en 1990, Vicente Fox, que fue tema ayer por lo que usted también comentó acerca de la reunión que tuvo con el PRI, Vicente Fox como diputado federal mete una iniciativa para poder quitar de la Constitución esa parte que obligaba a que los padres fueran mexicanos por nacimiento, ya que él tenía madre española y quería ser presidente. Vaya conflicto de interés, imaginemos que todos los mexicanos pudiéramos proponer y poner una reforma constitucional que nos beneficie en lo personal, pero así lo hizo Vicente Fox en 1990. Lo dejaron un poquito congelado y fue en 1993, el 3 de septiembre, el mes de la patria, que en la Cámara de Diputados aceptaron modificar el artículo 82 de la Constitución y permitir que quien quisiera ser presidente de México tuviera un padre de otra nacionalidad. En 1994, ya con la salida de Carlos Salinas de Gortari, después de dilapidar el país y vender todo lo que pudo, bueno, pues se le dejó el camino abierto al PAN para que pudiera llegar en el 2000. Según ellos, no podía aplicarse luego, porque pues al siguiente mes, el 23 de agosto, ya eran las elecciones, ya estaba puesto que iba a llegar Ernesto Zedillo a vender lo que restara del país, a meternos en un problema con el Fobaproa, del que usted va a hablar en los próximos días, como lo mencionó ayer. Y bueno, pues ellos dijeron que iba a entrar en vigor a partir de 1999. Para disimular que no se le iba a dar la oportunidad a Vicente Fox en ese momento. Y fue el PRI quien en el 2000 metió al PAN a la presidencia de este país y se continuaron, ¿no? Como el PRIAN, como lo que son. Después vino Felipe Calderón con un secretario de Gobernación español, Juan Camilo Mourinho, que murió en un avionazo aquí en Paseo de la Reforma. Y durante ese tiempo entraron empresas españolas a México como OHL, Odebrecht y todos los que pudieron, bancos españoles apalancaron al gobierno de Felipe Calderón pues para llevar a cabo todo lo que estaba haciendo en su gobierno. Entonces sí importa y mucho que personas con nacionalidades extranjeras de otros países estén dentro de la política mexicana y muchos mexicanos lo consideran así. Presidenta, ¿se va a hacer algún tipo de modificación para que, bueno, pues las personas que puedan ser presidentas de este país tengan padres mexicanos por nacimiento o va a quedar de esa manera? Porque hemos visto que la derecha radical que ha llegado a Latinoamérica, pues tiene estas características. Por ahí vemos a Javier Milei, que es argentino, tiene nacionalidad italiana y ama a Estados Unidos. También tenemos a Abelardo de la Espriella, que es colombiano, tiene nacionalidad italiana y norteamericana también. Y también tenemos, por ejemplo, a Daniel Noboa, que es de Ecuador y nacido en Miami, Estados Unidos. Y estos representan pues la derecha extrema en Latinoamérica. ¿Qué vamos a hacer nosotros los mexicanos para prevenir que intereses extranjeros lleguen a México en los puestos más altos que tiene este país?
5: Bueno, de tu intervención yo la dividiré en dos partes, ¿no? La primera, yo no creo en esta idea de que un extranjero no pueda opinar. Cualquiera puede opinar sobre México. Tenemos ejemplos maravillosos como Francisco Javier Mina, un español que vino a México a combatir por México, siendo extranjero. Y otros. El artículo 33, por ejemplo, de que se debe expulsarse a cualquier extranjero que opine sobre la política nacional, pues también es de otras épocas. Entonces, y hay personas mexicanas que pueden tener tres nacionalidades, y yo no estoy en contra de eso, y pueden opinar sobre la política mexicana. Hay personas que tienen nacionalidad mexicana, española, estadounidense, o de otras nacionalidades, y no está mal, no lo considero mal. El problema es si quiere ser presidente de la República o gobernador de un estado. Ahí sí. Y eso no está claro en la Constitución actual. ¿Por qué? Dicen que estamos quitando derechos políticos. No, si alguien con doble nacionalidad quiere aspirar a la presidencia de la República, pues que renuncie a la otra nacionalidad para poder aspirar a ser presidente de la República. Pero ¿cuál es el problema como presidenta o presidente? Tú cuando te vuelves ciudadano de otro país, juras a la bandera de ese país. Por ejemplo, si te vuelves español, juras obedecer al rey, incluso porque es el jefe del Estado español. Si te vuelves estadounidense, juras ante la bandera estadounidense. No está mal que tengas ganas de, o tengas la oportunidad, porque a lo mejor, por ejemplo, todos nuestros paisanos en Estados Unidos, que nacieron allá, las nuevas generaciones, y quieren tener una relación con México y quieren ser mexicanos también. ¡Qué bueno! Nacieron allá, son estadounidenses, pero aquí les abrimos las puertas para que también sean mexicanos. Está muy bien. El problema es si quieres ser presidente, porque entonces juraste a la bandera de otro país. Entonces ahí sí hay un conflicto de interés. No puedes ser presidente y jurar a dos banderas. Solo una, la mexicana. Solo le juras al pueblo de México. Entonces, por eso enviamos la iniciativa. Gobernadores o presidentes, gobernadoras o presidentas, solo tienen una patria. Si quieren gobernar el país, no tienen dos, no tienen tres, tienen una. Y solo tienen un pueblo a quién conducir y a quién obedecer. No tienen dos. Es muy importante, sobre todo en épocas donde hay mayor injerencismo o se pretende que haya mayor injerencismo, porque a veces se pretende pero no necesariamente lo hay, como nosotros que decimos, a ver, colaboramos pero no nos subordinamos, no queremos la injerencia extranjera en México de ningún tipo. En la política, no estamos hablando de inversiones, que son bienvenidas siempre que cumplan con la Constitución y con las leyes. Entonces, ese es el tema. Y es la persona, porque, a ver, si tienes un padre que viene de otra nacionalidad, se cambió la Constitución, entonces yo ahí no veo tanto problema. El problema es la persona, porque la persona decide. Tú no decidiste de dónde es tu madre o tu padre. Ah, pero sí decides qué quieres ser. Y en esa decisión solo hay uno que manda. Y es el pueblo de tu país, de tu patria, de tu nación. Por eso enviamos la iniciativa. Solo puedes ser mexicano si pretendes ser presidente. Tienes dos nacionalidades, renuncia a una. A la otra. No puede ser presidente con dos nacionalidades, pues ¿cómo? Esa es nuestra posición. Y entiendo que ya está por definirse en una de las comisiones del Senado.
6: Gracias, presidente.
5: Y México tiene una historia, por eso estaba en el 17, de intervenciones extranjeras. Ya estoy escribiendo mi discurso del 16 de septiembre. Y la historia del siglo XIX en México es la historia de las intervenciones, porque México tiene una posición geopolítica única y México es rico en recursos naturales y tiene un pueblo trabajador, orgulloso. Entonces siempre ha sido vista por las potencias y particularmente en el siglo XIX, España reconoce la independencia de México hasta 1936. Y es en el 36 cuando viene el cambio en la Constitución hacia el centralismo, por cierto, de los conservadores, que Texas decide independizarse. Y luego viene la Guerra de los Pasteles, la invasión francesa. Y 10 años después viene la invasión norteamericana. Y nada más se van los norteamericanos quitándonos más de la mitad del territorio y viene la francesa, la española y la inglesa. Se acuerda con Inglaterra y con España, pero los franceses nos invadieron. Afortunadamente el pueblo de México siempre ha luchado por su independencia y su soberanía. Y en 1914, en plena Revolución Mexicana, otra vez la invasión norteamericana y el golpe de Estado de Victoriano Huerta, propiciado por el embajador de Estados Unidos. Pues eso, pues claro que en el 17 dicen solo mexicanos. Y ahora pues es lo mismo, frente a cualquier potencia extranjera que quiera suponer que puede gobernar en México, no. Ahí el pueblo de México sale a la defensa siempre de su soberanía y de su independencia. Esa es nuestra historia. Y el que gobierne México tiene que ser mexicano. No puede ser mexicano y estadounidense, mexicano y francés, mexicano y español, o mexicano y cualquier otra nacionalidad. Solo mexicano. Porque solo tienes un dueño, el pueblo de México. Vamos, de este lado, a ver la compañera.
8: Buenos días, presidenta. Soy Aisa García, de Telesur. En primer lugar, hablando del tema de seguridad, se ha anunciado, perdón, me voy a sentar por lo de siempre, se me olvida. Se ha anunciado aquí una importante cifra, una importante reducción del 53% de los homicidios, lo que significa que miles de vidas en todo el país no se perdieron. ¿Qué parte de este resultado usted atribuye al cambio de estrategia respecto al sexenio anterior y qué tendría que ocurrir para que esta tendencia sea irreversible?
5: Bueno, nosotros coincidimos plenamente con el presidente López Obrador de que no puede haber estrategia de seguridad si no hay atención a las causas que provocan la violencia. Porque no solo es un asunto de detenciones, no solo. Tiene que ver necesariamente con evitar que los jóvenes se acerquen a los grupos delictivos. Entonces, no podría explicarse los resultados en disminución de homicidios si no hubiera habido una estrategia de atención a las causas. Desde los programas de bienestar, y particularmente ahora le hemos dado mucha atención a ciertos territorios, trabajamos con mayor intensidad en 40 municipios del país, en 60, pero particularmente de esos 60, en 40 estamos con mayor intensidad para rescatar a los jóvenes que por alguna razón se involucraron en grupos delictivos o que están en riesgo de entrar a un grupo delictivo. Entonces, atención a las causas. Por eso estamos siendo más preparatorias. ¿Quiénes son los más vulnerables? Además de que tiene que haber educación para todas y todos los jóvenes, ¿quiénes son los más vulnerables? Justo esa edad, entre los 15 y los 18 años. Cuando sales de la secundaria, estás por salir de la secundaria, que cambias a la preparatoria y a esa edad de grandes cambios en tu personalidad como adolescente, si no hay una familia que te esté arropando o tienes algún problema o sencillamente piensas que tu vida puede ser mejor a través de la violencia, por toda esta campaña que hubo, que ya no la hay tanto, de enaltecer a los grupos delictivos y a los jefes o los capos de grupos delictivos, un joven de 15 años puede pensar que ese es un futuro, o son más vulnerables a distintas formas de irse acercando poco a poco o acercarse a las drogas y a partir de ahí pues ir generando una dependencia a lo económico y acabar metido en un grupo delictivo. Entonces, por eso nosotros, educación, educación, educación, y más preparatorias, más preparatorias, más preparatorias. Ese es nuestro objetivo. Entonces, atención a las causas. En eso hay una coincidencia total. Y además también de que la seguridad es fruto de la justicia. Todas las justicias. La justicia social y también un verdadero sistema de justicia. Bueno, ¿qué hemos hecho adicionalmente nosotros? La parte de inteligencia e investigación. Esa la hemos fortalecido mucho. con el nuevo sistema de inteligencia e investigación, que se coordina entre la Secretaría de Seguridad y Protección Ciudadana, el área de inteligencia de la Guardia Nacional, la inteligencia naval y la inteligencia militar para la seguridad pública. Porque hay una inteligencia que tiene que ver con la seguridad nacional, que siempre la ha habido. El ANTEN-CISEN, el Centro Nacional de Inteligencia, hoy se dedica principalmente a la investigación para la seguridad pública, la seguridad de las y los mexicanos.

0: lo nuevo, lo novedoso, o lo que hemos avanzado más que en el sexenio del presidente López Obrador. Y eso permite las detenciones. Y la otra muy importante, no les va a gustar a nuestros detractores, el cambio en el Poder Judicial. El cambio en el Poder Judicial. Porque ahora estamos haciendo un estudio de cómo una detención pues no sale al otro día el presunto delincuente. Claro que no queremos que haya inocentes en la cárcel, no se trata de eso. Pero ya no tenemos el mismo nivel de puerta giratoria que se tenía hace unos años. Y eso tiene que ver con el Poder Judicial.
1: Gracias, presidenta. Justamente sobre el cambio del Poder Judicial, ayer el ministro Hugo Aguilar aseguró que se está abatiendo un rezago heredado, incluso con asuntos que llevaban más de 10 años pendientes. Estos resultados empiezan a darle la razón a la reforma judicial frente a quienes advertía que la Corte Suprema de Justicia se iba a debilitar. El ministro aseguró ayer en su discurso que no volverán los privilegios de los ministros, pero se respetarán íntegramente los derechos de los trabajadores. ¿Es esta la diferencia que se buscaba con la reforma, quitar privilegios de arriba sin quitar derechos de abajo?
0: Por ahí tenemos una gráfica, ¿eh? Le dije, no me la presentes, por la pregunta. La gráfica del Poder Judicial antes y ahora. Por ahí, una tablita que presentamos hace mucho tiempo. ¿Sí la tienes? Esa. Miren, sueldos de un ministro antes, 297.403. Ahora, 186.485. Bruto, o sea, de ahí se descuentan los impuestos, su aportación para el retiro y su incorporación al ISSSTE. Aguinaldo, 40 días que correspondían a 584.000 y es de 376. Prima vacacional también disminuyó. Ahora, además de eso, los anteriores ministros tenían gastos de alimentación en restaurantes, 58.470. Ahora no tienen. Pago por riesgo. Pago por riesgo. ¿Qué riesgo? 639.917 pesos al año. O sea, más de medio millón de pesos de un pago por riesgo al año. Ahora no tiene. Apoyo para medicamentos, 237.000 pesos. Ahora no tiene. Apoyo para medicamentos, allá. Apoyo de lentes, ninguno. Ahora. Estímulo para antigüedad, tampoco tiene. Pago de defunción, a la mitad. Va para arriba. Gastos funerarios, pues más o menos lo mismo. Seguro de vida institucional, la mitad. Seguro de gastos médicos mayores, 30 millones. Está bien si lo decía bien. De póliza. Ahora no tiene. Seguro de separación individual, 20 millones. Ahora no tiene. Vehículos blindados, sí tiene. Apoyo de gasolina, sí tiene. Autopista, no tiene. Tienen servicio de escoltas del Servicio de Protección Federal. En caso de contar con apoyo, se otorga integrantes, la escolta, una compensación adicional. Seguro voluntario para autos y casa habitación, con cargo a la persona. Atención, área de atención a ministros. A ver, súbele. No, te pasaste. La anterior.

0: Bueno, área de atención a ministros únicamente para apoyos institucionales. Antes era para reservación, restaurantes, trámites de licencias, visa y cualquier otro tipo de gestión. Adelante. Gastos de avión, hospedaje, la mitad. ¿Acceden a un salón especial en aeropuertos? No. Equipo de cómputo, una computadora portátil. Teléfonos celulares, pues había varios, un equipo por ministro. Todavía le podrían bajar un poquito, ¿eh? Yo pago mi teléfono celular, por ejemplo. Apoyo tecnológico, en fin. Lo cierto es que es más de la mitad o menos de la mitad. No, más de la mitad que reciben de menos los ministros actuales que los de antes. No hay los privilegios que había antes.
1: Gracias, presidenta. La última pregunta es sobre el caso de Fernando Cerimedo, que se ha ventilado acá, que empieza a trascender fronteras. Chile acaba de crear una comisión para investigar su posible intervención en procesos políticos y en Bolivia se encontró una presunta granja de bots. ¿México está investigando si Cerimedo o su red han operado también aquí, si existe algún vínculo con actores políticos mexicanos rumbo a 2027?
0: Conocemos lo que es público y el análisis de redes que se puede hacer con cualquier pues, programa, software que existen en el mercado. No hay una comisión o no hay una vigilancia especial. No estaría de más. A lo mejor el Congreso podría hacer una revisión de si han tenido alguna influencia o no, bajo qué condición. Porque lo que hay es que ellos mismos, o sea, Cerimedo y Negre, ¿o cómo se llama?
1: Negre.
0: Los de la derecha diario, reconocen que influían en redes de redes en contra de la presidenta de México. La esposa de Cerimedo tiene una declaración ahí donde dice que Cerimedo dijo que iba a acabar con la presidenta Sheinbaum. Obviamente se refería políticamente, ¿no? Entonces, de que querían influir, ahora no les ha ido muy bien, la verdad, aquí en México, pero sí es vinculado de manera con recursos económicos para influir en la opinión pública y en la
1: percepción,
0: pero sobre todo noticias falsas que buscan viralizar, que eso es lo que es sumamente grave, ¿no? Ahora, ayer lo dije, por ejemplo, en Colombia, el conteo de votos lo hace una empresa privada. Pues ahí es mucho más fácil influir. Aquí no, aquí lo hacen las y los ciudadanos con el voto físico. Por eso cuando se habla de voto electrónico, también hay que tener mucho cuidado. Sobre todo ahora que es mucho más fácil intervenir en los votos electrónicos, ¿no? Siempre hay opciones de que sí pudiera ocurrir. También pueden intervenir en el voto físico, como fue en otras, pero no como lo hicieron recientemente en Colombia. Bueno, eso es lo que dice. Hay que demostrarlo. Pero sí es cierto lo que hemos estado diciendo, que se demuestra con las declaraciones de la esposa de Cerimedo, que es una persona o un grupo de personas vinculados con personas en México. Negre dijo en un evento público que lo contrató Salinas Pliego abiertamente. No es ningún secreto. Él lo dijo. Digo que no le fue muy bien y que por eso dejaba México, por cierto. Pero pues vale la pena seguir este tema, ¿no? Miren, ahora por ejemplo lo de Colima, ¿no? Me llama la atención. Ayer le pedí a los compañeros que revisaran esta cuestión que se hizo, que trataron de hacer viral, de que en Colima la gente me gritaba fuera, fuera, fuera en el evento, en el que, en la asamblea. En realidad los gritos fueron a la señora que estaba tratando de interrumpir la asamblea o el informe, pero lo pusieron de tal manera, con una mentira, incluso una periodista lo puso en su red social, de que le gritaron a la presidenta fuera, fuera, cuando eso es totalmente falso. Pero ¿quién hace que eso se vuelva viral? O sea, que en TikTok de pronto aparezca inteligencia artificial, haciendo publicaciones. Y como hay un algoritmo que te va llevando a eso, pues si viste uno, pues ya te van a salir puras publicaciones que tienen que ver con esa mentira. Eso es lo que es muy relevante, porque el derecho a la verdad y a la información pues es constitucional en nuestro país. En muchos lugares del mundo están regulando la inteligencia artificial, muchísimos. Entonces, por eso es importante que se siga debatiendo.
1: Muchas gracias.
0: Sobre seguridad. A ver.
2: Gracias, presidenta. Jorge Chaparro, de Mega Noticias. Perdón que no me levante por las cámaras, pero hace unos días hubo un incidente, un atentado dinamitero en Zacatecas. 200 kilogramos de explosivos que provocaron pues severos daños y varios heridos. En Mega Noticias hicimos una investigación al respecto y hay preocupación porque los estados reportan entre 2018 y 2025 más o menos 2.362 granadas decomisadas. En ese mismo periodo, la Secretaría de la Defensa Nacional y las Fuerzas Armadas en general tienen cerca de 14.792 registros. Hay una diferencia entre unos y otros, como que los estados no están jalando parejo, porque quiero también decirle que mientras la Secretaría de la Defensa reporta 40 morteros decomisados, los estados ninguno. Y además, en los estados no hay registro de, por ejemplo, ataques a población civil, a entre grupos criminales o a fuerzas federales o estatales de seguridad. Y Chiapas, Guanajuato, Guerrero, Sonora, Zacatecas, Aguascalientes dicen que no han tenido eventos, que no han tenido eventos de esta naturaleza cuando son públicos y notorios, a veces reportados por la misma autoridad. Dicen que lo que no se mide no se puede mejorar. Aquí la pregunta en concreto es, ¿hay realmente una coordinación con los estados? ¿Están jalando parejo con el gobierno federal para combatir a los grupos criminales?
0: ¿Quieren contestar en particular de lo de los explosivos?
3: Primero, son de la primera pregunta, sí hay un conteo. Por ejemplo, el viernes pasado que estuvimos en Zacatecas mencionamos cuántos artefactos explosivos había habido, cuántos improvisados, cuántos habían sido en un vehículo, cuántos habían sido solamente lanzados. Y sí hay un conteo, y obviamente al tratarse de explosivos siempre interviene la Secretaría de la Defensa Nacional y la Fiscalía General de la República. Sobre la coordinación con los estados, pues como lo mencionamos al inicio, cada vez hay más coordinación. Pero la coordinación que buscamos es la que ya tenemos con la gran mayoría de los estados, que no es una coordinación simplemente de intercambio de información, sino una coordinación donde haya operaciones en conjunto, que eso es lo que ha ido avanzando de manera progresiva cada vez más con la mayor cantidad de estados en la administración de la presidenta Claudia Sheinbaum. Entonces, sí hay una coordinación con la gran mayoría de los estados en operaciones en conjunto ya del Gabinete de Seguridad con autoridades estatales para combatir el crimen organizado.
2: Gracias, secretario. Se habla de 642 víctimas. Usted mencionaba 23 eventos explosivos. Pero, y esta parte es importante, solamente hay 79 detenidos hasta donde pudimos rastrear nosotros y 12 carpetas de investigación. Preguntarle, ¿Qué está pasando con estos, estas investigaciones? Porque no se refleja en el número de detenidos ni en las carpetas de investigación todos estos eventos, no sé cómo llamarlo, explosivos,
3: si, o dinamiteros. Si me permite, con todo gusto podemos revisar hoy mismo con la Fiscalía General de la República y con las fiscalías locales cuántos detenidos hay por ya sea explosivos improvisados o por algún artefacto explosivo mayor. Porque, por ejemplo, en Zacatecas, pues si bien fue una explosión muy aparatosa, muy lamentable, donde no hubo personas fallecidas, hubo personas heridas, inmediatamente hubo detenidos por parte del Gabinete de Seguridad y las autoridades locales. Y en los otros casos que tenemos registrados en la administración de la presidenta, casi en todos, y si no, hoy verifico, pero estoy casi seguro que en todos, ha habido detenciones. Detenciones de las personas que pusieron el dispositivo o los explosivos.
2: Gracias, secretario. Y también recordarle que me debe por ahí la lista de las detenciones para confirmar que verdaderamente haya pues este número.
3: Sí, claro. Justo lo estamos trabajando con el secretariado, con también la Secretaría de Gobernación, y ahorita lo que podemos mencionar es lo que le mencioné la vez pasada, el incremento que tenemos muy medido en el sistema penitenciario, el incremento porcentual.
2: Le agradezco. Gracias. Presidenta, no sé si podría hacerle una pregunta al señor secretario de la Defensa. Señor secretario, preguntarle en torno al fideicomiso público de administración y pago de equipo militar. Este fideicomiso al cierre de 2025 fue el fideicomiso con el ingreso más alto de la Federación, solo detrás del Fondo de Estabilización de los Ingresos Presupuestarios. Tenía 57,340 millones de pesos. La pregunta en concreto es, ¿qué se hace con estos recursos? Porque le pedimos a la Secretaría que nos dijera, nos explicara qué es lo que realmente se adquiere con estos recursos. Nos dijeron que sí era su responsabilidad, pero que no tenían ningún conocimiento, esto a través de la página de Transparencia. Entonces, preguntarle, por favor, ¿a qué se dedican estos recursos de este fondo en concreto?
4: Bien, las adquisiciones que realiza la Secretaría de la Defensa Nacional en materia de equipo, de armamento, de vehículos, aeronaves, se tienen que programar. Para eso está ese fideicomiso. Este tipo de adquisiciones no es tan sencillo como decir que hay determinados vehículos que sí pudieran ser, como es el tema de las camionetas pick-up, que esas sí son comerciales, pero la mayoría de nuestro material y equipo, aeronaves, requiere que se hagan esos procedimientos con tiempo, o sea, rebasan años, y tenemos que tener esos recursos en ese fideicomiso. Vamos a adquirir aeronaves, vamos a adquirir muchos vehículos militares. Entonces, requerimos tener esos recursos en ese fideicomiso. Es para eso.
2: Perdón, secretario. ¿Estos recursos se utilizan para la construcción, mantenimiento de las actividades, por ejemplo, que realiza el Ejército en el Tren Maya o en no. alguna otra de las...?
4: No, eso no. No. Se utilizan también para mantenimiento. Pueden ser, por ejemplo, para 8 pistas aéreas que tenemos que dar mantenimiento y tenemos que programar ese mantenimiento en diversos años. Es para eso.
2: Ok. Presidenta, también preguntarle...
0: Para el Tren Maya, la Secretaría de la Defensa tiene varias áreas. Tiene una que es la del Ejército. Tiene otra que es la Comandancia de la Guardia Nacional. Tiene otra que es la propia Oficialía Mayor. Ustedes saben que el Ejército tiene un banco, Banjército, tiene otra área. Y tiene otra área... Bueno, dos en realidad, que tienen que ver con las empresas que administra. Son dos o tres, me quedé pensando. Bueno, dos por lo menos, que administra la defensa. El Tren Maya es una empresa. Entonces, ellos tienen recursos que se quedaron establecidos, tiene un monto establecido hasta que llegue al punto de equilibrio el Tren Maya. Entonces, ahí tienen los recursos perfectamente definidos desde su origen, así se planeó, para poder tener la operación y el mantenimiento del tren. Tienen los hoteles. son tres empresas, tienen los hoteles y tienen también Mexicana de Aviación, pero esas áreas son independientes del ejército como tal y su comandancia, o de la Guardia Nacional y su comandancia. Entonces, tiene un fideicomiso desde hace muchos años la defensa que tiene que ver con eso, con la programación de lo que compra, del mantenimiento. Porque como bien dice el general, ¿para qué son los fideicomisos? Los pocos fideicomisos que quedaron en el gobierno después de que el presidente López Obrador decidió acabar con muchos fideicomisos que no eran transparentes y que eran guardaditos, digamos, en muchos lugares. Ese fideicomiso, ¿para qué son los fideicomisos? Para poder tener recurso plurianual. Porque el ejercicio del presupuesto, tú lo planeas y lo ejerces de enero a diciembre. Y lo que no usas, lo regresas a la tesorería. Pero hay recursos que tú planeaste para 3 años, por ejemplo. Y particularmente el ejército, pues, tiene equipamiento que tiene que estar modernizando. Entonces, ahí está ese fideicomiso. Lo que tiene que ver con Tren Maya está en otra área. Lo que tiene que ver con Mexicana está en otra área y es totalmente transparente.
2: Presidenta, en otro tema me gustaría preguntarle, hoy se presenta la alcaldesa de Uruapan ante la Fiscalía General de la República, todo para indicar que va a solicitar la atracción del caso del homicidio de su marido, Carlos Manto, por parte de la autoridad federal. ¿Le platicó algo, le comentó algo al respecto a alguno de los integrantes del gabinete?
0: No, he tenido con ella conversación a través de mensajes. Ella ha pedido verme. Pero he buscado, como ya vienen los tiempos electorales también, pues ya no veo yo a alguien que quiera ser candidato a algo, la verdad, porque ni de Morena, ni de otros partidos, ni de, pues porque no está bien. Me reúno con el gobierno, pero ya no me reúno pues con quien pretenda hacer un, para temas de seguridad, otros temas le he pedido a Omar que pudiera atender, o a la Secretaría de Gobernación, que pudiera atender temas de Uruapan. Y por supuesto lo que tiene que ver con el homicidio de Carlos Manso, también pues la Fiscalía, o puede hablar con Omar, o con, de todas maneras yo tengo comunicación con ella por mensaje, pues, para lo que ella requiera.
2: ¿Y a los secretarios les ha pedido la atracción federal?
0: Ella lo ha pedido, incluso públicamente lo ha pedido, pues ya depende de la Fiscalía General de la República y de los avances que tenga la Fiscalía Estatal, pues ya tendrá que decidirlo la fiscal.
2: Ok, Presidenta, hace rato le hablaba de la importancia de medir las estadísticas de lo que está ocurriendo en el país. Esto lo traigo a colación porque ayer la fiscal habló del tema del huachicol o el contrabando de combustible y otra vez mencionó 10 millones de litros en el buque detenido en Altamira. Anteriormente había dicho 8 millones, primero dijo 10 millones, se habló de 20 millones que había sido la factura de la empresa que trajo este combustible. Hay una variación importante en el número de litros, pero más allá de eso, usted quedó de que nos iba a dar las cifras completas a finales de agosto, en septiembre. Recordarle esto y mencionarle que hasta ahora hemos identificado 69 buques que ingresaron declarando aceites o aditivos en lugar de combustible. Estos 69 buques, la mayoría entraron por la aduana de Tampico, y de ellos 31 ocurrieron por Tampico y 26 solamente en su administración. A partir del 1 de octubre de 2024 y hasta marzo de 2025, 26 buques ingresaron por la aduana de Tampico. Preguntarle,
0: ¿de dónde tienes esa información?
2: Es información que hemos obtenido a través de diferentes aduanas y pues lo que hemos ido recolectando nosotros en nuestra investigación.
0: Pues sí, pero digamos, el que tenga, o sea, ¿qué información? Una cosa es que llegue un buque con combustible, que es legal, y otra cosa es que llegue un buque con otro producto que no es combustible, o que reportan que no es combustible y que entró por combustible. No sé esa información, porque difícilmente podemos saber.
2: Es lo que le quiero preguntar. ¿Esto no lo tienen ustedes registrado así?
0: Lo que se tiene registrado son los documentos de aduanas. Entonces, de todas las aduanas marítimas y terrestres, se tiene documentado, tanto que tienen que pagar IEPS cuando entran al país, si es combustible importado, se tiene reportado cuánto entró de combustible o cuánto entró de otro material. Para poder saber si otra sustancia que entró en realidad era combustible, pues ya es muy difícil a posteriori, ¿no? ¿Qué mecanismos podemos saber de la diferencia de lo que entró, digamos, ilegal y lo que no? O lo que pudo haber robarse, pudo haberse robado en nuestro país, pues es la diferencia entre lo que se reporta que ingresa y que se vende en Pemex o en las empresas importadoras. Eso es la trazabilidad que ya existe y que antes no existía, esa diferencia. Saber si un buque que entró en, digamos, octubre del 24, en realidad era combustible cuando había reportado que era otra cosa, pues eso ya es muy complicado, porque la única manera de probarlo es una prueba directa con un laboratorio, ¿no? Entonces, sí tenemos la deuda con el pueblo de México, contigo y con todos, de presentar todo lo que tiene que ver con huachicol, tanto fiscal como de robo de combustible en el país. Y ya lo están terminando. De hecho, está Secretaría de Hacienda, Energía y Aduanas ya terminando todo el análisis. Sí ha costado su trabajo, porque tienen que, por ejemplo, si en un mes se vendió un barril, por decir algo, es hipótesis, ¿no? Pero entró medio barril, tienes que contabilizar también lo que está guardado, el inventario, porque si no puedes malinterpretar que eso es ilegal. Esa parte pues ha tenido su chiste. Se va muy avanzado y la verdad es que ha disminuido muchísimo el contrabando de combustible. ¿Qué ocurrió de octubre hasta marzo? Pues es probable, porque en marzo es que encontramos ese buque, que pudo haber llegado otros barcos previamente, a lo mejor sí, pero a partir de marzo que se encuentre ese buque, se toman medidas administrativas, jurídicas, penales, pues para evitar que eso siga ocurriendo.
2: Okay. ¿No hay todavía una fecha probable?
0: No te puedo decir la fecha, pero sí lo vamos a presentar. ¿De qué lo vamos a presentar? Lo vamos a presentar.
2: Perfecto.
0: Y con gusto se los informamos con tiempo para que puedan venir todos los interesados ese día de la conferencia.
2: Si presenta nada más, recordarle también que nos debe los contratos de publicidad que ha pagado.
0: Sí, también.
2: Es muy amable, gracias.
0: Gracias. Bueno, vamos, ya son 9:22. Vamos con la última, ¿no? A ver, la compañera, y ya cerramos.
5: Muchas gracias, presidenta. Buenos días. Consultarle, presidenta, se dio a conocer que se congelaron las cuentas del exsecretario de Economía en Sinaloa, Ricardo Pitti Velarde Cárdenas, que era dueño de un establecimiento donde desapareció el joven Carlos Emilio. ¿Este empresario tiene alguna orden para presentarse a declarar o alguna investigación en concreto?
0: Omar, ¿quieres contar?
3: Sí, tengo entendido que la UIF ya denunció en FGR, pero este es un caso aparte de todos los otros, de todo lo demás de Sinaloa. Este es un caso específicamente de investigación, según tengo el reporte de la UIF, de empresas que estaba investigando de esta persona. Lo va a dar a conocer FGR, pero tengo entendido que sí, ya está investigando.
5: Gracias, secretario. En otro tema, presidenta, hoy se entrega el paquete económico en el Congreso. Queremos consultarle, conocer si qué ajustes tendrán. El coordinador Ricardo Monreal dijo que no tenía conocimiento de que se contemplen nuevos impuestos, pero ¿qué se prevé?
0: Mañana viene Secretaría de Hacienda y viene mañana es miércoles, ¿no? Mañana miércoles y el jueves los dos días vienen, y luego tienen que venir después para explicar lo del FOBAPROA. Mañana presentamos todas las leyes que estamos enviando al Congreso, porque no solo es el paquete que estamos enviando, sino hay otras leyes. Por ejemplo, vamos a enviar la ley de economía digital con el objetivo de reducir efectivo ya con tiempos específicos, que viene incluida en todo el paquete. Entonces, mañana lo explica el secretario de Hacienda, viene el secretario de Hacienda, Banobras, los subsecretarios, para poder explicar todo el paquete que se está entregando hoy en la tarde, se estará entregando. Y el jueves vamos a presentar facilidades muy importantes para la micro y pequeña empresa, que también vienen en el paquete. Son cuestiones muy innovadoras que nos han estado pidiendo las micro y pequeñas empresas y que también las vamos a presentar el jueves.
5: Gracias, presidenta. Y por último, consultarle su opinión. Se dieron a conocer los resultados de la prueba PISA 2025 y señalan un retroceso en varios rubros educativos. Conocer la opinión de su gobierno, si se está de acuerdo con esta prueba, si tiene que cambiar algo de la estrategia de la nueva escuela mexicana.
0: Es bastante interesante. Nosotros siempre hemos dicho que las pruebas, la misma prueba para todos los países, siempre tiene sus limitaciones por las características de cada país. Entonces, ese es lo primero. Ahora, lo segundo, en el caso de México, por ejemplo, en el caso de ciencia subió la calificación de los estudiantes. En el caso de lectoescritura, bajó en todos los países de la OCDE. En todos, de hecho, en México su disminución es mucho menor que en muchos otros países. En el reporte de la OCDE lo asocian a las famosas plataformas digitales que hemos estado estudiando aquí. Entonces, no es exclusivo de México. Y en el caso de matemáticas, sí hay una disminución, pero no es. Hay otros países donde también hay disminuciones. No por mal de muchos, ¿verdad? Pero siempre hemos criticado la prueba PISA por eso. Pero incluso analizando los resultados de la prueba PISA, hay un reconocimiento del incremento en el conocimiento de ciencias, gracias a la nueva escuela mexicana. Lectoescritura disminuye en todos los países, México menos, y es por plataformas digitales, y matemáticas, pues en todo caso tiene su discusión. Ahora, hay un video que no sé si ya subió la OCDE, ayer Mario me lo informó ya muy noche, es bastante largo, les voy a poner un pedacito y lo subimos a la red de la Secretaría de Educación Pública, para que ustedes puedan leerlo completo, porque hay un reconocimiento muy importante a México, fíjense. Hay un reconocimiento del papel que juegan las maestras y los maestros, a diferencia de otros países. Hay un reconocimiento de los estudiantes y su deseo por cuestionar, que eso es muy especial de la nueva escuela mexicana. Y otros reconocimientos. Él hace un reconocimiento a la resiliencia de la educación en México. A ver si lo pones un pedacito, por lo menos. ¿Cuál es su nombre?
6: My name is Congat.
7: Andreas
0: Schaefer. ¿Y su puesto?
7: Director de Educación y Competencias de la OCDE.
0: Director de Educación y Competencias de la Organización para la Cooperación y el Desarrollo Económico. Ahora sí.
6: 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That's enormously important. Education is never simply a transaction between a teacher and a student. At its best, it's always about relationships. Students learn more when they know that someone sees them, believes in them, and refuses to give up on them. And that's another reason why Mexico's results deserve attention. 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
0: Ya la vimos toda. Bueno, que viva la escuela, la nueva escuela mexicana. Gracias, buen día.
5: Gracias, Presidenta.
0: Y el Magisterio Nacional.

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3: El Instituto Electoral y de Participación Ciudadana declaró iniciado el proceso electoral ordinario 2026-2027 para la renovación de la gubernatura de Guerrero, 46 curules del Congreso del Estado y 85 gobiernos municipales. De acuerdo con el calendario, el YPC a partir de hoy comienzan a correr los plazos para las distintas etapas del proceso, entre estas el registro de coaliciones y candidaturas comunes para la gubernatura, prevista del 8 de septiembre al 12 de noviembre de este año. Para las diputaciones, el registro concluirá hasta el 2 de diciembre y para los ayuntamientos el 16 de diciembre. Ya en el 2027, el registro de candidaturas a la gubernatura será del 2 al 16 de febrero y las campañas oficiales iniciarán el 5 de marzo. Todo ello para concluir el 6 de junio del año entrante en los comicios. La presidenta del Instituto Electoral, Luz Fabiola Matildes Gama, convocó a todos los participantes a conducirse con respeto y honestidad.
4: Su participación plena, libre y segura es un principio que este instituto defenderá con firmeza mediante acciones contundentes para garantizar sus derechos, pero también para prevenir, atender y sancionar la violencia política en razón de género.
3: De igual manera, la encargada de despacho de la Secretaría General de Gobierno, Anacleta López Vega, transmitió el mensaje de la gobernadora Evelyn Salgado, donde refrendó su compromiso en los trabajos electorales.
5: Sea un ejercicio ejemplar de orden, transparencia y paz social para todo el pueblo de Guerrero.
3: Finalmente se llevó a cabo la rúbrica de partidos políticos y representantes de estos en una pizarra, donde se comprometieron a hacer valer y respetar la ley electoral vigente en el estado. RTG Noticias, Felipe Zurita.
6: Y en otros temas en materia educativa, le comentamos que la semana pasada pues fue esta primera semana en la que cientos de miles de niños y niñas se reintegraron a las aulas después de esta temporada vacacional. No obstante, este regreso a clases no fue igual para todos. Padres y madres de familia de la primaria Manuel M. Acosta se manifestaron a la altura del Zócalo. ¿Qué es lo que demandan? Escuchemos la siguiente información.
7: Padres de familia y docentes de la primaria Manuel M. Acosta, ubicada en el centro de Acapulco, desquiciaron la costera Miguel Alemán luego de plantarse en ambos sentidos a la altura del Zócalo en exigencia del cambio de la instalación eléctrica de la escuela y la renovación de un docente.
8: Es demasiada la carga eléctrica que hay de los salones y eso hace que se boten los fusibles.
7: De acuerdo con César Francisco Segura García, docente de la primaria, se han hecho las peticiones correspondientes desde hace tiempo, pero no ha habido ninguna respuesta.
8: Nos han dicho que tengamos paciencia, que nos van a resolver, pero llevamos varios años con la misma problemática y pues los niños no soportan el calor en los salones. Demasiado el calor que se siente ahorita en Acapulco y con los salones encerrados, es difícil trabajar con ellos.
7: El maestro que hace falta es para atender uno de los grupos de primer año. Manuel Noriega, Imágenes, RTG Noticias. Maui Ortiz.
6: Y es que, en efecto, en Acapulco las altas temperaturas no solamente afectan a las personas que se exponen, por ejemplo, los trabajadores de la construcción, las personas que caminan largos tiempos debajo del sol, sino también a los niños y niñas que van a las aulas, y esto también puede afectar su aprendizaje. Continuamos con más información, nos trasladamos a Chilpancingo y es que padres y madres de familia cierran las instalaciones de una secundaria debido a un conflicto interno. Escuchemos la siguiente información de Felipe Zurita.
3: Docentes de la secundaria Ignacio Manuel Altamirano de la zona escolar 09 de Chilpancingo tomaron el plantel para manifestar su inconformidad por cambios e imposición de personal que aseguran afecta sus derechos laborales. Elizabeth Torreblanca, representante sindical, y Reinaldo Bello Hernández, maestro en matemáticas, que se desempeñaba como subdirector por encargo administrativo, señalaron que el pasado viernes el supervisor acudió al plantel para presentar al nuevo subdirector, pese a que existe inconformidad con el procedimiento.
9: En este caso defendemos al profesor Reinaldo y defendemos su comisión. Queremos que se le renueve y queremos la atención de las autoridades para que esto se solucione de la mejor manera.
3: Advirtieron que acudirán ante las áreas de personal y de la dirección de secundarias generales para exigir una solución, porque según acusan, no se trata de un caso aislado, y otras escuelas se enfrentan situaciones similares. El cierre de la escuela afecta a 680 estudiantes. RTG Noticias, Felipe Zurita.
6: Y de igual forma, en Chilpancingo, padres y madres de familia se manifiestan denunciando una presunta imposición sindical de un nuevo subdirector de la secundaria técnica número 185, Hermenegildo Galeana.
3: Trabajadores de la secundaria técnica 185 Hermenegildo Galeana de Chilpancingo suspendieron labores este lunes para denunciar una inestabilidad laboral grave en el plantel por movimientos arbitrarios de personal que atribuyen a la sección 14 del Sindicato Nacional de Trabajadores de la Educación. La institución ubicada en la calle Tabachines de la colonia Amate, al norte de Chilpancingo, mantiene su rechazo a la asignación de una subdirectora, al señalar que el procedimiento presentó irregularidades, pues la plaza no fue declarada vacante. De hecho, hasta el 24 de julio no aparecía disponible en el listado oficial, pero el 17 de agosto ya había sido asignada, refirió la representante sindical Gabriela Morales Miranda.
10: Más de 5 años que esa función está vacante, vienen y quieren acomodar a su gente, a decir ahora sí tenemos subdirectores idóneos para cubrirlo, por lo cual nosotros rechazamos el tiempo y el esfuerzo de las compañeras, de la compañera en este caso que ya ha estado cubriendo, pues es una burla.
3: Los trabajadores exigen la revisión del proceso de asignación de la subdirección, pues el desacuerdo es compartido por unos 50 trabajadores que advierten con paralizar las labores académicas en perjuicio de unos 636 alumnos. Representantes del personal informaron que este lunes sostendrán una reunión con el área jurídica de la Secretaría de Educación para buscar una solución. RTG Noticias, Felipe Zurita.
6: Y como se lo habíamos mencionado con anterioridad, este regreso a clases pues no fue igual para todos los niños y niñas. Y es que según información proporcionada por la Secretaría de Educación Guerrero, tan solo 0.25% de las 12.000 escuelas, de los 12.000 planteles educativos en nuestro estado, no regresaron a clases. Y más allá de hablar de una cifra, de un número pues que a veces puede resultar un poco frío, estamos hablando de cientos de niños y niñas de diversos niveles educativos que esperaban reincorporarse a las aulas después de esta temporada vacacional.
3: El 99.75% de las más de 12.000 escuelas de Guerrero iniciaron puntualmente el ciclo escolar 2026-2027, aseguró el secretario de Educación Guerrero, Ricardo Castillo Peña, quien señaló que el resto de los planteles que aún presentan dificultades serán atendidos en los próximos días. Como ejemplo mencionó la comunidad de Guajes de Ayala en la región de la Sierra, donde las clases no comenzaron en la fecha prevista, pero este lunes les fueron entregados libros de texto y ya fueron asignados maestros para garantizar el servicio educativo.
11: Les repito, más del 99%, para no sonar así muy triunfalista, y las poquitas que quedan, que es lo que ahorita vamos en un rato más, nos vamos a reunir para ver cuáles son las razones, pero estoy seguro que la mayoría es porque son escuelas de baja matrícula.
3: El funcionario aseguró que cada vez son menos las escuelas que permanecen cerradas y que la dependencia busca alternativas para resolver todos los casos pendientes conforme a sus respectivas problemáticas. RTG Noticias, Felipe Zurita.
6: Y en más información le compartimos que la gobernadora Evelyn Salgado Pineda asistió a la ceremonia de clausura de alumnos de la Universidad Virtual de Guerrero, una ceremonia que anuncia la culminación de una etapa académica y profesional de sus vidas.
12: Al asistir a la ceremonia de graduación de la Maestría en Gestión Pública Inclusiva y Transparente y Bachilleratos Técnicos de la Universidad Virtual de Guerrero, la gobernadora Evelyn Salgado Pineda destacó que su administración seguirá impulsando acciones y estrategias en la educación para ser una gran fuerza transformadora en el Estado.
13: Yo les felicito, quiero reiterarles que vamos a seguir caminando juntas y juntos, haciendo de la educación una gran fuerza transformadora, que abra caminos, que genere oportunidades y que nos permita avanzar hacia ese Guerrero que todas y todos queremos. Un Guerrero con más justicia, con bienestar y con desarrollo para todas y para todos.
12: Ante el secretario de Educación, Ricardo Castillo Peña, de la presidenta del DIF, Liz Salgado Pineda, de Neysi Palmero Gómez, rectora de la Universidad Virtual del Estado de Guerrero, de representantes del Poder Legislativo y Judicial, la mandataria estatal señaló que el gobierno actual impulsa alternativas para que todas y todos sigan estudiando sin importar edad.
13: Y con esa convicción y como parte de nuestro compromiso, impulsamos esta Universidad Virtual del Estado de Guerrero, que ha sido de mucho beneficio para muchos de ustedes. Neysi, ¿cómo vamos ahí? Muchísima gente interesada, muchos hombres, muchas mujeres interesados. Una demanda muy importante que tenemos para ampliar. ¿Por qué se crea la Universidad Virtual? Para ampliar la oferta educativa y hacer posible que más guerrerenses puedan continuar su formación profesional sin que la distancia, el trabajo o las responsabilidades diarias fueran una barrera.
12: La mandataria estatal entregó reconocimientos a los graduados de la Maestría en Gestión Pública Inclusiva y Transparente y Bachilleratos Técnicos de la Universidad Virtual de Guerrero. RTG Noticias, Mar Horacio Ramos.
6: Continuamos con más información. Como usted sabe, la canícula ya culminó. No obstante, esta sensación térmica, estas altas temperaturas todavía persisten. Hemos escuchado mucha información sobre los riesgos de exponernos un tiempo prolongado a estas altas temperaturas, los golpes de calor, la deshidratación, las quemaduras en la piel y demás. Y debemos de tener mucho cuidado con los niños y niñas de nuestros hogares, así como los adultos mayores. Pero, ¿qué me dicen de los trabajadores de la construcción? Esas personas que laboran bajo el sol 24/7 se exponen largas jornadas y representa también un gran riesgo para su salud. Escuchemos la siguiente nota de nuestra corresponsal Valeria Juárez.
14: Ante las altas temperaturas que se registran en el estado de Guerrero, las autoridades de salud federal han emitido alertas y recomendaciones para que la ciudadanía evite deshidratación y golpes de calor. Los grupos más vulnerables son los niños menores de 5 años, adultos mayores, pero también aquellos que trabajan y se exponen por tiempo prolongado a los rayos del sol, como los trabajadores de la construcción. Las consecuencias pueden ser graves o incluso mortales si no se prevén, advirtió el médico pediatra Eduardo Diego Valderrama.
15: De debilidad sería también la resequedad de la boca, dificultades en la respiración, que son los síntomas más comunes. En el otro lado, en el golpe de calor, sería inclusive, aparte de lo que ya mencioné, sería inclusive la pérdida de conocimiento, síntomas respiratorios más agresivos, hipotensión, y son síntomas un poco más agresivos que la deshidratación, y implica inclusive hospitalización cuando son temas de...
14: Por ello recomendó a quienes trabajan expuestos al sol por tiempo prolongado a mantenerse hidratados todo el tiempo con agua y sueros orales.
15: Una buena hidratación, tomar sueros orales, el vida suero oral o otro tipo de sueros para mantenerse bien hidratado. Eso evita que nos dé una deshidratación y por tanto también un golpe de calor. Mientras nos mantengamos con, por ejemplo, el uso de sombrillas, el uso de sombreros o gorras, la ropa holgada, una buena hidratación, tal vez botella de agua.
14: Con imágenes de Jairo Méndez para RTG Noticias, informo Valeria Juárez.
6: A continuación hacemos una breve pausa para conocer las condiciones climatológicas del día de hoy y continuamos con más información.

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¿Cómo están, familia? Bienvenidos a una edición más de RTG por el Planeta. Soy tu amigo Sao y, como siempre, familia, es un placer estar con todos ustedes. Oigan, familia, ha llegado el momento de ponernos serios. Vamos a tener una conversación de presentador a televidente. Si en estos momentos yo les avisara que se está formando un huracán frente a la costa guerrerense, usted, ¿sabe qué hacer? Estos 3 años que han pasado del huracán Otis, ¿nos han servido de algo? Y si no lo sabe, no se preocupe. Ponga mucha atención a lo siguiente. Un huracán no se forma de un momento a otro, ¿eh? Días antes, las autoridades comienzan a monitorearlo y emiten avisos preventivos. Es precisamente en ese momento cuando debemos actuar, familia, no cuando la lluvia ya comenzó. Lo primero que debes hacer es mantener la calma e informarte única y exclusivamente a través de fuentes oficiales, primo, como Gestión Integral de Riesgo o el Servicio Meteorológico Nacional. Evita compartir rumores o información que no esté confirmada. Después, prepara una mochila de emergencia. Coloca los documentos importantes en una bolsa impermeable, una lámpara con baterías, agua potable, alimentos que no necesiten refrigeración, un botiquín de primeros auxilios, medicamentos si alguien los necesita y un cargador portátil. ¿Para cuál? Pues para tu celular, primo. También es importante revisar tu vivienda. Asegura aquellos objetos que puedan salir volando con el viento. Limpia las coladeras, el desagüe y todo esto, ¿para qué? Pues para evitar inundaciones. Y si vives en una zona de riesgo, identifica con anticipación cuál es el refugio temporal más cercano y la ruta para llegar. No esperes, hey, tía, tío, no esperes a que la autoridad te ordene la evacuación para empezar a prepararte. Es por eso que ya les estoy avisando. Recuerden que cada minuto cuenta. Hey, primo, ahora ya lo sabes, así que de ti depende si me haces caso. Mi nombre es Aulen y esto es RTG por el Planeta. Nos vemos en la próxima emisión. Muchas gracias, familia. ¡Vámonos!

0: En efecto, así como lo comenta Saulen, cuando ocurren este tipo de fenómenos naturales es importante la prevención, porque la prevención es el primer paso para cuidarnos entre todos y todas. Y es que este tipo de fenómenos se hacen cada vez más frecuentes, y no solamente me refiero a las tormentas, a los ciclones, a los huracanes, sino también a este fenómeno de mar de fondo, que por cierto, se ha dejado sentir con fuerza en la región de la Costa Chica, y autoridades hacen un llamado a extremar precauciones.
1: Prestadores de servicios turísticos y buzos de Playa Aventura Copala advierten a los turistas no introducirse al mar, ya que se registran olas de 2 a 3 metros de altura por el fenómeno mar de fondo. Ante esta eventualidad, recomendaron solo observar y tomar todas las medidas de precaución por el alto oleaje, que de acuerdo con el reporte de las autoridades de Protección Civil, el fenómeno continuará durante las próximas horas.
2: Tener mucho cuidado, sobre todo uno les avisa, ¿no? Todos los restauranteros de igual manera les hacen la invitación de que cuando el mar está así, no se metan, pues, ¿no? Para que no haya ningún problema.
3: Es un mar abierto, tiene mucha corriente.
2: Sí, aquí es mar abierto, las corrientes son fuertes, igual el oleaje son bastante fuertes, entonces sí, es tomar mucha precaución en ese sentido de introducirse al mar.
1: Por tanto, la Secretaría de Gestión Integral de Riesgos y Protección Civil Guerrero recomendó ante el mar de fondo evitar meterse al mar aunque lo veas tranquilo, no caminar en la orilla, ni te acerques a muelles o zonas rocosas, respetar banderas, supervisar a menores en todo momento, entre otras acciones. Víctor Manzanares, Romualdo, RTG Noticias.
0: El día de ayer le compartíamos información sobre estas denuncias sociales, sobre estas incomodidades, disgustos entre la ciudadanía. Por ejemplo, en la calle 13 con este boquete y la varilla expuesta, en la calle Pichilingue y los baches, la falta de alumbrado público. Esta vez, vecinos de la calle Nicolás Bravo, pues denunciaron que había una fuga de agua. Esta fuga de agua ya fue controlada, pero ahora el problema no acaba, porque resulta que no tienen agua. Carecen de este vital recurso. Escuchemos la siguiente información de Maui Ortiz.
4: Este lunes, la calle Nicolás Bravo, en la colonia Centro de Acapulco, amaneció sin el encharcamiento severo que ocurrió ayer, luego de que se fracturara la tubería de agua por una fuga.
5: Todo lleno de tierra.
6: ¿Y los trabajadores ya están?
5: Ahí están ya.
6: ¿Pero creo que sí, no?
5: Pues quién sabe si terminen, porque como es... De todo, de la costera, todo eso.
6: ¿Era agua negra o...?
5: No, agua limpia. Agua limpia. Pero sí.
6: Ni siquiera hubo, pudo trabajar.
5: No, la verdad no. Se tuvo que tirar la comida que se vende porque como la gente ya no pasaba.
4: De acuerdo con un informe de la CAPAMA, personal realiza las reparaciones pertinentes. Sin embargo, locatarios y vecinos de la zona señalan que no tienen agua, pues el servicio se suspendió por dichos trabajos, aunque no se vio personal haciendo lo propio durante un recorrido hecho por RTG Noticias. Se apreció que hay una excavación y mucha arena que dejó la misma fuga. También a vecinos limpiando y retirando de sus inmuebles la arena arrastrada. Dijeron que esperan que esta sí sea reparada a la brevedad, ya que afecta tanto a la circulación en la zona como las ventas. Manuel Noriega, Imágenes, RTG Noticias, Maui Ortiz.
0: Y es que imagínese usted, sin agua, todo se paraliza, incluyendo las ventas, como lo pudimos escuchar en el testimonio de esta señora que tuvo que tirar sus alimentos debido a la falta de agua y que la gente pues ya no pasaba a consumir. Seguimos con más información en materia turística. Y es que ante esta temporada baja se están implementando estrategias. Miembros por parte de la Secretaría de Turismo de nuestro estado se reunirán con 250 promotores turísticos de la Ciudad de México para dar a conocer diversos destinos turísticos como Iguala, Taxco, Acapulco, Chilpancingo, entre otros más.
7: Para promocionar los destinos turísticos en esta temporada baja, este martes el sector turístico se reunirán con 250 agentes de viajes y tour operadores en la Ciudad de México. El evento será encabezado por el secretario de Turismo de Guerrero, Simón Quiñones Orozco, así como prestadores de servicios, restauranteros, hoteleros y cámaras empresariales.
8: Y la verdad es que la intención es poder reforzar que esos destinos se vendan ya por sí solos, con la marca Guerrero, el Hogar del Sol, y que podemos nosotros darles un espacio para que interactúen con agencias de viajes, con mayoristas, con minoristas, y que ya se pueda empezar a comercializar de forma directa estos destinos.
7: Además de los destinos del Triángulo del Sol, también se ofertarán Iguala, Chilpancingo, Copala, Markelia y La Unión. Quiñones Orozco aseguró que de este mes a diciembre se tienen programados eventos de talla internacional y ya se dialogan con los integrantes de la Convención Internacional de Minería.
8: Esta convención tiene 20 ediciones que se ha realizado en Acapulco y queremos que sea la 21 edición en Acapulco para poder pues nosotros ser sede y tener más de 11,000 participantes en esta Convención Internacional de Minería. Tenemos el Major de Premier Paddle que se va a llevar a cabo en la última semana de noviembre, que también es un evento internacional, es uno de los 4 eventos más importantes de paddle del mundo. Se celebra en Roma, en Qatar, en París y en Acapulco. Entonces, tenemos este evento, tenemos congresos, tenemos convenciones, tenemos eventos artísticos.
7: Informó Teresa Lubiano de Labra, RTG Noticias.
0: Continuamos con más información. Yo tengo una pregunta para hacerles. ¿Qué sería de México sin el ruido? ¿Qué sería de nuestras tradiciones sin las luces, en las fiestas, sin la pirotecnia? Esto que representa un elemento muy importante en nuestra cultura, en nuestra identidad, no solamente en México, sino también en nuestro estado de Guerrero. Nos trasladamos a Taxco, a la ciudad de La Plata, y es que en el marco de las celebraciones del Día del Profesional de la Pirotecnia en Taxco, se llevaron a cabo diversos eventos. Escuchemos la siguiente información de nuestro corresponsal, Raimundo Ruiz.
9: Por sexto año consecutivo se realizó la celebración por el Día del Profesional de la Pirotecnia en Taxco, como el único lugar en México donde se reconoce por acta de cabildo a los artesanos de la pirotecnia como profesionales de este antiguo oficio. Primero se realizó una misa en homenaje a los pirotécnicos de Taxco y luego se comenzó a armar el castillo de fantasía para que en la noche se encendiera entre luces, cuetones y una fiesta a la que se vivió en este destino turístico. El poco turismo disfrutó de la fiesta y la utilización de la pirotecnia creada por los mismos homenajeados. Al mismo tiempo hubo lluvia de fuegos pirotécnicos artificiales que engrandecieron más este día.
10: Y la verdad es que este reconocimiento le da valor al gremio y le da su lugar, ¿no? En el Estado de México tenemos dos reconocimientos a nivel estatal, que es uno es a los toritos y a la castillería mexiquense. Y el otro es a los procesos artesanales, ¿no?, que se utilizan para elaborar la pirotecnia, pero no tenemos uno como aquí, que es directamente a la persona, ¿no?, al ser, al que se rifa día a día y al que expone su vida para que los demás tengan un momento de alegría en su festividad. No, y felicidades, la verdad es que es un ejemplo y ojalá que se haga a nivel estatal y después a nivel nacional.
9: RTG Noticias, Raimundo Ruiz.
0: Y es que justamente hablar de la pirotecnia es, sí, hablar de esta labor tan bella que realizan diversos artesanos y artesanas para poder elaborar estas figuras tan grandes, tan bellas, que luego prenden fuego y sacan chispas. Pero también es hablar acerca de todos estos incidentes que hemos visto justamente ocasionados por la mala manipulación de la pirotecnia. Y es que la Coordinación General de Protección Civil del Estado de México confirmó que la explosión registrada el sábado, el 5 de septiembre, en la parroquia de la comunidad de Santa María Canchesda, en el municipio de Temascalcingo, cobró a su décima víctima al encontrarse entre los escombros. El número de víctimas provocado por la explosión registrada en esa parroquia se elevó a 10 luego de que se confirmara un deceso más de los heridos que fueron trasladados al Hospital General de Atlacomulco. El accidente sucedió por la detonación de material pirotécnico que se tenía almacenado en un cuarto adjunto a la parroquia habilitado como bodega. Protección Civil detalló que para organizar las acciones de rescate y de auxilio se instaló el sistema de comando de incidentes con la participación de personal estatal de Protección Civil, de los servicios de urgencias del Estado de México y del Instituto de Salud del Estado de México. Así que es muy importante recordar que ante la pirotecnia es importante tener una buena manipulación de este tipo de instrumentos, de este tipo de artefactos que con tan solo una chispa pueden ocasionar un incidente y una tragedia. Y con esta última nota hemos llegado al final de este espacio informativo. Muchas gracias por acompañarnos. Soy Aileen Muñoz y les recuerdo que pueden sintonizarnos en punto de las 2 de la tarde con Irving Ávila y 8 de la noche con Manuel Díaz Valderas para mantenerse informados e informadas. Nos vemos en la siguiente edición informativa.
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0: cuidado.
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0: Ah. Ingrato.
1: Hola, hola, hola, hola, hola a todos y a todas. Muy buenos días a las personas que hoy nos hacen el favor de acompañarnos a través de las frecuencias de radio y televisión de Guerrero en esta mañana. Estoy muy contenta, tengo una gran invitada, una mujer pues que ha hecho sonar su voz desde distintos lugares, en distintos escenarios, con su canto que pues la verdad es siempre súper agradable. He platicado con Mali Arellano en distintos momentos y la realidad es que pues comenzó súper chiquitititita. Ya hemos recorrido sus andanzas rockeras, su presencia en hard rock hace algunos años, su participación en el teatro y obviamente el canto como una poderosa forma de expresar, de alcanzar al otro, de emocionarnos, con la participación en distintos shows, en distintos espectáculos y también con la elección de apostarle a la música mexicana, ¿no? Eso a mí me parece súper increíble, aunque canta de todo, realmente canta de todo, pero pues sí ha optado también por retomar parte de la esencia de la música mexicana. ¿Cómo estás?
0: Bien, muy contenta de estar contigo otra vez, sí. Porque pues nos las pasamos súper bien, ¿no? Como que está rico, ya mira el cafecito, aquí con los
1: chicos. Es mezcal, Mali.
0: ¿En serio?
1: ¡Claro! No pasa nada, a la hora que sea. Y en ayunas un mezcal es buenísimo, déjenme les digo. Hoy Fanny Ove me regaló café con cardamomo, que me fascinó.
0: Qué rico.
1: Súper rico. Yo, de verdad, súper rico. Amo el café y amo el cardamomo, entonces la mezcla me pareció. No lo había tomado yo así, me gustó. Entonces, pues eso. Oye, ¿cómo estás?
0: Bien y muy atareada. Gracias a Dios, tengo muchas cuestiones que hacer, resolver, compartir. Este septiembre, para mí los septiembre son maravillosos. Porque
1: full,
0: tengo,
1: ¿no?
0: Sí, muchas actividades, pero este septiembre en particular, este año, pues estoy, pues como dicen, de manteles largos porque estoy cumpliendo 40 años cantando música mexicana. O sea, justo, música ranchera, llevo 40 años. ¿Cris?
1: Mali.
0: ¿En qué momento? No sé, me cayó
1: si
0: así.
1: Si te ves de 35.
0: Oh, ay, gracias.
1: Ay, 40.
0: Pues así la cosa.
1: ¿Cuántos? ¿Qué edad tenías cuando empezaste?
0: Cuando empecé a cantar.
1: O sea, música mexicana.
0: Música mexicana, 8 años. Entonces ahí me estoy, mi edad ahí está. Son 8 años que empiezo. Y la verdad es que empecé pues muy, muy así copiando, bueno, escuchando a mis papás en las fiestas porque ellos son los que me inculcaron esta música y además pues que escuchaba cómo cantaba mi mamá con mi papá, se acoplaban con mi hermana, estuvimos también haciendo como este ejercicio de copiar a mis papás y cantábamos ella en la segunda voz y yo en la primera y hacíamos armonías ya desde chiquita sin saberlo, ¿no? La verdad es que fue una experiencia pues sin querer me fui como educando la voz desde entonces.
1: Oye,
0: esto.
1: ¿Por qué has elegido la música mexicana como forma de expresión en tu canto?
0: Pues fíjate que he pasado por varios géneros, como bien dices. Me Exacto. ha gustado estar como probando aquí y allá, pero siempre termino regresando. Haz de cuenta que es como que el amor de mi vida, que siempre terminas regresando con él. Lo dejo un rato y otra vez reír. Ay, no, si quiero. Entonces, así estoy yo con la música mexicana porque me llena, ¿sabes? Me llena mucho de orgullo.
1: O sea, auténticamente te gusta.
0: Auténticamente me gusta, me llena, me hace como sentir muy, muy mexicana, muy poderosa. Creo yo que la palabra podría ser como siento mi voz poderosa. Y eso me encanta, o sea, sentirme segura. Para mí, al cantar, pues es obviamente para muchos, ¿no? Cantantes obviamente va a ser lo máximo, es lo máximo.
1: Porque aparte, ya no hay tantos cantantes, ni hombres ni mujeres que le apuesten a la música mexicana. Esa es la verdad.
0: Sí, es más que otra cosa por cuestiones de pasión, creo yo. Y sí, es gusto por el arte, porque no es que yo ande como en la vida diciendo, ay, voy a seguir cantando para algún día ser famosa y ser una cantante mexicana súper reconocida en México, ¿no? No es por ahí como mi onda. Más bien me gusta el hecho de poder cantar y poder expresar y hacer sentir a la gente lo que para mí es la música mexicana. Creo que ese es más el punto para yo seguir cantando y para no haberlo dejado nunca.
1: Inclusive aquí mismo en Acapulco no hay tantas personas.
0: Sí, lo iba a decir también. Digo, a lo mejor suena como muy presuntuoso decir, ay, somos pocas. Pero sí, en realidad sí. Son pocas personas, digo, porque sí, conozco dos, tres hombres, mujeres. Y de hecho, sí hay una chica que conozco, pero... Que la vi que cantaba como fuera de su área de trabajo, no voy a decir dónde es porque bueno, a lo mejor no quiere ella que sepan, pero muy bien, o sea, pero ella es artista como que de otro tipo, de otro nivel, y aparte canta música mexicana, como que es su segundo ¿no? hobby, pero pues, y de ahí hombres, sí he escuchado hombres, pero más se van como que por tal vez un poco de cuestión de moda, por el regional mexicano, como es que sí corridos, que sí banda, que sí esto, y la verdad pues yo nunca me he inclinado por ahí, que sí lo escucho, yo respeto mucho a la gente que le gusta, que lo canta, pero a mí me llena el mexicano y más las rancheras viejitas, ay no, o sea, parece que estoy despechada desde los 8 años yo.
1: Oye, ¿crees que le damos el valor a nuestra música?
0: Yo creo que no, porque esto sucede mucho incluso, o sea, aquí mismo, ¿no? En México lo podemos notar cuando vamos a un lugar y empiezan como que a cantar tal vez estas canciones y como la gente no pela, ¿no? O sea, está como que, ah, sí, en su comida, platicando, bla. Ah, pero pues no les empieza a cantar a lo mejor en inglés y ya, ay, ya te voltean, ay, oye, cántame bien.
1: Cuando, ¿no?, la música mexicana, aparte de ser patrimonio, en cualquier otro lugar del mundo... Escuchan la música mexicana y detienen todo, ¿eh?
0: Sí, pues en Bélgica, que me sucedió, que tuve la oportunidad de irme a Bélgica en un lugar que se llama Charleroi, pusieron allá un lugarcito mexicano, un restaurante, y entonces me fui una temporada para allá de vacaciones, y sí, realmente la gente cuando iba y yo cantaba, se quedaban como de...
1: ¡Wow!
0: ¡Hora! ¡Ajá! No, no, ¿de dónde salió? Y sí, de hecho, hasta yo siempre tengo como esa curiosidad de cantarle a los niños. No sé, alguna vez, fíjate, o checa en algún lugar donde alguien esté cantando, que haya un niño, un bebé o algo. Son como muy perceptivos, muy receptivos de la música, incluso en general tal vez, pero yo creo que de las vibraciones que emitimos al cantar se quedan así como, me acuerdo que allá se quedan los niños así. Claro. Como no me dejaban de verte los ojos así de plato, y yo así me acercaba más como para ver más reacciones, y me decían así como que sus papás, así como que, ¿qué onda? ¿Qué le pasó? ¿No? Pasmó el chamaco. Y le sucede, ¿eh? Y es que ellos pues tienen, yo creo que te digo, como más sensibilidad a la música.
1: ¿Cómo te fue en la presentación del Soler?
0: ¡Ay, padrísimo!
1: Cuéntame.
0: Porque, mira, estábamos... Primero fuimos con mis amigos, que un saludo por cierto para ellos, que me están viendo por el Face seguramente, Samu y Bomba, que estaban de guitarrista y percusiones, que me acompañaron, y mira, ellos son rockeros, pues eso me gustó, que son rockerosos, ellos cantan en un lugar acá en La Diana todos los sábados, por cierto, son muy buenos músicos, pero te lo juro y lo voy a decir aquí, no en plan de balconeo, sino en plan de los admiro como músicos, hicimos un solo ensayo para...
1: Ok, este formato no lo tenías.
0: No lo tenía yo
1: lo hiciste trabajado.
0: Para la presentación, okay, especialmente eso me gusta. Porque okay. Justo esto que decías, me gusta como empezar o hacer nuevos retos o buscar como nuevas alternativas para cantar, para difundir, para acercar también como a la gente que digan, ah, pues a ver, vamos a ver qué tal, ¿no? Porque nunca me habían escuchado mi familia que fue, nunca me habían escuchado en un formato así de rock, en acústico, en inglés, o disco, incluso canté algunas en disco, en acústico. Ajá. Y salieron muy ricas todas las canciones, la verdad es que lo disfrutamos, la gente cantó muchísimo.
1: ¿Qué instrumentos son?
0: Es el cajón, era el de percusiones, el cajón, y uno que se llaman las campanas de, creo que es de la India, okay. Son como la lluvia, que ajá, y guitarra acústica, electroacústica.
1: Qué padre. O sea, eran cuatro en el escenario.
0: Ajá, éramos cuatro, por decir. Okay. Entonces, no, pero el percusionista toca digo, cuatro sonidos, ¿no? Por decirlo así.
1: Ok,
0: yo digo,
1: ok.
0: Que es el cajón y las percusiones, es el cajón y las campanitas. Que y el electroacústico.
1: O sea,
0: éramos tres, éramos como un trío ahí montado. Y la verdad es que sí, estuvo muy rico la gente.
1: ¿Cómo
0: muy
1: te entregada. Fue? ¿Cómo te sentiste?
0: Me sentí nerviosa. Al principio, muy nerviosa, porque pues nunca había, no sabía cómo empezar. O sea, en mis conciertos de mexicano, por ejemplo, entro con el mariachi.
1: Claro.
0: Ya tengo como una estructura y qué canción voy a con la que voy a iniciar y ya, y empiezo.
1: Tu
0: ya,
1: opening pues, y todo,
0: ajá,
1: ¿no?
0: Todo, sí, tan, y ya, hola, ¿qué tal? Bueno, aquí no sabía, yo así, pues entras y pues la gente ya está sentada y, ¿cómo entro? Dije, aquí, ¿es aquí? Yo así, con permiso, me voy a sentar, yo soy la
1: que. Es un formato distinto.
0: Sí, pero muy rico.
1: Y es un público petit, ¿no? Es como muy íntimo el asunto.
0: Es muy íntimo, por eso les digo que ya, reserven ya, por favor, en la página del Centro Cultural Domingo Soler, porque sí es como para 40 personas en realidad. Porque están sentadas cómodamente con aire acondicionado, eso es muy importante decirlo, la verdad, porque ahorita están los calores, como decimos, que bastante, ¿no? Bochornosos, y ahí está súper rico el aire acondicionado, hay mesitas para que puedas tú poner tu bebida, tu café, venden ahí un carajillo de mezcal, que está buenísimo.
1: ¿En serio?
0: Sí, está, okay. Ay, es cierto, te va a encantar.
1: ¿Sí?
0: Sí, está buenísimo, porque está fuerte además, ¿no? Y bueno, se siente lo que el cuerpo recibe.
1: ¿Te gustó la experiencia?
0: Me gustó mucho la experiencia.
1: ¿Cuánto duró el concierto?
0: Duró 1 hora y media.
1: Súper.
0: Pero se me fue como agua, o sea, la gente realmente me decía, ¿ya? ¿No? Y yo así, perdónenme, es que tenía otro compromiso, porque
1: claro,
0: justo los muchachos que me fueron a hacer el favor de tocar conmigo, no les dieron permiso de faltar en su lugar de trabajo,
1: claro,
0: que es
1: claro,
0: fijo. Entonces me dijeron, pero tenemos que llegar tarde, pero vamos, ¿no? Dije, ok, y para colmo ese día también el chico que canta con ellos, se había enfermado, y entonces me dijeron, ¿sabes qué? Haznos ahora el favor de irte con nosotros.
1: Claro,
0: entonces,
1: claro,
0: la seguimos,
1: claro,
0: porque les dije, pues vámonos allá, ajá, a la Diana, ya seguimos, ¿no? Cantando. Pero sí me dio mucha pena, yo quiero darles una disculpa a todos.
1: No, también lo que dura, dura. O
0: sí,
1: sea,
0: y de hecho nos habíamos comprometido con el Centro Cultural que iban a ser 1 hora y media. Yo te dije, sí, pues está súper bien, sí. Pero la verdad es que no da. No,
1: y aparte, quiero más. Aparte fue como de todo un poco, ¿no?
0: Exacto.
1: Fue tutti frutti.
0: Sí, fue bastante complicado eso, agarrar como las canciones más icónicas de mi playlist, por decirlo.
1: Ajá.
0: Porque de mi soundtrack de vida, porque empecé así rock en inglés, de que le cantaba en hard rock, y después ya ahí me fui a canciones disco, ya después de ahí brinqué a las poperas, baladas románticas, y me terminé con despecho. Entonces, no, o sea, hubo muchas canciones que, no, y hubiera cantado esta, y hubiera cantado, pero es que no dio tiempo.
1: No, no,
0: de verdad no dio tiempo. Pero ahora sí, ya quedamos con Gabriel Brito, le digo, no, pero ya el siguiente concierto, discúlpeme, 3 horas, yo creo nos vamos a echar. Porque,
1: ¿en serio?
0: Te lo juro que tengo un repertorio que estoy, ay, esta no puede faltar, y esta, pero es que pues es con 40 años de música mexicana, oigan,
1: claro,
0: o sea, son muchísimas canciones, pero quiero hacer como
1: yo digo que no, que no.
0: Está rico.
1: ¿Sí?
0: 2 horas está súper bien, porque 1 hora y media, te lo juro que se va así, como agua. Yo pensé, ay, cuando me dijeron, ya son las 9, ¿qué?
1: Vámonos. Así los dejas picados y van a regresar al que sigue.
0: Y abrimos otro concierto.
1: Nunca será igual, con esto voy a ir a la primera pausa, nunca será igual darle play a un disco que escuchar a una persona cantar en vivo. Sigue siendo una experiencia totalmente sensorial, ¿no? Escuchar la voz de alguien, observar, recordar una letra, un momento, y particularmente la música nuestra, pues por default, por ser nuestra, nos genera una emoción, ¿no? Es importante seguir retomando la música mexicana porque es parte de nuestra identidad, es parte de nuestra historia, es parte de uno de los elementos culturales con los que más nos identifican en el mundo entero. Y cuando tú vas a un concierto, yo siempre he dicho que algo se mueve, ¿no? Que ese momento no solo de añoranza o de relajación o de diversión, lo tienes tú, sino que quien está en el escenario, en este caso Mali, y los músicos, pues también están todo este tiempo como compartiendo esa energía con la que están sucediendo, ¿no?
0: Sí, sí, sí.
1: Entonces es como un acto muy, y aparte como es pequeño, es de un intercambio de energía muy, muy agradable. Va a haber concierto el 19, o sea, les estamos diciendo desde el 8. Tienen para ser exactos 11 días a partir de hoy para programar tiempo, agenda, reservar sus boletos, ya están a la venta.
0: Sí, se tienen que reservar porque no pueden llegar así como que, vengo al concierto.
1: No, pues si caben 40 no puedes hacer eso, ¿no?
0: O sea, tienen que hacerlo previamente, o sea, la venta está ya. Y de hecho hay descuentos también para personas de la tercera edad, es importante también decirlo porque hay mucha gente que creo yo, de los que son jubilados, les encanta esta música, digo porque mis papás pues crecieron con ella y cantaban en un coro, entonces yo creo que sí está muy bien por parte del Centro Cultural que tengan pues como esa sensibilidad de poner un precio cómodo para las personas de la tercera edad y estudiantes también, hay descuento.
1: Ok, vamos a la pausa y regresamos con más.
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0: Y me ayudan con un ole. ¡Ole! Y viene el toro de vuelta. ¡Ole! Ahí viene el marido. No, es cierto. Es torero. Siempre es torero. Es torero. Los hombros. Esto es para bailar ahí.
1: Que se vayan preparando.

0: Oye, qué barbaridad.
1: Gracias, gracias.
0: Mali, cantas bien bonito.
1: Gracias, gracias.
0: Digo, yo ya la he escuchado, pero miren, yo soy una privilegiada, les voy a decir por qué. Porque escuchar a un cantante así de cerca, como he grabado, por ejemplo, N cantidad de programas con músicos ensayando y me pongo en el centro, desde un solista con el saxofón aquí a mi lado hasta una orquesta, ¿no? Eso, ese privilegio de justo de lo que hablábamos antes, cómo estas ondas te llegan y las estoy escuchando con toda la claridad, ¿no? Cantas bien bonito.
1: Gracias, gracias. Me llena, me gusta, me apasiona. No sé, es algo como... incluso cuando uno habla, ya ves que cuando uno habla al micrófono, también de repente uno como que le cambia, es como un chip que traemos ya. Chip de locutora, aquí está, ¿no? Chip de rockera es diferente, chip de ranchera es diferente. Para mí es un cambio así... muy rico.
0: Sí. Oye, Mali, dime dos personas que en toda tu trayectoria hayan sido determinantes para tu técnica y para tu canto.
1: Fíjate que solamente he tomado una vez clases porque llegué un momento cuando fui locutora, era maestra, era cantante en Hard Rock de la Noche, trabajaba en la mañana de maestra pues gritando y entonces me acabé la voz a los 35 años y lo voy a decir para los que estén haciendo esta carrera o quieran hacer de su vida pues una carrera de cantante, sí se tiene que tomar unas clases de canto porque yo decía, bueno, gracias que me dio Dios este don, mis papás me lo heredaron, yo lo cuidaba así como lo venero, lo honro.
0: Pero, ¿de qué es un don? Es un don.
1: Sí, porque desde que chiquita nací así, ¿no? Sí, o sea, yo nací cantando. Pero sí me la acabé, o sea, sí se acaba la voz, porque las cuerdas no están educadas, porque el aire no sabe por dónde ir. Entonces, sí me ayudó mucho el tomar estas clases porque fui con un foniatra hasta la Ciudad de México. Yo había quedado completamente, o sea, es más, ni José me llegaba la voz, ¿no? O sea,
0: fíjate que esto que dices es bien importante. Las personas que más se lastiman la voz son los docentes. Sí. Eso está probadísimo. Sí. O sea, tomando en cuenta que hay tantos, ¿no? Antes que los cantantes, antes que la gente que utiliza la voz para trabajar, los docentes son muy lastimados.
1: Sí, porque no sabemos que también para hablar tenemos que usar el diafragma y claro, para gritar mucho más. Yo les digo el ejemplo siempre a mis alumnos de cuando va uno a comprar el bolillo en la calle que se te está yendo, que va hasta la esquina, no gritas, bolilla, ¿verdad? O sea, no gritas con todo y hasta claro, sientes que la panza te duele porque bolillo. Ese es un grito con diafragma natural. Claro. O cuando ves una cucaracha, un ratón, ¡ah! Ese grito es del claro, diafragma, viene desde acá. Entonces, eso es lo que tenemos que aprender y hacerlo conscientes más bien, porque ese es lo primero que nos pasa a los cantantes. Lo tenemos que hacer consciente, a veces que ya uno lo puede hacer como muy natural al practicarlo. Pero créeme que yo tengo 40 años y lo tengo que hacer, tengo que tener la conciencia, se me olvida, de verdad, que tiene que ser con el diafragma. Cuando ya me siento como más cansada, digo, ay, es que no estoy cantando con el diafragma, entonces claro, yo sola me corrijo. Y esto, te voy a decir, lo tomé la técnica del maestro Roberto Gómez, me ayudó en un momento cuando estuve así mal, porque pero él me ayudó para hacer mi rango vocal más amplio. Okay. Y siempre lo voy a agradecer, lo voy a decir. Él me ayudó, yo ya era como 35, 40, ya tenía muchos, 35 años tenía más o menos, que ya cantaba pues muchos géneros, pero él me ayudó en esto, en poder...
0: Y tú quieres cantar siempre, ¿no?
1: Sí, me decían, y bueno, ¿cuándo que ya, como que ya va a ser hora de que vayas empezando a pensar en que ya no te desveles, por los desvelos, ¿no? O sea, como en el sentido de cuidarme, de ya no exponerme, porque si eso nos exponemos, de hombres y mujeres, ya no podemos decir solamente que claro, las mujeres, pero el salir en la noche a cantar, regresar 2, 3 de la mañana, levantarte temprano y luego estar en la mañana trabajando, también haciendo esta labor.
0: Sí está rudo, ¿no?
1: Sí, está pesado y yo llegué a pensar también, dije, bueno, pues a lo mejor a los 50, ¿no? Pero faltan 2 años, ¿no? No quiero. Mejor a los 60.
0: No, entonces, yo digo que sigas cantando.
1: Yo creo que no, pero como...
0: Lo que puede suceder es que a veces te haces más selectivo para decidir y no abusar, claro, ¿no? Porque eso, a veces también uno, por trabajo, pues dice sí, sí, y sí acá, y sí allá, y cuando te das cuenta... pues tiene que haber descanso también, porque inclusive para poder seguir cantando, pues tienes que descansar, no hay de otra,
1: sí,
0: ¿no?
1: Sí, dormir es básico para la garganta, para las cuerdas. El estar desvelada, de hecho ahorita vengo un poco como ronquita, porque sí he estado un poco desveladona, y por la desmañanada del regreso a clases. La verdad es mal de regreso a clases. Entonces, eso sí, el descansar, el comer bien, el no tomar muchas cosas muy, bueno, comer
0: muy
1: picante,
0: frías ni muy calientes,
1: ni muy,
0: ¿no?,
1: frías ni muy calientes, un hielo, digo yo siempre. Claro. Yo, por ejemplo, también hay que buscar como que te cae bien. Yo siempre que me dicen en algún lugar, oye, te invito a una cerveza, por ejemplo, no puedo. Me enronquece, pero así porque están mis cuerdas calientes, la cerveza está fría.
0: Claro.
1: Y entonces una, no, o sea, no, no es posible, me quedo ronca.
0: Oye, de toda la música mexicana, de todo lo que interpretas, dime tres canciones o dos que te encanten, así, pero que cuando tú las cantas dices, ¡ay! Porque yo tengo la teoría, bueno, pues uno canta y pues vas a cantar, ¿no? Pero siempre hay una canción que te sabe el doble, Mali.
1: Sí, hay una canción que hasta después ya me decían que voy, ya, pura esa. Pero es que sí me gusta, me encanta. Y me encanta no tanto porque la viva, ¿no? Porque sí tenemos que, como intérpretes, evocar como un sentimiento. Sí evoco algún sentimiento de algún malandro. ¡Ah! ¡Hombre! Pero no me clavo, ¿no? Eso sí.
0: ¿Cuál es?
1: Esta. La noche de mi mal.
0: Ajá.
1: La noche de mi mal es una cosa que cada vez que la canto digo, ¡ay! Cántense esa. Con mi hermana luego la cantamos a dueto. Y no, me sabe tan rica también, así como que en las bohemias.
0: Te encanta.
1: Me encanta, me gusta.
0: ¿Qué tal que regresamos con esa?
1: Me late.
0: ¿Te late?
1: Me
0: chocolate.
1: Muy bien, para que escuchen cuál es.
0: 19 de septiembre, concierto de Mali Arellano en el Centro Cultural Domingo Soler. Ya están a la venta los boletos. Hay cupo limitado a 40 personas. Los pueden pagar desde ya. Planear un fin de semana que va a ser muy movido. No solo para disfrutar de su canto, sino también para acostumbrarnos y fortalecer la idea de consumir nuestro talento. Cuando haya un concierto, un libro, un algo de talento local, hay que ir. Hay que ir.
1: ¿Vas a ir?
0: La pausa.
1: No, vas a ir.
0: La pausa y regresamos.
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0: ¡Bravísimo! Mira, ya tienes a público conocido.
1: Gracias. Saludos, Manny. Ay, hermosa. Gracias.
0: No le rueguen a nadie.
1: Ya ven.
0: Aunque se estén
1: llorando a mares.
0: Así es, escondidos debajo, pero no.
1: Mordiendo las manos.
0: Claro. El que se quiera ir,
1: que se vaya.
0: Que le llegue. Hay que entender eso.
1: Y hay que liberar para que llegue algo nuevo y mejor.
0: No, y también cuando uno se quiere ir, pues ni modo, ¿no? Porque también luego es al revés.
1: Ya no se quieren ir y uno ya. Ahora sí vete, ya me quiero ir.
0: No, yo creo que ya esto no funcionó.
1: Híjole, ¿para qué le dije que se quedara? Sí, sí me ha pasado.
0: No, entonces, amor y paz.
1: Paz y amor.
0: Paz y amor a los hombres de buena voluntad.
1: Y a las mujeres que aguantan todo.
0: ¿Y sabes algo? Ese tino que tiene la música mexicana para ir a la herida, ¿no?
1: Sí, no.
0: Y ahí como que la soba y... Yo echo mucho despapalle cuando me toca, por ejemplo, escuchar canciones así. También vale la pena permitirnos sentir, ¿no?
1: Sí, sí, sí.
0: Porque también,
1: exacto,
0: no es que te tenga o no que quedar la canción, pero a lo mejor en algún momento has estado ahí.
1: Sí.
0: Y es medio, la música mexicana es media catárquica, ¿no?
1: Sí, es. Yo siempre he dicho que es la mejor musicoterapia que puede haber, porque te saca todos los mínimos y máximos recuerdos que tengas en la vida.
0: Hasta me dieron ganas de enamorarme ahorita, Mari.
1: Oye, dicen, hasta me dan ganas de que me hagan algo. De que me engañen hoy.
0: No, ajá, de algo, una cosa así, interesante, ¿no? Pero, pues sí, sí. Yo... Sí, hay que gozarla. Cuando sí. Todo va bien, gócenla. Y cuando la cosa se pone de...
1: Mal. ¿Para pues, todo mal?
0: Mezcal. Sí, para todo bien también. Y si no hay remedio, litro y medio, ahí ya está. Lo saben.
1: Todo,
0: pero receta. Pero bueno, se vale permitir sentir, ¿no? Oye, ¿y si vamos? ¿Y si vamos? No, ya pero no, anotados. Pero no de broma.
1: 19 de septiembre, ahí está. 19 de septiembre, en punto a las 8, comienzo Centro Cultural Domingo Soler. Están ahí, por
0: yo
1: favor.
0: Yo aquí aplico el ¡ay, ay, ay! Yo estaba así con y la tengo aquí escuchando y me quise pensar en algo, pero la verdad es que es más despapalle que otra cosa. Permítanse sentir, a eso me refiero. Esta es muy buena, esta canción.
1: ¿Verdad? O sea, por esto digo, es como mi máximo... En todos los años siempre la he cantado, pero siempre me da el mismo sentimiento, ¿sabes? O sea, sí me da como... ¡Ay, ay, ay, ay! Desde la primera frase, o sea, es que... Y siempre digo, o sea, echando el relajo y así, digo, esto me sucedió, digo, esta es claro, mi canción, mi historia de claro, vida, ¿no?
0: Pero aparte, ¿sabes qué? Como comienza muy tranquilita...
1: Ajá.
0: ¿No?
1: Y después te
0: la disfrutas, sí, ¿no? Sí, como sí, sí. aguanten y órale. Bueno, si quieren escuchar esto, tienen que ir al concierto que Mali va a tener en el Centro Cultural Domingo Soler el 19. ¿Qué
1: de
0: día
1: septiembre.
0: Es?
1: Es sábado 19.
0: Sábado
1: de septiembre.
0: 19 de septiembre.
1: A las 8 empezamos, pero desde las 7 y media vamos a estar dando unos coctelitos ahí, mezcalillos.
0: ¿Cuánto cuesta el acceso?
1: Está en 170 entrada general.
0: No manches, Mali.
1: Está súper regalado.
0: Está súper bien. Está súper
1: bien. Está muy
0: cómodo
1: el precio, está muy cómodo.
0: Sí, sí.
1: Si quieren pueden dar 200, no pasa nada.
0: Sí, sí, sí.
1: Digo, ahí también estamos sí. haciendo una contribución.
0: Sí, realmente es un donativo, prácticamente.
1: De hecho, es un donativo. Así se maneja como donativo al Centro Cultural.
0: Ok. Si alguien quiere ir a escucharte, ¿qué tiene que hacer? O sea, paso uno, paso dos, paso tres.
1: Paso uno, tiene que entrar a la página del Centro Cultural Domingo Soler.
0: Ok.
1: Y mandarles ahí. De hecho, en las publicaciones están los números de teléfono del WhatsApp. Hay un WhatsApp ahí a donde se pueden comunicar.
0: Okay.
1: Y les dan una clave, porque de hecho ni siquiera tienen que ir al Centro Cultural a comprar el acceso. Pueden hacerlo vía WhatsApp y hacen su transferencia.
0: ¿Pero ya está en la página?
1: Sí, está en la página.
0: ¿Sabes
1: está,
0: que
1: de
0: no
1: hecho,
0: me
1: están,
0: traje mis lentes?
1: Están tres fechas. Uh-huh. ¿Quieres los míos? Para leer la letra
0: ahorita
1: chiquita, dijera
0: a
1: mi hermana.
0: Si...
1: No uso lentes, solo tengo vista cansada.
0: Les juro que
1: pero
0: no
1: sí
0: supe
1: es...
0: dónde los... Los dejé, pero...
1: Ya, sí, okay. Así somos. Digo, somos. Sí, Centro Cultural Domingo Soler, ahí está la página. Y vienen ahí, en la primera, en el muro, está ahí en unas invitaciones. La que sigue, de hecho, es de este...
0: Jamás pensé llegar a este punto de mi vida.
1: De préstame los tuyos.
0: A ver, ya sé. Para defenderme y no sentirme tan mal, mi lejos es perfecto. Dice el doctor que tengo una vista de lejos.
1: Ah, sí, yo también.
0: O sea, veo las ballenas de aquí hasta allá. No, te lo juro. De cerca hasta aquí, ok, pero ya si quiero ver esto, no. Sí, ok, sí. Vayan a la página del Centro Cultural Domingo Soler, pero si no, les voy a compartir el teléfono.
1: Mali, ¿lo puedes compartir?
0: Claro que sí.
1: A ver, dímelo.
0: Lo vamos a compartir aquí.
1: ¿Qué número es? ¿Lo puedes decir?
0: Sí, claro.
1: ¿Te presto los míos?
0: Y yo,
1: No, está bien, es que ¿sí? se puso en la parte oscura. Okay, okay. No es que no vea, se puso en la parte oscura. Okay. Y está, mira, está hasta abajo. ¿Sí lo alcanzas a ver aquí? Sí. Si sí, no, mira, voy a sacar uno más grande. El clásico.
0: No, mira, aquí,
1: uno
0: más aquí grande. Lo voy a decir. ¿Cuántos ya años sí. tienes, Mali?
1: Yo tengo 48, justo los años de mi carrera, casi, bueno, 44, ¿no? De cantante y de música mexicana, pues sí fue...
0: Llegar a la foto. Ahí aquí está.
1: Es que está muy abajo, ¿verdad?
0: Sí, ahí les va. Ajá. 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Voy a repetir. Donativo general, 170. Uh-huh. Estudiantes adultos mayores, 150. Miembros de la ANDA, 140. ¿Ok? Uh-huh.
1: Exacto.
0: Y el número para reservar es 56-60-41-94-54. Y ya, pues ahí contactas, puedes hacer transferencia, supongo.
1: Sí, es transferencia.
0: Dejas todo listo, dejas tu reserva.
1: Y vámonos a disfrutar.
0: Y a cantar, ¿no? ¡Ah, sí. Chihuahua! Ven a saludar a la cámara. Estoy en vivo. Dile sola antes de ir a la pausa.
2: Hola, hola, jóvenes.
0: Es alguien a quien quiero mucho. Y bueno, la pausa y regresamos.
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2: Ay, esa no, porque ahora sí voy a pedir. Me está dando sed.
3: Probablemente ya de mí te has olvidado.

0: bravísimo.
1: ¡Ay!
0: Vas a hacer que me vaya ahorita a ver a dónde, Mali, ¿eh?
1: ¡Vámonos!
0: No, qué maravilla. Si la quieren escuchar, insisto, es una buena oportunidad el sábado 19 de septiembre en punto de las
1: 8
0: de la noche, pero lleguen con calma. Oye, tengo una duda. ¿Están empezando puntuales?
1: Sí, bueno, en el caso del pasado concierto, ajá, sí, como que pedí exclusivamente que dijeran prácticamente que a las 7:30 llegaran, por claro, favor, incluso mi gente, por decir, ¿no?, mi familia.
0: Claro.
1: Oigan, por favor, lleguen puntuales porque voy a empezar puntual. Sí, por la gente que sí es como muy, muy...
0: ¿Crees que seguimos batallando con eso?
1: Seguimos batallando, porque no empecé puntual, ¿eh? Sí empecé como 8:15.
0: Bueno.
1: Que todavía 8:15, creo 8:10, no está no bien tan... para los que llegaron 7:30, sí, pero es prácticamente 45 minutos, claro, de alguien que llegó 7:30. Entonces, por el respeto de las otras personas que sí son súper puntuales,
0: sí,
1: pues hay que tratar de llegar por lo menos unos 10 antes de las 8, está perfecto.
0: Miren, yo digo que no se confíen. ¿Por qué? Porque cuando alguien llega tarde, lo primero que dice es que había mucho tráfico. En Acapulco siempre hay tráfico.
1: Y allá en sábado, déjenme decirles que es.
0: No, allá y aquí y allá. Sí, o sea, sí, tenemos que entender que los tiempos de distancia ya no son los de antes. Antes tú llegabas en 15 minutos a un lugar, donde 10. Sea que fuera, ¿no? Uh-huh. Ahora ya no. Lo otro que te dicen es, no, es que fíjate que se me atravesó, que bueno, cuando tienes que prever, para mi gusto... Si el concierto empieza a las 8, por respeto al artista también y a los músicos, y por respeto a todo mundo, yo digo que lo más prudente es que uno esté 15 minutos antes. 15 minutos antes te van a permitir llegar, relajarte, disfrutar de, oye, ¿qué quieres tomar? No, pues yo quiero una copita, un café. Eso de que lleguen a las 8 y quieren tomarse un café y ya perturbaron la entrada y el ruido de la gente que ya está acomodada, seamos puntuales, démosle el respeto a los artistas, al escenario, y seamos un público, aparte de solidario por asistir, un público respetuoso y que todo fluya en armonía, ¿no? Entonces yo creo que 15 minutos antes me parece muy bien. Entonces, si es a las 8 y tienes que estar 7:45 y tu tiempo de llegada es de 25 minutos, duplícalo. Es decir, si vas a llegar a las 7:45 y te haces 20 minutos, pues sal a las 7 de tu casa, ¿no? Que vayas con calma. No falta el accidentado, el motociclista que se derrapó.
1: El estacionamiento.
0: El donde voy a dejar mi carro. A mí me pasó la última vez, fui a dar una obra de teatro y di 3 vueltas hasta que encontré. Pero bueno, si vas con tiempo, no te pierdes de ningún momento de entrar. Como que siento que la energía del público se empieza a formar desde ahí, ¿sabes?
1: Sí, desde que están ya todos listos en espera de qué va a iniciar, cuál es la primera.
0: Ya estás sentado con tu copita, muy a gusto, instalado, vayan al baño antes, o sea, todo lo que implica que un espectáculo se disfrute. ¿Por qué? Porque aparte es muy íntimo, entonces si son 40...
1: Se escucha todo, todo. O sea, tantito están agarrando la bolsa.
0: Y se van 3 al baño, y se van 2 a comprar, y más los 5 que llegaron tarde, y ahí yo creo que es importante, ¿no?
1: Uh-huh. Y para que les hagan ahí como el frappé del... ¿No? Es que creo que hacían
0: un frappé. Yo pedí un... ¿Cómo se llama esto? Yo pedí un latte helado la última vez. Me encantó.
1: Están ricos.
0: Me encantó.
1: Tienen
0: tú llegas, te relajas... Llegas con calma, dejas de sudar porque ahora uno con una cuadra que camine ya se empapa,
1: sí,
0: en lo que pides, pagas. A mí me tocó que aceptan pago en efectivo y transferencia también porque yo ese día no llevaba efectivo, nunca traigo efectivo. Y me dijeron, no, sí se puede, te dan los datos, te compras tu cafecito y muy a gusto. ¿Qué significa para ti, Mali, que la vida te permita todavía cantar?
1: Es un regalo. Fíjate que yo voy a agradecer también, digo, primero, te digo, es para mí honrar a mis papás, honrar la herencia de mi padre, principalmente, que ya está en el cielo. Pero yo creo que este legado que me han dejado no lo puedo cortar ni coartar, lo tengo que seguir enriqueciendo, porque también, yo siempre he dicho, nunca terminamos de aprender, yo quiero seguir

0: Ese día va a quedar sellado.
1: Ay, sí,
0: ¿qué haciendo tal? Oración de Chilpancingo para acá, porque era cuando venía Eric, ¿te acuerdas?
1: Sí, venía el súper, era como un
0: y
1: ciclón,
0: veníamos, no, era como el acabose y al final, sí, gracias a Dios, no pasó
1: sí,
0: nada.
1: Sí, fue leve después. Ajá. Pero si venimos con la lluvia, sí, pero teníamos sí. que regresar, bueno, yo tenía que regresar por mi hija, sí, por tu mamá, ¿no? Entonces mamá. Era como, no, tenemos que regresar, ¿qué tal si no podemos? Que,
0: a
1: si
0: mí no se me olvida ese día,
1: ¿eh? Sí, ¿eh? Sí, también a mí me quedó sí. así como...
0: Súper función la que diste, la que
1: estuvo
0: dieron.
1: Estuvo muy padre, ¿no? O sea, porque también con las chicas con las que comparto escenario. Que
0: ay, ¿sabes qué?
1: Grandes cantantes.
0: ¿Sabes qué hay que hacer un día?
1: Sí.
0: Un día que estén las dos aquí.
1: Ajá.
0: Hacemos uno las cuatro aquí.
1: Sí.
0: ¿Una
1: sí.
0: entrevista?
1: Sí, claro.
0: ¿No?
1: Sí.
0: O sea, juntarlas.
1: Sí, sí.
0: Estaría padrísimo,
1: yo puesta.
0: ¿No?
1: Sí, sí, me encanta, sí. me encanta la
0: así
1: idea.
0: Para la chorcha.
1: Ajá, sí, sí.
0: Para y ella, ojalá algún día que andes por acá nos podamos juntar. No sé si estás aquí o no, pero... Si no, te buscaré pronto.
1: Te buscaremos.
0: Te buscaremos. Entonces, pues un regalo de tu familia.
1: Es un regalo. Una... es para mí también, pues, digo, una bendición. Pero fíjate que después del embarazo siento que, no sé, los doctores me dirán algo, lo que saben, que tuve como que un plus, o sea, para mi voz, como que mi voz cambió, aparte que la voz va madurando también, ¿no? Como en todo, es como cualquier músculo también, entre más ejercicio haces, pues más va elevando, claro. O sea, ¿no? La potencia, pero hubo un cambio, me gustó, o sea, el cambio, como que... maduró en todos los sentidos, en tanto edad, como no sé si las hormonas, como si algo sucedió en mí después de mi embarazo que me dio como un extra, un sí, no sé.
0: ¿Será? Y aparte hay alguien que está siguiendo tus pasos.
1: Sí, ahí está.
0: Eso está impresionante, ¿no?
1: Sí, está pisando fuerte además. Padrísimo, sí.
0: ¿Te imaginas el día que cantes con ella una canción?
1: Ay, pues sí, de hecho ya tengo una canción, tengo una grabada en el kinder, fui a su kinder.
0: No, me refiero en un escenario.
1: Ah, no, así de superproducción, no, pues me voy a desmayar ahí, no voy a poder, me voy a
0: oye,
1: dar el sentimiento.
0: Oye, nos tenemos que ir, no dejes que pase tanto tiempo.
1: Sí.
0: De sorprender un día a tu público con tu pequeña al lado cantando una
1: ay,
0: canción.
1: Sí.
0: Sería maravilloso.
1: Ay, sí, mira, ya me está dando el sentimiento. Nada más porque no aguanta a lo mejor el concierto de Mexicano 2 horas.
0: No, pero puede sorprender
1: sí,
0: con
1: sí,
0: uno.
1: Sí. Así.
0: Con una canción.
1: Sí, y sí se la sabe.
0: Sí, claro. Sí, está lo máximo, está ay, lo máximo.
1: Saludos para
0: al final
1: hermosa,
0: del día, León. Los hijos replican lo que ven. Si ves a papá cantar, si ves a papá leer, si ves a mamá pintar o bordar o lo que sea que tenga que ver con el arte, al final del día, pues eso los niños lo absorbemos, ¿no? Entonces, acérquense a sus hijos, pónganles música mexicana. A mí las fechas no me gustan, nunca me han gustado, pero si son el mejor pretexto para reconocer nuestra identidad, pues adelante. Septiembre está corriendo, el mes patrio está corriendo, estamos a la vuelta de la esquina. Así de todas es. Las festividades.
1: De hecho, el
0: las
1: 15 estoy en la Diana. Perdón, no les dije. Pero
0: ok,
1: es lugar,
0: ok.
1: Privado, o
0: claro,
1: sea, ahí en
0: claro.
1: el lugar que está ahí.
0: No, di cuál, di
1: sí
0: cuál.
1: Si se puede.
0: Cuál, claro.
1: En Amar Show Center voy a estar okay. ahí el 15 de septiembre. Okay. Justo en el grito hacen vos todo, haz de cuenta que es Año Nuevo.
0: Claro.
1: El 15 de septiembre, ahí en punto de las 11, que es el grito, terminando el grito voy a estar bien. Pero bueno, desde las 8 pueden ya estar echando pachanga y todo, porque se pone muy rico también, muy
0: se
1: bonito.
0: Pone muy bien.
1: Les
0: así
1: recomiendo.
0: Es que bueno, ahí están las opciones, nos vamos Yair, gracias. Diles adiós, Malia.
1: Gracias, Yair. Gracias a todos los que me escuchan, nos vemos 19, el 15 también. Hasta luego.
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4: Oficialmente, muy buenas tardes, bienvenidos a Sonora. Hoy quiero comenzar este programa dedicándoselo a un gran gestor cultural que perdimos hace 5 años. Gestor cultural, un gran locutor también, pero sobre todo un gran amigo. Hoy queremos comenzar dedicándoselo a nuestro querido Abraham Chabelas, donde quiera que se encuentre.

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1: Así es, hoy quería comenzar este programa con un par de canciones dedicadas a nuestro querido Abraham Chavelas, que ya mañana del 8 de septiembre del año 2021, una mañana que yo en lo personal nunca voy a olvidar, y esta canción, pues de hecho, habla perfectamente de lo que en lo particular yo sentí aquel día. Un tipo al que le debemos muchas cosas, un tipo al que yo tengo mucho aprecio, mucho cariño, un tipo que además, no solamente por la profesión, sino también por la familia y demás, alguien a quien yo conocía. Así es que, pues bueno, hoy quería comenzarlo así. 5 años ya han pasado desde que perdimos a Abraham Chavelas, y bueno, quería comenzarlo así con este par de canciones que me llevan mucho y me recuerdan mucho a Abraham Chavelas. De Viaje Épico hacia la Nada de Love of Lesbian, vamos ahora con esta, que esta banda yo la conocí gracias a Abraham Chavelas, y es incluso la misma versión que él nos trajo acá a la radio y que conocimos a los Dorian, pues gracias a Chavelas. Así es que bueno, esta se llama A Cualquier Otra Parte, son los Dorian, dedicado a nuestro querido Abraham Chavelas, donde quiera que se encuentre, y lo escuchan aquí en Sonora.

Bueno, ahí están los Dorian a cualquier otra parte, así que vamos a comenzar hoy este programa dedicándoselo a mi querido Abraham Chabelas, donde quiera que se encuentre. Yo sé que las frecuencias de radio seguramente le llegarán estas canciones. Y bueno, vamos ahora con esta que pues es de una banda que yo conocí gracias a Abraham también. De hecho, gracias a Abraham me hice muy buen amigo de los queridos DLD. Y ellos tienen esta canción pues que está dedicada a todos aquellos que ya... pues que ya no están con nosotros en manera física, pero que de alguna forma están en todo lo que hacemos e incluso, obviamente, en las canciones. Aquí está DLD, estaré. Esto es para mi querido Abraham Chabelas, donde quiera que ande, con mucho cariño y que acá siempre, siempre nos acordamos de él.

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Bueno, y hay estrenos también que están saliendo estas semanas. Los Quiet Light, esta banda grandiosa de Los Ángeles, California, están haciendo este cover, que es una banda, es cover de una banda que se llama Miss Gloom, y esta canción la sacaron ya hace un par de años. Se llama High Society, es parte de la música nueva que está saliendo. Y de ahí nos vamos a ir ahora con esta otra banda, que esta banda pues es nueva realmente, se llama World News. Ellos van a lanzar disco el próximo 16 de octubre. Y bueno, lanzaron un adelanto de esta producción, es su disco debut de los señores de World News. El disco se llama In Purgatory y este track es parte de esa producción, se llama The Way It Goes, y lo escuchan aquí en Sonora.

Ahí están los World News, The Way It Goes, música nueva que está saliendo. Y vamos ahora con esto. Esto es de la siguiente de Logic 100 o Logic 1000, como ustedes le quieran decir. Va a sacar su segunda producción ya. Y pues está anunciándolo con una canción nueva que se llama The Only One, que además se hace acompañar de una chica grandiosa francesa, que es una gran, gran artista, que se llama Christine and the Queens. Y bueno, ella participa en este nuevo sencillo. La canción se llama The Only One. Muy buena rola, muy buena música nueva, de hecho. Logic 100, la escuchan aquí en Sonora.

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Ahí están los Catfish and the Bottlemen del disco The Raid, un disco que lanzó esta gran banda británica del año 2016. Tiene 10 años ya este disco. Ya los Catfish and the Bottlemen deben de ir por su cuarta, quinta producción, pero es una banda de alguna forma joven británica. Y de ahí nos vamos a ir con esta otra banda, también joven de alguna forma. En realidad esta banda surgió en el 2013 y ya por ahí del 2016 pues realmente dejaron de hacer discos, o sea, realmente duraron muy poco tiempo. Se llaman The Bohicas o The Bohicas, como ustedes le quieran decir, son británicos y este, creo que si mal no recuerdo, fue el único de los dos discos que hicieron, The Making Of. El track se llama Swarm y lo escuchan aquí en Sonora.

vocalista de Boicas Swarm se llama la canción. La verdad es una lástima que una banda así no continuara. En tan poco tiempo hicieron buenas canciones. Pues la prueba es esta canción que acaban de escuchar. Eso es una banda que tenía mucho futuro, pero que pues lamentablemente no siguieron. Y seguramente por toda la cuestión de la industria musical no quisiera seguir dándole. Pero de Boicas nos vamos a ir ahora con esta otra banda que esto sí, todavía siguen haciendo música. Creo que el año pasado acaban de sacar disco, pero esto es de su disco debut de The Academic. Esto lo lanzaron por ahí del año 2018. Se llama Tales from the Backseat del disco. Y tiene muy buenos tracks. Pero dentro de esos tracks, yo creo que uno de los más destacados, y si mal no recuerdo, fue uno de los sencillos más importantes. Es una banda irlandesa realmente. Ellos se llaman The Academic y esto se llama Different. Y lo escuchan aquí en Sonora.

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Yo creo que este es uno de los tracks que no está en los discos de The Tudor Cinema Club y me parece uno de los grandes tracks de la carrera de los Tudor Cinema Club. Se llama Changing of the Seasons, que esta canción la hicieron de un EP que por ahí lanzaron en el año 2013, que se supone que son como canciones de la sesión de grabación del disco Bacon y de esa producción. Pues salió Changing of the Season, que no venía en el Bacon, pero que lanzaron después como este EP. Y la verdad es que es una gran, gran rola de los Tudor Cinema Club. Y de ahí, ya que vamos a cerrar así como británicos, pues yo creo que es un buen momento para poner esta canción también. Esto es de un disco llamado Supermodel, un disco que lanzaron por ahí del año 2014 los Foster the People, que pues los Foster también han evolucionado para bien. O sea, es una banda que ha cambiado también mucho su forma de interpretar y de hacer las canciones, pero esto es como más apegado a lo primero que hicieron, obviamente. Coming of Age es los señores de Foster the People y los escuchan aquí en Sonora.

Estamos terminando ya este programa. Recuerden que estamos en redes sociales, @sonoramedia, @soycvargas. Ahí nos pueden encontrar, nos pueden buscar. El playlist lo colocamos ahí. También tenemos un playlist de la música nueva que se ha estado lanzando este año. Se llama Macanazos 2026. Por ahí lo pueden encontrar en nuestras redes sociales. Lo publicamos lo más constante posible. Y bueno, lo actualizamos también, obviamente. Cerramos con esto. Vamos a cerrar con James, que el documental de James no llegó a México. Vamos a tratar de conseguirlo en el internet de las cosas, a ver si podemos encontrarlo. Pero bueno, vamos a escuchar esto, que esto es como que no es un track clásico de James, no es uno de los más sonados, y de hecho es del último disco, del disco Yummy, que es una gran producción que también como que no se le hizo tanto ruido. Pero esta canción es como más o menos para que chequen cómo suena ese disco de James. Se llama Rogue la canción. Así cerramos. Soy Carlos Vargas. Tengan buen provecho, buena tarde. Nos escuchamos mañana. Bye.

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Hola, ¿qué tal? Buenas tardes. Yo soy Xochitl Ávila y es un placer estar con ustedes en una emisión más de Boleros de Ayer y de los de Siempre. El teléfono en cabina está listo para que se comuniquen con nosotros. Es el 7444-855-757 y también está la página oficial de Radio y Televisión de Guerrero, que es www.rtg.com.mx, para que nos escuchen donde quiera que se encuentren. Y bueno, siendo ya la 1:02 p.m, hoy martes 8 de septiembre, precisamente septiembre, un mes importante en lo particular, porque se cumple pues prácticamente ya un aniversario. Iniciamos el programa hace un 9 de septiembre, iniciamos el programa, así que lo vamos a estar celebrando pues en este martes y también el jueves. Así que bueno, ¿qué les parece si iniciamos el programa escuchando a los Tres Caballeros, este gran trío que, bueno, conformado por Roberto Cantoral, Benjamín Chamín Correa y Leonel Gálvez, formado en 1952? Los vamos a escuchar con el tema Regálame Esta Noche, aquí en Boleros de Ayer y de los de Siempre.

Escuchamos a Los Tres Caballeros con esta canción, Regálame esta noche. Esta canción precisamente es de la autoría de Roberto Cantoral, quien era voz, también era tercera y cuarta voz, compositor, y también estaba en la guitarra, junto con Los Tres Caballeros, con Benjamín Chamín Correa, que era este famoso requinto y segunda voz, y Leonel Gálvez, el cantante principal, o bueno, la primera voz, y también en guitarra. Ellos tres conformaron este trío mexicano, Los Tres Caballeros, fueron los integrantes originales, fundado en 1952, y bueno, como les dije, la canción es de la autoría de Roberto Cantoral. Y bueno, quiero mandarle un saludo a Yolanda, que nos escucha allá en La Morelos, que precisamente me estaba llamando, bueno, me llamó y me dijo que me iba a pedir una canción de Los Tres Caballeros, y pues me le adelanté, le dije que pues yo le leí la mente, nos lo adelantamos, y bueno, la complacimos con una de las canciones que precisamente nos iba a pedir. Así que bueno, Yolanda, muchas gracias por tus felicitaciones, y nos dice que felicita el programa y pues nos desea mucho éxito y que sigamos pues con muchos años más. Así que bueno, también Yolanda le manda saludos a la señora Esther Cuevas, al señor Manuel Jaimes, a Pedro Serrano, a la señorita Maite y a Adibus. Así que bueno, saludos para ellos que nos están escuchando a través de la frecuencia de 97.7 de Radio y Televisión de Guerrero. Y bueno, seguimos escuchando algo más de Los Tres Caballeros, pero bueno, aparte de Los Tres Caballeros componer sus canciones, también ellos eran intérpretes, y vamos a escuchar una canción que precisamente es de la autoría de José Alfredo Jiménez. Esta canción es un bolero ranchero. El bolero ranchero precisamente es un subgénero del bolero que nace precisamente en nuestro país, y esta canción fue escrita en 1967 y bueno, fue interpretada también por Los Tres Caballeros. Así que, ¿qué les parece si vamos a escuchar este tema? Si nos dejan, Los Tres Caballeros, aquí en Boleros de Ayer, Ídolos de Siempre.

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Escuchamos a Julio Jaramillo, el ruiseñor de América, era así conocido en el ámbito musical. Lo escuchamos con el tema Rondando tu esquina. Este tema es de la autoría de Enrique Cadícamo. Enrique Cadícamo fue un poeta, compositor y escritor argentino. Él fue precisamente el compositor de este gran tema, Rondando tu esquina, que precisamente lo hizo popular Julio Jaramillo. También lo interpretó Lucho Barrios, pero tuvo más fama en la voz de Julio Jaramillo. Esta canción fue creada precisamente como un tango en 1940, pero después se le hacen arreglos para convertirlo en un bolero, y en un bolero muy famoso que, pues, como les dije, ha sido interpretado por diferentes artistas, entre ellos el más popular fue Julio Jaramillo. Y bueno, esta canción se la quiero dedicar a Esther Cuevas, que ya nos llamó aquí al 7444855757, y bueno, ella le manda saludos a igual a la señora Yolanda, al señor Pedro Serrano, a Maite, a Adriana, al señor Manuel Jaimes y a mí. Y pues bueno, yo les mando saludos a todos ellos. De verdad, muchas gracias por escuchar el programa, de verdad, por acompañarme a lo largo de este año. No sé qué haría sin ustedes, sin que me llamen todos los martes y jueves y que me pidan estas canciones y que me cuenten sus historias, que me cuenten las anécdotas que estas canciones les recuerdan, o que me digan que, por ejemplo, como Esther, que me dice que ella, la que quieras de Julio Jaramillo, porque a ella le encanta Julio Jaramillo. Y bueno, así que aquí la estamos complaciendo con esta canción, Rondando tu esquina, espero sea de tu agrado. Y bueno, también me pidió la canción Collar de Perlas. Esta canción está dedicada para el señor Manuel Jaimes, que quiere escucharla, y bueno, pues lo vamos a complacer. Esta canción fue escrita precisamente por Alfonso Esparza Otero, quien fue un compositor e intérprete. Precisamente era mexicano, originario de Aguascalientes, y esta canción, pues realmente su nombre original era Déjame Llorar, pero después fue conocida más popularmente como Collar de Perlas. Fue escrita en 1936, y esta canción, bueno, la hizo muy famosa precisamente el trío Fantasía. Este trío se fundó en el año 1978, el trío Fantasía es originario de Oaxaca, y ellos interpretan precisamente, ya con más de 45 años de carrera artística, interpretan este tema, Collar de Perlas. Así que bueno, vamos a escucharlo con el trío Fantasía, Collar de Perlas, aquí en Boleros de Ayer, Ídolos de Siempre.

Escuchamos al trío Fantasía interpretar este tema, Collar de Perlas. Bueno, el trío Fantasía, sus integrantes principales fueron Jaime Rodríguez en el requinto y tercera voz, Valente González, segunda voz y armonía, y Carlos Marco Ruiz Cruz en la primera voz. Y bueno, ellos pues interpretaron, bueno, siguen interpretando clásicos de la música vernácula, del bolero, y pues bueno, temas precisamente como este que les dije, que se llama popularmente es conocido como Collar de Perlas, pero se llama Déjame Llorar, y bueno, es el tema que pues escuchamos a través de la frecuencia de 97.7, dedicado para el señor Manuel Jaimes, de parte de Esther Cuevas, y de parte pues de también de aquí, de mi parte también, pues gracias por escuchar el programa Boleros de Ayer, ídolos de siempre. Es la 1:25, teléfono en cabina 7444-855-7577, y seguimos festejando este año ya, la verdad, pues qué rápido pasa el tiempo. Y hablando de tiempo, justo quedó esta canción que vamos a escuchar a continuación. Y con esta canción quiero mandarle un saludo a Adriana, que nos escucha allá en el barrio de la fábrica. Adriana nos pidió esta canción, precisamente titulada El Reloj, y la vamos a escuchar con Los Panchos. Esta canción, bueno, la escribió precisamente Roberto Cantoral, ya que, bueno, Roberto Cantoral estaba en el trío también de Los Tres Caballeros y también pues era compositor. Y pues Los Tres Caballeros, pues también este trío musical conocido internacionalmente, conformado por Chucho Navarro, Alfredo Gil y Hernando Avilés, también tenían canciones de su autoría, pero también interpretaban canciones pues de otros compositores. Así que, como les dije, ya un año y pues el tiempo sigue pasando, y precisamente vamos a escuchar el tema El Reloj, Los Panchos, aquí en Boleros de Ayer, ídolos de siempre.

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Escuchamos a Miltiño interpretar este tema titulado Amor de Pobre. Esta canción fue escrita por Pepe Ávila. Pepe Ávila es el fundador del grupo Los Folcloristas. Los Folcloristas, bueno, es un grupo musical mexicano dedicado precisamente a la investigación, ejecución y difusión de la música tradicional latinoamericana. Y bueno, en esta agrupación, precisamente este Pepe Ávila es el fundador de este grupo. Y él escribió esta canción, Amor de Pobre. Y bueno, precisamente Miltiño es que es un cantante, bueno, fue un cantante brasileño, precisamente de samba y de boleros, pues quería entrar en el ámbito precisamente latinoamericano y pues interpreta esta canción Amor de Pobre, que precisamente pues lo coloca en la fama pues más que nada en el idioma español, pues en toda Latinoamérica se dio a conocer y pues incluye esta canción Amor de Pobre en su álbum Un Novo Astro, este álbum que lo llevó al reconocimiento internacional, precisamente pues lleva que grabó esta canción, pues como les dije, la grabó en los dos idiomas. Así que tanto, bueno, la grabó en español y bueno, también es pues en y su idioma original. Y bueno, pues es un tema pues muy famoso, Miltiño, Amor de Pobre, y lo escuchas aquí en Boleros de Ayer y en Boleros de Ayer y de los de Siempre. Y bueno, seguimos con más música. Ahora vamos a escuchar una canción que precisamente nos pidió la señora Yolanda, que nos llamó aquí al 7444855757. Esta canción se llama Oración Caribe. Esta canción es de la autoría de Agustín Lara, este gran famoso compositor pues e intérprete. Y bueno, esta canción la vamos a escuchar en la interpretación de precisamente de Toña la Negra. Ella les he platicado que bueno, era la intérprete favorita de Agustín Lara, Toña la Negra, ya que le decía que le ponía un estilo personalísimo, más que nada por esta gran voz que la caracterizaba. Así que sin más, ¿qué les parece si escuchamos a Toña la Negra, Oración Caribe, aquí en Boleros de Ayer y de los de Siempre?

Escuchamos a Toña la Negra interpretar el tema Oración Caribe, que nos lo pidió la señora Yolanda, que nos escucha ya en la Morelos. Y bueno, Toña la Negra fue famosa precisamente por sus interpretaciones de boleros y más que nada también de canciones tropicales. Fue la favorita intérprete de Agustín Lara, precisamente porque la consideraba la más grande cancionera de todos los tiempos. Y como les había mencionado anteriormente, bueno, esa voz característica de Toña la Negra, que bueno, al interpretar le daba un toque distinto a cada canción, a cada interpretación. Y bueno, siendo la 1:41, teléfono en cabina 7444-855-757, pues no nos vamos a quedar atrás sin escuchar también a Celia Cruz, a lo largo de este año, pues Celia Cruz es una, nos estuvo acompañando todo el año en el ámbito musical. Y bueno, además de que Celia Cruz estuvo en la Sonora Matancera, una de las grandes agrupaciones y más que nada pues escuela precisamente también del bolero, donde bueno, allá en Cuba, donde nace precisamente el bolero. Y bueno, Celia Cruz interpreta esta canción titulada Tu Voz. Esta canción fue compuesta por el cubano Ramón Cabrera y pues hay varias versiones de que dicen que se enamoró de Celia Cruz precisamente por su voz, y otros que ellos tenían una gran amistad y pues le compuso esta canción. Bueno, y esta canción pues precisamente la interpreta Celia Cruz y se llama Tu Voz, y no podía faltar aquí en el Boleros de Ayer y de los de Siempre. Así que vamos, sin más, vamos a escucharla y bueno, espero la disfruten.

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Escuchamos al trío Los Astros, este trío conformado por Florentino Urbina, Ovidio Hernández y Felipe Company. Y bueno, ellos conformaron este trío precisamente en 1971. Y ellos interpretan el tema Albur. Este tema precisamente es de la autoría de José Antonio Martínez Zorrilla, o mejor conocido como Moniz, ese era su nombre artístico. Y bueno, él compone precisamente este tema, Albur. Y pues bueno, como les dije, lo escuchamos en la interpretación del trío Los Astros. Este tema nos los pidió el señor Procuro Flores, mejor conocido como Mr. Flowers. Se comunicó aquí a la cabina, nos felicitó por este año. Y bueno, más que nada también quiero agradecerle a Mr. Flowers por acompañarnos, no solamente en este año del programa, sino a lo largo de todo lo que ha sido 97.7, porque ha estado en diferentes etapas de la programación, porque la programación ha tenido muchísimos cambios y siempre ha estado presente Mr. Flowers. Ya es conocido por todos los locutores de aquí de 97.7, y bueno, pues muchas gracias por ser un fiel radioescucha de 97.7 a lo largo de muchísimos años. Así que bueno, nos pidió esta canción, Albur, dedicada con mucho cariño para él. Y bueno, es la 1:51, teléfono en cabina 7444-855-5757. Y también está la página, que es www.rtg.com.mx, donde nos pueden escuchar donde quiera que se encuentren. Y bueno, también quiero mandarle saludos pues al auditorio que nos escucha precisamente a través de esta plataforma, a Diony, que nos escucha allá en la costa. Ella pues pone la música y pues nos escucha, pues a ella, porque le gusta el programa y tiene ahí a su auditorio alrededor, que también pues están escuchando pues estas grandes canciones que sé que les gustan. Así que bueno, muchísimas gracias, Diony. También quiero mandarle saludos a Jessy Vázquez, también a Mario Diego, quienes nos escuchan allá en Estados Unidos. También quiero mandarle saludos a la señora Dorita Molina y a la señora Dora Vázquez y a Marta Molina, quienes nos escuchan allá en la Ciudad de México. De verdad, muchísimas gracias. Y bueno, también a toda la gente que nos escucha a través de la frecuencia de 97.7 de Radio y Televisión de Guerrero. De verdad, muchísimas gracias por escucharnos a lo largo de pues este año. Y bueno, seguimos con más música. Vamos a escuchar a Bienvenido Granda, El Bigote que Canta. Así era conocido en el ámbito musical. Esta canción le encanta a Diony, así que bueno, es una de sus favoritas, así que la vamos a escuchar. Esta canción fue escrita precisamente por Ricardo García Perdomo, un compositor cubano que nació ahí en Santa Clara, Cuba. Y bueno, lo escuchábamos con Bienvenido Granda. El tema se llama Total y lo escuchas aquí en Boleros de Ayer, Ídolos de Siempre.

Ahí está, escuchamos a Bienvenido Granda, el bigote que canta con este tema de la autoría de Ricardo García Perdomo. El tema se titula Total y lo escuchas a través de la frecuencia de 97.7 de Radio y Televisión de Guerrero. Y bueno, llegó el momento de despedirnos y pues antes que nada pues agradecerles por acompañarnos a lo largo de pues ya un año de este gran programa que es, pues veo que les gusta mucho y bueno, seguiremos aquí mientras pues el tiempo nos lo permita. Y bueno, el jueves seguiremos festejando, no se crean, hay segunda parte de festejo, ¿por qué no? Así que pues el tiempo pues ya casi pues está muy corto, así que bueno, también quiero mandarle un saludo a

Antes de que se me olvide, a Enrique Godoy, que también es fan del programa. Muchas gracias por sintonizarnos. Enrique, te mando un saludo enorme. Y bueno, pues me voy a despedir con un tema, precisamente que este tema pues también nos ha acompañado aquí a lo largo del programa. Este tema precisamente es del...

porque ellos lanzan un álbum recopilatorio de boleros, ya populares, y precisamente vamos a escuchar la canción que bautiza a este segundo álbum, y me refiero a la canción Cuatro Vidas. Esta canción se la quiero dedicar precisamente a la señora, a toda la familia Vázquez, que sé que les encanta, así que ya para que no digan me gusta a mí, me gusta a mí, y así, a todas las señoras Vázquez les quiero dedicar esta canción. Gracias por escuchar el programa Boleros de Ayer y de los de Siempre. Así que yo me despido con el tema Cuatro Vidas de Eddie Gourmet. Yo soy Xochitl Ávila y nos escuchamos el próximo jueves. Adiós.

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4: Y en internet, pues búsquenos en el canal de YouTube que está funcionando y también en nuestra página de Facebook. Comenzó de manera oficial ya todo lo relativo al proceso electoral que vamos a vivir. Ya se instaló, en este caso, la autoridad local, ha comenzado todo el procedimiento de organización. Vamos a renovar la gubernatura del estado, también las alcaldías y las diputaciones locales.
5: El Instituto Electoral y de Participación Ciudadana declaró iniciado el proceso electoral ordinario 2026-2027 para la renovación de la gubernatura de Guerrero 46.

0: curules del Congreso del Estado y 85 gobiernos municipales. De acuerdo con el calendario, el YPC a partir de hoy comienzan a correr los plazos para las distintas etapas del proceso, entre estas el registro de coaliciones y candidaturas comunes para la gubernatura prevista del 8 de septiembre al 12 de noviembre de este año. Para las diputaciones, el registro concluirá hasta el 2 de diciembre y para los ayuntamientos el 16 de diciembre. Ya en el 2027, el registro de candidaturas a la gubernatura será del 2 al 16 de febrero y las campañas oficiales iniciarán el 5 de marzo. Todo ello para concluir el 6 de junio del año entrante en los comicios. La presidenta del Instituto Electoral, Luz Fabiola Matildes Gama, convocó a todos los participantes a conducirse con respeto y honestidad.
1: Su participación plena, libre y segura es un principio que este instituto defenderá con firmeza mediante acciones contundentes para garantizar sus derechos, pero también para prevenir, atender y sancionar la violencia política en razón de género.
0: De igual manera, la encargada de despacho de la Secretaría General de Gobierno, Anacleta López Vega, transmitió el mensaje de la gobernadora Evelyn Salgado, donde refrendó su compromiso en los trabajos electorales.
2: Sea un ejercicio ejemplar de orden, transparencia y paz social para todo el pueblo de Guerrero.
0: Finalmente se llevó a cabo la rúbrica de partidos políticos y representantes de estos en una pizarra, donde se comprometieron a hacer valer y respetar la ley electoral vigente en el estado. RTG Noticias, Felipe Zurita.
3: Entonces ha comenzado todo el proceso de organización y también se tiene que garantizar que no haya ningún tema de irregularidades, por eso se está trabajando en un blindaje electoral. Ahí le entran las autoridades y también la propia fiscalía.
4: Al poner en marcha el programa de blindaje electoral 2026-2027 en el estado de Guerrero, junto a autoridades de la Fiscalía Especializada en Delitos Electorales, la gobernadora Evelyn Salgado Pineda confió que con ello se permitirá a las y los guerrerenses ejercer sus derechos con libertad, con tranquilidad, con certeza y con respeto a la voluntad ciudadana.
5: Con ese propósito se pone en marcha el programa de blindaje electoral. Esta es una estrategia que, pues ya lo comentaban, busca fortalecer la prevención, promover una actuación responsable de todas las instituciones y garantizar que el próximo proceso electoral se desarrolle con igualdad y con un absoluto y estricto apego a la ley.
4: Ante el fiscal general del estado, Cipagna Torres Ojeda, de representantes del Poder Legislativo y Judicial, así como altos mandos de Sedena, Marina y Guardia Nacional, la mandataria estatal destacó que en la entidad, su gobierno y las autoridades electorales visualizarán que haya piso parejo para quienes contiendan en el proceso electoral.
5: Queremos que en Guerrero exista piso parejo para todas y para todos, que las distintas expresiones políticas puedan participar en condiciones de igualdad y que sea únicamente el pueblo y solo el pueblo, mediante su voto libre, quien decida quiénes serán sus representantes y el rumbo de nuestro estado.
4: En el proceso electoral concurrente 2026-2027, que inició este 7 de septiembre, se elegirán en Guerrero la gubernatura, 46 diputaciones locales, 83 ayuntamientos, 83 síndicos y 593 regidurías. RTG Noticias, Mar Horacio Ramos.
3: Dice la autoridad que va a trabajar obviamente para evitar cualquier tipo de irregularidad. Entre ellas tiene que ver, por ejemplo, cualquier funcionario que aspire a un tema de un nuevo cargo público, pues debe de dejar la función que esté desempeñando actualmente. Ya escuchábamos, debe de existir piso parejo, ¿no? Bueno, también en estos eventos se ha hablado sobre las campañas anticipadas. Muchos dicen que el proceso que hemos visto recientemente al interior de un partido en específico se podría considerar campaña anticipada. Otros dicen que no, porque es un tema de defensa de la soberanía, de asambleas informativas, que nada tiene que ver con promoción del voto, o sea que no sería un tema electoral. Bueno, sobre esto el propio INE, ojo, no el IEPC, el IEPC es el órgano local el que va a encargarse del tema de la gubernatura, de las alcaldías y de las diputaciones locales. Pero el INE, que ve el tema de las diputaciones federales en este caso, asegura o rechaza que se estén presentando campañas anticipadas. Y esto es porque no hay denuncias. Dicen, no se tienen denuncias al respecto por el momento.
0: Para el Instituto Nacional Electoral, en Guerrero no existen campañas anticipadas rumbo a la elección del 2027. El vocal ejecutivo del INE en el estado, Dagoberto Santos Trigo, sostuvo lo anterior, argumentando que el organismo no tiene registrada ninguna queja o denuncia de este tipo de actos.
6: Por lo menos con nosotros no ha llegado ni una sola denuncia y nos echan la culpa de que no operamos. Y yo digo que son los partidos los que no denuncian y ellos tienen abogados, tienen todo para hacer. Entonces, ¿por qué no lo hacen? Pues es una cuestión que deben de preguntar ustedes.
0: El funcionario federal sostuvo que no ha observado ninguna campaña adelantada y llamó a los partidos políticos y ciudadanos a aportar las pruebas de posibles irregularidades y las denuncias correspondientes. El INE, en consecuencia, tiene la obligación de investigar y responder formalmente a cada señalamiento. RTG Noticias, Felipe Zurita.
3: Entonces está arrancando el proceso electoral, no todavía las campañas, ¿eh? Hay que dividir esto. Ahora hablamos de un primer paso, que es la organización, empezar a analizar cómo se va a llevar a cabo todos los preparativos, pero todavía no comienzan las campañas. Eso será en su momento. Lo cierto es que cuando comienza este tipo de situaciones, comenzamos a hablar de todos los recursos que se gastan en el tema de la promoción electoral y también toda la contaminación visual que genera en las calles, en las avenidas, en el mobiliario urbano.
7: Las postes, fachadas de viviendas de Acapulco y vehículos del transporte público lucen con propaganda política, aun cuando las campañas electorales inician de manera oficial el próximo 5 de marzo de 2027. En un recorrido se constató que esta situación es común en casi todas las colonias del puerto, como en la Popular Progreso. Ciudadanos consideran que es evidente un derroche de recursos, el cual además genera más contaminación.
8: Sí, deberían esperarse.
9: Pues yo pienso que sí se puede destinar para otra necesidad, ¿no? Que sí, es una contaminación visual y física, porque todo eso, ¿a dónde se va? Todo el papeleo, toda la basura. De por sí, Acapulco está, la verdad, muy contaminado, muy sucio. Entonces, todo eso, pues, también contamina.
7: Caso contrario es la avenida costera Miguel Alemán, donde hasta el momento se ha respetado la imagen turística que debe preservarse, siendo la principal vía de comunicación del puerto. Con imágenes de Manuel Noriega para RTG Noticias, informo Valeria Juárez.
3: Pero no hay, dice la autoridad, no hay nada de campaña anticipada. Y sí, podrán decir muchos que no saben por qué su nombre está ahí en una barda, ¿no? Alguien, buena gente, fue y lo puso, pero van a decir, yo no tengo nada que ver con eso, ¿no? Investigan a quien sea el responsable, pero no fui yo. En fin, y así vemos nombres por todos lados, en los postes, como la que mandó a pintar todos los postes con su nombre. En fin, la contaminación visual que seguramente se va a agudizar en los próximos meses. Lo seguiremos viendo. Y cuando llegue oficialmente, ya cuando se puedan gastar recursos en eso, pues todavía más. Aunque ahora está muy fiscalizado ese tema de cuánto cuesta un espectacular, cuánto cuesta un camión, cuánto cuesta poner un pendón. En fin, bueno, hablando de promoción, vamos a otro tipo de promoción, la turística. Así se está dando a conocer los destinos de Guerrero en la Ciudad de México.
10: Para promocionar los destinos turísticos en esta temporada baja, este martes el sector turístico se reunirán con 250 agentes de viajes y tour operadores en la Ciudad de México. El evento será encabezado por el secretario de Turismo de Guerrero, Simón Quiñones Orozco, así como prestadores de servicios, restauranteros, hoteleros y cámaras empresariales.
11: Y la verdad es que la intención es poder reforzar que esos destinos se vendan ya por sí solos, con la marca Guerrero, el Hogar del Sol, y que podemos nosotros darles un espacio para que interactúen con agencias de viajes, con mayoristas, con minoristas, y que ya se pueda empezar a comercializar de forma directa estos destinos.
10: Además de los destinos del Triángulo del Sol, también se ofertarán Iguala, Chilpancingo, Copala, Markelia y La Unión. Quiñones Orozco aseguró que de este mes a diciembre se tienen programados eventos de talla internacional y ya se dialogan con los integrantes de la Convención Internacional de Minería.
11: Esta convención tiene 20 ediciones que se ha realizado en Acapulco y queremos que sea la 21 edición en Acapulco para poder, pues, nosotros ser sede y tener más de 11,000 participantes en esta Convención Internacional de Minería. Tenemos el Major de Premier Paddle que se va a llevar a cabo en la última semana de noviembre, que también es un evento internacional, es uno de los 4 eventos más importantes de pádel del mundo. Se celebra en Roma, en Qatar, en París y en Acapulco. Entonces, tenemos este evento, tenemos congresos, tenemos convenciones, tenemos eventos artísticos.
10: Informó Teresa Lubiano de Labra, RTG Noticias.
3: Las autoridades en materia turística también se están preparando para el Puente Patrio.
8: De cara al próximo puente vacacional por las fiestas de Independencia, el Centro de Atención y Protección al Turista prepara la instalación de módulos de atención para brindar apoyo a los visitantes que lleguen a Acapulco. El director de esta dependencia, Gerardo Ochoa Amoros, informó que en estos espacios los turistas podrán recibir atención médica básica como toma de presión, valoración de lesiones leves y primeros auxilios.
12: Bueno, lo que hacemos con estos módulos es acercar sobre todo el servicio de emergencias médicas. Tenemos personal paramédico en estos diversos módulos. También contamos con personal que da información turística de la ciudad y también invitamos a compañeros de otras dependencias municipales, como lo es la Secretaría de Seguridad Pública a través de la Policía Turística, de la Unidad de Violencia de Género y Familiar.
8: Serán 4 módulos los que se instalarán en puntos estratégicos del puerto. En el Zócalo, el parque incluyente El Golfito, Condesa y Costa Azul. El funcionario explicó que en caso de que algún visitante requiera una atención especializada, el personal de CAPTE realizará la vinculación con las dependencias correspondientes para garantizar que se reciba el apoyo necesario. Señaló que estos módulos forman parte de los operativos que se implementan durante las temporadas vacacionales y los puentes largos. Con imágenes de Ignacio Pérez para RTG Noticias, Beatriz Galindo Matamoros.
3: 2:14, hacemos una pausa, póngase en contacto con nosotros vía Facebook, está la transmisión en vivo, nos encuentra como RTG Radio y Televisión de Guerrero. En la transmisión en vivo déjenos los comentarios y con gusto los leemos casi al finalizar el programa. Vamos a la pausa y volvemos.

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7: Naturalmente, la música mexicana, es no solo la música mexicana, la música de Guerrero es más profunda. ¿Por qué? Yo dirigiría en muchos otros estados, también en México, pero la música de Guerrero es más profunda. Todos los municipales son diferentes melodías, uh-huh. Y todas las melodías son diferentes de ritmo, de color, todo es diferente, pero profundo. Por ejemplo, la próxima concierto, que es la fiesta, se llama Tradiciones Mexicanas, viernes 18 de septiembre a las 7 de la tarde en Forum Mundo Imperial.
8: O sea, de este viernes en 8, estamos hablando que será el viernes de la próxima semana. Pues queda perfecto para el fin de semana patrio.
7: Exactamente. Después el concierto, una cena, etcétera, etcétera. Pero el programa es más interesante, yo creo. ¿Por qué? Por ejemplo, la canción Acapulquiena, La Bamba, que toda la gente conoce. La Sundunga es una canción fantástica, un poco más con la maestra Nora Castañón, mezzo soprano de Acapulco, es fantástico. También Por tu desdén es una canción solo por orquesta con xilofón, es un instrumento especial de percusión, la color es fantástico. Después un potpourri, no se llama, por ejemplo, Por los caminos del sur, Coyucue de Calatán. Son dos canciones con el ballet Malintzin. Uh-huh. Yo creo también bailar en Guerrero es más importante también por la música. No solo la bailar, porque los vestimentos son con muchos colores. Para mí es fantástico.
8: Mucho folclor mexicano y muy profundo lo que tiene que ver con toda la identidad que tiene Guerrero con su música. Por ejemplo, esa de Los Caminos del Sur es como un himno para nosotros también.
7: Que la canción, ¿no? Es prácticamente, como ustedes dicen, un himno nacional. en Guerrero.
8: Es correcto. Bueno, va a estar esa en el Popurrí. Después sí. Tiene Danzón Acapulco.
7: Danzón Acapulco también es, para mí, una música con ritmo y cambiar el tiempo. Es fantástico. Después, Te Quiero Dijiste, por Nora, Achutlán del Progreso, Dime Que Sí, La Tixclieta, Júrame, nuevo potpourri con el ballet, y finalmente Cielito Lindo, que toda la gente, yo espero que todo el público cantar.
8: Es fácil que todo el mundo la coree, ¿no?
7: Sí, y finalmente Huapango, en otro himno nacional.
8: Exacto, entonces es algo muy, muy mexicano, pues para, sí. Muy mexicano y guerrerense, para la fecha, Fórum del Mundo Imperial, a las 7 de la noche. Hay que llegar un poquito antes, ¿cuáles son las recomendaciones?
7: Sí, porque los boletos, querido público, sabes, acceso siempre gratuito. El número de teléfono es 744-481-2935.
8: En ese teléfono solicitamos el acceso. ¿Es físico el boleto?
7: Sí, es físico en exactamente, esta ocasión.
8: Sí. Y hay que irlos a recoger, ¿verdad? Aquí me pusieron que a el interior del Centro de Convenciones, donde están las oficinas de ustedes.
7: Exactamente.
8: Secretaría de Cultura en Acapulco, que es la Casa de la Cultura, ahí junto al Oceanic, y en la taquilla de la Arena GNP, no en el Fórum, en la taquilla de la Arena GNP. ¿Por qué hay que llevar boleto? Por el tema de la capacidad.
7: La capacidad, control un poco, que todo es bien, de seguridad también es importante, porque nos esperemos que sea 2,000 personas, boletos, que, o 2,000 es 1,500, salir de nuestra oficina, porque es fiesta, como ustedes dicen. La música de Guerrero, yo creo, es la música más importante, no solo por los músicos, sino también por el público.
8: Y qué mejor que ese foro, el Fórum del Mundo Imperial, para escuchar a la filarmónica. Ahí no hay problemas con la acústica, le debe de encantar, ¿no?
7: La acústica es natural, con el Fórum la acústica es natural, que él dice, y también el espacio por el público es también grande. Son mucha gente de Acapulco, de Guerrero, podemos escuchar la música de Guerrero.
8: Y hay más conciertos, estoy viendo aquí que ya tienen agosto, tienen octubre, tienen ya programado diciembre, pero ahorita la invitación es al de las fiestas patrias.
7: Hoy es por el 18 viernes, y naturalmente ya muchos otros conciertos de temporada, con septiembre 18, octubre 1, octubre 15, octubre 29, noviembre 12, noviembre 26, y la última 16, el concierto de Navidad.
8: Para que se vayan preparando y lo vayan poniendo en la agenda. De la mesa soprano que estará participando, háblenos un poquito de Nora Castañón, también del ballet, que es el ballet Malintzin de la Guagro, ¿verdad?
7: Exactamente.
8: Y unos danzoneros, Eterna Juventud.
7: Sí, por la danzo. Todo bailar, yo creo que bailar con la música de Guerrero es más importante, la armonía, el ritmo de diferentes municipales. Esperemos que todo el público de Guerrero escuche nuestro concierto de 18.
8: Que no se lo pierdan.
7: Sí, exactamente.
8: Y bueno, ¿y en el informe de la gobernadora también estará la OFA?
7: Sí.
8: ¿Como
7: sí,
8: el año pasado?
7: Próxima viernes, como sí. El año pasado. Ah, bueno. Yo muy nervioso por el himno nacional.
8: lo vamos a ver, porque Radio y Televisión de Guerrero va a tener toda la transmisión de eso, y obviamente vamos a escuchar la música de la Orquesta Filarmónica de Acapulco, encabezados por el director Bartolomeos Henry Van de Velde. Va a salir muy bien el himno nacional, como siempre,
7: sí.
8: ¿No?
7: Okay.
8: Y toda la música de Guerrero. Reiteramos el número de teléfono, a ver, 74-44-81-29-35. Ahí lo solicitan y ya quedan de acuerdo dónde van a ir a recoger el boleto, ya sea en las oficinas de la OFA, del Convenciones, en la Casa de la Cultura o en la taquilla de la Arena GNP, ¿verdad?
7: Perfecto.
8: Muy bien, pues suerte en ambos conciertos, tanto el del informe como el del 18, aquí en el Mundo Imperial, a las 7 de la noche. Es Bartolomeus Henry Van de Velde, a quien le agradecemos. Y vamos con temas turísticos. Esto es Pie de la Cuesta y Bonfil, acciones de promoción.
6: Para contrarrestar los efectos de los meses de baja afluencia de turismo, restauranteros de Pie de la Cuesta y Bonfil impulsan sus propias promociones. Nelly Mejía Cienfuegos, presidenta de la Unión de Propietarios de Negocios de Pie de la Cuesta, dijo que ya preparan eventos para atraer paseantes.
9: Como son los meses de septiembre y octubre, pues estamos buscando siempre la manera de buscar alternativas, ¿no? Hay un comité ahorita deportivo que está preparando un torneo de surf, voleibol playero y fútbol playero, que es 14, 15 y 16.
6: Sergio Mejía, restaurantero y presidente del Festival del Pescado a la Talla, dijo que se apoyan con caravanas turísticas en conjunto con turismo municipal.
10: Nosotros en el barrio mágico de Playa Bonfil estamos recibiendo turoperadores, donde en las caravanas que asistimos rifamos algunos certificados precisamente para que se hospeden en Acapulco, para que puedan degustar del pescado a la talla.
6: Con imágenes de Jesús Tirado para RTG Noticias, informó Valeria Juárez.
11: Cambiamos los temas turísticos, vamos con seguridad pública. Sigue la autoridad dando a conocer estas cifras, son cifras finalmente positivas. Habría que ver cómo está el tema de la percepción, que dice la ciudadanía, si consideran que realmente ha bajado el tema de la percepción de inseguridad. Pero si vamos a los datos estadísticos que tiene el gobierno, pues ellos hablan de una reducción importante, por lo menos en la cifra que se tiene del número de homicidios.
12: El secretario de Seguridad y Protección Ciudadana, Omar García Harfuch, informó que en Guerrero, elementos de la Secretaría de la Defensa Nacional, Guardia Nacional y la Secretaría de Seguridad y Protección Ciudadana localizaron e inhabilitaron 3 laboratorios clandestinos para la producción de metanfetamina. Como resultado de estas acciones, fueron aseguradas más de 7 toneladas y aproximadamente 25.800 litros de sustancias y precursores químicos, además de equipo utilizado para la elaboración de drogas sintéticas. Gracias a la coordinación entre los gobiernos estatal y federal, avanza la estrategia integral que atiende tanto la prevención y el combate al delito, como las causas sociales que generan condiciones de vulnerabilidad. La reducción de 33.44% en el promedio diario de homicidios dolosos representa un avance significativo para Guerrero y confirma que la coordinación, la estrategia y el trabajo permanente permiten avanzar hacia un estado con mayor seguridad y paz para sus familias.
13: Esto no quiere decir que la tarea esté terminada. Persisten regiones que requieren atención permanente y delitos que enfrentamos todos los días, lo que nos obliga a mantener los esfuerzos y seguir trabajando, entregando resultados a la ciudadanía. Los resultados que hoy presentamos son consecuencia de instituciones que comparten información y capacidades, de un trabajo diario y permanente para proteger a la población.
12: Les ha informado Hugo Sandoval Alcaraz para RTG Noticias.
11: Las acciones de seguridad pública entonces que se han implementado en Guerrero, comentadas ahí, informadas ahí en la mañanera, particularmente este tema del desmantelamiento de estos laboratorios de droga que ya le dábamos a conocer aquí los detalles. Pero ampliemos más información de lo que ya decíamos, lo que la autoridad presume, lo que la autoridad tiene que cacaraquear como una buena noticia, la reducción en el número de homicidios.
12: Guerrero avanza la construcción de condiciones de paz y seguridad al registrar una disminución de 33.44% en el promedio diario de homicidios dolosos durante enero-agosto de 2026 en comparación con el mismo periodo de 2025. Este resultado es reflejo del trabajo coordinado que impulsa la gobernadora Evelyn Salgado Pineda con las instituciones de seguridad de los 3 órdenes de gobierno, fortaleciendo las acciones de prevención, inteligencia y combate a los delitos para proteger a las familias guerrerenses. Durante la conferencia matutina, la titular del Secretariado Ejecutivo del Sistema Nacional de Seguridad Pública, Marcela Figueroa Franco, presentó las cifras consolidadas al 31 de agosto de 2026 con información de las 32 fiscalías estatales en el marco del segundo informe de gobierno de la presidenta Claudia Sheinbaum Pardo. De acuerdo con la información presentada, 30 entidades federativas registraron una disminución en su promedio diario de homicidios dolosos al comparar los primeros 8 meses de 2025 y 2026. Guerrero se ubicó en el 14º lugar nacional entre las entidades con mayor reducción, con una disminución de 33.44%. La entidad registró 652 homicidios dolosos entre enero y agosto de 2026, cifra que representa el 5.6% del total nacional.
14: Estos resultados reflejan el impacto de la coordinación permanente del Gabinete de Seguridad con los gobiernos también locales. Además de la reducción en los homicidios dolosos, la Estrategia Nacional de Seguridad Pública también ha dado resultados en el conjunto de los delitos de alto impacto.
12: Les ha informado Hugo Sandoval Alcaraz para RTG Noticias.
11: 2:30 p.m, una pausa, vamos y en un momento estaremos de vuelta con más.
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0: No se le olvide que en RTG Noticias tenemos información a las 10 de la mañana, a las 2 de la tarde y a las 8 de la noche. Son nuestros espacios habituales tanto en radio como en televisión. Nos vamos a Iguala y esto tiene que ver con concientización para estudiantes sobre temas bastante importantes.
1: En la Secundaria Técnica 213 Bandera Nacional de Iguala se puso en marcha la Jornada Nacional de Concientización contra el Abuso Sexual y Maltrato Infantil. Este tipo de acciones son para prevenir y erradicar las distintas formas de violencia que atentan contra el desarrollo y bienestar integral de niñas, niños y adolescentes.
2: Hablar del abuso sexual infantil y del maltrato infantil no es sencillo. Es un tema que nos exige responsabilidad, sensibilidad y sobre todo compromiso. Nuestra escuela debe ser siempre un espacio seguro donde nuestras alumnas y nuestros alumnos puedan aprender, convivir y desarrollarse con dignidad, libres de cualquier forma de violencia.
1: Por eso se desarrolló esta actividad para orientar y escuchar a los estudiantes de este plantel. RTG Noticias, Raimundo Ruiz.
0: Ya que hablamos de escuelas, está todavía el tema de qué debe de pasar en las aulas con los dispositivos móviles. ¿Qué tan prácticos son? ¿Qué tan buenas herramientas son los celulares para que los niños aprendan? ¿O por el contrario, son un tema de distracción? A eso súmele que los padres de familia quieren estar comunicados con sus hijos para cualquier emergencia. ¿Por qué traemos a colación esto? Porque la Secretaría de Educación Guerrero, a pesar de que ya tiene un protocolo establecido para esto, pero ahora que se ha debatido el tema a nivel nacional, pues siguen con esta valoración de si es necesario prohibir totalmente los dispositivos móviles en las escuelas.
3: Secretaría de Educación analiza aún si aprueba o no el uso de dispositivos electrónicos móviles al interior de planteles educativos. No se trata de restringir la tecnología como una herramienta en la educación, se trata de evitar riesgos a los alumnos. El secretario de Educación, Ricardo Castillo Peña, explicó que se debe utilizar la tecnología, pero siempre tratando de evitar el bullying, el ciberacoso, que los niños, las niñas, tengan acceso a páginas no propias para su edad. Además, han detectado que las redes sociales son utilizadas por algunas personas para contactar a los menores con fines ilícitos.
4: Este es un tema que el Estado de Guerrero empezó a analizar desde el año pasado. Yo te quiero decir que Guerrero fue a nivel nacional el segundo o tercer estado en trabajar ya, en tener un protocolo. Este protocolo lo presentamos en la reunión del mes de diciembre de la CONAEDU. La CONAEDU es una reunión en donde llegamos todos los secretarios de educación del país. Está encabezada la CONAEDU por el secretario de educación y todo su gabinete.
3: La discusión continúa, además las autoridades tomarán en cuenta la opinión de expertos y de los padres de familia. Les ha informado Hugo Sandoval Alcaraz para RTG Noticias.
0: Cambiamos de tema, nos vamos a Iguala, donde un refugio animal fue apercibido por las autoridades. ¿Qué pasó? Aquí hay detalles.
1: Personal de la Procuraduría de Protección Ambiental del Estado de Guerrero realizó una inspección al refugio animal en Iguala, el portal La Esperanza, para verificar el estado en que se encuentra y las condiciones que presta para albergar a caninos. De tal manera que fueron localizados 6 perros, los cuales fueron revisados para conocer su situación de salud, por lo que se realizó el diagnóstico de las condiciones en que se encuentra cada uno de los 6 caninos. Aunque la misma Procuraduría no informó del estado de salud de los animales, sin embargo el propietario del refugio se comprometió a dar atención médica de manera prioritaria para salvaguardar la salud de estos 6 caninos. De tal manera que se levantaron las actas correspondientes y al mismo tiempo la dependencia estatal continuará con el seguimiento al cumplimiento de las medidas impuestas en la inspección, la cual también estuvo acompañada por personal de la Dirección de Atención y Bienestar Animal del Ayuntamiento de Iguala. Hace unos meses también fue inspeccionado el mismo albergue por autoridades municipales de Iguala para conocer la operatividad y el estado que presta el servicio a los caninos. RTG Noticias, Raimundo Ruiz.
0: reintegraron a su hábitat a una boa luego de rescatarla, donde se encontraba. Francisco Magaña, allá en Costa Grande, tiene más detalles.
5: Personal de la Dirección de Gestión Integral de Riesgo y Protección Civil Municipal de Tlaxpan de Galeana rescató una serpiente boa avistada en una casa habitación. La víbora fue reportada por vecinos de la calle Insurgentes en la colonia Ramos, que se ubica en la periferia de la cabecera municipal. La boa, de aproximadamente 2 metros de longitud, se refugiaba en un árbol de mango. Personal de rescate realizó las maniobras correspondientes con el cuidado necesario para asegurar el animal sin causarle ningún daño físico. El reptil fue capturado con éxito para posteriormente ser reintegrado a su hábitat, lejos de asentamientos poblacionales, a fin de promover el respeto al medio ambiente y la biodiversidad regional. Protección Civil exhortó a la población en general a respetar y preservar la vida silvestre, evitando dañarla, aun cuando se encuentre en zonas residenciales, y reportar los casos a las autoridades correspondientes para su intervención. Desde Tlaxpan de Galeana, para RTG Noticias, Francisco Magaña.
0: Y a pesar de que aquí en la costa no se han presentado precipitaciones, seguimos con las altas temperaturas. Bueno, a pesar de eso, hay puntos del estado de Guerrero donde sí hay un tema de temporada de lluvias, como en la montaña, y hasta afectaciones en algunos casos se reportan.
3: Las lluvias registradas en las últimas horas en la región de la montaña han provocado deslaves, arrastre de tierra, piedras y lodo, que afectan carreteras y caminos en diversas comunidades. En la carretera Tlapa-Malinaltepec, la lluvia provoca daños en la carpeta asfáltica, lo que complica la circulación vehicular. Muchos de los caminos entre comunidades de la montaña son de terracería. Con las lluvias se genera lodo, lo que los vuelve intransitables. Eso ocasiona dificultad en la movilidad de las personas. En la colonia San Francisco de Tlapa de Comonfort, la corriente de un arroyo estuvo a punto de arrastrar a un joven que intentó cruzar el caudal en su motocicleta. La oportuna intervención de los vecinos evitó una tragedia, ya que lograron rescatarlo. Además, en esa ciudad, las lluvias y los vientos provocaron la caída de un árbol en la colonia Benito Juárez. En la colonia San Diego, reportan inundaciones, así como encharcamientos en las principales avenidas. El río Jale incrementó su caudal, lo que ocasionó que varios vehículos quedaran estancados. El río Jale incrementó su cauce, lo que ocasionó que varios vehículos quedaran atascados. Protección Civil recomienda a los ciudadanos no cruzar ríos y arroyos y mantenerse atentos a los avisos que emitan. Les ha informado Hugo Sandoval Alcaraz para RTG Noticias.
0: Lo que sí tenemos aquí en la costa es el mar de fondo y hay que extremar precauciones.
6: Prestadores de servicios turísticos y buzos de Playa Aventura Copala advierten a los turistas no introducirse al mar, ya que se registran olas de 2 a 3 metros de altura por el fenómeno mar de fondo. Ante esta eventualidad, recomendaron solo observar y tomar todas las medidas de precaución por el alto oleaje, que de acuerdo con el reporte de las autoridades de Protección Civil, el fenómeno continuará durante las próximas horas.
7: Tener mucho cuidado, sobre todo uno les avisa, ¿no? Todos los restauranteros de igual manera les hacen la invitación de que cuando el mar está así, no se metan, pues, ¿no? Para que no haya ningún problema.
8: Es un mar abierto, tiene mucha corriente.
7: Sí, aquí es mar abierto, las corrientes son fuertes, igual el oleaje son bastante fuertes. Entonces sí, es tomar mucha precaución en ese sentido de introducirse al mar.
6: Por tanto, la Secretaría de Gestión Integral de Riesgos y Protección Civil Guerrero recomendó ante el mar de fondo evitar meterse al mar aunque lo veas tranquilo, no caminar en la orilla, ni te acerques a muelles o zonas rocosas, respetar banderas, supervisar a menores en todo momento, entre otras acciones. Víctor Manzanares, Romualdo, RTG Noticias.
0: Y como decíamos, lo que sí tenemos aquí en la costa es un tema de altas temperaturas. Continuamos con el calor extremo, hay que tomar precauciones, las que ya hemos repetido aquí varias veces, el uso de protectores solares, no salir entre las 12 y las 3 de la tarde si no es necesario, mantenerse hidratado, usar gafas de sol, alguna sombrilla, algún sombrero. Sin embargo, hay quien sí tiene que trabajar en estos horarios y en estas condiciones. Por ejemplo, los que se dedican a asuntos relativos a la construcción.
9: Ante las altas temperaturas que se registran en el estado de Guerrero, las autoridades de salud federal han emitido alertas y recomendaciones para que la ciudadanía evite deshidratación y golpes de calor. Los grupos más vulnerables son los niños menores de 5 años, adultos mayores, pero también aquellos que trabajan y se exponen por tiempo prolongado a los rayos del sol, como los trabajadores de la construcción. Las consecuencias pueden ser graves o incluso mortales si no se prevén, advirtió el médico pediatra Eduardo Diego Valderrama.
10: De debilidad sería también la resequedad de la boca, dificultades en la respiración, que son los síntomas más comunes. En el otro lado, en el golpe de calor, pues sería inclusive, aparte de lo que ya mencioné, sería inclusive la pérdida de conocimiento, síntomas respiratorios más agresivos, hipotensión, y pues son síntomas un poco más agresivos que la deshidratación, y implica inclusive hospitalización cuando son temas de...
9: Por ello recomendó a quienes trabajan expuestos al sol por tiempo prolongado a mantenerse hidratados todo el tiempo con agua y sueros orales.
10: Una buena hidratación, tomar sueros orales, el vida suero oral o otro tipo de sueros para mantenerse bien hidratado. Eso evita que nos dé una deshidratación y por tanto también un golpe de calor. Mientras nos mantengamos con, por ejemplo, el uso de sombrillas, el uso de sombreros o gorras, la ropa holgada, una buena hidratación, también su botella de agua.
9: Con imágenes de Jairo Méndez para RTG Noticias, informó Valeria Juárez.
0: 2:46, vamos al corte y volveremos con más.
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0: Saludos a quienes nos escuchan por medio de la estación de radio en Acapulco, 97.7 de FM. También mandamos saludos a Cihuatanejo, Ometepec, Acoyuca de Catalán, Taxco de Alarcón y Chilpancingo. Todas nuestras estaciones están también en línea en la página de internet, tan fácil como entrar a cualquier buscador y poner radio y televisión de Guerrero, los va a mandar a nuestra página y ahí pueden escuchar cada una de las estaciones. No hay necesidad de estar en tierra caliente. Usted puede desde cualquier parte del mundo donde tenga internet escuchar nuestra estación, insisto, porque está en línea, si quiere escuchar, por ejemplo, la de Coyuca de Catalán. Bueno, continuamos con más información. Cerraron una primaria en Chilpancingo, son padres de familia y tiene que ver con un conflicto laboral interno.
1: Padres de familia tomaron y cerraron este martes la escuela primaria Himno Nacional y bloquearon la calle Leona Vicario en el centro de Chilpancingo para exigir a la Secretaría de Educación Guerrero que intervenga y resuelva un conflicto entre el personal de intendencia y trabajadoras administrativas. Esto afecta las clases de los alumnos, indicó Luis Enrique Mena Figueroa, representante sindical.
2: Me han ido surgiendo con dos compañeras federales, una de ellas es Marisela Piña Gutiérrez y la otra es Verónica Nava Abraham Arcos, que únicamente ellas son compañeras federales, se han venido nada más, han estado aquí desde que llegaron, ellas tienen problemas de por sí, fueron aceptadas en esta escuela, pero desde que llegaron ha ocasionado muchísimos problemas, tanto intimidaciones verbales, físicas por parte de estas compañeras a mis compañeros, y realmente estamos aquí porque las autoridades ya tienen conocimiento de este asunto.
1: Refirió que esta problemática se arrastra desde el año anterior y existen expedientes, notificaciones y documentos, además de actuaciones ante la Fiscalía General del Estado, por lo que pidió una solución para evitar que el conflicto escale y paralicen las actividades académicas. RTG Noticias, Felipe Zurita.
0: Se visitan constantemente Taxco, información importante, se habla de que van a reubicar la central de camiones y buenas noticias porque anuncian nuevas rutas.
3: Uno de los problemas por los que atraviesa Taxco desde hace más de 30 años es el denso tránsito vehicular que se genera los fines de semana en la ciudad por la entrada y salida de autobuses de pasajeros de la central camionera, lo que ha causado accidentes, algunos de gravedad, por lo que ahora se anunció la reubicación de la terminal de autobuses para 2027 con la finalidad de promover mayormente el turismo a este destino. En una visita de cortesía que hizo personal de Grupo IAMSA para conocer los principales atractivos de la ciudad, con el plan de conectividad terrestre y turística para Taxco, junto con empresarios de la Asociación de Hoteles y Empresas Turísticas de Taxco, el gerente de conectividad terrestre de Vivabus y Grupo IAMSA, Andrés Alcántara González, confirmó el proyecto.
4: Estamos viendo una opción para armar otra central, por el tema que nos estaban comentando los empresarios, que luego los fines de semana se pone un mercado. Entonces estamos viendo la opción de comprar un terreno y ahí hacer una nueva central de autobuses. Sería reubicación, pero ahí sería pues implementar algo nuevo también para Taxco. Tengo muchísima fe en que se va a lograr esa reubicación, junto con los empresarios y junto con el gobierno de Taxco.
3: La intención es que con el nuevo proyecto de descentralización de la central de autobuses de Taxco se pretendan crear nuevas rutas terrestres para la ciudad desde el Aeropuerto Internacional de la Ciudad de México hacia Morelos y este destino turístico. RTG Noticias, Raimundo Ruiz.
0: Denuncia ciudadana con Valeria Juárez desde el barrio de La Fábrica.
5: Desde hace más de 10 días, empleados de la Comisión de Agua Potable y Alcantarillado del municipio de Acapulco dejaron abierta una coladera en la calle Tamarindo del barrio de La Fábrica y que ahora es un peligro para los automovilistas y ciudadanos que transitan por la zona.
6: Hace como 10 días vinieron los de Capaz, me rompieron ahí y así dejaron, abandonaron el pozo ese.
5: ¿Era una coladera?
6: Una obra que hicieron los de Capaz y rompieron ahí y así dejaron abierto.
5: ¿Es de drenaje?
6: Es de drenaje, sí, pero vinieron, abrieron allá y aquí, pero aquí lo dejaron mal, echaron la coladera y así dejaron.
5: Esta situación se torna peligrosa por las noches cuando hay poca visibilidad, se quejó el señor Víctor Manuel.
6: De hecho, apenas se fue un carro ahí, un taxi, es peligroso, pues hasta una gente puede caer ahí.
5: Por ello hizo un llamado a la Capama para que se arregle este desperfecto. Con imágenes de Manuel Noriega para RTG Noticias, informó Valeria Juárez.
0: Es martes, los martes tenemos a Sablen con RTG por el planeta.

0: ¿Cómo están, familia? Bienvenidos a una edición más de RTG por el Planeta. Soy tu amigo Saulen y, como siempre, familia, es un placer estar con todos ustedes. Oigan, familia, ha llegado el momento de ponernos serios. Vamos a tener una conversación de presentador a televidente. Si en estos momentos yo les avisara que se está formando un huracán frente a la costa guerrerense, ¿usted sabe qué hacer? ¿Estos 3 años que han pasado del huracán Otis nos han servido de algo? Y si no lo sabe, no se preocupe. Ponga mucha atención a lo siguiente. Un huracán no se forma de un momento a otro, ¿eh? Días antes, las autoridades comienzan a monitorearlo y emiten avisos preventivos. Es precisamente en ese momento cuando debemos actuar, familia, no cuando la lluvia ya comenzó. Lo primero que debes hacer es mantener la calma e informarte única y exclusivamente a través de fuentes oficiales, primo, como Gestión Integral de Riesgo o el Servicio Meteorológico Nacional. Evita compartir rumores o información que no esté confirmada. Después, prepara una mochila de emergencia. Coloca los documentos importantes en una bolsa impermeable, una lámpara con baterías, agua potable, alimentos que no necesiten refrigeración, un botiquín de primeros auxilios, medicamentos si alguien los necesita y un cargador portátil. ¿Para cuál? Pues para tu celular, primo. También es importante revisar tu vivienda. Asegura aquellos objetos que puedan salir volando con el viento. Limpia las coladeras, el desagüe y todo esto, ¿para qué? Pues para evitar inundaciones. Y si vives en una zona de riesgo, identifica con anticipación cuál es el refugio temporal más cercano y la ruta para llegar. No esperes, hey, tía, tío, no esperes a que la autoridad te ordene la evacuación para empezar a prepararte. Es por eso que ya les estoy avisando. Recuerden que cada minuto cuenta. Hey, primo, ahora ya lo sabes, así que de ti depende si me haces caso. Mi nombre es Aulen y esto es RTG por el Planeta. Nos vemos en la próxima emisión. Muchas gracias, familia. ¡Vámonos!
1: Y es que sí, seguimos en temporada de lluvias y ya saben lo que está ocasionando el tema del cambio climático, estos fenómenos que pueden ser impredecibles. Sin embargo, aquí no ha llegado todavía la lluvia, puro calor, solo altas temperaturas. Pero que no se nos olviden estas recomendaciones de Saulen y también

0: pies. Siempre son una cuestión de peso. La señora Estela Jimena nos pidió abundar sobre los fraudes en inversiones. Tan solo durante el primer trimestre de este 2026 se detectaron más de 35 mil reclamaciones por posibles fraudes financieros. Cuestión que ha impactado a los usuarios mexicanos, sobre todo entre 40 y 59 años, además de jóvenes entre 18 y 29 años. Actualmente, el 91% de los reportes recibidos corresponde a fraude o estafa, acoso telefónico y spam. Prueba de que la llegada de la tecnología al mercado mexicano de los servicios financieros ha sido una historia notoria que cuenta con una versión diferente a la de éxitos. Se caracteriza por el fraude y la pérdida de los recursos económicos de las personas. En México, las autoridades financieras como la Comisión Nacional Bancaria y de Valores y la CONDUCEF han emitido alertas, multas y reportes contra múltiples empresas y plataformas de inversión debido a la captación ilegal de recursos, esquemas piramidales o suplantación de identidad. Entre ellas se encuentra Smart Plus, ampliamente denunciada por operar esquemas piramidales bajo la fachada de una plataforma de educación financiera. Otra, Aras Business Group, que defraudó a más de 18 mil personas, principalmente en Chihuahua, bajo la promesa de rendimientos fijos mensuales hasta del 10% mediante supuestas inversiones en minería y bienes raíces. En servicios bancarios, la seguridad es una cuestión de peso. Por el favor de su atención, muchas gracias.
1: Saludos a Nacho Balán, también a Felipe Pacheco, que dice: saludos al mejor noticiero de Guerrero Diario, los miro en el Coloso Quinta Etapa, excelente toda la programación de RTG. Gracias, gracias por esos comentarios a Felipe Pacheco, y gracias a todos los que se conectaron en redes o que nos vieron por la radio o que nos escucharon en la radio o nos vieron en la televisión, cualquiera de las formas. Hay más, por supuesto, 8 de la noche, los espera Manuel Díaz Valderas. Yo soy Irvin Ávila y a nombre de todos los que hacen el programa, gracias, pásela bien.
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8: Gracias, buenas tardes. Estamos en Conciencia Verde, 1, 2, 3 por nuestro planeta. Muy amables de estar con nosotros, muy contentos nosotros en este martes 8 de septiembre, mes patrio, mes de las fiestas patrias y nuestra mexicanidad a flor de piel siempre, pero especialmente en septiembre. Muchísimas gracias a Yair Marroquín en los controles. Gracias, buenas tardes.

0: Gracias Paulina en redes, gracias Paulina Chona, Sergio en la fotografía, en el levantamiento de imagen, y yo quiero presentarles con muchísimo gusto y muy honrada, muy distinguida, muy agradecida, porque además la juventud se impone. Está con nosotros el maestro Julio César Chávez Luis. Muchísimas gracias.
1: No, doctora, usted por la invitación. También a Yareya, pues a mi amiga Mariana, pues por haberme traído hace 2 martes.
0: Claro.
1: Aproximadamente, claro. No, por la invitación.
0: Gracias. Pues, estar aquí. Muchas felicidades, sí. A Yareni Ramírez Alado y a Mariana Isabel
1: López,
0: la sirena de Acapulco.
1: Sí, mi amiga.
0: Mariana Menchaca, muchísimas gracias. A Juan Osorio, muchas gracias. ¿Dónde anda Juan? En la otra cabina, ¿verdad? Muchas gracias también. A quienes nos siguen en redes, a quienes están en el portal de www.rtg.com.mx, Radio en Vivo, en Facebook, muchas, muchísimas gracias. Hoy vamos a hablar de un tema que en lo personal, primero te lo agradezco, porque además con toda la libertad de elegir lo que tú quisieras elegir y de hablar de lo que... Que espero que hablemos de todo lo que nos dé tiempo, que luego Yair nos mete ahí gol y hace los bloquecitos. Los 12 minutos van muy rápido de cada bloque, pero bueno, no es broma. Gracias por escoger delincuencia ambiental, metáfora o realidad.
1: Así es, eso vamos a estar platicando pues en esta hora, ¿no? Y a ver en qué cae, si realmente
0: metáfora. ¿En qué terminamos?
1: Sí, ¿en qué terminamos?
0: Pero además, muchas gracias. Porque además lo interpretas perfecto, el tema que propones lo reduces a 3, 4 palabras, 5 palabras de manera magistral.
1: Muchas gracias.
0: Como veo que es todo lo que hace Julio César, como haces todo. Muchas gracias, tengan papel y lápiz, seguramente va a haber cosas importantes que Julio César nos diga. Y saludos a todos los rincones del mundo. Pero por supuesto vamos a hablar de quién es Julio César Chávez Luis.
1: Así es, Julio Luis me gusta más, mi apellido materno.
0: A Julio Luis.
1: Así es.
0: ¿Estás en redes como Julio Luis?
1: Así es, así aparezco como Julio Luis.
0: Como Julio, bueno, ya está la primera nota. Como Julio Luis, vamos a buscarlo como Julio Luis en redes. Licenciado en Ciencias de la Tierra por la Universidad de Ciencias y Artes de Chiapas. Primero, antes de hablar de tu formación, gracias, eres un... chiapaneco.
1: Así es.
0: Precioso, guapo, inteligente, dedicado, esforzado. Estoy impresionada.
1: Muchas gracias.
0: ¿Puedo decir tu edad?
1: Claro que sí, no me da pena.
0: No te da pena, no, lo que le da pena es a mí. Porque ya le dije a Paulina y a Sergio, si se me viene a la yugular y me gana en lo que vamos a hablar, por favor, tú sales con que hay problemas técnicos. Sí. Yair, hay problemas técnicos y se acabó el programa.
1: Sí. Se fue la luz.
0: Muchísimas gracias. 31 años. Y la experiencia... O sea, no, es que no... No, me quedo boquiabierta. Verdaderamente. Licenciado en Ciencias de la Tierra por la Universidad de Ciencias y Artes de Chiapas.
1: Así es.
0: Tu ciudad natal.
1: Así es.
0: Madre de una oaxaqueña. Imagínense, de madre oaxaqueña, de padre chiapaneco... tú chiapaneco y avecindado en Guerrero por convicción, porque bebiste agua de coco, ¿verdad?
1: Sí, ya me adoptaron aquí en Acapulco.
0: ¿Qué tal? Y además te he instalado en San Marcos, cuidado. Muchísimas gracias. Es maestro en gestión para el desarrollo sustentable por la Universidad Autónoma de Guerrero. Ahorita nos platicas cómo es que llegas a Guerrero.
1: Claro.
0: Y actualmente está cursando el doctorado en ciencias en desarrollo rural en el Colegio de Posgraduados en el campus Montecillo, municipio de Texcoco, Estado de México. Porque me dice, estoy en el Colegio de Posgraduados del campus Montecillo. Ajá, como si yo conociera todo. Sí. Ay, entonces ustedes me ponen a estudiar y yo aprendo y ahora ya sé de este colegio y cuántos campus tiene. Precioso. Y estás desarrollando investigaciones orientadas al análisis crítico de la sustentabilidad, la gobernanza ambiental, el desarrollo territorial y las prácticas de...
1: greenwashing.
0: Que conste, es el término que nos vas a explicar ahorita.
1: Así es, vamos a ver qué es greenwashing.
0: ¿Qué es greenwashing? En el sector cafetalero de Chiapas. Tiene formación interdisciplinaria, porque además es maestro... No, es que... Tienes que platicarnos ahorita. Me vas a presumir de Julio Luis, por favor.
1: Claro.
0: Experiencia de más de 10 años. Criatura, o sea, a los 21 estabas ya en la investigación. Seria, sí. Científica.
1: Sí, por mis maestros.
0: Más de 10 años de investigación de experiencia en investigación en docencia. Ándale, en capacitación y consultoría socioambiental. El currículum lo vamos a ver todo detallado en las recomendaciones de Mundito que tenemos en el álbum, porque prefiero que tú nos platiques de tu currículum. Y a lo largo de su trayectoria ha colaborado, imagínense, con universidades, con centros de investigación, con organizaciones de la sociedad civil e instituciones públicas. Fíjese en qué procesos, nada más y nada menos, en procesos de diagnóstico, planeación, formación y acompañamiento comunitario, integrando al conocimiento científico con metodologías participativas y procesos de aprendizaje orientados a algo muy importante, a la transformación social de ustedes, de mí, de todos los que nos están escuchando. ¿Es correcto?
1: Así es.
0: El currículum sigue, es instructor certificado por la SEP Conocer en el ECO, 2017. No. O sea, impartes cursos, talleres, seminarios, procesos y te desempeñas muchas cosas. Necesito que me platiques de todo.
1: Aburre leer tanto.
0: No es de aburrir. A mí me encanta presumir, pero es que no hay. O sea, no, es que no pueden creerlo. Tengo cuatro láminas y no supe qué elegir. Porque todo es importante. Porque además, Julio Luis, Maestro Luis, tu ejemplo tiene que llegar a muchos jóvenes. Sí. A los viejitos como yo, bueno, pues ya estamos de salida y nos impresiona y nos todo. Pero a los que puede servirles de inspiración, por favor. Hay muchos ejemplos allá afuera. Pero el maestro Julio Luis es un ejemplo viviente. Tú nos vas a platicar lo fácil que ha sido, seguramente, ¿no?
1: Uy, no, así es. Facilísimo, sí.
0: Es director general de Terrasol Consultoría del Sur Sureste. Coordina proyectos de investigación, consultoría y gestión socioambiental enfocados a la evaluación ambiental, el ordenamiento territorial y la restauración ecológica. En eso que nos metemos luego y que ni sabemos y que en lugar de restaurar, echamos a perder, sí. ¿No? Bueno, eso vamos a platicar. Y esta experiencia le ha permitido desarrollar competencias para el análisis, seguimiento y evaluación de proyectos con enfoques interdisciplinarios. Por favor, platícanos, presúmeme, ¿sabe de sistemas de información geográfica? Yo ni te digo qué es el GIS porque tomé la clase del GIS, el doctor Maximino Maña me dio clases, pero haz de cuenta que paso de noche. Es maestro de física, es maestro de matemáticas y participó en más de 15 proyectos de investigación e intervención socioambiental. Realizas proyectos para CONACYT, ¿no?
1: Sí, realicé.
0: Pregrado. Entonces, a ver, por favor, déjame decir esto, nada más. Y ya tengo muchos minutos, pero estoy hablando de nuestro invitado. Su trabajo se fundamenta en la convicción de que el conocimiento adquiere sentido. Fíjese bien. El conocimiento adquiere sentido cuando contribuye al bienestar de las personas y de los territorios.
1: Así es.
0: De nada me había servido a mí tener mucho conocimiento en muchas cosas cuando yo era una delincuente ambiental por ignorancia, que sigo siendo, pero estoy en rehabilitación desde 2016. ¿De acuerdo?
1: Todos somos.
0: Por favor, presúmenos, amplíenos un poquito. No Greenwashing, ¿quieres? ¿Quién eres? Presume, por favor, presume a Julio Luis.
1: No, pues, ¿cómo podré describirme? Pues, soy un romántico. Me gusta mucho leer los poemas, cuentos, todas estas cuestiones. Entonces, pues,
0: ¿a qué hora? ¿Después de hacer investigación científica?
1: En la noche. Wow. O sea, yo creo que si nos organizamos, ¿sí? O sea, me puedo gestionar bien para poder hacer cumplir con mis actividades. Sí. Creo que eso ha sido clave fundamental y creo que eso lo aprendí justamente en la licenciatura. Entonces, en la licenciatura, pues, tuve la suerte que me formé con la doctora Silvia Ramos, fue ganadora de la medalla Rosario Castillejos, entonces fue mi maestra y formadora justamente en todo esto y también de la doctora Andrea Venegas, y algo que siempre decían es, hay que aprender a organizarse.
0: Saludos a tus mentoras.
1: Fueron mis primeras maestras y la bióloga Gloria Cristina, entonces siempre me decían, hay que organizarse para poder cumplir con todas tus actividades. sea, porque a veces creo que lo que nos falla es justamente eso, ¿no? O sea, no saber organizar nuestros tiempos para poder cumplir con las tareas, obligaciones o incluso pues también con nuestra vida personal, ¿no? Porque no todo es trabajo, o sea, ¿dónde quedo yo?
0: ¡Oh! Aparte, claro.
1: Sí,
0: claro.
1: Porque, o sea, no, Julio no es Julio nada más del trabajo o de la escuela, ¿no?
0: El,
1: o sea,
0: investigador.
1: Sí, o sea, es Julio, pues, lo que ven mis amigos, ¿no? O sea, salir a divertirse, disfrutar, platicar con tus amigos. Y creo que eso es parte fundamental que últimamente se ha olvidado, fíjate, creo que en la investigación. Uh-huh. O sea, como que se ha perdido ese hilo de ¿para qué investigamos realmente? ¿No? O sea, ¿para qué hacemos investigación? O sea, para ayudar. Obvio que pues también necesitamos un bien económico nosotros, ¿no? Porque claro, necesitamos vivir.
0: Claro.
1: Pero en el vivir también está el convivir.
0: El disfrutar.
1: El disfrutar de la
0: ¿Sufres?
1: Vida.
0: ¿Sufres? ¿Sufres?
1: Sí, todos sufrimos, creo. Todos sufrimos.
0: Pero manejas tu sufrimiento de una manera muy positiva, ¿no?
1: Trato, mi mamá es muy positiva, ahí ya las que la conocen saben que mi familia materna es muy positiva y siempre como que tratamos de ver el lado positivo de las cosas, ¿no? Ya. Entonces, pues vengo de una comunidad rural de allá de Oaxaca, ¿no? Mi mamá es de San Pedro Totolapan, entonces sí. Creo que algo importante que hemos vivido es justamente cómo enfrentamos el problema, o sea, cómo enfrentamos la crisis, ¿no?
0: La actitud determina, sí. ¿No?
1: Justamente, y creo que eso fue fundamental, y eso lo terminé por reforzar en la licenciatura, como mencionabas, ¿no? O sea, estudié Ciencias de la Tierra, uh-huh. Y pues desde que estudié en Ciencias de la Tierra, pues mis maestras siempre eran de, participa en seminarios, vea esto, participa en foros, ¿no? Entonces, a partir de ahí, pues en estos foros, pues poco a poco me fui dando a conocer. De hecho, me titulé, o sea, yo estudié Ciencias de la Tierra, sí. Y la mayoría de mis compañeros pues casi siempre se iban como a temas de riesgos hidrometeorológicos, sismo, volcanes, cuestiones así. Entonces, como decía la doctora Silvia, yo me salí del corral.
0: Del patrón.
1: Entonces, claro. Yo lo que empecé a hacer fue trabajos de estudios socioambientales en zonas arqueológicas. Entonces, ver cómo la gente se relaciona a medio ambiente, arqueología, sociedad. Y gracias a ese trabajo de titulación fue mi trampolín, o sea, fue mi boom. Y con eso, pues, empecé a trabajar.
0: Pero, ¿por qué Ciencias de la Tierra?
1: No me da pena platicarlo. Yo en la UNICACH participé en la convocatoria para ingeniería ambiental, pero no quedé.
0: ¡Ay! Te dije que... Pero sí quedaste.
1: Sí, me ofrecieron otra alternativa. Ni en esa alternativa estaba Ciencias de la Tierra, cosa que no me arrepiento. O sea, estoy feliz de haber estudiado esa licenciatura.
0: Déjame decirte algo. O sea, no quedaste, pero quedaste finalmente, fuiste a dar al lugar en donde estás siendo de gran utilidad y de gran ejemplo, ¿no?
1: Sí, sí, la verdad. O sea, una excelente licenciatura, excelente profesores. O sea, un programa muy pesado, pero realmente hacia la formación multidisciplinaria y transdisciplinaria. Creo que eso es el toque que nosotros tenemos allá en la UNICACH, en Chiapas, en la licenciatura.
0: Híjole, ya nos vamos a corte. Estamos en Conciencia Verde 1, 2, 3 por nuestro planeta con el maestro Julio César Chávez Luis. Julio Luis.
1: Así es.
0: Volvemos, pero seguimos en redes.
1: Regresamos.
0: Gracias.
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3: 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Regresamos. ¿Sabías que la delincuencia ambiental, si bien es un concepto metafórico que como tal no está contemplado en las leyes, existe y es real? Los delincuentes ambientales son personas que para satisfacer no solamente sus necesidades básicas de contar con casa, vestido y sustento, sino sus excesos, infringen las leyes de la naturaleza por ignorancia, apatía o negligencia, en mayor o menor grado si usted quiere, pero que podría minimizar estos dispendios de lo que finalmente son recursos naturales del bien común, no exclusivo de ellos. Afortunadamente, los ciudadanos ambientalistas corresponsables son el otro lado de la moneda. Cada vez son más los hombres y mujeres que, para procurar una mejor calidad de vida para sí mismos, su familia y, en consecuencia, para su comunidad, con entusiasmo realizan tareas adicionales para cuidar nuestro hermoso y único planeta azul. Sin tener que ser expertos, la problemática ambiental la identificamos, por ejemplo, en nuestra comunidad, en la proliferación de tiraderos a cielo abierto por causa de nuestra disposición inadecuada de nuestros residuos sólidos urbanos, mejor conocidos como basura. Entonces, ¿qué podemos hacer? ¿Qué tenemos que hacer para contribuir en la construcción de una sociedad sustentable? ¿Qué actitudes adoptar y qué comportamientos practicar para dejar de ser delincuentes ambientales? ¿Cómo cambiar para mejorar? La opción es compartir la responsabilidad de cuidar el medio ambiente entre todas las partes, ciudadanos, instituciones y gobierno. Como personas, tenemos que volvernos corresponsables del cuidado de nuestro medio ambiente y, sin tardanza alguna, adoptar el estilo de vida, actitudes y comportamientos proambientales para reducir la contaminación, la emisión de gases efecto invernadero y las causas que provocan el cambio climático. ¿Te gustaría saber más sobre cómo dejar de ser delincuente ambiental, sobre todo por ignorancia? En Conciencia Verde te decimos cómo, para beneficio tuyo, de tu familia y de todos tus amores y desamores. Contamos contigo, ¿sale? 1, 2, 3 por nuestro planeta.
0: Muchas gracias a la voz, a Carlos Vargas Vázquez, quien nos hace el favor de grabar la cápsula. Tú me pones a estudiar, afortunadamente es un tema que más o menos manejo, entonces, bueno, no estuvo tan duro. Pero la delincuencia ambiental, ¿estamos de acuerdo? ¿Es metáfora? ¿Es realidad? ¿Qué nos platicas desde tu perspectiva?
1: Bueno, hice unas anotaciones por acá, pero sí. Yo creo que aquí conviene analizar bien que de distintos principios, no todo daño ambiental constituye jurídicamente un... ¿Cómo te diré?
0: ¿Un delito?
1: Un delito.
0: ¿No todo?
1: No todo.
0: ¿Por ejemplo?
1: Por ejemplo, a ver, ahí sí me agarraste ahora sin curva. No, por ejemplo, cuando estamos haciendo como que todos estos procesos en casa, desde el hogar, cuestiones así, que lo hacemos a veces por desconocimiento, ¿no?
0: Ah, ok.
1: O sea, lo hacemos por desconocimiento. Entonces, sí, por ejemplo, nuestras mamás tiran, por ejemplo, el aceite en el fregadero, cuestiones que no deberíamos hacer.
0: Pero si no sabes...
1: Si no sabemos, entonces es una omisión.
0: Exacto.
1: O sea, es una omisión que tenemos, creo que a veces en estas cuestiones, y pues no está penado. O sea, no está penado decir, ¿sabes qué? Pues hay un filtro tal que en el desagüe dice que tú tiraste tantas cantidades de aceite hacia el drenaje, ¿no? Uh-huh. Y eso se fue a la bahía. Uh-huh. Entonces, pues no está penado como tal.
0: Exacto.
1: Entonces, a eso es a lo que me refiero. Entonces, que no... Desde este principio jurídico, por decirlo así.
0: Exacto.
1: ¿No? Jurista.
0: O sea, jurídicamente no existe la delincuencia ambiental, pero metafóricamente los delincuentes ambientales sí existimos.
1: Sí.
0: Y bueno, y claro, y lo que la propuesta es que somos delincuentes ambientales por tres razones fundamentales.
1: Sí.
0: Primero, por ignorancia, que es lo que estamos haciendo, y que yo le agradezco mucho a Julio Luis, que te quiero, todo el tiempo te cambio el nombre.
1: Bueno, no te preocupes.
0: Para Julio Luis, porque él me pidió, así quieres que te diga yo, ¿no? Julio Luis, al maestro Julio Luis, por ignorancia, fundamentalmente, que estamos combatiendo y que agradecemos mucho porque la educación ambiental informal que realizamos a través de Radio y Televisión de Guerrero, por el 97.7 FM, con todo el equipo de RTG, con este hermoso capital humano que te recibió y que viste cómo nos tratan, hombre, o sea, de lujo.
1: Magnífico el equipo.
0: Exactamente, estamos tratando nosotros de contribuir para fortalecer, para robustecer esta cultura y porque cada vez menos personas hagan esto.
1: Sí.
0: Pero sí es metafórico, pero sí somos reales.
1: Sí.
0: Y el otro es pues la negligencia.
1: Sí, justo.
0: Porque una vez que sabes, ya se convierte en negligencia.
1: Sí.
0: O la apatía, lo que decimos los perdónenme, pero discúlpenme, es que los mayores tenemos toda la culpa de todo, o sea, somos responsables de todo. Decimos, ¿ya para qué, no? ¿Sí? ¿Sí vale la pena que yo cambie a los 73?
1: Nunca es tiempo para cambiar. Nunca es tarde, perdón, para cambiar. Entonces, okay. creo que sí deberíamos empezar a hacer como cambios, pequeños cambios significativos a cualquier edad. O sea, en estas cuestiones, por ejemplo, de temas de peligro ambiental, por ejemplo, cuando hablamos de educación ambiental, creo que muchas veces nos enfocamos más en niños jóvenes, pero por ejemplo no pensamos en los adultos, adultos mayores, otras personas que están, por ejemplo, las personas que viven en situación, que están presas, uh-huh. O sea, los niños que viven en orfanatos, o sea, ¿a dónde más llevamos educación ambiental? Entonces creo que muchas veces en estas cuestiones, por eso digo que siempre hay que tener un pensamiento muy crítico sobre la ciencia y sobre lo que hacemos. Claro. O sea, porque muchas veces a mí me da un coraje cuando, por ejemplo, me dicen, no, vamos a analizar estos proyectos sobre educación ambiental, y casi siempre todos son el mismo marco teórico, o sea, van como que enfocados a las mismas cuestiones.
0: Y la escuela, y los profesores y los niños.
1: Sí, ahí nos quedamos.
0: Ah, bueno, y 73 y 31. Y cada quien dice lo que quiere aquí, porque sí. El micrófono está abierto, ¿sí? ¿Sí? Y no, nos pusimos de acuerdo en algo, más no. Que en las preguntas, ¿no?
1: Sí, más
0: que quieres que te pregunte, dame tu semblanza. Pero tú puedes decir, no estamos imponiendo. Yo coincido contigo, yo me siento verdaderamente, a mí igual me da coraje, mucha impotencia.
1: Sí, o sea, el ver como que estas cuestiones ambientales como solo lo minimizamos a cuestiones muy simples, o sea, buscamos la simplicidad de las cosas. Entonces yo creo que deberíamos ver más allá hacia dónde llevamos realmente la educación, pues para no tener estos delincuentes ambientales, ¿no? O sea, no solo enfocarnos en estas cuestiones de educación en la escuela o la educación en ciertos espacios, sino que podríamos también participar, por ejemplo, lo que hace Mariana.
0: ¿Por ejemplo?
1: Por ejemplo, lo que hace Mariana desde las redes, desde la calle, desde lo cotidiano. O sea, yo por ejemplo eso le digo, son pedagogías ñeras, le digo, o sea, porque son pedagogías de la calle. O sea, ¿cómo?
0: ¿Pedagogías qué, perdón?
1: Ñeras.
0: ¿Ñera?
1: Ñera.
0: Ah, de ñero.
1: Sí, de ñero.
0: Compañero. Es lenguaje que estoy aprendiendo. También esto aprendo, ¿eh? Sí. ¿Filosofías?
1: Ajá. ¿Okay? Filosofías ñeras.
0: Ñeras, sí. Ok, acuñado.
1: Sí, o sea, son estas cuestiones de a veces de cartaxis que nosotros hacemos con los compañeros. A mí me critican mucho porque me dicen, oye, es que lo que no haces no es ciencia. Le digo, ¿cómo de que no? Si sigo un método. Digo, sigo el método científico, digo, ahí hay metodología. Digo, otra cosa es que estamos muy acostumbrados a hacer ciencia desde el laboratorio, desde la escuela, desde lo académico. Y digo, yo desde esta perspectiva, desde la consultoría, digo, entonces eso no es ciencia lo que hacemos en la consultoría.
0: ¿Cómo?
1: Digo, pues claro que es ciencia. Digo, porque pues tenemos todos estos procesos formativos, ¿no? O sea,
0: pero ¿cómo te dicen que no es ciencia? ¿Quién te dice que no es ciencia? Jóvenes igual que tú.
1: Sí, sí, sí.
0: No, igual que tú.
1: No, igual que yo no. No. Iguales no somos.
0: Tú eres harina de otro costal.
1: Sí, sí, somos.
0: Eres el paraguas azul entre tanto negro, ¿no?
1: Sí, sí, sí.
0: Paraguas negros, qué bueno.
1: Entonces yo trato como que justamente ver eso con mis alumnos, ¿no? O sea, ver que se puede hacer ciencia diferente. Hay una autora muy buena que me gusta, que se llama Melina Furman, tiene un libro que se llama Enseñar Distinto. Entonces se los recomiendo a todos los que se dedican a estas cuestiones, donde nos dice que lo importante del conocimiento no es lo que enseñamos, sino el aprendizaje profundo que llega al alumno.
0: Entonces, ¿cómo se llama el autor otra vez?
1: Melina Furman.
0: Melina
1: Furman.
0: Furman.
1: Ajá.
0: Perfecto.
1: Enseñar Distinto se llama su libro.
0: Sí,
1: entonces, ella habla justamente de todo eso. Entonces, hay investigadoras, investigadores que se dedican justamente a crear nuevas metodologías. Porque, por ejemplo, este de Kuhn tiene un libro que se llama, es otro autor que se llama La evolución de la. No, las revoluciones científicas. Entonces, dice cómo se crea la ciencia. Sino a través de cuando llegamos al límite de algo, llegamos al problema, no lo podemos seguir resolviendo con los mismos métodos que venimos trayendo. Entonces, ¿qué es lo que tenemos que hacer? Innovar métodos, ver la manera de transformar, ver la manera de llegar a la gente y realmente generar, como te lo mencionaba, o sea, un cambio profundo en las comunidades.
0: Un cambio profundo, como lo decías tú, que se traduzca. Déjame buscarte, porque eso lo tengo, te prometo que te lo voy a acuñar y te lo voy a copiar y lo voy a repetir, ¿sí? Nos dices, espérate, no. Me dices que el conocimiento adquiere sentido cuando contribuye al bienestar de las personas y de los territorios.
1: Así es.
0: Si no va, es igual que no saber, ¿no?
1: Sí, es
0: o
1: igual.
0: O peor.
1: O sea, porque, o sea, el conocimiento con ego no es conocimiento.
0: Ya estamos otra vez.
1: Ya, no, pero
0: ay.
1: Hay que compartir.
0: Claro.
1: Hay que compartir el conocimiento. O sea, de nada sirve tener, saber tanto y quedármelo. O publicarlo en artículos y que solo me están leyendo 3, 10 y que me estoy autocitando. Entonces, sí, si están ahí los artículos, está ahí la información, ocúpenla. Transformen realidades.
0: No se preocupe nada más. Sí. Acaba de decirlo Julio Luis, no yo. Ocúpela. Vamos a un corte. Estamos con Julio Luis. Volvemos a Conciencia Verde 1-2-3 por nuestro planeta. Gracias por seguir con nosotros. Mira, estamos en redes.
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0: Pero ya estamos en Conciencia Verde 1-2-3 por nuestro planeta con Julio Luis. Cambiar el nombre es medio completo, adaptarlo, porque Julio Luis, muchísimas gracias. Y entonces, estamos nosotros platicando sobre la delincuencia ambiental como metáfora, que no existe, pero sí existe.
1: Así es.
0: Porque sí cometo yo, y tú me dices, es que no, ese daño no es no es voluntario, es por ignorancia. Sí, estoy de acuerdo, pero el daño causa mayores repercusiones. Aquí el asunto está, y platicaríamos, ¿qué significa, espera, realmente ser sustentable frente a problemas como la contaminación, el deterioro de los ecosistemas? ¿Qué significa eso? ¿Qué implica? ¿Cómo saber qué tanto estoy ahí metida yo?
1: Pues fíjate, yo tengo un problemita ahí con la sustentabilidad o con la sostenibilidad.
0: A ver, ojalá y sea lo mismo el mío.
1: Sí, o sea, yo ahí sigo creyendo que es, como dice ahí ese refrán, la misma gata, pero
0: revolcada.
1: Sí, o sea,
0: totalmente utopía, ¿verdad?
1: Sí, es utópico, o sea, por cada dos pasos que yo doy para querer alcanzar cualquiera de las dos, se aleja 100. O sea,
0: Sí, estoy de acuerdo contigo. Sí,
1: o sea, no se puede alcanzar más en las condiciones de vida en las que estamos, o sea, de desigualdad, de empleo, desempleo horrible. O sea, y en las condiciones que actualmente nos enfrentamos en el mundo, ¿no? O sea, guerras, situaciones de violencia, desigualdades estructurales, que creo que no vemos más allá de lo que estamos viendo en las noticias.
0: Pero además te entretienen.
1: Sí.
0: Te distraen.
1: Sí.
0: Te dedicas a elucubrar y a tratar de ver cómo resolver, que no resuelves, porque no está dentro de tus manos. Y entonces, eso es lo que yo creo. Sí. Yo más bien estoy convencida que el enfoque debiera ser dejar de ser insustentable.
1: Sí.
0: O reducir tu insustentabilidad.
1: Sí.
0: Y entonces eso sí te acerca un poquito a la sustentabilidad. ¿Estás de acuerdo?
1: Sí, y también yo le agregaría más que nada hacia lo que establecemos, por ejemplo, como relaciones entre nosotros. Uh-huh. Yo creo que también es importante trabajar la cooperación, el apoyo mutuo, porque creo que es algo que últimamente se ha perdido. O sea, imagínate, desde 1903, este es otro autor que les recomiendo, uh-huh, que se llama El apoyo mutuo, un factor de evolución. Lo escribió este de Kropotkin. Uh-huh. Entonces, este señor lo que decía es que le dijo a Darwin, oye, espérate tantito. O sea, las especies no evolucionan por competencia, evolucionan por apoyo entre ellas.
0: Entonces, el apoyo mutuo es cuestión de evolución.
1: De evolución, okay. Así es. Entonces, creo que el Kropotkin lo que decía es, por ejemplo, que en la selva la ley es la supervivencia, pero la ley de la sociedad es la cooperación. Entonces,
0: déjame insistir en esto. ¿Otra vez la ley de qué?
1: La ley de la selva es la competencia.
0: El vivo, el grande al chico,
1: así
0: y se acabó. Esa es la ley de la selva. Ustedes y nosotros, ustedes y yo, no vivimos en la selva.
1: No. Somos sociedad.
0: ¿Y entonces cuál es la ley?
1: La ley de la sociedad es la cooperación entre nosotros.
0: Ya nos está diciendo, Paulina. Entonces, fíjate bien, Paulina. Jair, ya nos está diciendo, Luis, Julio, lo que tenemos que hacer, porque ahorita viene el examen. Ahorita viene el examen.
1: Sí, nos va a preguntar.
0: Y va a preguntar. Sí, claro. Es la ley del... y luego, qué bonito, dime.
1: O sea, es la cooperación. Tengo por ahí, me voy a hacer autopromoción, tengo por ahí unos artículos donde hablo, por ejemplo, de construir un nosotros. O sea, ¿cómo construimos un nosotros aquí, en el ahora, en este tiempo, en este espacio que tenemos? Porque yo no puedo, o sea, yo puedo pensar a futuro cómo construyo un mejor Acapulco, ¿no? O sea, ¿cómo puedo ver Acapulco en unos 30, 40 años? Pero ¿por qué no, en lugar de imaginármelo, empiezo a trabajar para crear un Acapulco hoy? O sea, trabajar con la gente, trabajar en estas cuestiones, por ejemplo, de los residuos sólidos.
0: Parece lo mismo, ¿eh?
1: Sí.
0: Parece lo mismo. No es lo mismo.
1: No.
0: ¿Cómo construir un mejor nosotros? O sea, considerando al planeta, al medio ambiente, al océano, a la tierra, al aire, como un bien común, ¿no?
1: Un bien común, exactamente. Y eso habla también esta de Ostrom, ¿no? Tiene un libro que se llama El gobierno de los comunes. Buenísimo el libro, ¿eh? O sea, buenísimo El gobierno de los comunes, donde habla que justamente, por ejemplo, mezclando a Kropotkin y a esta de Ostrom, es justamente, uh-huh, ¿qué compartimos tú y yo que podemos conservar? ¿Qué podemos mejorar? Entonces, en estas cuestiones, yo en los talleres que doy en las comunidades, independientemente que les enseñe a elaborar jabones, pomadas, o que vayamos temas de gestión de riesgos o así, yo les enseño a cooperar, les enseño metodología. O sea, porque yo creo que si a las personas, por ejemplo, les vamos a enseñar cómo hacer hotcakes, ¿no?
0: Sí.
1: Entonces, la harina, los huevos, la leche, la mantequilla, tal. Pero, ¿qué pasa si no tienen huevos? ¿Qué pasa si no es la misma harina con la que yo les enseñé? Entonces, si yo les enseño a las personas a ocupar metodología, a reflexionar.
0: ¿Y cómo suplir lo que hace falta?
1: Exactamente, pueden sacar el producto adelante.
0: No me lo crean. Y van a decir que soy una aprovechada, y no. Casi podría yo decirte que te estoy copiando, o sea, lo que estás diciendo es en lo que creo. Pero yo,
1: qué bueno coincidir.
0: Pero qué bonito.
1: Sí.
0: Pero además, yo soy de otro siglo. Yo tengo otra formación, tengo otro origen. ¿sí? Tengo casi 8 décadas, 73 años, son, o sea, totalmente arcaico. Y tú eres un joven, de naciste, apenas terminaba el siglo XX, y tú estabas naciendo en el 90 y qué.
1: Soy del modelo 95.
0: Imagínate, o sea, a 5 años del nuevo milenio. Y por favor, siga a Julio Luis, por favor, lea. Vamos a platicar de todo esto en el álbum, vamos a hacerlo, pero perdón por interrumpirte.
1: No.
0: Sígueme diciendo.
1: Entonces, yo creo que si yo les enseño a las personas a resolver problemas, o que ahorita, bueno, por ahí hablan de que ya no se resuelven problemas, sino que se disuelven. O sea, disolver el problema en sus partes más chiquititas y empezar de lo más chiquito a lo más grande para tratar de resolverlo.
0: Ok, es una metodología.
1: Ajá, sí. Entonces, a partir de esto, pues podemos empezar a trabajar cómo te ayudo, cómo cooperamos, cómo vemos esto. Algo de lo que yo me siento muy feliz, y creo que ha sido mi trabajo aquí en San Marcos, uh-huh, es justamente que las personas, en este caso el grupo de mujeres de Ser Mujer, aprendieron eso. O sea, dijeron, a ver, ¿qué te falta a ti, mujer? No, pues es que fíjate que me falta esto para poder hacer mis pasteles. Uh-huh. Te doy 10 huevos. Pero para, como un tipo tequio, por decirlo así, no, pero de
0: como
1: apoyo.
0: ¿Un tico qué, perdón?
1: Tequio.
0: Tequio.
1: Tequio. El tequio es una palabra que se ocupa mucho en Oaxaca, como para ir, hoy te ayudo a ti, mañana ayudo a otro, pero de manera desinteresada, o puedo obtener algo en cambio. Entonces, en estas cuestiones del apoyo mutuo, creo que es importante ver, trabajar justamente sobre cómo resolvemos estos problemas de delito ambiental. Porque si yo sé que mi compañera no sabe estas cuestiones ambientales, pues la ayudo.
0: Julio, estás hablando no nada más del qué, sino del cómo.
1: ¿Cómo? Así
0: porque
1: es.
0: Porque esto es lo que me... Perdóneme la expresión tan costeña, en perfecto español costeño, me repatea. Sí. Que me digas qué tengo que hacer. Sí. O sea, si no lo hago, créemelo, es porque no lo sé. Uh-huh. Entonces, no nada más me digas qué tengo que hacer.
1: Sí.
0: Mamá, papá, no me digas qué tengo... Dime cómo lo hago.
1: ¿Cómo lo hago? Así es.
0: Y eso es lo que tú haces.
1: Así es. Porque yo creo que en la educación tenemos ciertos vacíos, o sea, creo que acá hay que aceptarlo, ¿no? Y creo que en esos vacíos entramos nosotros como interventores, ver cómo podemos transformar estas realidades. No llegar a una comunidad, yo es lo que siempre le trato de decirles a mis alumnos, de no llegar a la comunidad y decir, yo sé, de aquí para abajo.
0: No, sí, o sea, aquí la que sabe soy yo, aquí la científica, por favor.
1: El SNI 3 soy yo. Entonces digo, no seas payaso, o sea, podrás tener mucho conocimiento, digo, pero ve, resuelve este problema. A ver, ve realmente, trátalo de resolver. O sea, en situaciones de violencia, de desigualdad, yo cuando llegué aquí a Guerrero, yo no conocía a Guerrero ni a Acapulco. O sea,
0: ¿cómo llegaste?
1: Me invitaron, dice la doctora Dulce que no llegué de pura suerte.
0: No.
1: Que
0: es una misión.
1: Que es un... Fue el conocimiento y lo que yo sabía que me trajo acá. Entonces,
0: te trajeron por bonito y por guapo.
1: No.
0: O por joven.
1: No.
0: Eso sí estoy totalmente segura. Qué bueno.
1: Sí. Entonces, pues, yo llego, me llevan a conocer San Marcos y cuestiones. Y veo que está lejos. O sea, yo estuve trabajando la tesis de la maestría en Monte Alto. Uh-huh. Entonces, de aquí hasta, por ejemplo, a donde está el entronque son 1 hora y 40 minutos, uh-huh, y otros 30 minutos para entrar a la comunidad. Entonces, yo dije, yo me lo aviento, yo voy a la comunidad a trabajar, y yo veo en este caso que hay muchos compañeros que dicen, no, yo no voy porque está muy lejos.
0: ¿Es parte de tu tesis cuando tú llegas a San Marcos?
1: Sí, yo en la tesis de maestría yo la trabajé sobre la convivencia como método. O sea, la convivencia como un método. Uh-huh. Entonces, yo lo que planteo aquí es de que la convivencia muchas veces planteamos, por ejemplo, no, a fuerza nos tenemos que reunir en un salón, a fuerzas o en el parque o a fuerzas aquí, porque no vas y platicas con la gente. O sea, siéntate donde están en la tienda, platica con ellos, ve al mercado.
0: Oh, no, porque quiero todo cómodo, quiero todo.
1: En clima, en el salón. Uh-huh. Entonces, esas son como que cuestiones de lo que te mencionaba. O sea, que creo que la investigación, la universidad se ha olvidado. O sea, ¿realmente para qué hacemos investigación? O sea,
0: pues, para acreditar un grado.
1: Sí, o sea, no, a mí me choca eso. O sea, que me digan, oye, ven aquí a cierto evento y te voy a dar una constancia de participación. Y yo, ¿para qué quiero la constancia? Digo, yo no soy fan de las constancias, los que me conocen. O sea, digo, ¿qué voy a aprender yo?
0: Eres un espíritu libre.
1: Sí. Yo como se ha dicho, soy libre como las gallinas, dice, suelta.
0: ¿Libre como el viento?
1: Sí, libre como el viento. Entonces,
0: ¿y no es canción?
1: No alcanzó.
0: Estamos a 2 minutos de cerrar este bloque, pero no eres libre como el viento, eres libre pensador, sí. Pero algo más importante que te reconozco ahorita, y estoy encantada de que Yareni y Mariana hayan venido y tú hayas, oye, la generosidad de venir al programa.
1: No, a ustedes por invitarme.
0: Muchas gracias. Y por venir a Acapulco, te vas de aquí con tu maleta, ¿no?
1: Sí.
0: ¿Ya? Te vas a la escuela de...
1: Sí, ya mañana. Ahí me van a regañar mis maestros que no he llegado.
0: No, mándale saludos de una vez desde ahora. Estamos a punto de salir. Todavía nos queda un momentito. Sí. Nos quedan 2 bloques, ¿verdad? ¿O uno? ¿Uno? ¿Y ya? El que sigue y ya. Y tenemos todas las preguntas aquí. Estamos en Conciencia Verde 1-2-3 por nuestro planeta y tenemos un minuto, ¿verdad? Un minuto. ¿O ya cerramos de plano? Un minuto. Desde tu experiencia de trabajo con comunidades rurales, ¿cómo pueden los conocimientos locales, la organización comunitaria y el apoyo mutuo contribuir a enfrentar problemas ambientales y construir alternativas de sustentabilidad desde sus propios territorios?
1: Muy buena pregunta.
0: Cuando carecen de tantas cosas.
1: Muy buena pregunta. Aquí, bueno, puse en negrito, yo puse que la sustentabilidad no debería evaluarse solamente por lo que decimos, sino por la coherencia entre lo que se dice en el discurso y en la práctica.
0: Congruencia.
1: Sí, congruencia. Congruencia en el discurso. Y cuando hablamos, por ejemplo, de llevar a las personas o de que entiendan el territorio, uh-huh. Hay algo que igual, ay, me da un coraje porque yo vengo trabajando ya desde hace como 10 años la cartografía social.
0: Okay.
1: O sea, que las personas vean su realidad en los mapas, que dibujen un mapa, que dibujen dónde están, qué tienen, cómo lo pierden, cómo lo perdieron. En cuestiones de violencia igual, ¿no? Marcar todas estas cuestiones. Entonces, yo lo que hago con las personas es que vean su territorio, porque muchas veces, como estamos muy acostumbrados a verlo desde aquí, desde lo plano, no imaginamos cómo se ve desde arriba. Entonces, cuando las personas ven el mapa y dicen, todo eso es Monte Alto, o sea, todo eso es San Marcos, digo, todo eso es tu municipio. Y me dice, yo pensé que era más chiquitito. Digo, hay que empoderarse, hay que ver todas estas cuestiones de cómo yo cuido, cómo nos cuidamos entre
0: pero
1: nosotros.
0: Pero empoderarse, como dices tú, para cuidar.
1: Así es.
0: No para que sea mío y yo disponga de él como se me plazca.
1: No.
0: Ese empoderamiento que se trabaja tanto y se platica tanto, no es poder por el poder.
1: No.
0: Es para hacer, para cuidar, para administrar, ¿no?
1: Así es. O sea, todas estas cuestiones deberían ser más hacia el trabajo del apoyo mutuo. O sea, esa es mi tirada. O sea, creo que nos dedicamos porque hay que tenerlo en cuenta, ¿no? O sea, hay investigación de laboratorio que requiere estar en laboratorio. O sea, sí. Ciencia pesada de laboratorio. Y hay ciencia pesada de sociedad, de territorio, de ir a la calle. Uh-huh. Que requieren otros métodos, otra manera de ver la vida.
0: Salir,
1: ver qué problemas tienen. O sea,
0: vamos a corte, pero nos quedamos en redes. Muchísimas gracias. Vamos a un corte y estamos en redes saludando, platicando con Julio Luis sobre todo este asunto.
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0: Vamos a 97.7 FM. Regresamos a cabina. Muchísimas gracias. Estamos en el bloque final, tristemente en el bloque final, con Julio Luis. Así ya me es. Voy a quedar con Julio Luis, con sí. El maestro Julio Luis, estudiante del doctorado en desarrollo rural.
1: Así es.
0: En el Colegio de Posgraduados del Campus Montecillo.
1: Así es.
0: En Texcoco.
1: En Texcoco, hasta allá ando.
0: Saludos a Texcoco.
1: Sí, saludos.
0: Saludos al Estado de México. Tienes una investigación sobre el sector cafetalero.
1: Así es.
0: ¿Cómo podemos distinguir entre una práctica verdaderamente sustentable y un discurso que solamente se presenta como verde? ¿Cómo lo diferenciamos?
1: Aquí entra la palabra que mencionamos al principio, ¿no? El greenwashing.
0: O sea, que ibas a explicarlo. Sí. A ver, vamos a explicar el greenwashing.
1: Sí, claro. Greenwashing, hay dos traducciones que se hacen porque igual como dicen todos, ¿no? Depende del autor.
0: Sí,
1: depende
0: claro.
1: Del autor. Unos lo manejan como que en este lavado de imagen verde,
0: sí.
1: Y otros lo ven como lavado de dinero verde. Entonces, en estas cuestiones de greenwashing, es como que la imagen que hacen las empresas para decirte, ¿sabes qué? Yo soy sustentable.
0: Sustentable.
1: Yo aporto al medio ambiente, pero afecto en otras cuestiones ambientales.
0: Pero eso no te lo dicen.
1: Eso no te lo dicen. O sea, no hay manera de hacer eso. A ese concepto yo le digo que eso sea... ¿Cómo se dice cuando llegan muchas personas extranjeras a invadir una zona? Están gentrificando. Yo digo que se...
0: Modificando.
1: Modificando. Uh-huh. Entonces yo le digo que más que nada se gentrificó la sustentabilidad. Uh-huh. Porque realmente, o sea, desde el concepto, desde el significado...
0: Adaptándolo a su conveniencia. A modo.
1: O sea, creo que en Alemania, no me acuerdo, o si fue en Estados Unidos, imagínate, o sea, inventaron un láser con sonido o algo así, uh-huh, para ahuyentar a las aves, pero es ecológico.
0: Pero...
1: Yo digo, hazme el favor.
0: A ver, entonces...
1: Yo digo, ¿cómo va a ser sustentable espantar las aves del parque?
0: O sea, pero además, invadimos su hábitat natural,
1: uh-huh,
0: lo transformamos y luego las dejamos sin su nido...
1: Fíjate.
0: Y cuando vienen al nuestro y por fin logran adaptarse, los corremos, ¿no?
1: Así
0: eso,
1: es.
0: Eso...
1: Y eso para mí son delincuentes ambientales. O sea, en estos términos de greenwashing, por ejemplo, hay muchos estudios en África y todos estos países hacia Europa, hacia esos rumbos. Aquí en América ha habido, pero muy pocos.
0: Uh-huh.
1: Entonces yo no me estoy enfocando tanto en el consumidor o la empresa, sino en el productor. ¿Cómo lo percibe? ¿Por qué produce lo que produce?
0: Pero hay algo que voy a tener que mencionar, no puedo dejarlo de lado porque, uh-huh, me haces pensar en ello, que justamente estos productores pudieran no tener el conocimiento.
1: Uh-huh.
0: Y me haces pensar en lo que discutí yo recientemente con una de mis amigas. Es que esta crema, unos productos de maquillaje, cosméticos. Esta crema es un producto natural, sí, etcétera, sí, etcétera, etcétera, muy buena, pero sí, pero ¿ya viste en qué envase está la contenida?
1: Sí.
0: O sea, ¿vas a comprar ese tipo de plástico? La crema será muy buena, pero el plástico en donde estás y si estuvo en el calor o no estuvo, o sea, ¿sí me explico?
1: Sí.
0: Pero te dicen que es producto reciclado.
1: Así es.
0: O que está hecho de materiales reciclados. Sí, y sí, en efecto, la crema está bien, pero no el envase en donde está contenida.
1: Sí, es justamente de eso estoy analizando ahorita en la tesis. O sea, es desde la cadena de valor,
0: sí,
1: o sea, desde que se produce hasta que se comercia y el quien lo compra y cuestiones así. Yo solo estoy como que en la parte del productor, ¿no?
0: Uh-huh.
1: Hay estudios, por ejemplo, uh-huh, a ver, para no mencionar marcas, hay una marca que vende truzas de algodón orgánico, ¿no?
0: Ah, sí, a ver.
1: Entonces vende ropa interior, vamos a decir, ropa interior de algodón orgánico. La etiqueta que tiene dice algodón orgánico. El algodón, más no te toma en cuenta la producción que se hizo para producir esa ropa interior, el elástico que se necesitó, el empaquetado que se ocupó, cómo se trasladó desde donde se produjo hasta donde se lo están vendiendo.
0: E incluso con qué material se cosió.
1: Así
0: porque
1: es.
0: Porque la tela puede ser orgánica,
1: así es,
0: pero no el hilo que estás utilizando.
1: Y eso es a lo que, por eso le digo que hay que ser críticos en estos temas de entender el significado y la significancia de las palabras, porque el te está diciendo algodón nada más, quiere decir que el algodón que se produjo de toda tu cadena de valor, solo el algodón es orgánico.
0: Todo lo demás no estuvo.
1: Todo no estuvo. Entonces, no debería por qué tener ese sello de algodón orgánico. O sea, debería tener especificaciones de este producto fue elaborado con algodón orgánico.
0: Y nada más.
1: Y nada más. No, este producto
0: No estamos en contra. No estamos en contra de del proceso de producción que cada empresa elija. Lo que no se vale es o medias verdades o medias mentiras. Eso es lo que no se vale.
1: Sí. Y son cuestiones muy, ¿cómo te diré? Muy difíciles a veces de tratar. Porque hay público, o sea, hay público que le interesa estas cuestiones orgánicas. O sea, pagan miles por cuestiones así. Pero realmente no se preocupan por estas cuestiones de cómo estamos afectando realmente al que lo produce. O sea, para producir. Hay otro caso, creo que es de la India o de Madagascar.
0: No me vayas a decir lo que estoy pensando.
1: El de la producción de mica para maquillaje. Sí, era por ahí. Sí.
0: Dilo.
1: Entonces, en esta producción de mica, cuando llevan estos productos de belleza y te los venden y todos en las tiendas, dicen que son productos sustentables porque la mica es un mineral.
0: Sí.
1: Que no contiene químico, y que todos los productos que tienen son reciclables, que no sé cuánto.
0: Todo reciclado, todo reusado, todo.
1: Pero ¿de dónde viene la mica? Viene de la explotación de niños, de mujeres, de explotación extrema de trabajo en estas comunidades donde los niños se tienen que meter a minas de un trabajo deplorable.
0: No.
1: Entonces, de sustentable no tiene nada. Si desde que se produce a que se vende.
0: Esta es la parte, yo te agradezco muchísimo que estés con nosotros y que nos hagas pensar a quienes nos estén escuchando y nos vayan a escuchar después y vayan a ver la transmisión que queda en 97.7 FM en redes, en Facebook. Lo que importa no es quedarnos con la crítica y quedarnos a medias de que ya me enteré.
1: Sí.
0: Sino, ¿qué es lo que puedo hacer? Acuérdense ustedes que nosotros, volviendo a asuntos de emociones y de necesidades biológicas, hay necesidades que son reales, como la del sueño, como la de la comida. Pero el hecho de que yo tenga una necesidad biológica de comer, eso no implica que yo coma aquello que no está a favor ni de mi salud ni del planeta, por ejemplo.
1: Sí.
0: O sea, es muy distinto. Pero si no te enseñan y si uno se atreve a de pronto, como ya lo dijiste muy suavecito, muy rápido al principio del programa, investiguen.
1: Sí.
0: Lean. Ya, a mí me dejas muchísimo trabajo. Yo ya veí todos, yo que me jacto de ser lector y que leo y que... No. Ya tenemos 3 minutos nada más, vamos a cerrar conclusiones. ¿Qué portales, qué páginas, dónde te podemos ver, a qué teléfono te pueden buscar? ¿Estás disponible, no estás disponible? O sea, por favor, platícanos.
1: Estoy soltero, dijera por ahí. No,
0: tampoco no es.
1: De esa promoción, ¿no?
0: No. Quiero que doña Herminia.
1: Hermelinda.
0: No quiero que doña Hermelinda venga a reclamarme nada.
1: En Instagram nos encuentran como @convive23. Es la página oficial del proyecto que tenemos desde Terrasol. Entonces es donde compartimos como que todos estos eventos,
0: ¿así? Pláticas. ¿Convive 23?
1: Convive 23, okay. Así es. Entonces ahí tenemos como que todos los trabajos que hemos ido realizando en estos 4 o 5 años aquí en Guerrero. Entonces ahí puedes encontrarnos, pueden preguntar por mí y con todo gusto, ya me pasan a mí el recado y ahí me pueden encontrar.
0: Pues diga que estuve escuchándolo en Conciencia Verde unos días por nuestra planeta en RTG 97.7 FM y ya estuvo, ¿no?
1: Sí, ya estuvo. Y ahí se llevan su plática.
0: ¿Y en Facebook?
1: Y en Facebook, estoy como Julio Luis. Julio César Luis.
0: Ah, por fin. Así, ahí sí estás como.
1: A ver, es que casi Facebook no lo ocupo. Ah, no, Julio Chávez Luis, ahí estoy en Facebook.
0: Chávez, anda.
1: Es que no he cambiado mi nombre ahí porque digo
0: Julio
1: no.
0: Julio Chávez Luis.
1: Así es.
0: No, bueno, es que tu obra publica. No hablamos de artículos, no hablamos de investigación, no hablamos de proyectos, no nos da tiempo, pero estás en Google Académico.
1: Sí.
0: Tienes
1: ORCID.
0: ORCID. Sí. Tienes currículum, tienes CV con ACITI.
1: Así es.
0: ¿O no?
1: CECITI.
0: CECITI. O sea, tiene que ser Julio César Chávez Luis.
1: Ahí me encuentran en Google.
0: Ahí estamos. Muchísimas
1: para
0: gracias.
1: Para que me lean.
0: ¿Algún reto que nos dejes? A mí yo ya me quedo leyendo, buscando libros y leyendo.
1: Yo creo que él sería para todos aquellos que nos dedicamos a esto y los que no, ayuden. O sea, ayuden a las personas. Si saben que tienen una persona en situación de conflicto, que está en situaciones de drogas, ayúdenlo. Ayuden a las personas. Porque de nada sirve tener tanto estudio si no nos ayudamos. O sea, si no puedo yo, lo puedo canalizar con alguien más.
0: Ley de supervivencia en la selva y ley de...
1: En la sociedad, la cooperación.
0: Ley de cooperación en la sociedad. Con eso en mente nos...

0: Ciudad de México y también a Eliseo, un saludo.
1: ¿A Eliseo?
0: Eliseo.
1: Eliseo.
0: Ay, saludos, porque dijo que no quería, pero ya se los mandé.
1: No, no, porque quiero. Porque, no, sí, claro, porque queremos, claro, y se puede.
0: Y se puede.
1: Gracias, se despide con la emoción de haber estado con ustedes, se despide su paisana costeña Marilena de la Dieta López. Nacida en Acapulco, Guerrero, delincuente ambiental por ignorancia, en todos. Rehabilitación permanente desde 2016. Muchísimas gracias. Dios les bendiga a todos. Nos vemos el martes 22. El 15 no tenemos conciencia verde, pero el martes 22 sí. Que estén muy bien.
0: Dios hasta luego. Bendiga. Bye.
1: Hasta luego. Chao.
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acabamos de escuchar a los Juniors de la Costa con este tema Es el Número 7. Te proporcionamos nuestro número telefónico en cabina aquí en el puerto de Acapulco, 7444-85-5757, para cualquier petición musical, saluditos o para que platicemos.

¡Jódese la venta! Esta agrupación que está innovando la música del estado de Guerrero, nuestro amigo Mickey Monroy, de la venta Guerrero, la Super NG, con el tema de Sabor Cumbiambero, la Super NG de Mickey Monroy. ¡Contáctanos! A través de nuestro correo electrónico, ya se cansaron, 977@gmail.com. Y les traemos, desde nuestro vecino, estado de Oaxaca, Santa María, Huazulutitlán, Jamiltepec, Oaxaca, Grupo Frecuencia Musical, Sones de las Mascaritas.

0: Así suena Supergrupo Chivo. El tema se llama Tierra Colorada.
1: Como me gusta nuestra música, chingao.
0: Desde Acahuichotla, Guerrero. Señoras y señores, vamos a una pequeñísima pausa y enseguida regresamos con lo mejor de la música. Lo que le gusta, bailar, disfrutar y gozar. Nosotros regresamos en un minutito.
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Estamos escuchando al compa Sebas y sus teclados. Popurrí, Carnaval Costeño 2026. Queremos mandar saluditos con mucho cariño hasta Metepec, Bellonido, y para nuestros amigos en la capital de nuestro bellísimo estado de Guerrero, Chilpancingo. Para nuestra gente también de Tierra Caliente, ¡ea cocho, hasta allá! Vamos a bailar y disfrutar. Y para todos los que nos siguen a través de nuestras redes sociales, ¡vámonos con más música hasta Tierra Caliente! Los Duques, el tema se llama El

Acabamos de escuchar a los primos de Guerrero desde Huehuetán, municipio de Azoyú, con el tema de la del chongo negro. No se les olvide nuestro número telefónico aquí en cabina 7444855757 para cualquier complacencia musical, saluditos o si quiere platicar, ahí nosotros lo atendemos. También para que nos siga a través de nuestra página de internet www.rtg.com.mx. Para todos nuestros paisanos que nos sigan fuera del estado a través de nuestra página de internet. Vamos a escuchar esta agrupación con mucho ritmo y mucho sabor. Son Ritmo 600. El tema se llama Arriba Pa'.

¿Cómo suena? ¿Cómo suena? Así suena Tropi Boys de Acapulco con el tema del caracol. Señoras y señores, ya nos vamos. Gracias por sintonizarnos. Les mandamos un fuerte abrazo y desde luego a todos nuestros paisanos, lo mejor de nuestra música y también para todos los que nos siguen a través de nuestra página www.rtg.com.mx. Nos vamos, pero vamos a dejarlos con este tema de Grupo Congo, Popurrí, Carro. Escúchenlo, báilenlo y gózalo y...

nos fuimos. ¡Olé! Los esperamos en nuestra próxima emisión.

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